echar para atrás hace, que les diré, 50 años más, en que yo era una jovencita, tenía el día de Covadonga. Es un día que esperábamos todo el año, esperábamos el día de Covadonga, porque era un día que era muy importante. Miren, les voy a contar rápidamente cómo era en aquella época. Para empezar, nos poníamos las mejores galas, con mantilla, con peineta, y asistíamos a la misa de Covadonga en Santo Domingo, donde un sacerdote dominico se lucía en una homilía o discurso, o como quieran llamarle, sobre la Virgen de Covadonga. Después, cuando ya se acababa la misa, que era larguísima, con el sermón del padre dominico, bueno, pues nos íbamos a comer al merendero. El merendero era el restaurante de moda, de lujo, de todo lo que ustedes quieran. Entonces ahí era la comida de Covadonga. Como pueden ver, pues no éramos demasiados, porque el restaurante, no sé si actualmente esté abierto, pero es chiquito, pero no es muy grande. Pues sí, lo llenábamos, por supuesto, sí. Y bueno, pues era la comida de lujo, muy sabrosa. Luego había baile, tocaban música y podíamos bailar. Ahí empezaba lo bonito para nosotras, porque en aquella época era muy difícil ver a los muchachos. Entonces estas fiestas eran importantes, porque además ellos asistían y nosotras también, y entonces era la oportunidad de platicar. Bueno, pues acababa la comida y entonces nos íbamos a la romería. La romería, como ustedes saben, era una fiesta en que hay música para bailar en algún lugar especial. Fíjense que no me acuerdo muy bien, eso sí no me acuerdo, a dónde era la romería de Covadonga. Me parece era en lo que ahora, bueno, lo que después fue el fútbol, que era el Mirador. Bueno, entonces en la noche, los pies hinchados, cansancio, pero felices, felices, felices del día de Covadonga, que se festejaba con la romería. Las romerías, yo no sé si en España también se sigan festejando, porque cómo ha cambiado todo. Qué tristeza, ¿verdad? Esas tradiciones tan bonitas se han ido perdiendo, pues por cosas más modernas, por cosas más de actualidad. Pero claro, nosotros, los de la tercera edad, ya no estamos en ese mercado. Entonces nada más nos llenamos de recuerdos, de recuerdos bonitos. Yo a veces, cuando ojeo mis fotografías y me encuentro con alguna de estas de Covadonga, en que estoy con la peineta y la mantilla, uy, cuántos recuerdos, de verdad. Ahora, les voy a contar, la peineta, no crean que como quiera se podía, tenían que saber ponerla. O sea, había que hacer como un, ¿qué les diré?, un moñito, o un fondito más bien chiquito, con el pelo de atrás de la cabeza, y ahí se clavaba la peineta y luego se mantenía firme con unos pasadores. Entonces sí, era, podíamos bailar, podíamos brincar, podíamos lo que sea, pero la peineta no se movía. Ahora fíjense, ¿cómo les diré? Cuando fue la venida de todos los españoles, pues los asturianos en especial vinieron a esta zona de Puebla. Entonces todas las zonas, pues Puebla, Veracruz, todo lo que es la zona esta de camino al DF, pues es de paisanos que venían, pues de España. Unos venían por un motivo, otros por otro, pero venían a México buscando una nueva vida, buscando pues un modo de salir adelante, porque toda esa gente era unos campesinos, así como lo oyen. Era campesino, pues tenían sus tierras, sembraban,

0: en la mesa, pues se van a reír de mí, porque me quieren y me respetan. Pero sí, de verdad, esas costumbres ya no existen. Y yo sí me acuerdo, y le cogí gusto, le aclaro. A mí me gusta mucho la leche así, cruda, directamente de la vaca a la mesa. Entonces, si nos la tomábamos toda, pues la rellenaba. Se ve que a la hora de la ordeña, me supongo. Perdonen que me ría, pero realmente era tan bueno y tan bonito, tan recordar con cariño la jarra de leche en la mesa. Bueno, pues ya recordamos a Covadonga. Otro día les voy a contar la historia de Covadonga, es una virgen. Bueno, ya es hora de comerciales. ¡Qué barbaridad! Bueno, pues nos vamos a comerciales y regreso.
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0: Seguimos adelante, más bien empezamos el programa con las recetas que les traigo. Miren, hoy sí fue una serie de recetas muy fáciles. Más bien es como un recordatorio para que ustedes hagan sus menús para esta semana y pues a veces comparten algún platillo que es muy especial en su familia. Bueno, pues ese platillo en especial, subráyenlo.

0: háganlo más seguidito, porque la familia es importante. ¿Saben qué pasa? Que la cocina deja huella. Sí, deja huella, así como los... Por ejemplo, en la casa de mi hija Marinoel, tenemos con nosotros a la que fue nana de mis hijas. Y cada vez que va a la casa nos acordamos de lo que nos hacía. Entre otras cosas, unos molotes riquísimos. ¿Por qué? Porque ella sabía manejar la masa y nos hace así unos platones de molotes, que para qué les cuento. Bueno, pues entonces ya dejamos atrás a Virgen de Covadonga. Les iba yo nada más a explicar que la Virgen de Covadonga es como una especie de la Virgen del Rosario nuestra, la que está en Santo Domingo, en la capilla la capilla de la Virgen. Es de ese tipo de Virgen. Y está en una cueva hacia abajito, y ahí le ponen sus veladoras, y ahí les van a rezar la gente, y le dicen la Santina. Es una forma de decir con cariño, la Santina es una santa muy querida. Y luego subes, porque está en medio de bosque, de montes, está la catedral de Covadonga. Es una iglesia muy bonita también. Entonces, si uno va por esos rumbos, vale la pena visitarlos. Claro, y los que traemos sangre asturiana, con mayor razón, porque en esa época de la, pues, ¿cómo le llamaremos? ¿Cómo le dicen a los que salen de? Ay, Dios, bueno, pues, hay muchísimos, muchísimos de mi época que tenemos esa sangre en las venas. Entonces, por eso era tan importante la fiesta de Covadonga. Aunque ya saben que soy poblana chicharronera por 3 generaciones y me siento muy orgullosa de ser poblana. Y cada vez que hablo de Puebla se me llena el corazón, de verdad. Es una ciudad que ha ido creciendo, que las de mi época la hemos visto crecer. Como que a veces pienso, Dios mío, esta no es mi Puebla, esta está demasiado elegante. Y me acuerdo de tantas cosas que yo me pasaría los programas platicándoles de cómo eran las cosas antes. A mí todavía me tocó el teléfono de disco con el que marcábamos 04 para pasar de Ericsson a Mexicana. Eran 2 líneas de teléfono. Fíjense si hace años. Bueno, en fin, ahora puedo marcar en mi teléfono y me contesta una nieta en Madrid y otra nieta en Edimburgo y otro nieto en Alemania. Yo digo, Dios mío, pero qué maravilla. Tenemos que aprovechar todos los avances de la ciencia, y los que ya vamos de salida con mayor razón. Claro que a veces no entendemos de qué se trata, pero siempre hay algún hijo, nieto, sobrino que nos lo puede explicar. Y entonces podemos disfrutar. Bueno, yo ahora sí ya no sigo platicando de todo esto porque tengo mucho que contarles. Bueno, para entrada, ¿qué les parece unos sopecitos con manteca? Bueno, ¿qué necesitamos de ingredientes? Necesitamos 8, pues al menos 8, sí, sopecitos. Y ya sea que los compremos ya hechos, no siempre los encontramos, o los hacemos nosotros, no es tan difícil. Porque lo importante es manejar la masa, y luego ya ven que hay esos aparatitos con los que se aplasta una ruedita, se hace la tortilla del tamaño que yo quiera. Bueno, pues los podemos hacer o comprar, como ustedes piensen. Entonces necesitamos eso, luego necesitamos manteca, por supuesto, manteca, ¿eh? En este caso sí, pues la tortilla y la manteca van de la mano. Si le ponen aceite de oliva, no sale bien. Bueno, entonces quedamos en que manteca de cerdo, pues la que se vaya a necesitar. Y luego finalmente, queso deshidratado, ya sea queso feta o ya sea queso de panela, cualquiera de los dos. ¿Cómo se hace? Pues miren, son tan sencillos. Lo que tenemos que hacer es en una sartén poner aceite. No, perdón, manteca. Yo también, ya se me va la onda. Bueno, manteca y ahí freír los sopecitos. Los tienen que freír a que se pongan como, pues que les diré, doraditos. Los sacan, les ponen una salsita a la que ustedes quieran, verde, roja, y les ponen encima el queso desmoronado. Y ya está, eso es todo. ¿Verdad que está rico? Pueden ponerle salsa verde y si quieren ponerle una rajita chiquita de aguacate. El aguacate para todo lo que es de tortilla va muy sabroso. Oigan, y no me han dicho nada. Nadie me ha dicho cómo hago para que mis aguacates vuelvan a ser hermosos y gorditos y preciosos. No encuentro la solución. Ahorita me acordé, fíjense, si alguien de ustedes lo sabe, espero que me lo comunique. Bueno, y tengo otra pendiente con... A ver, van a... La señora de las castañas, la que me pide lo de... Y lo que confesé, honestamente, que yo no sabía. Bueno, pues ya fui preguntando. Miren, dicen los que hacen las castañas que la castaña con su cascarita hay que ponerla en un comal al fuego. Entonces esa cascarita con la lumbre estalla, se rompe. Entonces ya ahí podemos. Por eso yo tengo esa imagen de las castañas saltando del comal. Bueno, pues entonces ya que se rompe, se la quitan con la mano, señora, le quita usted la cascarita. Y ya esa castaña, ya con ese fuego, está cocida. Entonces ahí es donde las venden en la calle. Las venden en cuchos de papel, las castañas ya cocidas. Ahora, si usted quiere, pues puede ponerlas a cocer en la lumbre y hacer un puré de castaña. Fíjese que no me acordé. Sí, fui preguntando, pero no me puse a buscar recetas con castañas, porque con eso usted se podría ayudar muchísimo, ¿verdad? Es lo que necesitamos, recetas para poder aprovechar las castañas. Qué tristeza que aquí en México no tenemos castañas. Yo me acuerdo que había árboles llenos de castañas y que las compañeritas mías, mis amigas, íbamos a robar las castañas, hasta que una vez nos descubrió el patrón, echamos a correr y yo creo que fue el momento en que sentí más miedo en mi vida. Me paralicé, no pude correr. Claro, estábamos robando las castañas, no era nada bueno eso. Bueno, pues ya llegamos a los comerciales.
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0: Pues continuamos con la sopa. Claro, la sopita no puede fallar. Ya saben que la sopita nos consuela, nos calienta. Ay, nos hace sentir muy bien. Y también con los años, la sopita es lo más sabroso, porque no hay que cortar, no hay que masticar, la sopa siempre cae muy, muy bien. Bueno, pues en este caso vamos a hacer una sopa consomé con arroz y garbanzos. ¿Qué les parece? ¿Verdad que está bien? Bueno, aquí el secreto está, ¿saben en qué? En hacer un caldo de pollo verdaderamente bueno. O sea que ustedes tienen que poner guacamole, salitas, lo que ustedes quieran, pero tener un consomé pero ya saben cómo se dice, resucita. Muy bueno. Bueno, pues ponen ese consomé. Acuérdense que ese consomé, cuando lo hagan, te ponen un jitomate partido en cuatro, le ponen un pedazo de cebolla, los ajitos. Entonces todo eso tiene que hervir con el agua del consomé y eso le da color y sabor. Bueno, luego ya la cuelan y todo lo que hirvió ahí con una cuchara y una coladera se lo pasan al caldo y ya es un saborcito nuevo y diferente. Bueno, pues lo ponen en ese caldillo, que es un caldillo realmente, lo ponen en la lumbre. Cuando ya hierve, le van a poner media taza de arroz cocido y después media taza de garbanzos cocidos también. Bueno, media taza es un decir. Ustedes tienen que calcular la cantidad de consomé que tienen. Entonces, pero cuando uno pone ese consomé con arroz y garbanzo, pues qué bueno es, ¿eh? De verdad muy sabroso y no tiene mayor trabajo. Y el arroz, bueno, ese ya lo saben, lo pueden hacer para después ponerlo como guarnición y una parte en la sopa. Y estos garbanzos, pues yo aconsejo que con tiempo pongan a cocer unos garbanzos. Una parte la ponen en la sopa, en la sopita esta, y la que les sobre, pónganlo en un frasco de, ¿cómo se llama?, de vidrio, y meten al refrigerador. Y ahí tienen los garbanzos listos para comer en cualquier momento. Pueden hacer una sopita tlalpeña que lleva garbanzos, o sencillamente acompañar como un chorrito de aceite. Bueno, pues ya tenemos la receta de la sopa y garbanzos. Bueno, vamos adelante. El plato, ahorita, ¿verdad que ha sido fácil? Les voy a dar como plato principal. Muy fácil, muy sabroso, y creo que a todo el mundo le va a gustar. Eso de unas pechugas de jamón y queso. ¿Qué les parece? Muy sabroso, ¿verdad? Bueno, pues entonces necesitamos de ingredientes. Necesitamos 4 milanesas de pollo. Pues milanesas de pollo. Bueno, pues resulta que estaba bueno el sonido y como siempre está pendientísimo de los sonidos y habló y me dijo, señora Rodoreda, nada que no está bien. Pues vamos a empezar, Robert, con las pechugas rellenas de jamón y queso. ¿Qué ingredientes necesitamos? 4 milanesas, 4 bistecs de pechuga. Eso se lo pedimos al pollero. Luego necesitamos 4 rebanadas de jamón y 4 rebanadas de queso. El queso que digamos es el de los sándwiches, que también se le llama queso tipo americano. Ya tenemos, pues, ¿cómo las vamos a hacer? En primer lugar, pues le vamos a poner sal y pimienta a las pechugas. No les pongan mucha, porque el jamón y el queso llevan sal. Pimienta, sí. Bueno, ponen la milanesa de pollo y encima le ponen jamón y encima le ponen queso. Y lo meten con un palillo para que no se les llama, porque si se va a abrir. Bueno, entonces ya está pechuga de jamón y ya está ahí. Ahorita pueden freír en un sartén con un poquito de aceite o un poquito de mantequilla, cualquiera de las dos cosas. y le van dando multas, se cueza parejito, y no vaya a ser que se cueza chorras, se queme de un grupo y se queme con el otro. Entonces, aunque vayamos a dar vueltas y vueltas, va a quedar perfecto. El queso se derrite, son una cosa muy sabrosa. ¿Saben a quién gusta mucho? A los niños. A los niños les gusta mucho estos rollitos de jamón que llevan dentro queso. Y bueno, el pollo, que eso, el pollo es lo que hace la ruedilla. Bueno, pues entonces ya tenemos el plato principal. Ahora, ¿saben qué nos faltaría? Una ensalada para acompañar. Tenemos una sopa muy buena, muy nutritiva. Tenemos unos sopecitos a la entrada. No coman muchos para que puedan comer lo demás. Y luego las pechugas, ese es el plato principal. Si está muy grande, a lo mejor hay que partirla a la mitad, a veces cocidas. Pero si no, está bien. Un churrito por cabeza. Bueno, ¿y ahora con qué lo vamos a acompañar? Pues con una ensalada, por supuesto, una ensalada. Miren, una ensalada, vamos a poner ingredientes. Dos tazas de duras en, ¿cómo les dije? En cuatro zanahorias y calabacitas. Bueno, todas estas. Las zanahorias son las más importantes. Luego también podemos poner chícharos. Unas cucharadas, y acá todo esto, unas cucharadas de mayonesa. Bueno, mayonesa, como siempre les digo, si la pueden poner en casa, queda más sabrosa. Pero si no, de bote, no importa. Que en realidad lo que estamos haciendo es una ensaladilla rosa, ¿verdad? Entonces, revuelvan todas las verduras. Le ponen la mayonesa, mucho cuidado, el veneno de la mayonesa con este tipo de verduras. Y que es todo lejito, si lo puede servir al lado de las pechugas. O sea, que ustedes pongan, si quieren que se vea muy bonito, ¿saben qué pueden hacer? Soldecitos de gelatina. De toda la vida, de pavis. Pues es lo que hacen, y le ponen ahí la ensaladilla y lo voltean junto a la pechuga. Esto se va a ver bonito. Pechuga, bueno, ya poniéndonos guapos, pónganle una hoja de lechuga abajo, el churrito encima y la ensalada de la. Es un plato sabroso, económico, fácil de hacer, tiene todo, todo para que sea bueno. Vamos a seguir adelante. Ya llegamos a comer.
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0: Pues ya estoy otra vez aquí. Y que la verdad, gracias a que Duval está muy pendiente de todo, resulta que no estaba buena la transmisión, así es que discúlpenme. Y si quieren, bueno, pues repito las recetas que quieran, pero son recetas muy sencillas, o sea que no hay ningún problema, ¿verdad? Ahora me faltaría el postre. Miren, para cerrar con broche de oro, un postre muy simple es helado de vainilla. Ese helado de vainilla, fíjense que es muy fácil de acompañar de muchas cosas. Si tienen ustedes un panquecito por ahí, pues les sirve y es una maravilla. Si no tienen el panquecito, no importa, ponen el helado de vainilla y encima, esa es la receta, encima le ponen una cucharadita de café que bien caliente. Entonces ese café va a estar encima del helado y la combinación del café con el helado de vainilla es muy sabrosa. Ahora, el helado de vainilla, como les digo, pues se puede combinar con muchas cosas. Helado de vainilla con cajeta. Uy, eso ya todo el mundo lo sabe. Qué sabrosa es la cajeta con el helado de vainilla. O bien, como un jarabe de chocolate, también le pueden poner encima una o dos cucharadas de chocolate derretido. Pongan a derretir una tableta de chocolate y con esa tableta derretida se la ponen por encima al helado. Le pueden poner dulcecitos de esos chiquitos también para acompañar. En fin, que el helado de vainilla es el fácil de manejar y fácil de encontrar y es una maravilla. Bueno, pues ese es el postre de este menú, que es muy fácil y que no hay ningún problema con él. Bueno, espero que lo de las castañas, señora preciosa, trate de hacerlas y ya me contará. Me vuelve a hablar y me dice que sí o que no. Y yo mientras voy a buscarle a usted una o dos recetas con castañas. Clásico es el puré de castañas que se sirve con el pavo. El pavo se puede servir con puré de castañas. Es un clásico. Si usted logra hacerlo, pues qué bueno. Me va a dar muchísimo gusto. El pavo todavía lo tenemos lejitos, pero ya mero va a llegar cuando nos demos cuenta. Ya vamos a hablar de recetas de pavo. Y entre eso estará el puré de castañas. Yo tengo una consuegra que siempre lo hace, pero ya me enteré que compra la lata de puré de castañas. Y sí, está muy bueno, pero compra la lata ya del puré hecho. Y nosotros queremos hacerlo y podemos hacerlo porque si usted puede comprar sus castañas, o quizá tiene usted un arbolito que le da las castañas, lo veo difícil. Pero puede ser, ¿por qué no? ¿Verdad? Igual que los higos, por ejemplo, que también es otra cosa que es muy, muy buena. Pues si tiene uno nuestra higuera, pues hay que cortar los higos y nos los comemos con mucho gusto. Bueno, entonces ya quedó lo de las castañas, señora preciosa. Y ya me cuentan a ver si salieron o no, para que lo compartamos con nuestros radioescuchas. Oigan, pues muchas gracias. Hoy sí les platiqué demasiado de Covadonga. Bueno, porque hoy es día de Covadonga. Un abrazo a todas las cobas. A las Covadongas les decimos de cariño coba. Bueno, pues a una coba que yo quiero le mando un abrazo. Y a todas las Covadongas que anden por ahí, no hay muchas, pero bueno, algunas estarán festejando el día de Covadonga, aunque parece ser que el festejo grande a nivel del Parque España creo que fue ayer. Pues sí, hacen bien, porque ya son días de trabajo y no es fácil ir a un festejo. Así es que hasta el año que entra, si Dios quiere, y ojalá y muchas de las jóvenes de hoy en día disfruten tanto de este día como nosotras. Nosotras sí lo disfrutábamos, ¿saben? Ya les he explicado que es que lo que no teníamos era oportunidad de ver y platicar con los muchachos. Entonces estas fiestas, pues para eso servían, para conocernos, para platicar. Pues ahí salían galanes y más de uno se casó, que salió de Covadonga. Bueno, pues ahora sí llegamos al final. Muchas gracias, Tubar, gracias. Espero que este final esté mejor de sonido, y si no, ahorita que colguemos vamos a ver qué pasó. Muchas gracias. María Isabel Rodoreda se despide de ustedes con mucho cariño, deseándoles que les vaya muy bien, y a mí también. Hasta pronto.
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0: La tecnología nos sigue sorprendiendo con diferentes inventos que ayudan a hacer más cómoda nuestra vida. Generador de agua atmosférica, Watergen. Watergen ha presentado un dispositivo capaz de ofrecer agua fresca y fría sin tuberías, infraestructura o repuestos, simplemente a partir del aire y conexión a un enchufe. El generador de agua atmosférica, Jenny, emplea un sistema de purificación de agua multietapa y recirculación que logra obtener agua de calidad premium. El proceso de filtración del aire funciona incluso con aire altamente contaminado y devuelve un aire limpio y seco. Jenny genera hasta 25 litros de agua diarios y es ideal para oficinas u hogares. Este dispositivo ha sido el ganador de la categoría Tecnología para un Mundo Mejor. El lavavajillas Tetra se ha alzado como el ganador de la categoría Electrodomésticos. Tetra es un lavavajillas compacto conectado a internet que limpia rápidamente vajilla, copas, biberones, etc. No necesita de tuberías, puesto que cuenta con su propio depósito de agua. Basta con enchufarlo a la corriente. ¿Estás sorprendido? ¿Qué te gustaría llevarte a tu casa? Quédate escuchando la HR. Soy Katia Montoya. Hasta la próxima.
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Buenas noches. Hoy, 20 de septiembre del 2026, Guillermo Vega, les damos la más cordial bienvenida al programa de por excelencia, La Peña Deportiva. Y bien, vamos a empezar, como ya es costumbre, con el fútbol mexicano de la primera división, donde el martes pasado otra vez perdió el Puebla. Y otra vez lloraron en Xonaca y pegaron el grito, pero de coraje, porque ya no hay remedio. Pero el viernes pasado ni gritaron, porque empató. Ahí José Luis Ramírez e Iván Cabrera Galán nos dirán cómo estuvieron estos dos partidos pendientes de la fecha correspondiente a la primera división antes de la fecha FIFA, que es la próxima semana. Posteriormente estaremos con lo que es el béisbol, con el profesor Isidro Vargas, que pues ya terminó la Liga Mexicana de Verano y pues ya se nos va de vacaciones hasta que empiece la Liga Mexicana del Pacífico, que es por el día 10, 15 o 16 de octubre. También estará Alejandro Morales Miranda con lo que es conclusiones de la final de la Liga Mexicana de Béisbol y cómo van las grandes ligas, que es lo que ahorita ya están en el último mes de actividad para pasar a los playoffs a partir del sábado 3 de octubre. Tendremos la cápsula de Camino de Campeones, el momento tenístico con Genaro López, el básquetbol con Sadol Martínez, el deporte poblano con el profe Fren Olasco y un servidor con lo que es el fútbol americano de la NFL, la ONEFA y la NCAA. Y remataremos el día de hoy con hockey, porque ya hay otro escenario para el hockey poblano, como es la colonia, la pista o la cancha de fútbol rápido que se ubica en la colonia Bosque de Chapultepec, ahí por el periférico ecológico. Pues así que pues un programa bien completo, y pues ahora sí, vámonos con el fútbol mexicano de la primera división. Un servidor regresa terminando la cápsula de Camino de Campeonas. Adelante.

¿Qué tal, amigos? Muy buenas noches. Bienvenidos a un programa más de la Peña Deportiva y Taurina. Les habla José Luis Ramírez. Muchas gracias a Guillermo Vega por la introducción al programa. Ya platicó pues de lo que vamos a platicar durante estas dos horas. Un servidor, tanto como los colaboradores que pues cada 8 días nos apoyan con su información. Y como bien dijo Guillermo, pues estaremos empezando como es costumbre con el fútbol mexicano. Le mando un saludo afectuoso a José Alfredo Pacheco y en cabina. Gracias por su apoyo y a todos ustedes que nos acompañan el día de hoy. Pues bien, dio inicio el pasado viernes lo que fue la jornada número 9, del torneo Apertura 2026 de la Liga MX. Y como ha sido costumbre en los últimos torneos, pues el equipo de Puebla en el Cuauhtémoc es el encargado de abrir la jornada. En esta ocasión, enfrentando al Atlante, donde pues será un empate a un gol. Ya estaremos platicando los detalles de este encuentro con Iván Rafael Cabrera Galán. Así que sería este encuentro del Puebla contra el Atlante. También pues llamó la atención el clásico nacional entre América contra Guadalajara. Ya también Iván estará dando sus impresiones, porque el equipo de las Chivas, después de estar prácticamente dando un baile al América y yéndose al frente con diferencia de 2 goles, pues al final termina en un empate a 2. También la sorpresa de lo que fue la jornada, y quizá el oso de Tigres, que hizo el oso del torneo, pues es para Tigres, porque se enfrentó en la frontera contra el equipo de los Bravos de Juárez, y un equipo que llevaba 8 jornadas sin conocer la victoria, 0 puntos, pues le gana a Tigres 2-0. Así que también estamos platicando de eso. El partido del Monterrey contra el Cruz Azul, que gana Monterrey. Cruz Azul pues a mitad de semana jugó el partido del Campeones Cup contra el Inter de Miami y cayó 2-0. También, como dijo Guillermo, se jugó el partido de Puebla a mitad de semana, el 15 de septiembre, frente al Toluca. Este partido que era de la jornada 7 y que debido a la actividad de los equipos mexicanos en la League Cup no se llevó a cabo, entonces se jugó aquí en el

0: Pero Tijuana, como lo veníamos comentando en programas previos, pues es un gran equipo, una gran plantilla, tiene una gran directiva. Entonces, la verdad es que sí se veía complicado que Olmeca le pudiera sacar la serie. Y al final, pues, el equipo de Tijuana se lleva en 6 juegos la serie del Rey y se convierte en el nuevo campeón. Ya estaremos platicando de los detalles con nuestros corresponsales en la Ciudad de México. Y después, la demás información con el profesor General López, con Samuel Martínez, con el profesor Efraín Velasco y con el mismo Guillermo Vega, que nos estará hablando, pues, ya de las hostilidades del fútbol americano, tanto profesional de la NFL, como aquí en México, el fútbol americano universitario. Así que, pues, sin más preámbulo, vamos a entrar ya con los detalles de lo que fue esta jornada número 9 del fútbol mexicano. Ya está conectado nuestro compañero y amigo Iván Rafael. Buenas noches, Iván.
1: Hola, José Luis, buenas noches. Saludos a todos los que nos escuchan.
0: Pues bien, Iván, comentaba yo que una jornada que tuvo resultados interesantes, desde luego que llamó la atención el Clásico Nacional, donde tu equipo, ya cuando lleguemos al partido, pues nos darás tu impresión, pero un equipo de Guadalajara que estaba ganando, pues, aparentemente con cierta holgura, pues al final se le complican las cosas, me parece que se confió de más, y el equipo de la América termina por sacarle el empate. Y lo que yo considero, pues, el oso no solo de la semana, sino el oso del torneo, pues lo protagonizó el equipo de Tigres, que aun cuando no está viviendo su mejor época, pero sin duda pues es un equipo que tiene un mucho mejor plantel que Bravos de Juárez, y sin embargo pues fue a la frontera a perder contra un equipo que no conocía la victoria, un equipo que tenía 0 puntos y termina cayendo 2-0. Me parece que esas fueron las dos notas de esta jornada.
1: Sí, así es, el clásico que no decepciona. Y bueno, hablábamos hace 8 días de los equipos que no se da un peso por ellos, y bueno, son los que rompen las quinielas, y bueno, Juárez le dio esta sacudida a Tigres.
0: Así es, pues, ¿qué te parece? Empezamos entonces ya con los detalles de esta jornada número 9, empezando con el partido del Puebla de la Franja, que abrió las hostilidades de esta jornada el pasado viernes en el Estadio Cuauhtémoc, y recibiendo el Atlante del Piojo Miguel Herrera, y al final un partido pues bueno a secas, donde se va al frente el equipo de Miguel Herrera y al final pues termina con empate a un gol gracias a un buen disparo al minuto 53 de Matías Tomás.
1: Sí, así es, Atlante empieza ganando al minuto 41 del primer tiempo, una buena jugada por el lado izquierdo, el cual hace que cruce el centro retrasado y llega Walter Portales marcando el 1-0. Ya en el segundo tiempo, bien mencionas que Matías Tomás tira desde fuera del área, y la verdad corre con mucha suerte, ya que el balón pega en el defensor de Atlante y hace que se desvíe su dirección para meterse al fondo de la red para empatar 1-1. Al 78 entra Cristian el Hobbit Bermúdez, viejo conocido porque también jugó aquí en Puebla. Y pues bueno, sigue en Atlante, que es donde ha dado sus mejores momentos. Ya ha recorrido muchas canchas y muchos equipos. Sabemos que él tuvo una lesión fuerte hace algún tiempo de tibia y peroné, y pues le dieron la oportunidad y regresó a la primera división y casi mete gol.
0: Sí, el regreso de Hobbit Bermúdez, la verdad es que es un tipo que es bien querido por la afición, tanto de Puebla como de la afición atlantista, y al final pues un encuentro que no ofreció muchas emociones, un empate, un gol, y el Puebla pues ahí calladito, sacando puntitos de un lado y de otro. Antes de semana ya comentábamos que perdió con el Toluca en ese partido pendiente de jornada 7, sin embargo pues el viernes alcanza a sacar un punto, y pues ahí está metido, sigue metido, pasan las jornadas y sigue metido a mitad de tabla.
1: Sí, eso es lo importante, que saque puntos, pues sea como sea, y pues ahorita está ahí, esperemos que siga.
0: Esperemos que siga por buen camino. Continuando con la jornada, pues el partido ahí en la frontera, el equipo de los Bravos de Juárez, que llevaba 0 unidades, 8 derrotas de manera consecutiva, recibiendo Tigres, que ya lo habíamos platicado en programas previos, un equipo que ya no es nada de lo que fue ese equipo de la década anterior, con muchos cambios tanto en la directiva como en la plantilla, y ahora dirigido por Víctor Manuel Vucetich, que llegó prácticamente como bombero, y pues con un plantel, independientemente de que no le están saliendo las cosas a Tigres, pero sí tiene, a simple vista, sí tiene un mejor plantel que el de Bravos, y pues no pensabas que fuera a perder. Incluso medios allá en Monterrey decían, es la oportunidad para levantarnos, sabemos que la liguilla está lejana, pero pues es una buena oportunidad. Incluso, pues tú sabes cómo se mofan a veces en provincia.

0: del equipo poblano. Entonces incluso decían, vamos a ganarle a Juárez, a casa, y después en nuestra casa, en el Volcán, recibimos al Puebla y también le ganamos, y de ahí empezamos a arrancar el vuelo, y si Dios quiere nos metemos con combinación de resultados, nos metemos a Liguilla en el último lugar. Y sin embargo, pues fue a hacer el ridículo, y que intentó y tuvo algunas llegadas, al final no pudo, y Juárez en dos o tres que tuvo, hizo los goles por parte de Óscar Estupiñán y termina venciendo a Tigres.
1: Sí, así es, Óscar Estupiñán mete un penal al minuto 66, y luego unos minutos después, al 79, un gran centro de José Luis El Chaca Rodríguez, viejo conocido de la institución de Tigres, le mete el centro a Óscar Estupiñán para que de cabeza marque el 2-0 definitivo. Honestamente no le vi mucho a Tigres. Te mencionaba entre semana, de manera personal, que siento que los jugadores de Tigres le están teniendo la camita a Vucetich, y tú me comentabas que pues no tienen los jugadores que era la columna vertebral, y bueno, también eso es entendible. Tigres viene ahorita para un cambio generacional y tienen que encontrar jugadores clave para formar una nueva columna vertebral.
0: Sí, la verdad es que sí, por ahí sí Tigres anotó un gol que fue después anulado por la revisión en el VAR, por fuera de lugar. Pero al final de cuentas, pues es que sí te lo comentaba, me parece que ya esa columna vertebral que le daba solidez al equipo, empezando por Nahuel Guzmán, que ya es el único que se mantiene ahí, después estaba en la defensa Juninho, después estaba también Seguido Pizarro, Rafael Carioca, Javier Aquino y Gignac, esa era la columna vertebral que le daba sostenimiento a este equipo, y los demás jugadores desafortunadamente pues ya no están por una u otra razón, ya solamente queda Nahuel Guzmán, quien ya también ya se le ve que ya está cansado, que ya no está a gusto, incluso pues se comenta que ya le pidió a la directiva salir en diciembre cuando termine este torneo, porque pues ya Tigres ya no es lo que fue la década anterior, y entonces sí, como bien mencionas, necesita una reestructuración desde abajo, desde el fondo, y empezar otra vez a armar este equipo, porque potencial económico lo tienen, solamente es que pues en la directiva esté gente que sepa de fútbol y que empiece a hacer los cambios que corresponden.
1: Sí, así es, que tenga buen ojo para que traiga a figuras específicamente las posiciones que las necesite, así como bien mencionaste, ¿no? Guido Pizarro, Gignac, Aquino, jugadores que la verdad resaltaban en esas zonas, y pues ahorita tienen que hacer lo mismo.
0: Pues sí, ya veremos qué se dice en la semana sobre esta derrota y el ridículo que fue hacer Tigres allá en la frontera. ¿Qué te parece si vamos a nuestro primer corte comercial y regresamos para comentar el partido de Atlas contra Pumas?
1: Regresamos.
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0: Estamos de regreso en la Peña Deportiva de Torino para continuar con los detalles de la jornada número 9 del fútbol mexicano. Y bueno, comentábamos antes de irnos a corte, Iván, que regresaríamos con el partido de Atlas y Pumas. Sin embargo, pues aprovechando que ya José Alfredo nos puso el himno de tus Chivas, pues ¿qué te parece si entramos de lleno mejor al Clásico Nacional, donde el equipo del América el día de ayer recibió en el Estadio Azteca, en el renovado Estadio Azteca, al equipo del Guadalajara y un equipo de las Chivas que pues prácticamente le estaban dando un baile al América y llegaron a estar arriba 2-0? Pues al final, con 2 muy buenos goles, el América termina rescatando el empate y al final, bueno, me parece que con sensación de victoria para el América, sensación de derrota para las Chivas, pero para la afición me parece que sí cumplió con las expectativas.
1: Sí, hace tiempo que no se veía un clásico nacional de ida y vuelta. Como bien mencionas, Guadalajara todo el primer tiempo y yo creo que los primeros minutos del segundo tiempo aplastó a América, controló el juego en todas las zonas, muy vertical Guadalajara. La verdad, por momentos me hace recordar el famoso tiquitaca del Barcelona, porque tocan, se mueven, crean espacio, regresan, cubren, se apoyan. Y bueno, eso hizo que el minuto 32, un gran centro de Omar Gobea, Brian González aventara una palomita y mandara el balón al fondo de la red. Y luego igual una gran jugada, igual un centro, donde llega Ricardo Marín a empujarla para el 2-0. Termina así el primer tiempo. Guadalajara se empieza a confiar, empieza a bajar la intensidad. Y pues error, ¿no? Darle el balón y oportunidad a un equipo como lo es América. Sabemos que está bien dirigido con Almada, el que sabe cómo hacer planteamientos y manejar la ofensiva. Y bueno, Miguel Ángel Borja, 71, hace un gran gol, una chilena que la verdad es espectacular, dejó parado a Tala Rangel. Y 3 minutos después, el mismo Miguel Ángel Borja, donde Henry Martín recibe el balón en el área, con una finta se quita a 2 defensores de Guadalajara, y lo único que hace es darle el balón a Miguel Ángel Borja para mandarlo al fondo de la red y empatar 2-2.
0: Sí, como bien comentas, un partido de ida y vuelta, la verdad es que con mucha intensidad jugado y pues sí, la verdad es que viene de nuevo a la mente la famosa frase del 2-0 es un marcador engañoso, y así fue, resultó engañoso porque el América, pues me parece que Guadalajara se confía, América se pone las pilas, empieza a ofender y al final pues termina empatando y pues aunque en algún momento me parece que la afición fue la que salió ganando.
1: Sí, así es, la verdad, un espectáculo, goles, buen juego, tanto de América como de Guadalajara, grandes técnicos, y la verdad, este tipo de partidos son los que pedimos.
0: Sí, y me parece que jornada tras jornada pues se ve cada vez más la mano de Gabriel Milito, como bien comentas, por momentos pues emulando lo que hacía el Barcelona hace algunos años, entonces, y también Almada con el América, que es su primer torneo, pero también pues empieza ya a ver la mano de este técnico uruguayo.
1: Pues hay que recordar que Milito jugó en Barcelona y también se preparó en Barcelona y pues tiene esa escuela. Y Almada, pues qué te digo, también ha estudiado en varios equipos importantes y genera buenos planteamientos.
0: Bueno, pues ahí está, ahí queda este clásico nacional 2-2. Continuando con la jornada, el equipo del Atlas recibiendo allá en el Estadio Jalisco el equipo de los Pumas, y un partido que realmente no tuvo tantas emociones, lo que sí tuvo fue varios lesionados, sobre todo para el equipo del Atlas que pierde 3 jugadores, y al final pues un empate a 1.
1: Sí, así es, Pumas empieza ganando al 23, un buen gol de Ángela Suaje, remata tipo inglesita entre el empeine y el tacón, y crea un gran gol. Y ya en el tiempo de compensación del primer tiempo, Atlas con un tiro desde fuera del área mediante Luis Esteves marca el 1-1, y pues ya en el segundo tiempo no hubo mucho de qué hablar.
0: Así es, entonces empate a un gol entre Atlas y Pumas. Continuando con la jornada, pues el equipo de San Luis está ahí en casa recibiendo al Necaxa y pues golea 3 a 1 al equipo de los Rayos, que estrenó técnico en la persona de Juan Reynoso, aquel que le diera también un campeonato a Cruz Azul recientemente, pues ahora llega con Necaxa y pues en su primer partido termina con la derrota 3-1.
1: Sí, así es, a pesar de eso empieza ganando Necaxa al minuto 10, gol de Julián Carranza, pero 17 minutos después Felipe Mora acerca Atlético de San Luis, ahí en un rebote en el área chica, para mandar el balón al fondo de la red y empatar uno por uno. Luego al 54, igual en un rebote, desgraciadamente Christopher Andrade marca autogol, que le da el 2 por 1 a San Luis. Y ya el 81, de igual manera, un rebote después de que choca en el larguero, Eduardo Aguila se aviva para mandar el balón al fondo de la red y marcar el 3 por 1 definitivo.
0: Sí, también este equipo de San Luis, como en otros torneos, pues de repente se mete en una buena racha y empieza a sacar resultados. Ya veremos cómo le van lo que será la segunda parte de este torneo.
1: Sí, esperemos que le vaya bien. Y Necaxa yo creo que va a ir levantando poco a poco. Sabemos que Reynoso trabaja bien. Es algo defensivo, sí. También lo tuvimos aquí en Puebla. También lo logró levantar el equipo camotero. Pero yo creo que va a ir levantando también a Necaxa.
0: Sí, esperamos que le vaya bien al peruano Juan Reynoso. Continuando con la jornada, allí en el Gigante de Acero en Monterrey, el equipo del Rayado recibió al Cruz Azul. Este Cruz Azul que venía de perder a mitad de semana el partido de campeones de la Leagues Cup contra el Inter de Miami, 2-0. Y donde Joel Wiki pues metió a los estelares en este partido contra el Miami. Sin embargo, pues enfrentar a Messi y sus amigos pues no es tan fácil. El partido estuvo muy trabado, hay pocas oportunidades para el Cruz Azul, así que me parece que eso influye un tanto para llegar a jugar el sábado ayer contra Monterrey, y pues termina ganando Rayados por la mínima diferencia, 1-0.
1: Sí, así es, un partido hasta un poquito aburrido. El gol fue tempranero, fue al minuto 7, gol de César Garza. Un error ahí en la salida de Cruz Azul, donde se aviva César Garza, robó el balón y pues tira de lejos para vencer al portero de Cruz Azul. Y no hay mucho más que hablar del partido. En lo personal no me agradó. Yo esperaba más de este encuentro. Como ya mencionamos, hay partidos que generan gran expectativa y muchas veces decepcionan, y este fue uno de ellos. Y bueno, tuvieron actividad en media semana, pero al fin y al cabo no es a lo que se dedican, y pues tienen que ser profesionales y rendir lo más que se pueda.
0: Sí, como bien comentas, no hubo muchas emociones. Al final pues se lleva la victoria de Rayados, 3 puntos para Matías Almeida, y pues también ahí poco a poco imprimiéndole su sello al equipo regiomontano.
1: Sí, así es, y pues se ve que tiene buen grupo, los jugadores se acercan con él, lo buscan, tanto titulares como banca, y bueno, la afición también ha aceptado bien a Matías Almeida.
0: Y bien, esa fue la jornada de ayer sábado, y ya hoy domingo, 3 encuentros, 2 se están llevando a cabo de manera simultánea. En este momento el equipo de Tijuana le está ganando a Pachuca 2-1 en el minuto 61, y Toluca está venciendo 2-1 a Santos en el minuto 70.
1: Sí, así es, Tijuana empezó ganando al 17, ya penal, Gilberto Mora marca de buena manera, ya es el que se dedica a cobrar los penales en Tijuana, y luego el 42, Jesús Gómez marca el 2-0, y al 55, hace unos poquitos minutos, ¿quién más? Salomón Rondón, que sigue demostrando su calidad, acerca a Pachuca 2-1.
0: Y así es, es lo que te iba a comentar, Salomón Rondón, que no se comenta mucho de él, no se habla mucho, sobresalen otras figuras, pero él está haciendo desde que llegó bien las cosas, y bueno, por lo pronto ahorita acercó al Pachuca. Y en el otro encuentro, bueno, el Toluca ganando 2-1 a este Santos, que es también de los peores equipos del torneo, mediante goles de Paulinho y de Federico Viñas.
1: Sí, así es, un gran primer tiempo de Alexis Vega, ya que él mete las 2 asistencias. Primero fue para Federico Viñas al 25 y luego al 43 para Paulinho, que a pesar de que ha tenido inactividad por la lesión que tuvo y está regresando, pues ha marcado. Y bueno, Ezequiel Valladolid acerca a Santos al 45, 2-1, y también se va expulsado Everardo López por parte de Toluca.
0: Así es, entonces ahí están estos encuentros, todavía no terminan, ya solamente restaría uno que se jugará a las 8:10 de la noche, que será Querétaro contra León.
1: Sí, así es, es el único partido que falta para cerrar la jornada.
0: Muy bien, Iván, ¿qué te parece si vamos a nuestro segundo corte comercial y regresamos para comentar lo que será la jornada 10 y la tabla general?
1: Regresamos.
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0: Estamos de regreso en la Peña Deportiva de Taurina para culminar con la información del fútbol. Iván, ¿tienes la tabla general?
1: Sí, así es. Toluca va de superlíder con 22 puntos. Chivas, a pesar del empate, sigue en segunda posición con 18. Seguido de América con 17 puntos. Tijuana, cuarta posición con 16. Seguido de Cruz Azul con 15. Puebla está en la sexta posición con 14. Seguido de Atlas con los mismos puntos. Monterrey, octava posición con 13. Querétaro, 13. León, 13. Pumas, 12. Pachuca, 11 puntos. Atlético de San Luis, 9 puntos. Atlante, 8 puntos. Necaxa, 8 puntos. Tus Tigres, en la posición número 16, con 7 puntos. Santos Laguna, 4. Y Juárez, en la última posición, con 3 puntos.
0: Muy bien. El Puebla, pues ahí metido en zona de liguilla hasta el momento.
1: Ahora esperemos que permanezca ahí y que suba peldaños. Pero bueno.
0: Sí, tendrás la jornada número 10, Iván.
1: Sí, así es. Empieza el viernes 25 de septiembre. Atlante recibe a Monterrey, 7 de la noche. Xolos recibe a Atlas a las 9 de la noche. Continúa la jornada del sábado 26 de septiembre. Un gran juego, Cruz Azul contra Toluca, 5 de la tarde. Chivas recibe a Querétaro a las 5. Santos contra Pachuca a las 7. Tus Tigres reciben al Puebla a las 7 de la noche. Domingo 27 de septiembre continúa la jornada. Pumas recibiendo a San Luis a las 12. León contra Juárez a las 7 de la noche. Y Necaxa contra América a 9 de la noche.
0: Sí, me parece que el partido de los más que sobresale pues sería el Cruz Azul contra Toluca. Ya veremos qué cómo les va a estos dos equipos. Muy bien. Así, ¿algo de Puebla internacional, Iván?
1: Sí, el día de hoy se llevó a cabo el derbi español. El Real Madrid pierde 2-1 contra el Atlético de Madrid. Los goles fueron por parte del Atlético de Madrid, Grimaldo al 53 vía penal y Jonathan David al 59. Rudiger acerca al Real Madrid al 89 y se va expulsado Dean Huijsen. Y bueno, lo que se roba el resultado es que en la conferencia de prensa, José Mourinho, sabemos lo polémico que es, sale con dos hojas impresas de jugadas que él considera que tenían que haber sido de expulsión o tarjeta amarilla, y bueno, es la polémica de José Mourinho.
0: Sí, tuve la oportunidad de ver el encuentro, y sí, el equipo gana bien el equipo del Atlético de Madrid, y bueno, ya conocemos a José Mourinho, y ahora vemos cómo le va en lo que resta del torneo español. Y hablando de la Liga Española, pues ya agarró equipo Javier, Aguirre estará dirigiendo al Valencia.
1: Sí, así es, y bueno, afecta un poquito a la selección mexicana, porque el que estaba de preparador físico con Rafael Márquez, sabemos que siempre ha trabajado con Javier Aguirre, pues fiel a la persona que le ha dado trabajo, pues se va a ir con él.
0: Sí, ya veremos quién llega como preparador físico a la selección. Como bien comenta, siempre ha sido gente de confianza de Javier Aguirre y ya lo habían establecido así, que en cuanto tuviera un equipo Javier, pues se iba a ir con él y pues ya lo cedió y ya veremos cómo le va en esta nueva aventura al Vasco Aguirre.
1: Sí, así es, esperemos que bien. Sabemos que él tiene la experiencia para poder ayudar a equipos que tienen problemas de descenso o que están en riesgo de perder la categoría. Entonces, ojalá le vaya bien. Él había dicho que después del Mundial ya se iba a retirar, pero bueno, sabemos que es gente de fútbol. Y pues qué mejor que regresar a la Liga Española.
0: Muy bien, ¿algo más de fútbol internacional?
1: Pues bueno, Rafael Márquez presentó su primera convocatoria de la selección mexicana con una lista de 30 futbolistas para encarar los partidos amistosos de la doble fecha FIFA que será entre septiembre y octubre de 2026. Y bueno, ahí la gran noticia es que regresa Irving el Chucky Lozano. Yo creo que va a probar, va a hablar con él. Sabemos que se ha dicho mucho alrededor de este jugador, lo castigaron con la ausencia de un Mundial. Y bueno, a ver qué pasa.
0: Muy bien, Iván. ¿Tienes algo más?
1: Por el momento es todo.
0: Muy bien, pues te agradezco tu colaboración y nos escuchamos el próximo domingo. Que tengas buen inicio de semana.
1: Gracias, igualmente un abrazo.
0: Hasta luego.
1: Hasta luego.
0: Bien, pues ahí quedó la información del fútbol mexicano y el fútbol internacional. Y pues ya vámonos de lleno ya con información del béisbol. Le pedimos a José Alfredo que nos ponga la entrada del béisbol para ya después hacer enlace con nuestros corresponsales y hablar pues de este campeonato que consiguen los Toros de Tijuana.

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1: Regresamos ya a la Peña Deportiva de Torino para entrar con la información del béisbol, y como comentaba al inicio del programa, pues ya tenemos campeón de la Liga Mexicana de Béisbol en su temporada 2026. Cayó ya el telón con el campeonato de los Toros de Tijuana, que vencen en 6 juegos a los Olmecas de Tabasco. Este equipo de Tabasco que pues hizo una gran temporada, la verdad es que sí, teniendo una gran plantilla. Sin embargo, pues muchos no creíamos que fuera a ganar el campeonato de la zona sur, sobre todo pues teniendo ahí equipos como los Diablos Rojos del México, como los mismos Pericos de Puebla, el equipo de Piratas de Campeche, equipo como el Águila de Veracruz, equipos que pues venían haciendo bien las cosas en temporadas anteriores, sobre todo el México, que pues venía de ganar 2 campeonatos de manera consecutiva. Recordemos que antes de este bicampeonato de los Diablos Rojos del México, el anterior campeón habían sido precisamente los Pericos de Puebla en el 2023, después 24 y 25 fueron los Diablos, y pues se pensaba que en este 2026 iban a lograr el tricampeonato. De hecho, esta fue una de las razones de que llegara de nueva cuenta a mitad de temporada el lanzador estadounidense Trevor Bauer, que pues recordemos lo que hizo en Grandes Ligas. Sin embargo, pues para esta mitad de temporada, cuando llegó al equipo, pues la verdad es que las cosas no salieron tan bien como se esperaban. Sí dio grandes actuaciones, incluso una de ellas en playoff contra los mismos Pericos de Puebla. Sin embargo, pues al final no se le dieron las cosas y el equipo de Puebla terminó eliminando a los Diablos. Sin embargo, pues después ya sabemos que cayó eliminado el equipo de Puebla por los Olmecas de Tabasco para llegar a la serie final, la llamada Serie del Rey, contra el equipo de Tijuana, que pues previamente había dejado en el camino a los Sultanes de Monterrey. Y comentábamos que en lo personal yo veía un equipo de Tijuana un escalón arriba en cuanto a la plantilla que tenía Tabasco. La verdad es que con grandes figuras, bien manejados por el panameño Roberto Kelly, y al final pues se dieron grandes encuentros tanto en Tijuana como en Tabasco. Y en el partido número 6, ya en la frontera del país, allá en Tijuana, pues el equipo de los Toros pone al equipo de Olmecas, y con esto pues levanta ya su tercer campeonato dentro de su historia en la Liga Mexicana de Béisbol. Así que pues muchas felicidades para la familia Uribe, que es dueña de este equipo de Tijuana, para su directiva, el director, el presidente de este equipo, pues es aquel que estuvo durante muchos años al frente de lo que es la Liga Mexicana del Pacífico, el señor López Valdés. Y bueno, pues bien dirigidos por Roberto Kelly, que recordemos, Roberto Kelly pues estuvo con Sultanes de Monterrey, incluso dándoles también ya un campeonato de Liga Mexicana y también campeonatos de la zona norte. Sin embargo, pues la temporada pasada le dieron las gracias al no calificar al equipo, y de inmediato, una vez que fue cesado por Monterrey, fue contratado por Tijuana y pues les da un campeonato. Entonces, pues, muchas felicidades para Tijuana. Y vamos a hacer ya contacto en vivo con el profesor Isidro Vargas para que también nos dé sus impresiones sobre este campeonato de los Toros.
2: Bien, queridos amigos, estamos acá pues desde cualquier parte del mundo para todos ustedes. Isidro Vargas, béisbol con todo el diamante del béisbol, corresponsal de la Peña Deportiva, conjuntamente con Alex Miranda, que se encuentra por ahí también. Bueno, señores, el campeonato terminó, ya lo acaba de describir el doctor José, el doctor Ramírez, ¿verdad? Coordinador y director de lo que es la Peña Deportiva, Memo Vega en la coordinación, y bueno, y todo el staff, el profesor Nolasco, todos ahí. Le doy un abrazo para todos, y por supuesto, pues, en el control máster, el ingeniero de sonido José Alfredo Pacheco. Bueno, la noticia rápida es sobre, hablando de Oaxaca, que hizo una gran actuación. Bueno, y lo que pasa es que también hay que hablar del poder adquisitivo. No es igual estar en Tijuana, al lado de Estados Unidos, donde puedes contratar pues 20 pochos, que estar en lo que es Olmeca. No se le quita mérito, pero también esa es una de las partes indispensables que hay. Pues. Bueno, vamos a traer a 1090 HR y los 5 radios. Bueno, tenemos a José Ignacio Rodríguez, el tibú, el tiburón. Este niño, hijo del tiburón Rodríguez, se convirtió en el primer lanzador nacido en Oaxaca que llega a la Gran Carpa, uniéndose a Vini Castilla y a Jerónimo Gil como astros del béisbol de Major League Baseball. La Academia Fred O'Hare, bueno, allí está también el papá, está trabajando allá en la Academia, el Tiburón Rodríguez. La Academia tiene 15 peloteros con él que han llegado a Grandes Ligas, así que felicidades para todos. Bueno, y hablando de tantas cosas, ya terminó todo, bueno, tenemos que hacer algunos recuentos, pues, y bueno, y sobre todo, como dicen en el argot protocolar, efemérides, tenemos por ahí informaciones importantes. Hemos disfrutado con el béisbol, con las mascotas del béisbol. Queríamos, pues, dentro de todas las situaciones que hay, pues, hay una entrevista que se hizo hace mucho tiempo, cuando estaban remodelando el estadio de allá de Cancún, de los Tigres, no pudieron jugar y fueron home club allá en el estadio Alfredo Harr de la Ciudad de México. Y bueno, eso fue apoteósico por cuanto tenía 21 años que Tigre no era home club en la Ciudad de México. Y bueno, y acompañado también del Chacho que le hicimos de entrevista. Por cierto, yo ahí coloco que es la mejor mascota que tiene México. Bueno, particularmente pienso que así, muchos, pues creo que ahí por ahí hería algunas susceptibilidades, sobre todo en el centro. No estoy mucho de acuerdo con eso, pero es que la mejor mascota que hay, la mascota, es internacional, estuvo con los Rangers de Texas. Entonces, en Arlington, Texas estuvo. Entonces, bueno, hay situaciones así que animan el juego, hay muchísimas mascotas, con todo respeto para los demás, y así por el estilo. Pero bueno, vamos a dilucidar todas esas situaciones, pues, de una manera sana, de una manera grande, de una manera de lo que es el amor al béisbol. Entonces vamos a seguir adelante con todas estas manifestaciones con el rey del deporte, con el rey del deporte. Y no lo digo yo, lo dijo Albert Einstein. Tiene más de 1,000 variantes en un juego, imagínate. La variante que vimos en el Tijuana Olmeca, no, increíble. Bueno, y así por el estilo pasan. Él decía que el juego no tiene, él tiene comienzo pero no tiene fin. Y bueno, dentro de todas las cosas que él dice que es indescriptible, colocar una jugada en un partido y descifrarla, o sea, que salen 40, 50 y ninguna se parece. Bueno, hablando de eso, tenemos a Chacho. Así que adelante, José Alfredo Pacheco, por favor, con una entrevista que tiene ya su tiempo, pero él va a describir por qué es la mejor mascota. No lo dice él discretamente, porque da información. Adelante, estudio.
3: Queridos amigos, para Venezuela, para México, béisbol con todo, Isidro Vargas, tenemos a Chacho, la mejor mascota de México, de la Liga Mexicana, y también ha sido internacional en este caso. Bueno, Chacho, ¿cómo te has sentido después de un regreso de hace 21 años al béisbol de la Liga Mexicana en la capital?
4: Buenas tardes, amigos de Béisbol con Todo y de Venezuela, de esa hermosa República de Venezuela. Les mando saludos desde aquí de México. Soy Chacho, la mascota oficial de los Tigres de Quintana Roo. Y estoy muy contento después de 21 años de regresar a mi casa, a la Ciudad de México, con mi afición. Y a este bonito estadio, al Alfredo Harp, que es por primera vez que yo lo trabajo. Ya había venido en el Juego de Estrellas, pero bueno, creo que ese no contaba mucho. Y ahora en un juego oficial de los Tigres, pues aquí estamos animando. Y la verdad, muy contento porque el recibimiento de la gente es increíble. Y la verdad que me conmovió, sinceramente me conmovió. Y bueno, estoy muy contento de ser tan querido y que el personaje sea tan querido para la afición de la Garra Felina.
3: Así es. Oye, con relación a la parte internacional, creo que tuviste también por allá unas andanzas por Estados Unidos, por ahí por la frontera.
4: Sí, me ha tocado estar, me tocó estar en el estadio de los Rangers de Texas, en Arlington, allá. Me ha tocado casi por más de 10 años ir a la pretemporada que hace la Liga Mexicana del Pacífico a Tucson, toda esa área de Phoenix, de Mesa, y bueno, pues muy contento de estar también por esa tierra.
3: Bueno, tienes tus hijos, Son otros tigritos también, otros chachitos.
4: Así es, tengo, con la bendición de Dios, tengo dos pequeñitos que luego me ayudan aquí a hacer trabajo y bueno, pues emulando las cosas que hace tu padre.
3: Bueno, estamos muy contentos pues de este regreso accidental, vamos a decirlo, por una situación, pero ojalá que algún día se repita nuevamente, porque solamente cuando viene Tigres, y tengo que decirlo con toda claridad, solamente cuando viene Tigres, este Zion se llena.
4: Exacto, pues sí, nos ha tocado la fortuna de poder hacer eso posible, y bueno, ojalá que no sea la última vez. Yo encantado de volver aquí a este estadio con mi afición, y sobre todo pues a demostrar lo que sé, ¿no? Para lo que me contrata la organización, para divertir y para entretener, y sobre todo para alentar a mi equipo, a mis jugadores. Y bueno, pues yo soy en la parte media entre el jugador y la...
2: Bueno, sí, sinceramente, bueno, es importante estas manifestaciones que hay. Así que bueno, señoras y señores, seguimos adelante con todas estas cosas, y tengo que celebrar, como venezolano lo tengo que hacer, a veces también, bueno, fanáticos que no son aficionados, porque el aficionado es el que aplaude cuando hay una buena jugada, aplaude al ganador, aplaude lo que es la esencia del béisbol. El fanático está pendiente de su equipo y a criticar lo que ve y lo que no ve. Entonces es lamentable eso, y también utiliza mucho la violencia el fanático, es lamentable eso. Entonces Venezuela tiene cumple seis meses de haber sido campeón del Clásico Mundial de béisbol, derrotando a las grandes potencias, a la nueva potencia Italia, con Cervelli, el venezolano que es manager. Es con Japón, señores, con Estados Unidos en su casa, lo barrió. Y hubo aficionados que en ese momento de Dominicana aplaudieron y auparon a Dominicana, a Venezuela, para que le ganara, para que le ganara a Estados Unidos el campeonato mundial. Eso es parte de esa esencia. A mí nunca me han entrevistado sobre ese particular, y precisamente va a ser por bolas acá. Me entrevista y quería recordarles un remember ahí, recordarles esa entrevista, que a mí me ayudó de mucha satisfacción, por cuanto como venezolano pienso que es el espectáculo y es el trayecto más importante en toda la historia del béisbol venezolano, ser campeón. Y ellos pasaron en lo que llaman pues el salón de la fama de la Liga Mexicana de Profesional. Todos los jugadores pasaron al Salón de la Fama con todo el equipo. ¿Por qué? Porque es un logro importantísimo ser campeón mundial. Ahora hay que esperar hasta el 2029 que la gente se calme y seguimos celebrando. Con mucho respeto, Isidro Vargas, adelante, estudia con la entrevista.
5: Bueno, pues primero agradecerle por su tiempo y felicitarlo por este campeonato en el Clásico Mundial de Béisbol, pero preguntarle desde el principio, antes de que iniciara el Clásico, ¿se esperaban realmente como campeones?
6: Bueno, muchísimas gracias por la bendición que ha tenido México para con este personaje y para con toda Venezuela. Es increíble este auge. Con respecto a eso, fíjate que Venezuela era uno de los que podía estar dentro de los favoritos, pero cuando empezaban a quitarle jugadores, bajó y subió Dominicana. Entonces, bueno, realmente en el trayecto del campeonato yo vi una de las situaciones más importantes y más bonitas, que fue el equipo de Italia. O sea, esa efervescencia de Italia, y entonces Venezuela empezó a crecer. Y yo dije, bueno, tengo dos candidatos. Con todo el respeto para la República Dominicana, tengo a Italia y tengo a Venezuela. Si Venezuela pasa a la final, no va a perder con nadie. Y bueno, realmente la idea era Dominicana-Venezuela, ¿verdad? Pero se dio el espectáculo con Estados Unidos, y es uno de los equipos más grandes que hay, pues, y Venezuela, pues, ese es un sueño grande. O sea, yo creo que es una de las situaciones más importantes y más bonitas. Bueno, ya el 17 de marzo fue declarado el Día del Deporte Nacional del Béisbol.
5: Justo preguntarle, ¿qué significa para Venezuela, más allá de lo deportivo, en el tema social, incluso a lo mejor en el tema político, qué significa para su país el campeonato del mundo?
6: Bueno, desde el punto de vista político hay una tranquilidad, o sea, hay un premio, pues, vamos a decir, de entretenimiento de todas estas situaciones. Tenemos que recordar que en el 1941, hace más de 80 años, Venezuela fue campeón mundial por primera vez en amateur. Le ganó a Cuba en su propio territorio, en La Habana. Entonces, esa efervescencia yo la vi cuando niño. Ahora vemos una efervescencia de la realidad de lo que es el béisbol, de cómo se ha trabajado con las academias en Venezuela y en otras partes del mundo, y cómo Venezuela ha tenido un auge grandísimo. Y yo, a medida que iba pasando el campeonato, yo dije, Venezuela es uno de los favoritos, e Italia, me quedo con esos dos. Bueno, pasó Venezuela.
5: Se dio una medio controversia en redes sociales de que si Venezuela representaba a Venezuela o representaba a Latinoamérica. ¿Ustedes cómo lo ven?
6: Bueno, esas son situaciones, opiniones que hay de personas que quieren, pues, transversar las situaciones, porque, o sea, lo dijo este muchacho García, el tercera base del Guante de Oro, él lo dijo, yo represento a Venezuela y represento a Latinoamérica. Lo que pasa es que hay una rivalidad, pues, con República Dominicana sobre todo, pero somos hermanos, hay una hermandad grande. Imagínate lo que hizo Dominicana, la gente dominicana apoyando a Venezuela en el último juego.
5: Y ya por último, un mensaje ahí al pueblo venezolano desde aquí, desde México.
6: Bueno, estamos en Béisbol con Todo, el diamante del béisbol, para todo el staff allá y para toda Venezuela. Venezuela, te lo mereces. Eres campeón mundial. Isidro Vargas.
2: Bueno, queridos amigos, sí, esta es parte de la entrevista. Así que bueno, señoras y señores, muchísimas gracias a todos ustedes por esa audiencia que ha tenido extraordinario más de 40 años la Peña Deportiva. José Luis Catallá Ramírez y toda la gente, el staff, hay como 10 del staff de front, también premiado por el diamante del béisbol, merecidamente un reconocimiento para todos. Entonces, bueno, señores, voy a estar ausente durante algunas semanas hasta que empiece la Liga del Pacífico, quizás un poquito antes, pero bueno, vamos a estar siempre presentes en estos acontecimientos. Hay la posibilidad que si hay algo importante, bueno, se envía una grabación, algo que sea importante dentro de lo que es la faceta de Doña Blanca, la pelota grande de béisbol que huele como nunca. Así que muchísimas gracias. Isidro Vargas, Béisbol con Todo, el diamante del béisbol. Se quedan con Alex Miranda, ambos corresponsales de la Peña Deportiva. Un abrazo, hermano, que la pasen bien. Y arriba los embajadores del deporte en el mundo. Amén, amén.
1: Muchas gracias al profesor Vargas por su colaboración y, como siempre, por las entrevistas exclusivas que nos envía. Y bien, pues vámonos ya rápido con Alejandro Miranda, porque el tiempo nos come, ya son 5:55, así que Alejandro, te saludo con afecto. ¿Y qué nos dices de este campeonato de los Toros de Tijuana?
7: Buenas noches, doctor José Luis, un gusto saludarte a ti, a la audiencia de Cinco Radio, la Peña Deportiva 1090 de AM. Sí, pues mira, entrando directamente en materia, pues muy merecido este campeonato logrado por los Toros de Tijuana, su tercer campeonato, por cierto, igualando a los campeonatos que tiene Pericos de Puebla. Ha surgido una controversia porque se dice que, rápidamente comentamos eso, que pues una fan de los Pericos de Puebla, de una manera pues muy recalcitrante, dice que los Pericos de Puebla tienen 6 o 7 campeonatos. Incluso parece que contaba esta persona a los Tigres del Angelópolis, que lo lograron en 2005 en el Estadio Hermanos Cerdán, cuando los Tigres eran Tigres del Angelópolis. Pero no por desanimar a los aficionados de Pericos de Puebla, pero la realidad es que son tres campeonatos. El primero logrado en 1963, porque el primero que lograron no fueron Pericos de Puebla, ya lo habíamos hablado varias veces, fue el 74 Regimiento en 1925, cuando se inició la Liga Mexicana de Béisbol. Entonces no, Pericos no aparecía. Entonces el primer campeonato ganado a ley es pues en 1963, bajo el mando del cubano Tony Castaño. Después, de ahí al 2016, en donde ganaron este campeonato precisamente en Tijuana, ganando a los Toros de Tijuana. Al año siguiente, Tijuana les devolvió el favor y en el Parque Hermano Cerdán se coronó los Toros de Tijuana. Entonces, y el último, bueno, el más reciente campeonato logrado por Pericos de Puebla en 2023, comandados por Sergio Mar Gastelum. Esos son los tres campeonatos que tiene Pericos de Puebla. Entonces, muy bien ganados, eso sí, muy bien ganados. Entonces, pues, ¿qué puedo decir, doctor? Pues de los Toros de Tijuana, salud por los Toros de Tijuana, festejaron tanto en México, en Tijuana, Baja California, casi en todo el estado de Baja California festejaron, así como en San Diego, California. Ya sabemos que está a un paso San Diego de Tijuana, Baja California. Entonces, festejaron también, fíjate que, y aficionados de los Padres de San Diego, que por cierto.
1: Vamos a corte comercial y regresamos para continuar con tu opinión.
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1: Estamos de regreso. Perdón, Alejandro, por la interrupción, pero teníamos que mandar a corte comercial. Te sigo escuchando con atención acerca de tus impresiones sobre el campeonato de Tijuana.
7: Pues muy, muy bien ganado, doctor. Yo creo que todos coincidimos en eso. Lo bueno es que tanto tú como un servidor y así varios aficionados estaban con Toros de Tijuana. No era un amplio favorito, pero sí era el favorito y no fallaron los Toros de Tijuana. Te paro, como el profesor Vargas lo comentó, los Olmecos de Tabasco, perdón, pues no se rindieron fácilmente, sino que pelearon. Sin embargo, los Toros de Tijuana, bien por los Toros de Tijuana, bien afición tijuanense, e incluso un comentario también, ya lo dijimos hace un momento, que festejaron en casi todo el estado de Baja California, y las ligas de Tijuana, Baja California, empezando por la liga más famosa, no nomás de Tijuana, sino de México, la Liga Municipal, festejó en grande a los campeones. Incluso se llevó a cabo ahí un festejo. En fin, bien ganado, doctor. Y entonces, pues, bien, ahora todas las oficinas están trabajando ya para la próxima campaña de la Liga Mexicana de Béisbol, en que estamos seguros que va a haber, pues, de mucho interés. Seguramente va a haber algunas novedades. Entonces, pues, vamos a ver qué sucede, doctor. Entonces, por cierto, en información de Grandes Ligas, rápidamente comentamos y con eso concluimos la información, que los Padres de San Diego precisamente van a mandar a unos instructores. No sabemos, si lo más probable es que sea para los Diablos Rojos del México, ya que sabemos que el contador Harper Lou, dueño de los Diablos Rojos del México, pues es accionista minoritario de los Padres de San Diego. Entonces, pues lo más probable es que sea para los Diablos Rojos del México y para la Academia Harper Lou, instalada en Oaxaca, doctor. Entonces, pues bien, qué bueno, con esto el béisbol nacional se fortalece, doctor. Entonces, y por último, comentar que estén muy pendientes de la afición de la Peña Deportiva, porque el mes que entra vienen los premios Sin Fronteras, doctor. Ya pasaron los premios de el Diamante del Béisbol y Béisbol con Todo de Venezuela, y vienen para próximo mes la entrega de reconocimientos Sin Fronteras, doctor. Entonces, pues que estén muy pendientes, porque pues se les dirá en qué lugar va a ser esto, y pues lo más probable es que ella haya acceso al público, doctor, y por supuesto el staff de la Peña Deportiva, doctor. Un saludo y un agradecimiento a nuestro ingeniero digital José Alfredo Pacheco, así como a nuestros compañeros, doctor. Muchas gracias por la oportunidad. Este es mi reporte desde Ciudad de México, en exclusiva para la Peña Deportiva. Y esa súper exclusiva del el maestro Vargas, por cierto, esa entrevista ha sido premiada por doblemente. Ya hablaremos de esa entrevista con Chacho, la mascota, si no la mejor mascota de la Liga Mexicana, la número uno, doctor. Es el reporte. Gracias.
1: Sí, Alejandro, muchas gracias por tu colaboración. Nos escuchamos el próximo domingo ya para empezar a hablar pues de los posibles equipos que van a pasar a playoff en grandes ligas.
7: Sí, por supuesto, ya faltan menos de 10 juegos para concluir la temporada regular, doctor. De acuerdo. Buenas noches y gracias otra vez, doctor.
1: Hasta luego. Bien, pues vamos ahora con la cápsula de nuestra compañera Dalia Ballina, después un corte comercial y de regreso ya a la segunda hora se quedan con nuestros colaboradores. Muchas gracias a José Eduardo Pacheco por su apoyo ahí en cabina. Nos escuchamos el próximo domingo.
13: Hay historias que no se construyen de un día para otro. Se forman con años de disciplina, conocimiento y sobre todo con una relación profunda con el deporte. Hoy en Camino de Campeonas hablamos de una mujer que ha dedicado muchos años a la gimnasia rítmica. Verónica Domínguez, entrenadora, juez internacional y coordinadora de esta disciplina en Puebla. Su historia comenzó desde niña cuando descubrió una especialidad que la cautivó por sus movimientos, su precisión y esa particular combinación entre técnica y elegancia. Lo que inició como una práctica deportiva con el paso de los años se convirtió en un estilo de vida. Hace 13 años, Verónica llegó a Puebla. Aquí impulsó el desarrollo de la gimnasia rítmica y trabajó para consolidar espacios de formación para nuevas generaciones. Uno de los resultados de ese proceso fue el pabellón de gimnasia del Instituto Poblano del Deporte, un espacio que se convirtió en punto de encuentro para las gimnastas del estado. Después llegaron más alumnas, nació la Copa Puebla y el equipo poblano comenzó a tener presencia en las nacionales CONADE. Pero su trayectoria también trascendió las fronteras de Puebla. Tras una reñida votación, Verónica Domínguez fue designada vocal técnica nacional de gimnasia rítmica para el ciclo 2025-2029 como parte del Comité Técnico Nacional, donde comparte responsabilidades con representantes de distintos estados del país. Un cargo que implica organización, criterio técnico y mucho trabajo detrás de cada competencia. Ella misma lo ha definido como un gran reto, continuar lo que ya se ha construido, corregir aquello que necesita mejorar y darle continuidad al trabajo de la gimnasia rítmica en México. Y quizá una frase resume buena parte de su manera de entender este deporte, que las gimnastas hagan el deporte su vida, porque para Verónica Domínguez la gimnasia no solo se practica sobre un tapiz, se aprende, se perfecciona y con el tiempo puede convertirse en una forma de vivir. Yo soy Edalí Ballinas y nos escuchamos en la siguiente cápsula aquí en Camino de Campeonas.
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0: Ahora sí, regresamos a la Peña Deportiva y vámonos ahora sí rápidamente con el momento tenístico con Genaro López. Muy buenas noches, Genaro.
1: ¿Qué tal? Buenas noches, Memo. Buenas noches a todo el público de la Peña Deportiva, a quienes les mando un gustoso saludo a todos. Pues sí, hay tenis, mucha actividad, con todo y que no se juega en esta, no se jugó en este fin de semana torneos, entre comillas, grandes, pero sí mucha actividad. Buenas noticias para el tenis nacional. Y pues vamos a empezar con, en esta ocasión,

pues él en esta ocasión perdió dos singles, sorpresivamente, en dicha serie ante Chequia, quien jugó como local y pues calificó a la gran final de la Copa Davis, en este caso Chequia. También ganaron países como España, Alemania, Gran Bretaña, Austria, Corea del Sur y Canadá. Es un resumen de lo que fue de la Copa Davis a nivel internacional. Más adelantito platicaremos de México, que también jugó Copa Davis, en breve comentaremos. Vamos primero a comentar, me da gusto en esta ocasión que lo mencione como tema internacional el Abierto de Guadalajara, un torneo WTA de clasificación 500, pues obviamente es un torneo de clasificación mundial. Y en dicho torneo, la estadounidense de 18 años de edad, Djokovic, fue la campeona de este Abierto de Guadalajara 2026. Decíamos que es un torneo internacional en nuestro país, que es de clasificación 500 de la WTA. Ella defendió el título, que también ganó en 2025, es decir, bicampeonatos logrados a los 17 años, hace un año, y hoy defiende el título y a los 18 años se consagra campeona. Mencionar que dichos títulos son los primeros en su joven carrera. Entonces ya se imaginarán lo importante que es para ella el Abierto de Guadalajara. Pues siempre va a ser especial el primer título donde lo ganes. Entonces, pues seguramente debe ser y es especial para ella. Djokovic asciende en el puesto 13 del ranking mundial y venció en la final 6-4, 6-2 a la también estadounidense Peyton Spears, espero haberlo pronunciado bien, quien ascendió 24 posiciones en el ranking mundial. Ahora Spears es 36 de la WTA. Con estas clasificaciones pues nos damos cuenta el nivel de jugadoras que visitaron Guadalajara, que por cierto asistió una top ten, pero pues fue eliminada en su participación. Y bueno, en los dobles, las campeonas fueron o son la española Cristina Buxa y la estadounidense Nicole Melichar. Ellas son como las campeonas en lo que al dobles y Guadalajara se refiere. Y ahora sí, vamos al tenis nacional. México en la Copa Davis. Y sí, dio el primer paso de salir del Grupo Mundial 2, algo así como tercera división. No les gusta este término, el correcto es Grupo Mundial 2, pero más o menos es equivalente como una tercera división. Venció 4-0 a Bermuda y con ello avanzar a los playoffs Grupo Mundial 1. Es decir, tendrá que jugar un partido más y ganar para poder salir de dicha división. Y bueno, pues fue un resultado bueno, sí, claro, un tanto obligado a ganarlo, con todo y que se jugó en territorio de Bermuda. Entonces, pues en ese sentido, pues le fue bien. Vuelvo a insistir, era un resultado obligado a que ganara y pues empezar a salir, regresar de donde ahorita se fue nuestro equipo mexicano. Otro tema del tenis nacional, un poco, pues sí, o más agradable, más bien dicho, es México en tres finales challengers, torneos challengers. Fíjense que de los más de 25 años que llevo hablando y escribiendo de tenis, no recuerdo a tres mexicanos en las finales, no en las fases finales, en las finales de los torneos Challenger por el mundo. Esta semana sucedió eso. Y la verdad que, pues, cabe mencionar, es un resultado
muy

0: positivo, muy bueno, dentro de lo malo del tenis nacional que haya, o que todos sabemos que no anda en sus mejores momentos. Sin embargo, este es uno de los mejores resultados. Vuelvo a insistir, no recuerdo en otra ocasión que haya escrito o hablado de tres mexicanos en finales por el mundo, en torneo Challenger. El primero que mencionamos es Miguel Ángel Reyes Varela, subcampeón o finalista en los dobles de un torneo Challenger en China. Otro mexicano, Hans H. Verdugo, campeón en dobles en Tiburón, California, Estados Unidos. Mencionar que él regresó a una final después de un año y al título después de 2 años. Además de que fue un buen resultado para él, pues también decíamos que para el tenis nacional pues es un buen resultado. Y Rodrigo Pacheco, subcampeón en singles, en un Challenger hasta por allá, en Vietnam, logró su primera final singles Challenger, dejando atrás más de 15 años que un mexicano no llegaba a una final singles de un torneo Challenger. En dobles ya llegó, incluso ya ganó un título en dobles, pero en singles, pues era el ¿qué será? Posiblemente le estaba pesando pues no llegar a una final o ganar un torneo Challenger, e indirectamente pues la presión de en el tenis mexicano, de que pues un mexicano ya lleva de hecho, porque quedó subcampeón, lleva 16 años que no ha ganado un mexicano un título singles, torneo Challenger. Los últimos fueron en 2010 con Santiago González y en 2008 él mismo. Y en 2004, aquí en Puebla, en los Challenger que se jugaban, ha sido uno de los últimos que un mexicano ha ganado. En ese entonces, de los varios mexicanos que ganaron en los torneos Challenger poblanos, pues en 2004, Miguel Gallardo ganó, mexicano, ganó ese título. Y pues es uno de los últimos. Y pues bien, en el caso de Rodrigo Pacheco en la final, fíjense que después de haber ganado las semifinales, un resultado importantísimo, muy bueno, porque eliminó al primer favorito, al primer preclasificado, al francés de 17 años de edad, Moussa Koumba, 199 del mundo. Pues sí, posiblemente al ganarle, pues habría, ¿no?, la posibilidad o la ilusión o el sueño de que el título podría llevárselo el mexicano. Y luego, más en la final, haber ganado el primer set, pues obviamente ilusionaba, ¿no?, ganar finalmente con quien jugó en la final, un ruso. Gana el segundo set y tercero para llevarse el título de singles. Sin embargo, cabe mencionar que él es el que está más cerca, de inmediato él es el que está más cerca a ganar dicho título y pues dejar atrás estos años que un mexicano no gana. Ajá. Entonces esperemos que va a seguir continuando. Le ha estado costando mucho trabajo, sí, le ha estado, de hecho ahorita pues este resultado pues le va a levantar el ánimo, la confianza, porque hubo muchas rachas de estar perdiendo en las primeras rondas, y entonces y ya ahorita el hecho de llegar a una final, pues sí, debe de ser, o es un buen resultado, y le debe de dar mucha confianza y seguridad para tu ascenso en el puntaje y alcanzar el objetivo inmediato, que es estar entre los primeros 100 del mundo. Y bueno, pues ahí seguiremos comentando del mexicano, el mejor mexicano que ahorita tenemos en el tenis. Pasando al tenis local, otra excelente noticia. La verdad que en un torneo Future Stats se llama o se llamó, este torneo se jugó en el marco de lo que fue o de lo que es el Abierto de Guadalajara, el torneo WTA 500. Organizaron un torneo, algo así como, sí, el semillero del tenis mexicano. Invitaron a la categoría 12 años. La verdad que la noticia es que una poblana, una poblanita le llamo yo, Constanza Fernández Serafín, de la categoría 12 años, se consagró campeona en singles, obviamente. Venció en la final 6-3, 6-4 a Sofía Guillén Ábalos, de Jalisco. Y la verdad, pues decíamos, es un buen resultado de la poblana, de quien hemos platicado aquí, por cierto. Cabe mencionar, ¿no?, que en transcurso del año y del año pasado, pues hemos platicado que pues ha sido campeona nacional en categoría 10 años, fue campeona nacional en dicha categoría aquí en Puebla hace un año, y en dicha categoría tuvo participaciones internacionales, que lo comentamos también aquí. Pues la verdad que es un buen prospecto nacional, desde luego poblana, y esperemos que siga, y pues estos resultados importantes que logró ahorita en el marco del Abierto de Guadalajara, que pues una atinada decisión de paralelamente promover categorías de iniciación, de la promoción, el desarrollo de tenistas infantiles, juveniles, para pues obviamente para desarrollar y crecer el tenis que tanto como lo hemos comentado aquí siempre, ¿no?, que tanto necesita México. Y bueno, en esta ocasión, un servidor, Genaro López, agradece su atención. Los esperamos en otro momento tenístico.
1: Gracias, Genaro. Pues vámonos ahora sí ya rápidamente al corte para regresar con el básquetbol.
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0: Regresamos a la Peña Deportiva y vámonos ahora sí con Sador Martínez con lo que es el básquetbol de la LNBP. Muy buenas noches, Sador.
1: Buenas noches, Guillermo, y a todos los radioescuchas de la Peña Taurina. La verdad que sí, estamos viendo el juego de Lobos versus Santos de San Luis y hasta el momento, faltando un minuto con 12 del tercer cuarto, Lobos tiene ventaja 66-54 y está jugando muy bien en este tercer periodo en la serie que le toca de visita en San Luis Potosí. La verdad que con esta serie, en dado caso de que mañana Lobos salga con la victoria, afianza y da un paso gigantesco para la fiesta del playoff. Posiblemente, y recordar que el fin de semana próximo tenemos juego contra un rival muy fuerte, Gambusinos, el campeón de la liga, de la Copa Balúe, y la verdad pues hay que aprovechar este momento que trae ahorita el equipo de Lobos.
0: No, pues muy bien, eso es en cuanto a la LNBP. Y ya de lo que es las universidades poblanas, ¿cómo va la actividad?
1: Muy bien, arrancó la Liga AVE. Mencionarte que por ahí el equipo de Tigres no gana en su primer serie en casa, pierde contra la UANE y de Saltillo y pierde contra el CEU de Monterrey como local. También el equipo que divide en ambas ramas, el equipo de los Halcones de Interamericana, las Halconas primeramente, ganan a un similar de Guadalajara y en el segundo de los hombres sacan una gran victoria y el día sábado se invierten los papeles. El equipo que le saca la ventaja fue Cetis de Mexicali, de Tijuana, en la rama femenil, y en la rama varonil pierde el equipo contra el Cetis, pierde la Interamericana contra el Cetis por un marcador muy apretado en tiempo extra. También el equipo que divide es el equipo del Tecnológico de Monterrey Campus Puebla, que divide en su primer encuentro, gana el primero de la serie. La verdad que se vieron grandes acontecimientos en el equipo de Águila Supaep, saca los dos juegos en la rama varonil y en la rama femenil pierde sus dos encuentros de inicio de temporada. Mencionar que la UTLA también divide, pierde su primer encuentro contra la Anáhuac Jalapa y en su segundo encuentro gana. La verdad que empieza la feria de la AVE en este inicio de temporada, pero mencionar que los equipos poblanos pues el otro fin de semana estarán prácticamente de visita de lo que concierne el rol de juegos de la temporada de AVE, Guillermo.
0: Muy bien, y ya finalmente de Ademeba, ¿que no hay algo al respecto?
1: Tenemos que siguen participando los equipos, principalmente en ambas categorías, se siguen preparando, pero mencionar, tenemos algo de básquetbol. Capitanes tiene bien a hacer la liga, una liga de desarrollo, y este fin de semana se llevó a cabo la Copa Capitanes en la ciudad de Puebla, donde se llevaron grandes encuentros. Mencionarte que algunos juegos de la categoría de 16-17, la Madero, el Instituto Mexicano Madero gana el campeonato, también el equipo de ¿cómo se llama?, de Zacapuaxtla, junto con una fusión de Anro School, se quedan con el campeonato en la rama varonil, y eso les da el pase directo al evento nacional que se estará desarrollándose el próximo año, febrero, marzo, dentro de la temporada de la G-League, donde estarán jugando un evento nacional para a ver quién sale campeón de esta Copa Capitanes a nivel nacional. Eso es lo que se desarrolló en Puebla este fin de semana, mucho básquetbol, tanto en AVE como en la Copa Capitanes.
0: No, pues muy bien. Perfecto, Sador, pues muchas gracias. Y pues nos escuchamos el próximo domingo.
1: Dios mediante, y que siga botando el balón, Guillermo.
0: Claro que sí, pues vámonos al siguiente corte. Y regresamos ahora sí con el profe Efraín Nolasco, para lo mejor del deporte poblano.

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0: regresamos a la Peña Deportiva. Y ya tenemos ahora sí al profesor Efrén Olasco, que nos va a platicar lo mejor del deporte poblano. Muy buenas noches.
1: ¿Cómo estás, Memo? Muy buenas noches a ti y a todos los radioescuchas de la Peña Deportiva Itaúina. Bueno, pues te queremos platicar a ti y a todos nuestros radioescuchas que se realizó la tercera edición de la Gimnasiada Nacional, un evento del deporte escolar nacional, de la FEMEDES. Después de que Puebla fue sede durante 2 años consecutivos, este año el estado de Hidalgo abre las puertas para esta justa deportiva. Y bueno, pues lo más importante es que hay seleccionados del estado de Puebla en este evento. La inauguración fue el día viernes 18 a las 19 horas en el Polideportivo de la Universidad Autónoma del Estado de Hidalgo. El director del Instituto del Deporte de Hidalgo, Oscar Pérez Rojas, mejor conocido como el Conejo Pérez, pues es el anfitrión prácticamente de este evento allá en Hidalgo, y junto con el presidente de la FEMEDES, Martín Sánchez Tenorio, muy, muy conocido aquí en Puebla, pues llevaron a cabo la inauguración de este evento denominado Gimnasiada 2026. Obviamente se alberga a 5,000 atletas de 32 entidades, y bueno, inició el día 14 y termina el día 20, un evento del deporte escolar que servirá como filtro para que se detecten a los mejores talentos para los próximos eventos nacionales, más bien conformar las selecciones nacionales y saber quiénes estarán los próximos eventos mundiales juveniles. Por otro lado, obviamente también platicarte que Javier García ganó oro por equipos dentro del Centroamericano y del Caribe de Gimnasia Artística allá en San Salvador 2026. Un poblano que participa en el equipo representativo de México en este campeonato centroamericano y del Caribe, pues gana la medalla de oro. Hay que mencionarlo, pues un poblano más que destaca en un evento internacional en San Salvador 2026. También comentarte que se llevó a cabo el campeonato mundial, es un campeonato internacional de karate Shitoyu, que se realiza en Oklahoma, Japón. 12 poblanos forman parte de la delegación de 27 atletas, y bueno, todos sabemos que esto es auspiciado porque el apoyo que tienen a cargo de Koichi Soda Watanabe, que forma parte importante de este Consejo Internacional de Karate. Bueno, pues vamos a tener la representación de 11 poblanos en esta selección donde participan 27 atletas y donde también habrá un campeonato mundial abierto de karate. Y pues para finalizar, fíjate que también tenemos béisbol de las categorías infantiles y juveniles. Recientemente aquí en Puebla se llevó a cabo un evento nacional que llamó mucho la atención por la categoría en la que se convocó. Hubo muy buena participación. Y ahora la selección pre-junior de 13 y 14 años viajó a Zacatepec, Morelos, al campeonato nacional de la Liga Telmex Telcel, que se realizará ya en este estado de Morelos. Y serán 17 peloteros, 2 coaches y un delegado quienes conforman esta selección de béisbol. La Asociación Poblana de Béisbol, pues trabajando arduo y tendido para que haya representación en las categorías, sobre todo en edades tempranas y categorías juveniles, para que Puebla tenga una representación. Y bueno, pues próximamente también ya salió la convocatoria para los eventos regionales del magisterio, los juegos magisteriales, el evento que pues los maestros cada vez son más los que participan en diferentes disciplinas deportivas. Ya salió la convocatoria, la inauguración será el próximo 28 del mes de septiembre allá en la unidad deportiva Mario Vázquez Raña. Entonces pues los maestros tendrán la oportunidad de participar en varias disciplinas deportivas, tanto de conjunto como individuales, también en culturales, danza, baile, canto, rondalla. Serán los eventos en los que puedan participar todo el magisterio poblano, tanto federal como estatal. Pues eso que tenemos al momento, Memo. Si todo más surge en la semana, lo tendremos listo para platicárselos a nuestros radioescuchas de la Peña Deportiva la próxima semana.
0: Claro que sí, profesor. Pues muchas gracias. Pues nos escuchamos la próxima semana. Pues ahora sí, vámonos antes de la última pausa, pues al primer tiempo, pues vámonos primero con la NFL.

0: Pues ahora sí, en la segunda fecha de la NFL, los Patriotas de Nueva Inglaterra le ganaron 23 a los Acereros de Pittsburgh. Ya están catalogando a Drake May como el nuevo Tom Brady, pero pues todavía no hay que volar alto. Y pues vamos a ver qué es lo que viene a continuación. Fue un golpe de suerte. Aquí la corrida de 39 yardas de Trayvon Henderson pone al frente a los Patriotas en el primer cuarto 7-0. Gol de campo de Andrés Borregales, 10-0. Viene un gol de campo de Chris Boswell de 56 yardas. Y en el tercer cuarto, otro gol de campo de Andrés Borregales de 45 yardas. Y el touchdown, una recuperada de Elijah Ponder, 20-3, es como gana el equipo de los Patriotas de Nueva Inglaterra. Ya en otro duelo, pues desafortunadamente los Osos de Chicago cayeron 9-3 con los Vikingos de Minnesota. Que este juego se realizó allá en Chicago, un clásico de la Conferencia Nacional. Aquí Will Richard hace gol de campo de 35 yardas. Cairo Santos es para el equipo de los Vikingos. Cairo Santos, el pateador brasileño de los Osos de Chicago, gol de campo largo de 50 yardas, 3-3. Si estuviéramos en la UFL, este gol de campo sería de 4 puntos. En el segundo cuarto, Will Richard, gol de campo de 49 yardas, 6-3. Y también Will Richard, gol de campo un minuto del final en el último cuarto, 9-3, deja tendidos a los Osos de Chicago. Bueno, luego vámonos con otro juego así importante. Por ejemplo, tenemos que el equipo de los Bengalíes de Cincinnati le ganan 26 al equipo de los Tejanos de Houston. Pero pues el día de hoy, desafortunadamente, los Vaqueros de Dallas le ganaron 37-20 a los Commanders de Washington. Aquí Dak Prescott ya se consolidó como uno de los buenos quarterbacks. Aquí pues hizo pase de touchdown de 3 yardas a CeeDee Lamb. El gol de campo de Brandon Aubrey de 25 yardas, 10-0, ponía a los Vaqueros al principio con la ventaja. Segundo cuarto, viene el gol de campo de Drew Stevens de 27 yardas, 10-3. Luego viene pase de Dak Prescott de 10 yardas a Jake Ferguson, 17-3. Luego Jaden Daniels, un pase corto de Stephon Diggs, 17-10. Luego el gol de campo de Drew Stevens, 17-13. Y ya vino el desplome para Washington. Gol de campo de Brandon Avery de 44 yardas, 20-13. Y el pase de Dak Prescott de 12 yardas a Jake Ferguson, 27-13. Último cuarto, Brandon Avery hace el gol de campo de 60 yardas, 30-13. Ya los tenían en la bolsa, pero Marcus Mariota hace un envío a Stephon Diggs de 20 yardas, 20-30. Y ya para finalizar, Dak Prescott a 3 minutos del final, un pase de 24 yardas a CeeDee Lamb. Con esto, 37-20. Y en estos momentos, por el canal ESPN1 y por NBC, en sistema americano, el equipo de los Jefes de Kansas City, en el último cuarto, le van ganando a los Potros de Indianápolis 24-20. Aquí Daniel Jones, en corrida de una yarda, Tyler Warren, iba ganando los Potros 7-0. Se acercaron con un gol de campo de Harrison Butler a 6 minutos del final del primer cuarto, 7-3. Le dieron la vuelta con Patrick Mahomes, 13 yardas a Travis Kelce, 10-7. Segundo cuarto, dos goles de campo de Spencer Schrader de 42 y 49 yardas. Acercaban empataban y daba la vuelta a los Potros 13-10. Y el touchdown de Patrick Mahomes de una yarda a Javier Worthy, 17-13. Y otro más, se la devolvieron los Potros. Corrida de 24 yardas a Jonathan Taylor, 20-17. Y hasta en estos momentos, en el tercer cuarto, Patrick Mahomes conectó el pase de una yarda a Jalen Rogers, 24-20. Y un gol de campo de Harrison Butler, 28 yardas, 27-20. Bueno, ¿cuáles fueron los demás resultados de esta fecha 2 del NFL? Las Panteras de Carolina, 34-3 a los Halcones Negros de Atlanta. Las Águilas de Filadelfia le ganaron a los Titanes de Tennessee 24-20. En tiempo extra, los Empacadores de Green Bay 20-17 a los Jets de Nueva York. Y perdieron por sacar ese casco blanco especial. Si ya estaban con el verde, pero pues en fin. Los Cafés de Cleveland le ganan a los Bucaneros de Tampa Bay en su propia casa 23-19. Los Santos de Nueva Orleans le ganan a los Cuervos de Baltimore 24-17. Los Bengalíes de Cincinnati 26 a los Tejanos de Houston. Los Broncos de Denver superan a los Jaguares de Jacksonville 20-13. Los Raiders de Las Vegas 26-14 a los Cargadores de Los Ángeles. Y el equipo de los Halcones Marinos de Seattle 31-7 a los Cardenales de Arizona. Y los 49 de San Francisco superan a los Delfines de Miami 35-13. Y en lo que fue el juego de jueves por la noche, los Bills de Buffalo le ganaron a los Leones de Detroit 41-31. Mañana, lunes por la noche, a través de ESPN 1, a las 6:15 de la noche, el equipo de los Gigantes de Nueva York contra los Carneros de Los Ángeles. Y pues esto en el fútbol americano de la NFL. Bueno, ¿cuáles son los próximos partidos de la NFL en la fecha número 3? Pues tenemos que el próximo jueves, por el nuevo Fox, o mejor dicho, el canal Fox que se va a quedar, y por Amazon Prime Video, el equipo de los Halcones Negros de Atlanta se enfrentan al equipo de los Empacadores de Green Bay. Ya para el domingo 27 de septiembre, a las 11 de la mañana, Cargadores contra Bills de Buffalo, Carolina contra Cleveland, Jets de Nueva York, Leones de Detroit, Houston contra Indianapolis, Kansas City contra Miami, Tennessee contra Gigantes de Nueva York, Cincinnati contra Pittsburgh, Seattle contra Washington y Patriotas de Nueva Inglaterra entre los Jaguares de Jacksonville. Cuatro juegos para las 2 de la tarde y 2:25, Cardenales de Arizona ante 49 de San Francisco, Vikingos de Minnesota contra Bucaneros de Tampa Bay, Cuervos de Baltimore ante los Vaqueros de Dallas y los Raiders de Las Vegas contra los Santos de Nueva Orleans. Estaremos dando el estatus del duelo entre Guerreros de Los Ángeles contra Broncos de Denver y el lunes por la noche Águilas de Filadelfia ante el equipo de los Os de Chicago. Pues ahora sí, vámonos al siguiente corte y regresamos con el fútbol americano de la UNEFA y de la NCAA.
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0: Pues vámonos con el fútbol americano de la ONEFA, categoría mayor. Pues no dan una las universidades poblanas. Le pegaron a los Borregos Puebla una paliza de 36-0 al caer ante ahora los Pumas de CU, allá en el Olímpico de la UNAM. Un juego en el cual pues el equipo de los Borregos, de los Pumas de la UNAM, se vieron superiores. Y pues no. Sí que los Borregos Puebla extrañan a Ian González, que salió lesionado en el último duelo ante Monterrey. Edson Rincón ha quedado al frente de la ofensiva poblana, pero pues no, aunque respondió ante los Reyes, pero no, el equipo poblano nomás no. Sí que estuvo duro este partido, y pues vamos a ver, aquí Borregos Puebla en C1 tuvo precisamente mover el ovoide, aunque produjo un total de 518 yardas totales, 90 más que los auriazules, no pudieron concretar con lo que es la anotación. Y pues ni hablar aquí, los Pumas de la UNAM ganan, y pues UNAM son los que ganaron este partido, y pues vamos a ver qué es lo que viene a continuación. El equipo hiló su tercera victoria consecutiva. Aquí pues no, el equipo poblano no se vio. Aquí pues fue Patricio Camarena, aunque el equipo poblano estuvo respondiendo con Edson Rincón, y quedaron a final de cuentas 39-25, pero no convence el equipo de Puebla. Y pues vamos a ver qué es lo que viene aquí a continuación. El otro equipo que nomás tampoco dio una fueron los Aztecas de la UDLAP. El equipo de los Aztecas de la UDLAP fueron vencidos por los Burros Blancos del Politécnico 27-0, y pues ya mejor no se ve para cuándo, incluso ya están pidiendo ya que el equipo de Aztecas pues ya den por guillotina la cabeza del coach Raúl Rivera. Pues sí, aquí Alan Rivera de los Burros Blancos tuvo la para un contundente 14-0, y ya después vino el gol de campo, en este caso Ricardo Mauricio Muñoz, pues vinieron en este caso otro touchdown. Y pues no, Iker Ayala, aunque sí hizo, logró contener bolsa de protección y avanzó, pero pues no, Juan José Acosta recibió respaldo de sus compañeros, pero pues no pudieron tampoco perforar la zona de anotación. Ni hablar, así es como termina esta lamentable travesía de los equipos poblanos en esta fecha 3, donde descansan los dos de Monterrey. Aquí los resultados siguientes fueron los siguientes: Leones Anáhuac, México, le ganó a Borregos Guadalajara 28-17. Borregos M perdió con los Borregos Ciudad de México 27-24. Las Águilas Blancas del Politécnico la tuvieron fácil, le ganaron a los Leones de la Anáhuac de Cancún. Y así es como termina. Bueno, la fecha número 4, viernes 6 de la tarde, por TVC Deportes, por Claro Sports en streaming y por Azteca Deportes Network, los Leones Anáhuac México se enfrentan a los Borregos Ciudad de México. Ah, también va por ESPN MX en YouTube y por Disney Plus en el plan Premium. El 19 a las 7 de la noche en Mexicali, los Zorros de Mexicali recibe a Borregos Guadalajara. En el Gaspar Más, a las 7 de la noche, a través de UANLMX y por el canal del Congreso en cualquier sistema de TV de paga, que es el canal 145 en cable, Borregos M se enfrenta a los Auténticos Tigres de la Autónoma de Nuevo León. También por el viernes, a través de TVC Deportes 2, por ESPN MX y por el plan Premium de Disney Plus, Pumas CU contra Borregos Monterrey. El sábado, en el Templo del Dolor, 12 del día, por TV UDLAP en YouTube y por SICOM Televisión canal 16.2, el segundo canal. Leones Anáhuac Cancún recibe a los Aztecas de la UDLAP. Y desde el Cráter Azul, a través de TVC Deportes, Azteca Deportes Network, Claro Sports únicamente por streaming, y por ESPN MX y ESPN en Disney Plus, Burros Blancos del Politécnico contra los Borregos Puebla. Descansan Águilas Blancas del Poli y los Linces de la UM México. Ahora sí, vámonos al otro fútbol americano, al fútbol... antes de terminar, pues comentamos que ya quedó conformado quién juega en la UFAMO, en la juvenil y en la intermedia. Por la juvenil están los Aguiluchos del CENCH, donde estaremos otra vez narrando los partidos allá en el partido local, en el mes de octubre y noviembre, y los Rinos de Cholula del coach Juvenal Vargas. En la intermedia también hay otros dos poblanos, están los Leones del Instituto Tecnológico de Puebla y los Rinos de Cholula. Lo más lamentable es que fue un mal año porque los Lobos de la UAP no vuelven a salir, y no salen porque no se completaron. Es una vergüenza que la universidad pues tenga que pasar ahora por estas carencias. Yo no sé si los muchachos no les interese ya jugar en la universidad o se vayan a otros clubes. ¿Qué es lo que está pasando? Desafortunadamente no salieron en la juvenil el semestre pasado y ahora no salen en la intermedia. Ya ni van por televisión a través de TV Boat, pues no se conjuntaron, pues ni hablar. Ahora sí, vámonos a lo que es el fútbol americano de la NCAA. Pues bien, vámonos al fútbol americano de la NCAA, nomás con los resultados. Miami, los Huracanes, le ganó 33-20 a los Demonios Diáconos de Wake Forest, esto en el top 25. Los Jinetes del Tecnológico de Texas, 38-26 a los Pumas de la Universidad de Houston. Oregon le ganó a Portland State 84-0, que es una paliza tremenda hasta ahorita. Los Cuernos Largos de Texas, 36 al equipo de los Correcaminos de la Universidad de Texas en San Antonio. Los Bulldogs de Georgia le ganaron 45-17 a los Jabalíes de Arkansas. Y le mandamos un saludo a Juan Titla Juárez, que es fan de los Jabalíes de Arkansas. Pero pues ahí van, aún empezó la temporada. Los peleadores peleadores de Notre Dame 27-10 al equipo de Michigan State. Los Hoosiers de Indiana 38-0 a las Toallas Rojas del Oeste de Kentucky. Los Ojos de Venado de Ohio State 59-3 a los Rayos de Relámpagos de Kent State. Los Rebeldes de Ole Miss de Mississippi 32-24 a los Tigres de la Universidad Estatal de Luisiana. Los Gatos Salvajes de Kentucky 31-21 a los Aggies de Texas A&M. La Marea Púrpura de Alabama apaleó a los Seminoles de Florida State 50-36. Los Pumas de Brigham Young 41-23 a los Carneros de la Estatal de Colorado. Troyanos del Sur de California 42-35 a los Caballeros Rojos de Rutgers, Nueva Jersey. Los Leones de Nittany de Penn State 55-13 al equipo de los Toros de la Universidad de Buffalo. Los Voluntarios de Tennessee le ganan a los Búhos de Kennesaw State 42-9. La Metodista del Sur cae con los Cardenales de Louisville 41-31. Los Utes de Utah 33-0 al equipo de los Aggies de Utah State. Los Ojos de Halcón de Iowa le ganan a las Panteras del Norte de Iowa, que es de la división de abajo, en estos juegos interdivisiones que a veces acostumbran. Los Lobeznos de Michigan 52-17 a los Mineros de la Universidad de Texas en El Paso. Los Tigres de Missouri 27-17 a los Troyanos de Troy. Los Hoosiers de Oklahoma, los Sooners de Oklahoma 14-6 a los Lobos de Nuevo México. Los Montañeses del Oeste de Virginia le ganan a los Caballeros de Virginia, sus vecinos, 38-27. Ahora sí, pues bueno, en lo que es los juegos más importantes a seguir la próxima semana a través por ESPN 4, pues tenemos que, por ejemplo, El próximo jueves está Liberty contra los Gallos de la Costa de Carolina. El viernes, lo más seguro es que pase Navy contra los Blazers de la Universidad de Alabama en Birmingham. Y Clemson contra los Osos de California. El sábado, 10 de la mañana, Cuernos Largos de Texas ante Voluntarios de Tennessee. A la 1:30 de la tarde, Rebeldes de Ole Miss contra los Lagartos de Florida. Y en el horario estelar, a las 5:30 de la tarde, Aggies de Texas A&M contra los Tigres de Louisiana State. Ahora sí, y pues como ya empieza a hacer aire, y como ya está bajando la temperatura, y porque lo que aquí decimos lo cumplimos, si usted quiere hockey, aquí está el hockey. Pues ya hay casa para el hockey en Puebla, en el clúster de la unidad habitacional del fraccionamiento Bosques de Chapultepec, junto al Jardín de Niños Frida Kahlo. Pues hubo torneo, aquí un torneo de aniversario, porque fue el cumpleaños de un portero, Jorge Pozos, y pues ya con esto se conjuntaron 6 equipos. Faltaron, aunque vinieron los Tlacuaches de Tlaxcala, faltaron los Patos de Atlixco, y se piensa, ahora se va a llamar la Liga Independiente de Hockey de Puebla. Y pues tenemos aquí a René Barrientos, que es el organizador de este evento en el cual pues se dieron buenos resultados.
1: René Barrientos, Liga Independiente de Hockey. Sí. Bien, René, pues ahora sí, coméntanos que ya desde cuándo está este lugar para entrenar y es la primera vez que ahora sí ya hay un torneo. Ahora sí.
2: Pues le damos muchas gracias al comité de Closter que nos ha dado la oportunidad de estar aquí. Llevamos 2 años acá aportando algo a la comunidad, aportando deporte, entrenamiento, enseñando a patinar a la gente local. Y seguimos entrenando hasta que por fin se nos hizo organizar un torneo de forma en el hockey independiente.
1: Pues bien, ¿qué puedes decir de este torneo, que fueron 6 equipos, aunque faltó Atlixco, pero pues ya, y podría ser el inicio ahora sí ya de hacer a lo mejor pues la liga, aunque sea quincenal aquí?
2: Así es, estamos conmemorando el cumpleaños de un buen amigo, todo un personaje, Jorge Hay, es un portero con capacidades diferentes, lo cual nos hace un equipo inclusivo. Ha entrenado muchísimo con nosotros, le ha hecho muchas ganas y le ha ayudado muchísimo el deporte a su salud. Así que le estamos festejando, le estamos haciendo un homenaje. Y gracias a este acto cívico, este primer torneo, estamos sondeando para organizar una liga en el futuro dominical. El auge es mucho, hay muchos jugadores interesados y nos va a permitir el próximo año empezar con una liga, dado a la cantidad de equipos. Qué lástima que no pudo venir Patos de Atlixco, pero están puestísimos y han estado participando en otros torneos.
1: Muy bien, tocará otras puertas precisamente para que pues se vuelva a retomar, a lo mejor, tal vez, pues no se dice la coyotera, pero sí allá en Puebla.
2: Así es, allí pensamos retomar una cancha que está remodelada para que podamos aportar también para conservarla y fomentar este hermoso deporte más cerquita que de lo que estamos acá. Estamos por Flor del Bosque, en Bosque de Chapultepec.
1: Muy bien.
0: Bueno, pues así terminó ganando Aztecas. Fueron 5 fechas y ganó 5 juegos. Ganó Aztecas 4-1. Aztecas le ganó 6-2 a los Tlacuaches de Tlaxcala, 4-1 a Tugas, que es el nuevo equipo que reemplaza a los Salsa. Perdió con Fénix Junior 3-1 y le ganó 4-2 a los Hongos de Loma Bella, el equipo que le va a Alejandro Blanco, que ellos quedaron en segundo lugar con 3-1-1. El equipo de Hongos le ganó 6-1 a Fénix, 7-4 a Tlaxcala, y pues así es como terminó, y empató a 3 con los Tugas. Y Fénix Junior fue el tercer lugar con 2-2. Pues Félix Junior le perdió con Hongo 6-3, le ganó Aztecas 3-1, y pues le ganó 7-2 a Tlaxcala. Enhorabuena, pues, de este torneo, el cual pues esperamos más del hockey. Y pues gracias al público del pueblo de Tlaxcala, más allá de nuestras fronteras, compartan la transmisión a través del HR.mx y por Spotify en hora y media terminando el programa. Que les vaya a todos un buen inicio de semana, que les vaya a todos muy bien y a nosotros también.
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5: Buenas noches. Antes que nada, agradecer a Cinco Radio, la HR, la oportunidad de la transmisión del mensaje de Alcohólicos Anónimos, el cual nos permite llegar a sus hogares. Ya que para nosotros es muy importante, queridos radioescuchas, el que nos permiten llegar a sus hogares. Si ustedes conocen alguna persona que tenga problemas con su manera de beber, de drogarse, incluso de vivir, el grupo 24 horas de Alcohólicos Anónimos Hermanos Cerdán se encuentra en el Boulevard Atlixco, número 60, Colonia La Paz. Y para cualquier información, el teléfono es el 22-23-11-32-51. El alcoholismo es reconocido como un asunto de salud, más no de vergüenza. Es una enfermedad dictaminada por la Organización Mundial de la Salud, una enfermedad incurable, progresiva y mortal. No se cura, se detiene nada más. Y tú, querido radioescuchas, si te encuentras triste, solo, si te encuentras deprimido, si tienes problemas con tu manera de beber, tu manera de drogarte, incluso de vivir, el grupo 24 horas Hermanos Cerdán se encuentra en el Boulevard Atlixco número 60, Colonia La Paz, y el teléfono es el 22-23-11-32-51. Me voy a permitir leerles el enunciado de nuestra agrupación. Alcohólicos Anónimos es una comunidad de hombres y mujeres que comparten su mutua experiencia, fortaleza y esperanza de poder resolver su problema común y ayudar a otros a rehabilitarse del alcoholismo. El único requisito para pertenecer a esta comunidad es el deseo de dejar de beber. Para ser miembro de Alcohólicos Anónimos no se pagan derechos ni cuotas. Nos mantenemos con nuestras propias contribuciones. Alcohólicos Anónimos no pertenece a ninguna secta política ni religiosa, ni a organización o institución alguna. No desea intervenir en ninguna controversia, ni tampoco apoya o combate otras causas. Nuestro fin primordial es mantenernos sobrios y ayudar a otros alcohólicos a alcanzar el estado de sobriedad. Como lo menciona nuestro enunciado, los servicios son absolutamente gratuitos. El único requisito es tener el mínimo deseo de dejar de beber, de drogarse, ¿verdad? Y estamos a su disposición. Para nosotros es muy importante la opinión de la mujer alcohólica y a continuación la compañera les comentará cómo ha sido para ella.
6: Gracias, pues buenas noches a todos. Nuevamente comentando, nosotros nos encontramos en el Boulevard Atlixco número 60, Colonia La Paz. El número telefónico es el 22-23-11-32-51. Como bien lo comentaba el compañero, pues nosotros nos encontramos con servicios pues gratuitos, ¿no? El grupo de Alcohólicos Anónimos yo lo he ido reconociendo a lo largo de mi militancia y pues me he dado cuenta que no solamente pues llegan personas que han pues que tienen problemas con el alcoholismo, con la drogadicción, sino también aquellas que como yo pues en muchos momentos hemos tenido ciertas denominadas crisis existenciales, ¿no? Yo en su momento pues creía que sí, que Alcohólicos Anónimos solo era para personas que habían consumido mucho alcohol, que tenían ese problema, ¿no? al irme dando esa oportunidad de estar, pues es me he dado cuenta que el alcoholismo es una enfermedad progresiva inmortal, ¿no? Esto significa que pues va a ir consumiéndote lentamente, ¿no? Y no solamente en temas del consumo, sino a nivel emocional, que es el principal factor por el cual a veces se llega al consumo. En mi caso, pues yo me quedé con la parte emocional, ¿no? La parte emocional, notar como escucho ahorita la depresión, esa ansiedad, ¿no?, de hacer ciertas actividades. Y pues al paso de mi militancia me he dado cuenta que pues hay una forma, ¿no? Hay una forma de cómo buscar una vida útil y feliz, y en mi caso pues la fui encontrando en el grupo Hermanos Cerdán, ¿no? Que nos encontramos ubicados en el Boulevard Atlixco número 60, Colonia La Paz. Y nuevamente rectifico, el número telefónico es el 22-23-11-32-51. Ojalá pues las personas que puedan recibir el mensaje lo puedan compartir con personas que consideren tengan el problema, o aquellas que consideren que también su forma de vivir pues los está haciendo sufrir, ¿no? Esto fue todo para mí. Yo les voy a pasar a mi compañero que les comparta también cómo ha sido para él.
5: Gracias, Andrea. Pues, como dice la compañera, ¿verdad? Es una enfermedad incurable, progresiva y mortal, ¿verdad? No se cura, se detiene. Se manifiesta a través de diferentes estados de ánimo. Es una enfermedad emocional, una enfermedad la cual el miedo está en esta enfermedad, ¿no? El miedo, la incapacidad de comunicación, ¿verdad? Y espiritualmente pues llega uno muerto, ¿no? El haber tenido la oportunidad de llegar al grupo, el haber tenido la oportunidad de permanecer y por el día de hoy estar, el día de hoy me permite vivir esa vida que me ofreciera, una vida útil y feliz, a la cual mi familia también disfruta, goza de ello, porque el día de hoy no soy su preocupación, no soy su problema, no soy dónde estará, dónde quedó, ¿verdad? Yo hice contacto con el alcohol a la edad de los 13 años, el cual yo no lo había notado, pero sí cambió mi forma de actuar, mi forma de ser, ¿no? De ser una persona tímida, de ser una persona insegura, de ser una persona que no se desarrollaba, que no se soltaba por él mismo. Al hacer contacto con el alcohol me permitió liberarme de ese Jorge que pues que no me gustaba, ¿no? Que no me gustaba. Por eso para nosotros es muy importante, querido de radio, escuchas. Los días domingos para mí eran muy tristes, muy, muy conmiserado, muy deprimido, ¿verdad? Aunque estaba con la familia, aunque estaba con mi esposa, aunque estaba con los hijos, aunque tenía

0: Paz. Y para cualquier información, nuestro teléfono es el 22 23 11 32 51. Ya no estás solo, querido Radio Escucha, tú que nos estás escuchando. Hay una mano amiga que te está esperando, ¿sí? Ya no estás solo. El alcoholismo no respeta sexo, edad ni posición social. Y a continuación la compañera les comentará algo todavía de ella.
1: Pues gracias. Nada más rectificar nuevamente dónde nos encontramos, que es en el Boulevard Atlixco número 60, Colonia La Paz. Y pues, como bien lo mencionábamos, el servicio es gratuito para aquellas personas, jóvenes, adultos y adultos mayores. Las puertas se encuentran abiertas para ustedes, ¿no? A cualquier hora, es un servicio que se brinda a las 24 horas. Entonces, en cualquier momento que ustedes consideren sentirse mal, sentirse deprimidos, sentirse ansiosos, pues ahí pueden encontrar a alguien con quien dialogar, ¿no? Y sobre todo encontrar una comprensión que muchas veces, pues en los espacios donde nos desenvolvemos no es tan fácil, ¿no? Y eso ha sido todo por el grupo Hermano Cerdán. De mi parte les agradezco la escucha y que tengan muy bonita noche. Los dejamos con el compañero que también les comentará cómo ha sido para él.
0: Gracias, Andrea. A continuación, el compañero Claudio les comentará cómo es para él, cómo ha sido para ellos. Alcohólicos Anónimos está en tu localidad. Hay una mano amiga que te está esperando. Alcohólicos Anónimos funciona. Y de parte de mis compañeros, que Dios los bendiga. A continuación, el compañero les comentará cómo ha sido para él.
2: Gracias, compañero Jorge. Buenas noches, queridos radioescuchas. Mi nombre es Claudio y yo padezco la enfermedad del alcoholismo. El agradecer a Cinco Radio por la oportunidad que nos brinda de esta transmisión. Si alguna persona considera tener problemas con su manera de beber o de drogarse, pues podría encontrar la solución, como en mi caso yo la he encontrado. Dentro de esa actividad, pues el problema es que no nada más estaba yo sufriendo, sino que tenía yo que hacer sufrir a mi familia. En este caso, quien más vivió mi enfermedad, pues fue mi mamá. Ella la llené de muchos problemas, muchas preocupaciones, mortificaciones. Una inconsciencia al grado de que, pues tenía yo que ya contestarle mal y responsabilizarme. Llegué a ya no trabajar, a andar pues mendigando un trago de alcohol, a ver quién me regalaba, o a ver dónde, pues me me cubrían esa necesidad. Hubo varias etapas en mi enfermedad, en mi progresión. Cuando pues llego por primera vez, mi familia pues tuvo que intervenir, tuvo que buscar ayuda. Yo no llegué por mi propia voluntad, al grado que pues, ya había perdido esa capacidad entre beber y no beber. Muchas lamentaciones que tenía yo que tener a través de esa pérdida de la memoria, de no acordarme ni el comportamiento a veces que tenía yo que tener con mi madre. Me reprendía. Llegó a tenerme miedo que a veces tenía que reprenderme cuando estaban mis hermanas o estaba respaldada o se sentía respaldada

0: con otra persona. O sea, ese líquido sin pies, ni manos, ni cerebro, sin ser un ser racional, como digo serlo yo, ¿hasta dónde me tuvo que llevar a estar viviendo una inconsciencia, tanto conmigo mismo como con la gente que me rodeaba, que no tenía nada que ver con esas disque decisiones que yo tomaba? La verdad, pues, yo lo he mencionado, a mí me costó varios años aceptar que tengo una enfermedad. Cada punto es diferente. Hay unos que no tuvieron que llegar a tocar pues un fondo tan escabroso, tan indigno. Y pues en mi caso tuvo que ser así. Y no me quedé a la primera. Pero vamos a un corte comercial. Ahorita regresamos.
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0: Gracias, estamos al aire nuevamente con ustedes. Sí, el ir meditando, ¿no? El haberme ayudado a esos compañeros que llevan más tiempo. Me ayudaron a hacer conciencia. O sea, conmigo mismo. Lo inconsciente como estaba viviendo, lo desconsiderado que estaba yo siendo con mi madre y con mi propia persona. O sea, el empezar ya a reaccionar, pero pues después de vivir varias consecuencias, yo no escarmenté en cabeza ajena. Y no es que sea así, pues el programa, sino que, pues vuelvo a repetir, en mi caso no me fue fácil. Tuve que ir a constatar que sí era cierto lo que me compartían, o las advertencias. ¿Cuántas de las veces, a través de esa oposición obstinada o ese autoengaño, pues tenía que volverlo a hacer? Y en las crudas morales, cuando me tenían que reclamar de mi comportamiento, de esa actitud que yo tenía, ahí era como empezaba a lamentarme. O sea, por eso a veces me tenían que decir, esto es antes de, no después de. Un día te vas a buscar un problema más grave que Dios guarde la hora. Que desearás que estás soñando. O te acordarás de muchas advertencias. Y pues el vivir ese tipo de situaciones a través de ofender, de faltarle el respeto a alguna persona que me había brindado su amistad. El ofenderlo. Y dentro del hogar, el comportamiento que tenía yo que tener con mi madre, cuando me llamaba la atención, el contestarle que no se meta en mi vida, y lo tuve que escuchar en labios de otra gente, el que se está metiendo en la vida de quién. ¿Quién es? Tu mamá no tiene por qué estar mortificándose, ni preocupándose, ni estar con el pendiente por tu situación. Hasta cuando me iba a llevar a un grupo, ¿cuánto dejaste? ¿Una cuenta bancaria o los toneles de dinero? Si mi mamá tenía que andar lavando ropa ajena, sirviendo de criada en casas ajenas, Lo poco que yo le daba a veces se lo tenía que estar pidiendo en el trayecto de la semana o reprochándole. ¿Quién es el que se mete en la vida de quién? ¿Tienes problemas por tu mamá? Si tú eres el que le has buscado problemas porque la tienen que estar criticando las personas, la tienen que estar mal viendo. Tratando mal por ti. O sea, y el empezar a concientizarlo. No vives y ni dejas vivir. ¿Tú de qué manera estás viviendo? ¿De qué te sientes orgulloso? ¿Dónde está tu dignidad? ¿Dónde están tus valores como ser humano? Ahí en ese líquido, en esa irresponsabilidad que ya tienes, y empezar a veces indignarse. O sea, yo como se está metiendo en mi vida, me está ofendiendo. No, me estaban diciendo mi verdad. La inconsciencia en que vives. Me andaba preguntando a mi madre a veces en las noches, saliéndome a buscar. Una ocasión que me luxaron el brazo, ahí voy en la madrugada, allá por la Cruz Roja, como a las 11:30, y eso porque me dieron un ray. Y pobre de mi madre, ahí tiene que ir a ver. A las 2:00 a.m. o 1:30 a.m. ya venía yo caminando de ahí de la Cruz Roja y encontrármela ahí por el parque de San Francisco, bien oscuras. Ahora sí esa calle, y todavía reclamarle que me tenía que ir a buscar. Como me decían, pues, ella porque te quiere, ella porque se preocupa, porque se mortifica. ¿Y hasta dónde la estás orillando? Cuando tú te buscaste una consecuencia. Y dices que no se meta en tu vida. O sea, el empezar a meditarlo consciente y inconscientemente me tuvieron que ayudar, directa o indirectamente. Pero vamos a despedirnos como es costumbre, el agradecer a Cinco Radio por la oportunidad que nos brinda de esta transmisión. Si alguna persona considera tener problemas con su manera de beber o de drogarse, pues quizás podría encontrar la solución dentro de una agrupación. Y pues Dios, concédeme la serenidad para aceptar las cosas que no puedo cambiar, valor para cambiar aquellas que sí puedo y sabiduría para distinguir la diferencia. Gracias y buenas noches.
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0: ¿Qué tal? Muy buena noche para todos los amigos amantes al rey de los deportes, el béisbol. Domingo, pues ya 20 de septiembre del 2026, y esta noche están con ustedes.
1: Hola, buenas noches, Jesús Calvo Márquez.
2: Hola, ¿qué tal? Buenas noches, yo soy Mariana Once, un placer saludarlos a todos.
0: Allá en Operación Digital, nuestro amigo José Alfredo Pacheco y su servidor Alfonso Medina. Pues bueno, hoy domingo, ya con una noche un tanto lluviosa, pero bueno, pues hoy tenemos casa llena. Chucho, Mariana, bienvenida, como siempre un gusto, pues que nos acompañes a platicar de este bonito deporte, obviamente el rey de los deportes, el béisbol, de tantas jugadas, de tantos partidos muy interesantes. Mariana, Chucho, ¿qué tal? ¿Cómo están?
2: Muy bien, un placer acompañar, gracias por la invitación, y como siempre es un placer hablar de béisbol, y más si es béisbol local.
0: Así es, así es. ¿Y qué tal, Chucho? ¿Cómo andas?
1: Pues bien, bien, Poncho, aquí, pues de nueva cuenta, bienvenida, Mariana. Poncho, Alfredo, gracias por el apoyo en la transmisión. Pues aquí andamos con el béisbol, afortunados de andar metidos en esto, ya acercándose peligrosamente también el inicio del béisbol universitario, de la CONADEIP, y pues en esto andamos, Poncho.
0: Pues sí, prácticamente lo hemos dicho, béisbol hay todo el año. Sabemos que muchas ligas en fechas feriadas suspenden actividades, pero bueno, pues eso no exenta de que hayan partidos, ¿no? Chucho, ¿te parece si comenzamos, pues como siempre, con la Liga Infantil y Juvenil Ignacio Zaragoza?
1: Claro, claro que sí, Poncho. Pues tenemos resultados que nos compartieron de la fecha 6, celebrado ayer 19 de septiembre, de la Liga Infantil y Juvenil Ignacio Zaragoza. Tenemos en la categoría 5-6 años, donde Tlaltenango vence 28-19 a los Bravos A. Boston, mentira, Diamantes gana 28-26 a Boston. Los Rangers derrotan 24-13 a Bravos B, mientras que los Yankees vencen 34-19 a Diablitos. Y en el último encuentro de la categoría, Yankees en doble cartelera, vence 26 carreras a 6 a los Phillies. Phillies es un equipo de nueva creación, como nos estamos dando cuenta. En la categoría de 7-8 años tenemos 4 encuentros reportados, donde los Ángeles Negros se despachan con la cuchara grande y vencen 21 carreras a 0 a los Diamantes. Yankees gana 14-5 a Diablitos. El equipo de Boston B vence 12-8 a los Rangers. Y Boston A derrota 9-4 al equipo de Yankees. Nos pasamos a la categoría de 9-10 años, aquí tenemos 3 resultados, donde pues se dieron hasta para llevar Castores y Diamantes, donde el resultado se lo lleva Castores al vencer 17 carreras por 15 al equipo de Diamantes. Chipilo vence en son de visita, derrota 9-8 a los Yankees, y quiero entender que aquí Boston B vence 6-3 a los Yankees. Pasamos a los 2 resultados que nos envía de la categoría 11-12 años, en donde Huiscolotla, vence 4-3 a Boston A y los Yaquis ganan 8-1 a los Castores. Aquí cabe mencionar que los resultados que nos empiezan a mandar, que son pocos, son porque ya no juegan adentro de las instalaciones que ocupa la Liga Zaragoza. Entonces no nos hacen llegar los resultados los managers, los delegados, y aunque se les piden las juntas, pues nos quedan un poquito mal, ¿verdad? Nos vamos acá, pues, categoría 13-14 años, pues ya empezamos con lo chusco, si se puede decir así, donde Underdogs y los Reyes de Mota empatan a 8 carreras. Ya sabemos aquí, pues, que por tiempo no juegan una entrada más, y si no, de extra innings, y si no hay vencedor, pues nos vamos a que gana el equipo que tiene más hits. Aquí se verá mañana en la junta quién es el equipo que gana. No entiendo, aquí me mandaron algún jeroglífico por ahí, alguna señal, y no entiendo, y no quiero decir caer en una inconsistencia para que vaya a decir algo mal. Y también tenemos que el equipo de Rangers, la categoría igual 13-14, contra Cachorros Ayutla, pues del mismo modo empatan a 6 carreras, Aquí tenemos la misma situación, ¿verdad? Y bueno, pues el otro resultado, Boston vence 4-1 a Mayos, y en un excelente partido, Diamantes vence 1-0 a Xalmi Milulco. Aquí ya también cabe mencionar que en esta categoría, en la Liga Zaragoza, ya se está usando va de madera en la categoría de 13-14, o a partir de la categoría 13-14. Y nos vamos con el único resultado que nos pasaron de la categoría 15-16, donde Boston A vence 6-4 a los Cardenales. Y pues son los resultados que tenemos de la Liga Poncho, amigos, de la jornada número 6, celebrada ayer 19 de septiembre en la Liga Infantil y Juvenil de Béisbol Ignacio Zaragoza de Puebla.
0: Pues buenos resultados, Chucho. Igual, bueno, lo dije cuando escuché aquel nombre de Los Ángeles Negros, que, bueno, lo hemos platicado, queremos pensar que por aquel equipo de Puebla. Y pues hoy pues gana bien, con un resultado bastante holgadito. Y algo también que me llamó la atención, tal vez estarás de acuerdo, Mariana, en la cuestión de que ya implementaron el va de madera, y lo hemos dicho, yo creo que estamos muy de acuerdo en que los partidos se han cerrado más, ¿no, Mariana?
2: Sí, así es, me queda claro. Yo, uno que anda en los campos, bueno, yo que ando en los campos tratando de cachar emociones y jugadas, y esta diferencia que se ha dado paulatinamente, al menos en la liga de la Volkswagen, y que me ha tocado ver ese cambio del bat de metal al bat de madera, pues sí es un cambio muy, muy considerable en el número de hits, en el número de home runs en un encuentro, y que eso pues se ha venido a notar sobre todo en los porcentajes de muchos jugadores que pues sí siguen adaptándose, y que bueno, y también yo me pongo a pensar en los gastos de los equipos, porque de veras que me doy cuenta que cuidan sus bates de madera como no tienes idea. Los de aluminio los avientan, se quedan ahí, se pueden estar mojando, no pasa nada, pero los bates de madera, eso sí, los cuidan como si valieran lo que valen, ¿verdad? Entonces, pues es interesante, y que desde las ligas infantiles pues se estén empezando a adaptar a esta modalidad del bat de madera.
0: Así es, y fíjate que, bueno, yo creo que también han de estar de acuerdo, o no sé, Chucho, qué pasaba hace años, que bueno, yo recuerdo cuando pasé por la Zaragoza, y si hacemos un comparativo de, no sé, una categoría, no sé, ¿qué te gusta? Ya la mayor ahora, pero aquellos años, como que siento que pues bueno, los jóvenes de ahora, la bola, aparte de que les camina más, creo que tienen más poder a la hora de la batería, ¿no? Es lo que yo he llegado a percibir.
1: ¿Sabes qué pasa, Poncho? Que independientemente de la fuerza natural que tenían, vamos a incluir aquí a lo mejor a nuestros papás, o lo que podíamos haber tenido cuando estábamos jóvenes, ahora se traduce mucho en la mecánica. Esa mecánica a la hora de batear, esa mecánica a la hora de lanzar, es lo que hace que pues los lanzadores, perdón por la redundancia, ya anden, evidentemente en grandes ligas, ¿no? Liga Mexicana, anden rondando las 100 millas, 95 millas, y aquí pues a nivel amateur, sin problema ya te encuentras personas, tipos, muchachos, jóvenes, que se dedican, que sí te andan tirando 88, 90, 87 millas, pero facilito, ¿no? Y lo mismo, pues ahora ya los muchachos en esta nueva temática del gimnasio, que ya se dio cuenta de hace mucho tiempo que no está peleado con el béisbol, el levantar pesas, también tiene mucha fuerza, mano, porque me ha tocado ver muchos batazos con bat de madera que no los daban con aluminio. Me ha tocado ver batazos ahí en el campo 7 que la ponen en el 4, en el montículo, a la altura del shortstop. Hace 8 días allá en Comsa la pusieron en el right fielder, no me acuerdo si estabas allá, se tocó, creo que no. La pusieron en el bordo, casi en la punta del bordo que estaba por el right fielder. Uno de los muchachos sacó la bola de línea por el left. O sea, batazos también impresionantes que dan, pero todo esto se traduce en una cosa que es mecánica.
0: Sí, no, en definitiva, sí se ven, como bien lo comentas, ¿no? O sea, jóvenes que la bola les camina Muy bien, y qué bueno, ¿no? Porque finalmente lo que hemos platicado, yo creo que aparte de que un partido se ve muy bien, obviamente pues se van, como lo comentaba Mariana hace un ratito, se van cerrando los marcadores, y eso pues se traduce a que tanto el espectador, los peloteros, los umpires, anotadores, estemos pues todos involucrados en el partido, ¿no? Entonces, pues qué bueno que estas nuevas generaciones se están aplicando muy bien. Y pues bueno, pues ya ahí, a ver qué tal la semana siguiente en lo que respecta a la Liga Zaragoza. Y pues, ¿te parece, Chucho, Mariana, que ahora nos vamos a la cuestión de la Liga de la Planta, que pues igual encuentros pues muy interesantes, ¿no? Y Chucho, ahora sí, ¿ya levantaron o cómo va el Azulejos?
1: ¿Quién es ese equipo, Poncho?
0: Pues juegan allá en Comsa, muy padre el campo, ¿estarás de acuerdo, Mariana?
2: Hermoso Comsa, como siempre.
1: Pues
2: Pero sí,
1: estamos.
2: cuéntanos.
1: Perdón, Mariana, perdón.
2: No, no, adelante, que cuéntanos cómo le
1: Sí,
2: fue
1: no,
2: a
1: pues otra vez perdimos, Dios, la verdad, hemos estado perdiendo juegos muy buenos y aquí, sumando a lo que dice Mariana, perdimos hoy, hace 8 días perdimos 3-0, hoy perdimos 4-2, o sea, y repetimos con eso de, hubo muchos batazos que si hubieran sido con bate de aluminio, hubieran sido hit, hubieran sido dobles, y en cambio acababan como batacitos, como liniecitas al short, como elevaditos a primera. ¿A qué voy? Que le quemaron la garrocha a un muchacho, un zurdo, y se le un elevaditito, una liniecita así, toda sin problema. Dice por ahí algún amigo comentarista, sin problemas de estacionamiento, que con aluminio hubiera sido batazo línea arriba del short y se hubiera ido hasta la barda porque iba en el hueco. Entonces, sumando a lo que dice Mariana, totalmente de acuerdo. Entonces, vamos, pues ya con muy mal récord, llevamos solo 3 ganados en estas, que son 9 jornadas, Poncho, y pues las demás han sido empates, ha sido aprendizaje.
0: Pues ya jornada 10, jornada 10 que pues ya va muy avanzada. Y pues sí, mira, digo, sabemos, igual lo hemos comentado, yo creo que es padre y todos queremos ganar, pero también, digo, tus resultados no han sido tan holgados que pues sí es cierto, ¿no? De las derrotas muchas veces aprendemos más. Y también algo que es cierto, que pues lo hemos dicho y es a lo mejor muy redundante, pues la bolita es muy celosa y de repente cuando está con uno, pues hay que aprovecharla, ¿no? Entonces, pues digo, desafortunadamente Azulejos no le ha ido pues como que muy bien, pero pues también sabemos, ¿no? Que pues sí han sido equipos interesantes y pues bueno, esperemos la semana siguiente, Chucho, ya se vayan acoplando y pues a ver qué tal van, Chucho.
1: Sí, Poncho, gracias. Digo, también los resultados que estábamos diciendo, allá en San Pablo Petatitlán hoy, jugaron Trek contra Sangre Nueva, fue super knockout, 5 entradas, quedaron 15-0, man. O sea, tampoco nos han maltratado así, ¿no? Pero bueno, no, no importa, de todos modos vas perdiendo y pues, hay que tratar de retomar el vuelo.
0: Pues así es, reitero, han sido resultados no tan holgados, pero bueno, finalmente, pues sí te cuentan al descalabro, pero bueno, a ver, esperemos la semana siguiente ya retomen un poquito y pues a ver qué tal les va. Y fíjate, Chucho, que bueno, pues hoy nuestra amiga Mariana, pues anduviste allá por Buenavista, ¿no, Mariana?
2: Así es, hoy anduve ahí acompañando en el partido de Masters contra Dodgers Buenavista, y en donde pues aquí sí pesó a lo mejor. Fíjate que no me había puesto a pensar esto, Chucho, lo que comentas de que pues el tema del gimnasio, el tema de esta mecánica de muchos jóvenes que han ido mejorando y que ahorita con el tema del bat de madera pues se notan resultados. Y bueno, el día de hoy la victoria se la llevan Dodgers Buenavista, que es un equipo conformado pues por muchos chavitos. El primer bat creo que 15 años tiene el chico y pues que sí estuvieron dando buenos contactos, a pesar de que pues los pitchers de Masters, que también son unos chicos muy jóvenes, pero y con un muy buen brazo. Sin embargo, pues esta ocasión la batería de no la batería, la ofensiva de Masters, pues no tuvo ese contacto fortuito para poder igualar el marcador o al menos obtener la ventaja. Y en este caso, Dodgers se queda con la victoria 7-3, un juego que duró las nueve entradas, evidentemente. Muy, muy ágil, eso sí, pero sí nos damos cuenta de cómo ha ido cambiando los marcadores, el ritmo de los juegos en esta liga a partir del bat de madera. Y pues bueno, pues hubo dos jonrones que se volaron, la verdad. Bueno, aparte el campo de Buenavista, pues es un campo que pues desafortunadamente las bolas se pierden a cada rato porque está rodeado de casas o de fábricas o de bodegas, no sé qué es lo que haya a los alrededores de este campo, pero al menos los faules, pues que obviamente no faltaron, ahí se perdieron muchas pelotas y del lado hubo un par de jonrones que pues sí se volaron las casas que estaban del lado entre el center y el jardín derecho. Pero pues bueno. Parte del juego, parte de lo bonito del. A lo mejor si jugamos, cuando somos jugadores y llegamos a un campo que no es una belleza como tapetito, así como es Comsa, por ejemplo, pues uno les hace el feo, pero por otro lado, porque jugar, obviamente ahí es a veces incómodo, las condiciones que tienen los campos, pero yo desde afuera que estoy buscando estas tomas, pues es parte inclusive de lo chusco, de esa chispita, de ese inclusive ese arte que se puede ver en las fotografías o que puedo captar por los edificios, por el tema de una atrapada ahí en una pared que está rodeada de una bugambilia que es de la casa de junto, por ejemplo, pero pues finalmente es parte de lo que se vive en un béisbol amateur, ¿no? Aquí en la ciudad de Puebla.
0: Sí, pues en definitiva, digo, no es, es un comentario a nivel personal, lo hemos platicado, a mi punto de vista, ¿verdad? Espero no lo tomen por otro lado, pero sí he hecho el comentario que al menos a mí no me agrada tanto Buenavista para primer grupo, por lo que acabas de comentar, ¿no? Por ejemplo, del lado derecho, center, está, sí, un poco corto. Y pues quieran o no, sí se matan algunas jugadas, ¿no? Es mi opinión, pues muy personal, ¿no? Pero finalmente también viene la otra cara de la moneda, Chucho. Tú recordarás, hace algunos añitos, habían más campos de béis. Y pues desafortunadamente, pues sí han desaparecido algunos campos. Y bueno, pues finalmente, pues bueno, si en el caso de Dodgers y de mi placa, que son locales, si no me equivoco allá. Bueno, pues aprovechar ese campo, ¿no, Chucho?
1: Sí, así es, y pues el ejemplo lo tenemos ahí en la Liga de Zaragoza, que estaba el campo de tierra que cómo ayudaba para que todo estuviera junto, y pues por ahí apareció un dueño, vendió y ahora son casas, ¿no? El campo de la economía, me acuerdo también que bajabas el estacionamiento y de la fábrica, de la economía, atravesabas un arroyo, ibas caminando entre árboles y te encontrabas el campo de béisbol, la constancia también que pues ya pasó a mejor vida y así. Pues son de los que me acuerdo ahorita de bote pronto, mano, y pues ni modo, cada vez estamos jugando más a las afueras de la ciudad y me llama mucho la atención que ahorita que están jugando la liga esta, ay, intermunicipal o la liga, ay, se me fue, instruccional, que casi todos los campos donde juegan, sobre todo, no aquí cerca de Puebla, sino en Acatzingo, en Tecal y todos esos, son campos sintéticos y los tienen bien delimitados, Acatzingo y todos esos, que la verdad dices, ¿por qué en Puebla no tenemos algo que es la capital del estado, no?
0: Pues sí, desafortunadamente no hay como que tantos campos así, pero pues bueno,
2: Es
0: dirían.
2: un tema de planeación, ¿no? Y obviamente del tema de a qué se le está dando importancia. Evidentemente, o me queda claro que las inversiones están en las inmobiliarias, ¿no? De buscar casas, centros comerciales, plazas comerciales, antes que un campo de béisbol. Pero, pues, sin querer ser grillera ni mucho menos, pero sí es importante que se rescaten estos espacios. Y pues también estoy totalmente de acuerdo contigo, Poncho, que este campo de Buenavista no es un campo para un grupo de, pues, de primera fuerza en una liga tan, en una de las ligas más importantes de Puebla, como es la de la Volkswagen. Sin embargo, pues es un campo que resiste y que ahí está. Yo jugué ahí durante, no sé, 6 temporadas cuando estuve en un equipo de softball llamado Pride. Ese fue mi campo de local y pues inclusive los arbolitos que ahorita actualmente ven, pues justamente se plantaron en esa época porque el sol que te da cuando estás, para empezar, no hay ni siquiera dugouts, ¿no? Entonces nos tocaba sentarnos al ras de la bardita y si jugabas al mediodía, pues el sol te tocaba de frente. Entonces esos arbolitos están ahí justo para poder tener un poco de sombra en del lado de tercera. Y pues bueno, es un, siento yo, lo puedo ver como un campo que ha resistido al crecimiento de la ciudad. Y ahí es donde puedo retomar un poco la belleza de ese tipo de campos. No son la cosa más hermosa, insisto, pero que finalmente ahí están y resisten. Entonces, ojalá que los pocos campos que nos quedan en la ciudad de Puebla se mantengan, que la comunidad, las colonias, las mismas ligas o equipos que participan en las ligas, pues busquemos darles ese mantenimiento y que sigan por muchas generaciones más en la ciudad.
0: Así es, pues sí, aprovechar, a disfrutar los campos que tenemos, que finalmente pues son para cuestión del deporte, ¿no? Y fíjense, nos vamos igual de rápido, allí en San Pablo del Monte 3, pues bueno, el Trope Alegría Otero dejan el terreno a Cerveceros Puebla, 5-4, partido cerradito, entonces, pues la felicitación para ellos. Y también hoy nos fuimos a patrullar, Chucho, Mariana, allá al campo 7, donde, pues bueno, en el primer partido se enfrenta el Deportivo México ante Guerreros Oaxaca, y lo he comentado, yo creo que Mariana, Chucho, ubican bien a Don Chava, ¿no? Don Chava sabemos que, pues, pitcher de batalla del Deportivo México, y pues con la novedad que lanza toda la ruta y el México se adjudica el triunfo. Entonces, digo, sí es bueno el reconocer a este tipo de jugadores que a pesar de que ya son, pues ya veteranos, siguen vigentes y con buena marcha. Entonces, la felicitación para el México, que hoy le sonrió la bolita, estuvieron bien, y ya en la tarde, en el mismo...
1: ¿Qué tendrá adelante, Chucho? 70 años?
0: Pues mira, creo ya le anda llegando a los 70, por lo que escuché, pero sí, en definitiva, de esos peloteros que tienen la bolita, ya no tiene velocidad, pero tiene un colmillo muy retorcido.
2: Por ahí alguien me comentó en una foto que publiqué de él. Ay, estos pitchers que son como esos rompecolumnas, porque sí, una bola, pues como dices, ya no con tanta velocidad, pero que sí le quieres hacer swing con todo y truena hasta la conciencia.
0: Sí, no, a nivel personal, yo, para mí, cuando jugaba, era una bola muy difícil de pegarle, entonces... Pues sí, uno de esos veteranos, de esos pitchers que siempre están ahí al pie del cañón y pues con buenos resultados. Y de ahí, en ese mismo grupo, se enfrenta en el segundo partido, que lo que nos comentaron, que pues están muy, muy pegaditos estos dos equipos. Por un lado, el Rangers se enfrenta al Serafines. Y pues bueno, igual aquí en este partido empezó ganando Rangers, y aquí viene una de las cuestiones que sabemos que es un dicho del béis, que dice caballo que alcanza gana. De hecho, Rangers iba 3-0, se llevó el partido así, pues bien, pero pues ¿qué creen? Que aquí el Serafines pues alcanza. Con esto, pues ya estaba el partido en 9 entraditas, seguían empatados y se va extra innings, en 10 entradas se define y pues ya el partido se lo adjudica el Serafines con pizarra de 6 carreras sobre 4. Entonces, la felicitación para ellos que el día de hoy se adjudican el partido. Y pues, ¿qué creen? Que se nos fue de rapidito el programa. Mariana, como siempre, un gusto que nos acompañes. Y como lo comentamos alguna vez, en un programa, Chucho, sí, el anotador plasma el partido, pero las imágenes que tomas, muy buenas y, como dices, cachando emociones, Mariana.
2: Así es, muchísimas gracias. Un placer haber estado con ustedes. Y nada más, de mi placa noqueo en el partido que tuvo en posterior al que estuve. De mi placa no me acuerdo contra quién, otros Dodgers, pero quedaron ellos, noquearon esta vez.
0: Perfecto, pues saludos al Dimi Placa, que pues hoy estuvieron bien. Entonces, pues ahí está la felicitación a Dodger San Miguel, Mariana, Chucho. Pues Chucho, con esto nos despedimos.
1: Bueno, pues ya saben, nos vemos la próxima semana, nos escuchamos aquí y gracias, Mariana, por acompañarnos.
2: Hombre, un placer, buena semana a todos.
0: Mariana, muy buena noche.
2: Gracias, Poncho, un placer y que viva el béisbol y más el poblano.
0: Así es, pues bueno, con esto nos despedimos y no olviden sintonizarnos la semana siguiente 21:30 horas, su programa Patrullando los Diamantes. Que tengan muy buena noche y buen inicio de semana.

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3: ¿Qué tal? Soy Rafael Tellez Morales y como siempre un gusto saludar al amplio auditorio de Cinco Radio. En esta oportunidad para comentarte que en redciudadana.mx puedes consultar la entrevista a Raimundo Atanasio, rector de la Universidad Politécnica Metropolitana en Puebla, donde anunció que ya cuentan con bachillerato que se puede estudiar en 2 años y que está abierto para personas a partir de los 20 años de edad y ahí mismo estudiar una carrera de licenciatura o una ingeniería. Además, también ya cuentan con su escuela de idiomas.
4: Quiero decirte que es totalmente gratuito, Rafael. Es un bachillerato en la cual en 2 años, en 6 cuatrimestres, los alumnos pueden culminar y terminar su bachillerato y contar también con un certificado. Es muy fácil llegar a la Universidad Politécnica Metropolitana de Puebla con su certificado de secundaria, constancia correspondiente, el acta de nacimiento y el CUR actualizado. Y bueno, pues también decirte que a través de la inscripción pueden acceder a la beca universal Benito Juárez.
3: Todo esto lo encuentras allá en el Boulevard Carmelitas, atrás de Paseo Destino, al sur de la ciudad. Es una escuela pública y con cuotas módicas y la mayoría de sus cursos son gratuitos.
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0: Bienvenidas y bienvenidos a La Hora Nacional. Nos da mucho gusto estar con ustedes hoy, 20 de septiembre. Yo soy Cha y a mi lado la queridísima Leonora Milante.
1: Mi querida Cha. Oigan, hoy les vamos a platicar de las alternativas que tiene Foviste para hacernos una vivienda.
0: Con motivo del Día Mundial del Cáncer Ginecológico, les diremos cuáles son los factores de riesgo, los síntomas, cómo prevenirlos y dónde se atienden este tipo de enfermedades.
1: Vamos a hablar también de la final de México Canta, un concurso que busca cambiar la narrativa de la música en México.
0: Les presentaremos acciones en diversas comunidades como parte de la estrategia de atención a las causas.
1: En nuestra sección Mujeres en la Historia, les presentaremos la vida de Antonia Luisa Nava.
0: Y en La Chilanguía, lo mejor de la cultura y los lugares que hacen única la Ciudad de México.
1: Recuerden que nos encuentran como La Hora Nacional Oficial. Estamos en YouTube, Facebook, Instagram, TikTok, X, Spotify y en el número 55-34-83-42-39. También nos pueden mandar un correo electrónico a lahoranacional@segov.gov.mx.
0: Empezamos.
2: ¿Qué tal? Somos el proyecto multicultural Majetsi, que significa cielo en nuestra región otomí. La siguiente pieza que vamos a presentar es un homenaje a la Huasteca y se titula La Xochipitzahua.

0: se conmemora el Día Mundial del Cáncer Ginecológico. Esto se refiere a un grupo de enfermedades que pueden aparecer en los diferentes órganos del aparato reproductor femenino: el cuello uterino, endometrio, ovarios, vagina y vulva.
1: Es muy importante entender qué factores aumentan el riesgo, cuáles son los síntomas que no se deben ignorar y qué opciones hay cuando se confirma el diagnóstico.
0: Si necesitan orientación sobre prevención, diagnóstico o tratamiento, la Secretaría de Salud y el Instituto Nacional de Cancerología tienen mucha información en la página www.incan.salud.gob.mx. Ahora, para platicar sobre este tema, está con nosotros la doctora Fabiola Estrada, coordinadora del Departamento de Oncología en el Instituto Nacional de Perinatología. Bienvenida a la Hora Nacional, muchas gracias por acompañarnos.
2: Gracias por la invitación, un gusto estar aquí.
1: Al contrario, doctora, muchísimas gracias. Y queremos empezar preguntándole, ¿cuáles son los tipos de cáncer ginecológicos más comunes en las mujeres y en qué etapas de la vida suelen presentarse con mayor frecuencia?
2: Como ya lo comentaron, son todos los que tienen que ver con el aparato reproductor. El más frecuente que nos llega a afectar es el del cuello uterino. Otro de los más frecuentes es el cáncer de endometrio. El endometrio es la parte que cubre por dentro el útero y que se desprende con cada menstruación. Y otro de los más frecuentes es el cáncer de ovario. Depende mucho de la edad, el que pueda ser más frecuente o a qué edad es más frecuente. Generalmente después de los 40 años es cuando llega a haber como mucho más riesgo. Sin embargo, por ejemplo, también en el cáncer de ovario, que creo que es importante mencionarlo, también hay mujeres jóvenes a las cuales se les puede diagnosticar este tipo de tumores, aunque la ventaja en comparación al cáncer de ovario, que llega a afectar a mujeres más grandes, llegan a tener un mejor

0: Como que no son tan importantes, pero que ya para nosotros empiezan a ser foquitos con lo cual les podríamos indicar algún tipo de estudio, revisión o algo para hacer alguna detección oportuna, que siempre eso es lo principal en el cáncer. Entre más pronto se diagnostique, el pronóstico siempre va a ser mejor. De los más importantes, cáncer cervicuterino, que es el principal que nos llega a afectar a las mujeres. Como sabemos, el principal factor de riesgo que tenemos es la infección por el virus del papiloma humano, que es muy, muy, muy alta o muy frecuente esta infección. Ahorita ya tenemos esta herramienta, la vacuna, que se puede aplicar a las niñas entre los 9 a los 11 años o 13 años o en quinto de primaria, antes de que inicien vida sexual. Hay países en donde ya se ha logrado prácticamente erradicar el cáncer cervicuterino. Y también no solamente el cáncer, sino también estas lesiones premalignas, que también obviamente están asociadas a este virus, que se pueden detectar a tiempo al realizarnos nuestras revisiones de manera constante, ya sea con el Papanicolaou o con las pruebas de detección del virus del papiloma humano. Prácticamente ya cuando iniciamos una vida sexual, y esto dirigiéndome específicamente a lo que es el cáncer cervicuterino, ya tenemos que acudir a una revisión de manera constante o anual, como les mencionaba, el hecho de que nos tengamos que hacer el Papanicolaou, que antes la recomendación era hacerla como de manera anual, ahora han ido modificando un poco. Si tenemos tres citologías normales, incluso se puede hacer cada 3 años, están estas pruebas que son combinadas, la del virus del papiloma humano junto con la citología, en la cual pueden ser hasta cada 5 años, pero sí es muy importante que sí sepamos que a pesar de que no tengamos algún síntoma, tenemos que acudir a las revisiones, porque todos este tipo de tumores o el cáncer cervicuterino no dan ningún tipo de síntoma en manera inicial. Incluso cuando tenemos infección por virus del papiloma humano, tampoco no va a haber ningún síntoma, no da flujo, comezón, ardor.
1: Nada más como por cualquier cosa, ¿cuáles serían estos síntomas que podríamos tener?
0: En cuanto al cáncer cervicuterino, si empezamos con sangrados o flujos anormales que sean abundantes, de mal olor, sangrado después de tener relaciones sexuales, empezar con dolor pélvico.
1: Si alguien que nos está viendo o escuchando se quedó con alguna duda, ¿tendrán ustedes redes sociales como para que se puedan comunicar con usted?
0: Sí, en Instagram estoy como doctora.estrada.oncogine.
1: Mil gracias por habernos acompañado aquí en la Hora Nacional hoy, en un día en el que es tan importante hacer conciencia sobre estos problemas de salud y sobre todo sobre la prevención.
0: Sí, es lo más importante. Siempre el acudir a nuestras revisiones, quitarnos el miedo, eso siempre va a ser lo más importante.
2: Muy bien, doctora Estrada, gracias por estar aquí con nosotros en la Hora
0: Nacional.
2: Muchas
0: gracias.
2: Y gracias a ustedes, por favor, no se vayan.
1: La vivienda es un patrimonio y una decisión financiera a largo plazo. Para las y los trabajadores al servicio del Estado, Foviste les ofrece diferentes modalidades de financiamiento para comprar, construir o mejorar una vivienda.
2: Si son derechohabientes y están pensando usar su crédito, pueden entrar a www.gob.mx/Foviste. Ahí pueden encontrar información sobre los requisitos, trámites y herramientas para conocer sus opciones.
3: Yo tengo ya...

0: también es hablar de bienestar y de la posibilidad de que las familias tengan un patrimonio. Para las personas trabajadoras al servicio del Estado, el FOVISSSTE tiene distintas alternativas para comprar una vivienda, construirla, ampliarla, repararla o mejorar sus condiciones.
1: Y muchos de estos procesos ya pueden hacerse sin sorteos ni convocatorias, con opciones que permiten conocer desde el principio cuánto crédito se puede obtener y cómo conseguirlo. Para platicar de todo esto nos acompaña el ingeniero Víctor Villegas, de una sociedad financiera de objeto múltiple que originan los créditos del FOVISSSTE. Ingeniero, bienvenido a la Hora Nacional.
2: Hola, muy buenas tardes, muchas gracias. Efectivamente, nosotros venimos de una SOFOM que se llama ALRA del Sur, la cual estamos autorizados desde hace más de 14 años con el FOVISSSTE. Nuestra labor principal es llevar de la mano a todos los acreditados que quieran ejercer su crédito por primera vez para tener una vivienda. Esto es muy sencillo, como ya no hay sorteos, ya no hay convocatorias, en cualquier momento que un acreditado quiere ejercer su crédito, basta con que tengamos 9 bimestres cotizados, es decir, 1.5 años trabajando ininterrumpidamente, ya pueden ser acreedores de un crédito hipotecario con el FOVISSSTE. Hay varios créditos, podemos ejercerlo de manera individual, con nuestra pareja, si también cotiza el FOVISSSTE. Podemos unir nuestro crédito también, si nosotros cotizamos al Infonavit como al FOVISSSTE, los podemos unir. O igual, si mi pareja cotiza al Infonavit y yo al FOVISSSTE, también podemos unir esos créditos. Inclusive, si en nuestra vida laboral nunca ejercimos ningún

0: un crédito, podemos ejercer un crédito ya jubilados, que es el crédito de pensionados. Ah. En todas esas modalidades nosotros los podemos apoyar con mucho gusto.
1: ¿Este se tiene que usar forzosamente para vivienda o puede retirarse, digamos, el dinero
0: para usarlo como pensión? Es correcto, solamente es para vivienda.
1: Ya.
0: Ya que el crédito es con una garantía hipotecaria. Por eso es importante adquirir el inmueble, la cual va a quedar hipotecada a favor del instituto.
2: ¿Qué es exactamente una SOFOM? Ya lo dijimos ahorita al principio que es una sociedad financiera de objeto múltiple, pero ¿qué más hacen?
0: Prácticamente nosotros llevamos de la mano al acreditado desde el primer día que quiere ejercer un crédito hasta la firma del escritor. Hay muchas dudas o mucha gente que anda buscando dónde ejercer, qué hacer. Lo primero que hacemos es que nos contacten. En la página del FOBISTE estamos 15 SOFOLES autorizadas, las cuales con mucho gusto les podemos apoyar. Primero vamos a checar que sí tenga los bimestres cotizados, que tenga la antigüedad. Una vez que el acreditado sí puede ejercer su crédito, le vamos a ayudar a enfocar que el inmueble que él quiera adquirir cuente con las características jurídicas y técnicas que nos marque el instituto. Es muy sencillo, el inmueble no tiene que tener un gravamen, tiene que tener mínimo 40 años de superficie construida y dos recámaras. Prácticamente con eso podemos comprar el inmueble. Y es bien importante, el derechohabiente puede comprar una vivienda en cualquier parte de México. No es necesario que si trabajo en el Estado de México, compre en el Estado de México. Puede comprar donde él desee.
2: Si su familia es de Michoacán, puede comprar en Michoacán, Zacatecas, etcétera.
1: ¿Qué tenemos que hacer nosotros para saber, por ejemplo, a qué SOFOM acudir? ¿Hay algún directorio o cómo funciona?
0: En la misma página del FOBISTE, ahí ingresamos donde dice SOFOLES autorizadas por el FOBISTE y va a desplegar las 15 que somos. Ahí, de acuerdo a la ubicación de cada SOFOL, de acuerdo a su centro de trabajo, puede seleccionar la que más cerca le quede.
1: Digamos que todas operan igual.
0: Es correcto.
1: Da un poco lo mismo. ¿Cuál elegimos?
0: Es correcto. Todos operamos con el mismo característica.
1: En el caso, por ejemplo, de que yo quiera sacar un crédito conjunto, ¿tengo que ir con la persona con la que quiero sacar el crédito en el primer acercamiento? ¿O da lo mismo cualquiera de los dos se puede acercar primero para que ya den las instrucciones y después se juntan los papeles? ¿O cómo funciona?
0: Es muy sencillo. Sería bien importante que antes de acercarse, ya sea a una inmobiliaria o con un vendedor, que se acercaran a nosotros para explicarles cuáles van a ser los pasos que tenemos que seguir y qué documentos es con los que tiene que contar la vivienda. Y los vamos llevando de la mano. Es muy, muy, muy sencillo realmente. Prácticamente un trámite de vivienda nos lleva entre 20 y 30 días naturales.
2: ¿En serio?
0: Es muy, muy rápido.
1: Entonces, en la página de FOBISTE nos enteramos, pero por ejemplo, la suya tiene redes sociales como por si tenemos alguna duda.
0: Alradelsur.com. Alradelsur.com. Ahí nos pueden encontrar en todas las redes sociales. Ahí estamos.
2: Perfecto, ingeniero. Le agradecemos mucho que haya venido aquí a la Hora Nacional.
0: Muchas gracias a ustedes por la invitación.
2: Y muy interesante lo que nos dice.
0: Sí, muchas gracias.
2: Y así nos las gastamos aquí en la Hora Nacional. Importante, interesante, todo.

0: La estrategia de atención a las causas busca ampliar las oportunidades para las y los jóvenes en sus comunidades.
1: Entre estas acciones se encuentran Jóvenes Transformando México, que impulsa la participación y el desarrollo de las juventudes. 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
0: Si quieren conocer más sobre estas acciones, pueden consultar www.gob.mx, donde encontrarán información de las dependencias participantes, así como las bases y requisitos para acceder a los distintos programas.
1: La independencia de México tuvo historias que durante mucho tiempo quedaron en segundo plano. Antonia Luisa Nava fue una mujer que participó activamente en la lucha insurgente.
0: Les contamos su historia para reconocer que las mujeres estuvieron presentes en varios frentes de la lucha independentista y que muchas de ellas asumieron riesgos, pérdidas y decisiones con fuertes consecuencias.
2: Antonia Luisa Nava nació en noviembre de 1779 en la villa de Tixla, en el actual estado de Guerrero. En 1810, residía en Jaleaca con su esposo, sus tres hijas y cinco hijos. A finales de aquel año, la Guerra de Independencia se extendió al sur del país con José María Morelos, a quien se sumaron influyentes familias de la región, como los Galeana y los Bravo, y líderes destacados como Juan Álvarez y Vicente Guerrero. La familia de Antonia también se unió a las tropas de Morelos y estuvo presente en la toma de Tixla. Antonia pronto destacó por su entrega a la causa, con labores de cuidado, pero también empuñando las armas, por lo que se le conoció como la generala. Antonia y su familia siguieron a Morelos en los años siguientes. Estuvieron con él en 1813, cuando se instaló el Congreso de Anáhuac en Chilpancingo, y marcharon entre sus tropas hacia la desastrosa expedición de Valladolid. Durante la guerra, Antonia perdió dos hijos, pero eso no la desalentó. Y aún tras el fusilamiento de Morelos, continuó con la resistencia insurgente. En febrero de 1817, las tropas de Nicolás Bravo y Nicolás Catalán fueron sitiadas por los realistas en el Cerro del Campo. De acuerdo con algunos relatos literarios nacionalistas del siglo XIX, tras un mes de asedio y resistencia, cuando las condiciones al interior del sitio eran desalentadoras, Antonia y un grupo de mujeres se presentaron ante Bravo para ofrecer sus cuerpos como alimento para los fatigados soldados que sufrían la falta de víveres. Según escribió Luis González Obregón, el ofrecimiento fue rechazado, pero conmovió a los soldados, quienes, con el apoyo de las mujeres, que se armaron de machetes y garrotes y salieron a pelear con el enemigo, lograron romper el cerco realista la noche del 14 de marzo de 1817. Antonia se mantuvo en la lucha hasta el final de la Guerra de Independencia. La generala formó parte del desfile triunfal del Ejército de las Tres Garantías en la Ciudad de México el 27 de septiembre de 1821. Alcanzada la independencia, se estableció en Chilpancingo con su esposo, donde vivió hasta su fallecimiento el 19 de marzo de 1843 a los 63 años.
1: México Canta es un concurso que busca cambiar las narrativas de la música mexicana y que proyecta el talento de voces juveniles.
0: Después de varias etapas de selección y competencia, el concurso llegó a su final. En la siguiente cápsula les presentamos a los ganadores: Brian Soto, Tiffany Galavis y Lisandro Espinosa.

0: noche vimos a 8 jóvenes con 8 versiones de la música mexicana, 8 canciones que nos demuestran la grandeza musical de México y la esencia de esta iniciativa. Nuevas narrativas, hermandad entre los jóvenes y el fortalecimiento de la identidad nacional.
1: Que detrás de cada uno de estos jóvenes hay muchas personas, hay sueños y ganas de transformar las narrativas para construir una nueva música.

0: personas ganadoras de México Canta son Tiffany Galvis,
1: Lisandra Espinosa
0: y Brian Soto.
2: México Canta que hizo esto posible y que hizo mis sueños cumplir, la verdad, muy agradecido.
3: A toda la gente que está aquí, a toda la gente que está votando desde sus casas, muchísimas gracias. A todos los que nos apoyaron, porque fueron demasiado, muchísimas gracias.
4: Este ha sido mi sueño, la verdad, toda mi vida este ha sido mi sueño. Nunca me he sentido tan cerca de lograr algo. Ahora tener estos significa el mundo para mi mamá también, que haya podido estar aquí y que se haya sentido tan orgullosa. Estoy muy contenta.
5: Llegó una semana más de nuestra Chilanguía. Entonces, si están buscando qué hacer en la Ciudad de México, aquí les dejamos una selección de actividades culturales para que vayan en familia, con amigos o simplemente para que se den una vuelta y descubran algo nuevo.
6: El jueves 24 pueden escuchar música antigua con el ensamble Las Goldberg a 4-1 en la sala Carlos Chávez del Centro Cultural Universitario. Una oportunidad para escuchar una obra de Johann Sebastian Bach en una interpretación de música de cámara y acercarnos a uno de los grandes compositores de la historia.
5: Ese mismo jueves, en el Museo Universitario del Chopo, pueden encontrar una opción para los que les gusta el cine mexicano. Se proyecta Sobre las olas, del director Horacio Alcalá, como parte del ciclo Cineastas Mexicanos Contemporáneos. Esta actividad tiene costo, pero hay descuentos para estudiantes, maestros, personas jubiladas e integrantes de la comunidad UNAM.
6: Y mucha atención, porque el viernes 25 comienza uno de los grandes encuentros culturales de esta temporada, Festival Cultura UNAM, que hasta el 11 de octubre reunirá música, teatro, danza, cine, artes visuales y otras expresiones en distintas sedes universitarias. Hay actividades gratuitas y otras con boleto, así que vale la pena revisar la programación en su página oficial www.festival.culturaunam.mx.
5: El sábado 26, una opción especialmente bonita para niñas y niños es Techpactia Inamochcali. Nos gusta la biblioteca. En la biblioteca Alaide Fopa del Centro Cultural Universitario Tlatelolco. Y ese mismo día también pueden participar en la actividad La Memoria del Presente en el Colegio de San Ildefonso.
6: La Ciudad de México siempre tiene algo que contarnos. Solo hay que salir a descubrirlo. Armen el plan, inviten a la familia o a los amigos y dense la oportunidad de disfrutar nuestra ciudad a través de su cultura. Nos escuchamos la próxima semana.

0: El carnaval Zoque Coiteco ilumina la tierra chiapaneca en Ocosocuautla de Espinosa. Una celebración de más de 500 años donde la raíz originaria Zoque se funde con la herencia árabe y la tradición cristiana. No es solo una fiesta, son 6 días de ritual, de ofrenda a Tajajama, el Padre Sol que marca el inicio del ciclo agrícola, la renovación y la continuidad de un pueblo que se reconoce en sus cohuinás, casas sagradas donde la comunidad se organiza.
1: Creo que es el privilegio más grande para mí haber nacido en esta tierra, ¿no? Ocosocuautla me ha regalado todo lo que soy en la vida, desde persona, profesional y sobre todo ser un representante de nuestra cultura que tenemos en nuestro carnaval Zoque Coiteco.
2: Ser Zoque es un orgullo, una alegría muy grande, una representación en la cual nosotros demostramos nuestra identidad de nuestra tierra chiapaneca.
0: En cada cohuina, el pueblo se encuentra y al visitante se le da la bienvenida con harina de maíz en el cuello, que lo hace parte de la comunidad. Bailan el tigre y el mono, suenan la flauta y el tambor, y las comideras comparten el alimento sagrado, el cacapote, el puchinú y el huacasís caldo.
3: Pues con mucha alegría, sobre todo con mucho orgullo, porque pues somos un pueblo auténtico y sobre todo un pueblo con identidad. Ese es un privilegio que tiene este pueblo, que a través del tiempo, pues seguimos preservando nuestra historia.
1: Cuando yo me pongo este traje, cuando tengo la oportunidad de estar en el carnaval, lo hacemos con más pasión, porque sí creemos y estamos seguros de que sí movemos todo lo que hay en el universo para que tengamos lluvias, para que tengamos una buena cosecha y el pueblo sea muy rico en eso.
0: Es la ofrenda de la comunidad que agradece y marca un ciclo que se renueva. Vecinos, familiares y visitantes unidos para pedir lluvia, abundancia y buenas cosechas como hace 500 años. Así se vive el carnaval Zoque Coiteco.

0: primera media hora y aprovechando que estamos en el mes patrio, los dejamos con una frase de Leona Vicario. No solo el amor es lo que me ha hecho tomar parte en esta causa, también el convencimiento de que es justo y necesario.
1: Totalmente. Esta frase nos sigue recordando a más de dos siglos que la historia se construye con nuestras convicciones y participación.
0: Antes de irnos, queremos mandarle saludos a José Luis Hernández Álvarez, Carlos Alberto Lira Lozano, GMS Electrificaciones en Toluca y Rafael Vázquez Castro.
1: También para Luis Calvillo, Cecilio Godínez, Verónica Muñoz Centeno, Carolina Corona Villarreal y Sergio Ponce en Washington, D.C.
0: Muchas gracias por acompañarnos todas las semanas. Recuerden que nos encuentran como La Hora Nacional Oficial en YouTube, Facebook, Instagram, TikTok, X, Spotify y en el número 55-34-83-42-39. 55-34-83-42-39. También nos pueden mandar un correo electrónico a lahoranacional@cegov.gov.mx.
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3: Hola, muy buenas noches. Es un gusto que nos permita presentarle el programa de este domingo 20 de septiembre.
4: Muchas gracias a Leonora Milán y a Javier Ramírez El Chá,
3: conductores de La Hora Nacional, por pasarnos la estafeta para dar inicio a la media hora poblana. Del mismo modo, queremos agradecer a todas las personas que nos escuchan en México, Puebla
4: y más allá de nuestras fronteras.
3: Queridos paisanos y paisanas, ustedes son nuestro orgullo poblano trabajador.
4: Saludamos especialmente a todas las personas que nos escuchan en Tlanepantla
3: y a los 217 municipios que integran nuestro gran estado de Puebla. Transmitimos desde el estado en donde se encuentra un municipio que se originó en el siglo XIX
4: gracias a que varios ganaderos de Chinantla se establecieron ahí buscando manantiales para que abrevara a su ganado.
3: Nos referimos a Ahuehuetitla. En la recomendación musical les presentamos el trabajo de Ababa Soul.
4: En la entrevista principal tendremos una charla con José Luis Zárate, autor del libro Alicia Undercover.
5: El primer libro electrónico que se presentó en Bellas Artes en México fue el libro que escribí, que se llama El tamaño del crimen.
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4: En Puebla en la Hora Nacional nos encanta abrir los micrófonos
3: para celebrar el talento, la creatividad y la riqueza sonora que florece en nuestra tierra.
4: Hoy, en nuestra recomendación musical,
3: ponemos el foco en una agrupación que ha sabido convertir el ritmo y la vibración positiva en su sello de identidad. Nos referimos a Ababa Soul. Originarios de la milenaria y culturalmente viva Cholula,
4: Ababa Soul es una propuesta que abraza con fuerza la esencia del reggae.
3: Desde las faldas del Gran Volcán y entre las calles llenas de arte de San Pedro y San Andrés Cholula, esta banda ha desarrollado una identidad sonora única,
4: fusionando los ritmos clásicos de la música jamaiquina
3: con matices contemporáneos y una profunda conciencia lírica. El sonido de Ababa Soul es un viaje directo a la calidez, a la reflexión y a la comunión a través del ritmo. Sus canciones transmiten mensajes de armonía, respeto por las raíces y amor por la vida.
4: Elementos fundamentales de la cultura reggae
3: que ellos reinterpretan con la frescura y el carácter distintivo del Valle de Cholula. Su propuesta demuestra que la escena musical poblana no solo es diversa, sino que posee proyectos con la calidad y la autenticidad necesarias
4: para resonar en cualquier escenario.
3: Los invitamos a escuchar a Ababa Soul, a sumergirse en la cadencia de su reggae hecho en casa y apoyar el talento local que día con día fortalece la identidad sonora

0: noches. De esta forma damos inicio a Puebla en la Hora Nacional. Soy Óscar Alarcón y me da mucho gusto que nos permita presentarles un programa lleno de cultura. El 20 de septiembre de 1964 se inaugura el Museo de Arte Moderno, ubicado en Paseo de la Reforma y Gandhi sin número,
1: en el Bosque de Chapultepec.
0: Con un diseño circular en sus alas, la intención es darle una idea de continuidad a sus exposiciones. Una de las exposiciones más importantes exhibida en este momento
1: y hasta 2027
0: es Remedios Varo, Habitantes de lo Insólito. Nos da mucho gusto saludar a todas las estaciones que integran la red de SICOM. 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Continuamos.
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1: Hoy nos detenemos en una fecha muy especial para la historia musical de esta ciudad.
0: La última vez que Gustavo Cerati se presentó en Puebla.
1: Nos remontamos al domingo 2 de marzo de 2003.
0: El escenario para este encuentro fue el Salón Country. Un recinto que esa noche recibió a cientos de seguidores ansiosos por presenciar de cerca a uno de los creadores más influyentes del rock en español.
3: Me gusta escuchar mucha música nueva, vieja. Estoy atento a lo que pasa porque sigo sintiendo que puedo aprender todo el tiempo, ¿no?
0: Gustavo Cerati llegaba a nuestra ciudad en plena gira de su disco Siempre es Hoy, su tercera producción como solista, mostrando una etapa vibrante, vanguardista y sumamente

0: entender la magnitud de esa cita, hay que recordar lo que Gustavo Cerati y Soda Stereo significaron para distintas generaciones.
1: En definitiva, yo pienso que somos latinos y tenemos una sensibilidad por ahí distinta a lo anglosajón.
2: En cuanto a los grupos de rock de México, ¿cuál sería su preferido?
3: Bueno, nosotros somos muy poco objetivos al respecto, porque nos une una amistad con los Caifanes, pero al mismo tiempo veo que también son preferidos de mucha gente aquí en Chile, en México.
0: Desde los años 80, su música no solo transformó el panorama del rock latinoamericano, sino que construyó la banda sonora de miles de vidas.
4: Las composiciones de Soda fueron el marco de descubrimientos, amores,
0: búsquedas identitarias y revoluciones personales. Cerati no era únicamente un cantante o un virtuoso de la guitarra. Era un referente estético y cultural, una figura decisiva que enseñó a toda una región a escuchar y sentir la música con una elegancia y una potencia

horas antes del show, en el Salón Country, la tarde regaló un instante memorable. Existe evidencia fotográfica que inmortalizó a Gustavo caminando tranquilamente por el Zócalo de Puebla junto a sus músicos. Esas imágenes capturan la sencillez de un ícono de la música continental, disfrutando de la arquitectura, los portales y la tranquilidad de nuestra ciudad como cualquier otro transeúnte, compartiendo un espacio cotidiano con la vida angelopolitana. Ya en el concierto, la velada tomó un matiz particular. Mientras Cerati desplegaba en el escenario la solidez y la frescura de su sonido solista, entre parte del público surgió la insistencia por escuchar Persiana Americana, uno de los grandes himnos de Soda Stereo. Sin embargo, Gustavo ya se encontraba en otro momento de su carrera, enfocado plenamente en explorar nuevas fronteras sonoras y en defender su propuesta presente. A partir de esa desconexión entre la expectativa del público y la ruta artística del músico, nació un mito que hasta la fecha se platica entre los melómanos locales: la idea de que aquella noche Gustavo decidió no volver a tocar.

Más allá de las leyendas o de los desencuentros propios de un show en vivo, el paso de Cerati por el Salón Country nos invita a reflexionar sobre la exigencia y la relación de la audiencia poblana con los grandes creadores. A veces, el peso del legado de un artista es tan grande que como público nos cuesta trabajo soltar el pasado para abrazar su evolución. Más de 2 décadas de distancia, nos queda el privilegio histórico de haber tenido en nuestra tierra a un artista irrepetible. La imagen inolvidable de su caminata por el Zócalo y la certeza de que su obra sigue resonando con la misma fuerza en la memoria musical de Puebla. 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
1: Amigos de Puebla en la Hora Nacional, me da muchísimo gusto recibir esta noche a José Luis Zárate, quien nos trae un libro, la verdad es que novedoso, que por supuesto está recientemente salido de los hornos de La Tinta del Silencio. Se trata de Alicia Undercover. José Luis, muy buenas noches, ¿cómo estás?
2: Feliz de estar aquí, todo un honor.
1: Bueno, sabemos que has ganado muchos premios de ciencia ficción, que eres de los pocos mexicanos que se ha acercado a premios internacionales de ciencia ficción, pero además que no has dejado de escribir, y eso es algo que siempre te he de reconocer, José Luis.
3: Preguntarte de inicio, ¿por qué Alicia en el País de las Maravillas te llama tanto la atención?
2: Uno de mis autores favoritos siempre ha sido Lewis Carroll. Lewis Carroll era un diácono, era un victoriano. Cuando uno imagina un victoriano reprimido, era Lewis Carroll. Así era. Aunque su nombre real de persona era Charles Dodgson. Era el diácono muy serio, muy reprimido, muy que no hablaba con nadie. Pero cuando escribía era Lewis Carroll, que era un absoluto loco. Le encantaba lo más extravagante y algo que es muy interesante. Él era matemático, es un famoso matemático, uno de los más famosos matemáticos. Y sus Alicias, a pesar de que están en medio del delirio, siguen rigurosamente una lógica rara, pero una lógica precisa. Es decir, da premisas totalmente descabelladas, pero como avanza la trama es totalmente lógico.
4: Es natural que pase eso, a pesar de que tengan conejos que hablan, cosas que los hacen crecer y decrecer.
2: Entonces a mí siempre me ha gustado tomar la fantasía y seguirla rigurosamente, como si fuera algo real. Una de las
4: citas que más me gusta es de Alicia a través del espejo,
2: en donde un personaje le muestra a Alicia: mira, este es el caballito hogaza de pan. Dice: ¿y qué come? Té de las 5 de la tarde. Dice: ¡ay, qué bonito! Y si no lo encuentra, se muere.
4: Sigue la lógica.
3: Claro.
4: Entonces a mí me gusta esa lógica despiadada.
2: Porque además, los cuentos infantiles victorianos se trataban de ser lecciones morales, pero totalmente despiadadas. O sea, si el niño perdía la mano, estaba bien en un cuento infantil. Si le cortaban los dedos porque dijo que no quería tomar la taza caliente, pasaba en la literatura infantil victoriana. Y Alicia
4: es una parodia cruel de todas esas
2: locuras. Lo que se veía normal, se burla totalmente Lewis Carroll. Hay un hermoso libro de Martin Gardner, Alicia Anotada, en donde se pone a analizar a qué parodiaba Alicia en el País de las Maravillas. En realidad es una parodia muy en serio sobre todo el sinsentido de lo que veía normal una sociedad, y eso me llama mucho la atención. Hay cosas que la sociedad ve,
4: ya se acostumbró, ya ve muy normal,
2: y hay una mirada, la mirada de Alicia, que entra a ese mundo despiadado y nos da un nuevo contexto, porque nos hace ver lo que ya vemos tan común que lo dejamos de ver.
4: Taibo II tiene mucho una cita:
2: lo peor del horror es cuando ya no hay horror. Cuando ya nos acostumbramos a tanto que ya es lo de siempre. Entonces se me ocurrió la idea de ¿por qué no ponemos una Alicia moderna
4: en un ambiente totalmente desquiciado, pero que ya hemos normalizado?
2: Mostrar ese mundo despiadado. Entonces se me ocurrió la idea de hacer una Alicia. Ya no es una niña. Alicia Undercover en este texto es una policía.
1: Uh-huh,
2: exacto. Está una policía que tiene un antecedente de adicción. Es una exadicta que la ponen a investigar el origen de una droga.
4: Jefferson A, para aquellos que somos sesenteras.
2: Agarramos la cita y entra al mundo de la droga, pero no al mundo glamurizado de la droga, al mundo de wow, qué bonito, autos de lujo, series de Netflix.
1: No. Entra de lleno al mundo subterráneo,
2: al
1: ¿no?
2: Mundo
1: de las drogas.
2: Claro. Los soldados de a pie, a los de abajo, a los que les va de las patadas. Entonces es esa mirada, una mirada
4: no desconcertada, sino una mirada limpia, límpida, que ve qué raro es
2: lo que ya hemos aceptado como lo común y corriente.
1: Como lo normal, efectivamente. Y José Luis, yo también quisiera decirte, con una mirada muy pulp, ¿no? Sí. me parece que muy cerca de lo cyberpunk, yo diría hasta de lo steampunk, ¿no? Porque me parece que justo Conejo, cuando trata de salvarse, pues de pronto es herido, va a un hospital y bueno, ahí ocurre una situación también muy, muy ruda, ¿no?
2: Muy ruda. Y muy normal, es muy interesante porque Alicia podía jugar mucho con las referencias, con el texto de Alicia, pero sin abandonar
4: el realismo.
1: Antes de que continuemos, pero además de esta historia que ya nos estás describiendo, nos estás contando, decirle a la gente que nos está escuchando que el texto está escrito pues prácticamente en minificciones, ¿no? Que esto también es
3: otro reto para ti como escritor y que además, yo quiero decirlo, sales muy bien librado.
1: Y el texto es una cosa maravillosa.
2: Hay un nuevo género que me llamó mucho la atención que se llama la micronovela. La micronovela es una novela armada no por capítulos, sino con minificciones.
1: Ajá.
2: Pero que sigue las reglas estrictas de una novela. Es decir, hay un capítulo muy interesante de Buffy la Cazavampiros, una serie de los 90s.
4: En un capítulo, un personaje secundario
2: que lo va a seguir, ese capítulo es totalmente de ese personaje secundario, sigue esos apocalipsis, pero de reojo. Nada más vemos flashazos de el típico argumento de Buffy la Cazavampiros, pero estamos siguiendo otro capítulo. Pero como ya los hemos visto tanto, ya sabemos qué va a pasar.
1: Estoy pensando en la gente que no ha leído Alicia en el País de las Maravillas, pero tiene referentes que como bien mencionas, ya los hemos visto, los conocemos de sobra.
3: Porque se encuentran en el imaginario colectivo, quizás, ¿no? Entonces, estas referencias son llenadas
1: por la narrativa que tú esgrimes, pero a mí me parece todavía muchísimo más importante las formas en las que se reinterpreta a Alicia, al conejo, al gato con la sonrisa que queda flotando, a la reina, por supuesto, también, que además se va haciendo acompañar de una trama muy noir, muy cerca de lo detectivesco y de lo policíaco, y eso justamente es lo que le da justo esta reinterpretación para redimensionar a un clásico.
2: Yo tengo una frase que me gusta: el
4: símbolo es de quien lo trabaja.
2: Vamos a reformularlo y vamos a jugar juntos.
1: Por eso es que Alicia Undercover me parece que es importante seguirla, porque
3: aquellos chicos, aquellos niños que no han leído Alicia en el País de las Maravillas,
1: se pueden encontrar una versión todavía muchísimo más cercana, de manera desafortunada, hablando de drogas y de asesinatos, pero que nos coloca justamente en un sinsentido, ¿no? Que es lo que recobra Alicia en el País de las Maravillas.
4: Uno se pregunta, ¿cuáles son nuestros Wonderland? Ya estamos tan acostumbrados a este mundo que
2: ya no vemos lo raro, extraño, sórdido, peligroso que es, ¿no?
1: Adictivo.
2: Adictivo,
1: ¿no?
2: Que es. Y otra cosa que me gusta mucho de la literatura es que uno puede jugar con todas las formas. Siempre he tratado de que sea interesante al lector. Vamos a jugar, juguemos juntos. Está bien, vente.
1: Sí, sí, sí.
2: Está bien marciano, pero está bien bonito. Vente, vamos a ver qué es lo que podemos jugar juntos. La minificción siempre es un trabajo colaborativo con el lector.
4: El escritor da un flashazo, yo digo que es un relámpago,
2: pero el paisaje que se ve en esa luz despiadada es totalmente del lector. Lo que ilumina es el flashazo, el gran paisaje, de pronto qué tan profundo, qué tan misterioso, qué tan interesante es.
3: Muy bien, oye, pero ¿qué es lo que estás escribiendo? ¿Qué viene pronto para José Luis Zárate?
2: Bueno, tengo la suerte de que me dio en el Sistema Nacional de Creadores de Arte. Y el proyecto era una trilogía de novelas de autociencia ficción.
4: A últimas fechas se ha puesto mucho de moda la autoficción, que es decir, tomar elementos de la vida del autor y usar los instrumentos de la novela para
2: contextualizarlos, analizarlos, verlos de nuevo, pero desde la perspectiva de la novela. Tomar la vida y ficcionarla de alguna manera.
1: Muy bien, José Luis. Oye, pues para ir cerrando, justamente, ¿qué presentaciones tienes próximamente para septiembre, para octubre? Vas a la FIL de Guadalajara en diciembre con Alicia Undercover. ¿Qué es lo que tienes en puerta?
2: Todavía no sé si voy a la FIL de Guadalajara para Alicia, pero extrañamente tengo tres libros que van a salir. Alicia Undercover, una plaquette que es un cuento de Lengua del Diablo que se llama Dental Esperanza, un cuento lovecraftiano con dentistas.
1: Ándale.
2: Y Casa Futura va a sacar un
4: libro colectivo con tres novelas cortas, uh-huh. y una de ellas es mía, la que les acapara la fil, pero no saben si les va a dar tiempo, entonces estoy así entre puedo o no puedo ir, pero voy a ir a Colima a la Feria del Libro. Ahora sí que tengo presentaciones aquí y acá, y los que se dejen. Cosas tan importantes como estar en la Hora Nacional, muchas gracias.
1: Hombre. No, hombre, al contrario. Esa es una entrevista que yo particularmente pienso que te debía, porque además eres un referente de la literatura poblana, de la literatura de ciencia ficción a nivel nacional e internacional. Y a mí me da muchísimo gusto leerte justamente en Alicia Undercover, un texto que a mí me emocionó mucho porque también me trae recuerdos de mi infancia y que por supuesto reinterpreto, y es una cosa maravillosa leer a esta Alicia detective, a este conejo que se va escapando del mundo de las drogas. Y por supuesto tenerte el día de hoy, José Luis, es todo un placer. Muchísimas gracias.
4: Muchas gracias por invitarme.
1: Muchísimas gracias y nosotros continuamos. Gracias
3: y nosotros continuamos.
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5: Entre antojitos y risas, empieza el viaje más sabroso de Puebla, aquí en el Triciclo de la Chalupa. Hoy hablaremos sobre un platillo que puede sentirse como un puente entre dos gastronomías. Muchos creen que el taco al pastor fue primero, pero en realidad, este taco es considerado uno de los antecesores de todos. Los tacos árabes. Porque sí, estos tacos tienen su nacimiento en la ciudad de Puebla durante la década de 1930. Surgieron cuando familias migrantes de Medio Oriente, principalmente de Irak y Líbano, llegaron a México tras los estragos de la Primera Guerra Mundial. Entre estos inmigrantes aparecieron las familias de Sayas Galeana y Victoria Tabe, quienes trajeron consigo recetas muy parecidas al shawarma o al kebab, que son platos de carne de cordero asada en un espetón vertical que gira. El problema era conseguir el cordero en Puebla, pues no era ni tan fácil de conseguir ni tan barato. Entonces, decidieron adaptar la receta con la carne de cerdo que se complementó con el comino, orégano y otros condimentos. Al inicio, se preparaban con un pan plano similar al pita, pero pronto se adaptaron al gusto local en forma de taco con pan árabe redondo o tortilla local. Como dato extra, es importante decirles que este platillo tiene una salsa de chipotle característica que tiene su propia historia como una aportación 100% mexicana. Resulta que Esperanza Águila, esposa de Sayas Galeana, mezcló chiles chipotles, vinagre, hierbas de olor y especias para complementar la carne de cerdo. De acuerdo con el libro Su Majestad el Taco Árabe, la historia y sus narrativas, Sayas abrió una taquería en la calle 5 de Mayo, entre la 12 y la 14 Oriente.
6: Taco, llévele.
5: No se sabe a ciencia cierta si este fue el primer negocio de tacos árabes en Puebla, ni si él mismo vendió sus primeros tacos en otro local. Pero algo sí es seguro, la tradición de los tacos árabes sigue intacta. Soy Luz Pulido y al igual que Esperanza Águila, me despido con el dicho: tres cosas come el poblano: cerdo, cochino y marrano. A ver cuál de estos vendrán en las próximas recetas de Puebla en la Hora Nacional.
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1: De esta forma llegamos al cierre de nuestra edición.
3: Pero antes queremos hacer un recuento de lo que hoy les presentamos.
1: Tuvimos una charla con José Luis Zárate, autor del libro Alicia Undercover, publicado por La Tinta del Silencio.
4: Y otra cosa que me gusta mucho de la literatura, uno puede jugar con todas las formas, siempre he tratado de que sea interesante al lector.
1: La recomendación musical de hoy fue el trabajo de Ababa Soul.
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1: Viajamos hasta el 2 de marzo de 2003 para recordar el último concierto de Gustavo Cerati en

0: Muchas gracias por sintonizarnos. Les agradecemos su compañía durante esta media hora en la que dialogamos con los principales actores culturales del estado de Puebla. Les recordamos que pueden seguirnos en Instagram como SICOM Radio 105.9. De la tómbola de minificciones les dejo.
1: Cuando tengamos una.
0: Cuando se decidió que todo el mundo tuviera un hada madrina, creímos que todo sería diferente. Pero las hadas más poderosas gustaban de cumplirle caprichos a reyes y emperadores. Y ello anulaba la magia modesta de las hadas proletarias que no podían explicarnos por qué continuábamos en crisis. José Luis Zárate.
2: Porque si se cuenta un sueño, no es fácil realizarlo. Y es de ese.

0: escucharnos nuevamente a partir de mañana lunes, síganos en nuestra cuenta de Spotify, SICOM105.9. Buenas noches, esto fue Puebla en la Hora Nacional. Soy Óscar Alarcón, nos volveremos a escuchar.
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3: Bienvenidos una vez más a este espacio de Ya Oíste. Yo soy Génesis Sainez. Más que feliz, emocionada de tratar un tema, pues del que se habla muy poco, la sarcopenia. A veces te sientes con menos fuerza, te cuesta más trabajo cargar cosas, subir escaleras, levantarte de una silla. Pues todos esos puntos hoy los vamos a aclarar. Y para eso tenemos una invitada muy especial. Nos acompaña la doctora Claudia Santillán Arriaga, que es especialista en medicina interna. Doctora, bienvenida, muchas gracias.
7: Muchas gracias, buenos días, gracias por la invitación. Y bueno, vamos a hablar de lo que la sarcopenia, como lo mencionaban ahorita, conocido desde ya muchos años, últimamente en boga en México. ¿Por qué? Porque vamos todos para ese diagnóstico o ese síndrome que actualmente se conoce. A la sarcopenia se le menciona como sarcopenia del latín y griego, que es sars, carne, penia, disminución, que es disminución del músculo, o también se le conoce como miopenia, músculo mío, okay. Penia, disminución. Y esto va unado a otros términos que se llaman dinamopenia, que es disminución en la fuerza, y por consiguiente también la cratopenia, que es la disminución en el músculo, disminución en la fuerza, y por consiguiente disminución en la actividad funcional diaria. Anteriormente se conocía que era un síndrome geriátrico, porque todos los cambios que vamos teniendo a partir de los 65 años van generando parte de estos síndromes geriátricos. Pero conforme han avanzado los años y los tiempos, se han hecho varios estudios condicionando que no solamente el paciente geriátrico, sino también el paciente que tiene enfermedades metabólicas, como pueden ser la diabetes, la obesidad, la insuficiencia cardíaca y recientemente más estudios sobre la enfermedad renal crónica.
3: ¿Cómo lo podemos como centrar de que no solamente es algo para la gente mayor, sino que es como un desgaste prematuro, se podría decir?
7: Sí, un desgaste prematuro. Ya fisiológicamente a partir de los 50 años empezamos a tener cambios en las células de todo el cuerpo, pero ahora en México desafortunadamente somos el primer país de obesidad infantil. Al ser el primer país de obesidad infantil vamos generando mayor peso en nuestra estructura muscular y en futuro podemos llegar a desarrollar lo que es la obesidad, lo que es la diabetes mellitus y por consiguiente las enfermedades cardiometabólicas como la insuficiencia cardíaca. Entonces, todas esas enfermedades al tener un desgaste progresivo y crónico van a dar una disminución en la masa muscular corporal. Se comenta que después de los 50 años vamos perdiendo por cada año un 2% de masa muscular.
3: Wow.
7: Y después de los 65 años esto puede incrementarse hasta 13 a 24% anual, pero si tenemos otras enfermedades o no hacemos actividades preventivas, podemos llegar a un grado mucho mayor que puede llevarnos inclusive a la muerte.
3: ¿Cómo vamos a diferenciar que a lo mejor estamos en una buena etapa para tomar acción y decir, bueno, voy a hacer ejercicio o esto? O en dado caso, ¿cómo sé que yo tengo, ya estoy empezando con la sarcopenia o esta parte prematura?
7: En un paciente mayor de 65 años, ya podemos pensar en la sarcopenia. ¿Por qué? Porque tenemos alteraciones en todos estos factores sensoriales, marcha, se van modificando. Si estamos mucho tiempo en una sola posición, vamos a hacer contracturas musculares. Uh-huh. Entonces, cuando yo me quiero estirar para ese ejercicio, me duele. Y si me duele, ya no lo hago o ya no lo realizo. Y un adulto mayor, que son afortunadamente no es una gran mayoría, porque ya actualmente vemos en los parques, en los gimnasios, en algunos bosques, mucha gente mayor haciendo actividad física. Entonces, ese poco que nosotros le invertamos en el ejercicio, que se considera que son 30 minutos al día, o 150 minutos semanales distribuidos en lo que nosotros podamos administrarlo de acuerdo a nuestros tiempos, nos va a ayudar mucho. Pero no solamente se considera que sea la caminata, la yoga, natación, que son ejercicios aeróbicos, sino también ya incrementarle un poquito en peso, ya sea con un poco de mancuernas, con polainas, o inclusive podemos en casa, si no puedo comprarme mi mancuerna o polaina, puedo llenar unos botecitos de agua o un recipiente con arroz, con frijol, con lenteja, con alpiste y cargarlos.
8: Claro.
7: Y en las piernas podemos hacerlo con la tela que tenemos en casa que ya no sobra, llenarlo igual, se considera que sea de arena, pero no vamos a tener arena tan fácilmente, llenarlo igual con la semilla más chiquita que tengamos y ponerle un resortito o ponerle un velcro o unos broches para que lo podamos agregar tanto a los brazos como a las piernas. Y unos minutos, de 5 a 10 minutos que lo hagamos en casa en lo que vemos las noticias, la televisión, nuestro programa favorito o inclusive ya hay programas de ejercicio, sobre todo para adulto mayor. Hay que hacerlos, y con ese pesito que le pongamos nos va a ayudar a disminuir ese riesgo de la sarcopenia a corta edad. Cualquier paciente que tenga enfermedades crónicas, vamos a mencionar diabetes, obesidad, enfermedad cardíaca, paciente geriátrico, que curse con una recaída, como son una enfermedad o que requiere estar en el hospital por algún proceso infeccioso o descompensación, o inclusive que pueden llegar a requerir aditamentos como ventilación mecánica, están postrados en cama. Entonces su músculo no lo moviliza.
8: Claro.
7: Entonces muchas veces podemos ver al paciente hospitalizado y el familiar va y nos apoya a darle de comer en la boca, lo tiene apapachando en la cama, y no, al contrario, llegando hay que moverlo, sentarlo, que él coma para que no pierda esa funcionalidad. Y aquí tenemos que pedir apoyo, si lo hubiera, con una fisioterapia para que nos esté apoyando qué ejercicios puede mantener durante esa hospitalización para que se desgaste menos y pierda menos músculo. Otro es nutrición. Desde que llega el paciente al hospital, hacemos como un plan alimenticio para no perder tanto músculo y garantizar que el paciente esté ingiriendo su alimento. E inmediatamente que se egresa, mandarlo a rehabilitación física, a nutrición, psicología si está en condiciones, y psiquiatría.
9: La proteína que venden o que pues consumen, que es como un suplemento, ¿eso ayuda? ¿O estamos hablando de mejor natural?
7: De todo natural. Mucha de la gente que va al gym le sugieren suplementos proteínicos, pero muchas veces pueden dañar o el hígado o el riñón. Claro. Y hablamos que la enfermedad del riñón es una de las que más sufren de sarcopenia. Wow. Entonces, nuestro músculo ya está establecido. Lo importante es trabajarlo y mantenerlo y movernos. Ya sea que yo tenga una enfermedad renal o cualquier enfermedad, mientras yo me mantenga activo dentro de las posibilidades, yo mantengo mi músculo. Pero si el paciente va a perder peso por la misma enfermedad, y yo le doy un aditamento, un suplemento, todo es de preferencia natural, porque eso nos va a ayudar desde la digestión, desde la salivación, de la masticación, la deglución, la absorción de nutrientes, que es mucho mejor a darle un suplemento preparado. ¿Por qué? Porque la absorción va a ser diferente. Sí, y eso se llama un suplemento. Exacto. Que no equivale a la alimentación. Y muchas veces los familiares o los pacientes dicen, denme una nutrición, porque no me da hambre. Es por eso un suplemento nos ayuda, pero no sustituye a la alimentación.
9: Yéndonos a la prevención, para que no lleguemos, o sea, en estos casos yo que tengo 27 años, ¿no? Y yo no quiero que cuando llegue a la edad de los 60 tenga sarcopenia. ¿Qué puedo hacer desde yo ahorita para decir, voy a prevenir?
7: Si una persona es sana, no tiene ninguna enfermedad, ninguna comorbilidad, puede tener una alimentación, pero siempre sería ideal llevarlo a cabo con un nutriólogo.
9: Okay.
7: Y conjunto con un dietista, ya que el nutriólogo nos detectó que estamos sanos, entonces el dietista nos puede dar inclusive ciertas recomendaciones de cómo balancear lo que es el plato saludable, donde un porcentaje son verduras, carnes, cereales, proteínas y sí todo, y sobre todo los líquidos, claro. Sobre todo hidratarnos en forma correcta, porque nuestro cuerpo se basa en toda esta homeostasis o que sea todo parejo para que pueda absorberse todos los nutrientes, y sobre todo no saltarnos alimentos. Importante. Eso es algo muy importante, porque si no llevamos el desayuno, comida y la cena, entonces nuestro cuerpo va a tomar energía de donde no tiene, y entonces va a empezar a alterar todo el metabolismo. Trata de hacer un sueño reparador.
9: Nuestro cuerpo habla y hay que escucharlo, hay que saber escucharlo y tomar el tiempo para darle, porque nada más tenemos una sola vida, hay que cuidarla. Nos vemos en el siguiente episodio de Ya Viste. Yo soy Génesis Sainz Silva. Hasta luego.

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3: ¿Sabías que Mercurio, al ser el planeta más cercano al Sol, la superficie alcanza los 450 grados centígrados? Lo que es raro es que las temperaturas nocturnas llegan a menos 170 grados centígrados. La razón es que la escasa atmósfera del planeta no le permite atrapar calor.
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0: están? Muy bonita tarde, soy Lizeth Lara y esto es Noches de Alquimia. Muy bien, pues este día vamos a reconocer el por qué se dice que son tan liberadoras, son tan sanadoras las cartas que se ocupan como una herramienta terapéutica cada vez que tenemos algún duelo, cada vez que hay esas pérdidas. Entonces, hoy vamos a platicar acerca de ello. Así que, pues yo, mira, listísima con este Viva México, claro que sí, cómo no. Así que espero que tú también estés listo. Comenzamos.
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0: Pues entonces, a parar orejitas y abrir el corazón y el alma. Fíjate que en las terapias holísticas, todas las terapias energéticas, todas las terapias en las que unimos o complementamos todos nuestros cuerpos, incluso en las terapias de los psicólogos, de muchos de los psicólogos, es muy común que ocupemos para sellar o para cerrar lo que se haya trabajado en la terapia. Se ocupan herramientas que son muy liberadoras, como ejercicios o como tareitas cuando sales de la terapia a la que hayas ido. Y para continuar el proceso que se trabajó en una sesión, por ejemplo, se invita, y yo lo hago mucho con mis pacientes y consultantes, se invita, por ejemplo, a que realicen tareitas o ejercicios de PNL, ¿no? Programación neurolingüística, también hacer algunos ejercicios de psicomagia o hacer las famosísimas llamadas cartas de duelo o cartas de liberación, que por cierto son una herramienta, como les dije al principio en la intro de esta emisión, súper liberadora, una herramienta súper sanadora, una herramienta que realmente saca de nosotros, del alma, de la raíz, de lo más profundo, eso que me duele, eso que me lastima, eso que no, a lo que no le puedo dar voz, a lo que no he podido darle palabras verbales, a lo que no he podido manifestar. Y de verdad que la pluma y el papel, wow, son una súper herramienta. Entonces, si te han invitado tus terapeutas a hacerlas en esta época, lo primero que te dicen es, la puedes hacer en la compu. Te dicen, te preguntan, tú como paciente, tú como consultante, nos llegas a hacer esa pregunta. Oye, ¿y la puedo hacer en la compu? ¿La puedo hacer en el teléfono, en la tableta? La respuesta es no, no, gigante, no. Ese tipo de escritura, o sea, teclando, esas teclitas de la tableta, de la compu, de la, del móvil, no nos ayudará con el objetivo que tenemos, que queremos alcanzar, ¿no? Juntos, como terapeuta y como consultante o como paciente. Pero no es como una ocurrencia de que tu manita se tenga que cansar, sino que hasta hay evidencias científicas. Y en esta emisión te voy a compartir esas evidencias científicas para que quedes no solo con el ojo cuadrado, sino, como siempre te invito, con el alma súper requete abierta. Fíjate que se han hecho estudios, por ejemplo, en neurociencias, en psicología, fíjate nada más, alrededor del mundo. Y estos estudios han determinado que escribir a mano todo lo relacionado a lo que vives diario, ¿no? A lo que te duele, a lo que deseas, a aquellos traumas, ¿no? Etcétera, etcétera, etcétera. Todo eso que está ya guardado, requete guardado en el cajón de las emociones, de los sentimientos o de los pensamientos, se procesa al momento de escribir a manita toda esa información. Y también haz de cuenta que internamente motiva al cerebro y de alguna manera va liberando emociones bloqueadas con alteraciones que ahora van a ser positivas en el presente para tu cerebro. O sea, si combinamos el esfuerzo físico de escribir a manita esas cartas con tu papelito, con tu pluma, con tu lápiz, ese esfuerzo físico lo combinamos con las emociones que van a ir liberando, que van a ir sanando, entonces nos ayuda a regular esas propias emociones y además nos ayuda como un catalizador del estrés. Así como lo estás escuchando, para orejita y abre el corazón, mi querido alquímico, porque esto tiene evidencia científica desde la neurociencia, desde la psicología. Entonces, el primer ojote, ya sabes, ojote con mayúsculas y color neón las letras, ¿no? Por eso es que al escribir estas cartas de duelo, sientes en ese momento cuando estás escribiendo liberación de dolores por esas decepciones de tristeza, por eso que te pasó en la infancia, pero que aunque ya es muy antiguo, aunque ya pasó mucho tiempo, en el presente, en el hoy, quizá te está afectando todo eso bloqueado en tus comportamientos o también puede estar alterando tu cuerpo físico a través de alguna enfermedad. Entonces, estas cartas de duelo, estas cartas de pérdidas, de liberación terapéuticas, claro que son un catalizador, pero otro ojote, para orejita otra vez, abre el corazón. Si las haces con honestidad, netas del planetas, escribiendo a tu tiempo, a tu ritmo, describiendo con tu manita esas vivencias de enojo, esas cosas frustrantes, tristes, que en ese momento en que tienes el contacto del papel y la pluma, en ese preciso instante das la orden a tu cerebro de estoy listo para gritar, para sacar, para hablar, pero ese estar listo lo voy a manifestar con el poder de la palabra escrita. Fíjate qué maravilla. O sea, te estás diciendo a ti mismo, estoy listo. Te estás reconociendo con un poder de palabra escrita y también te estás reconociendo desde la manifestación. Si quieres, por ejemplo, algún sustento científico, porque yo sé que hay muchas personas que decimos, ajá, hasta no ver, no creer. A ver, Lizeth, dame evidencia.

0: Esos cuatro, un tiempo de 15 minutos, que 15 minutitos se sentaran, agarraran libretita y empezaran a escribir. Repito, 15 minutos durante 4 días. Ah, o sea, no se vale que tomaran descansos o ir escribiendo en intervalos. Ah, bueno, ahorita me acordé de esto, ay, a la noche me acordé de otra cosa, ay, mañana, no. Sino de corrido escribir lo que saliera, lo que viniera, esos 15 minutos. Y fíjate que en los resultados que obtuvo el doctor James Pennebaker, se descubrió, se registró, que después de esos 4 días, todos, o sea, el 100% de los alumnos que hicieron este ejercicio manifestaron liberación emocional. Ojote otra vez, parar la orejita y abrir el corazón. Ojote, en los meses siguientes a ese ejercicio, todos los alumnos elevaron su sistema inmunológico. ¡Guau y requete guau! Evidencia científica, neurológica, emocional y física. ¿Cómo te queda el ojo, mi querido alquímico? Elevaron el sistema inmunológico. ¿Qué te parece esto? ¿Tú has hecho estas cartas? ¿Te han invitado tus terapeutas a hacer unas cartas de duelo de liberación? ¿Ha sido liberador para ti, sanador? Si quieres compartirlo conmigo, el WhatsApp de la HR es 2227076861 o Facebook Live. Aquí ya estamos totalmente en vivo en la página de la HR. Llegó el momento de irnos a la primera pausa. Esto que escuchas es Noches de Alquimia.
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0: Entonces, ya hablamos de una evidencia científica, ¿no? De lo que le pasó a los alumnos del doctor James Pennebaker. Ok, bueno, con este maravilloso antecedente de este doctor, resulta que en la Universidad de California, otro doctor, el doctor Matthew Lieberman, fue el líder de un estudio, pero ya desde la neurociencia, y comprobó que la escritura a mano, tan, tan, tan, para orejita, alivia la mente. Escribir a mano alivia la mente. Y te digo una cosa, a mí siempre me ha gustado escribir a mano. Todo. Tengo libretas, libretas, libretas. La verdad es que no me acostumbro y no me agrada tanto el estar en la escritura digital. Eso de teclear, no, o sea, es como, oh, pero a mano tú ponme. Entonces ahí se está aliviando nuestra mente. Porque este doctor dejó claro que cuando las emociones se ponen en papel, se activa toda la corteza prefrontal ventrolateral derecha del cerebro. Y entonces él decía que eso hace que lo etiquete todo lo que estás escribiendo como sentimiento inconsciente y envía de inmediato, o sea, al momento de que escribes la carta, envía una señal biológica que en ese momento baja la actividad de la amígdala, que es esa zona del cerebro que es la encargada del estrés, del miedo, de la ansiedad, ¿no? Que es la que está todavía en loquita porque reacciona un montón. Entonces, inmediatamente es como tocada, como alertada la amígdala. Entonces, ahí hay otros estudios que comprueban que las cartas de duelo, escribir a mano, estas cartitas, alivian. ¡Ay, no! ¡Ah, relajan tu mente! Tu mente está, la que está bien atorada con la loca de la casa, la mente egoica, con estas cartas. Ay, yo creo que hace, ¿no? Se relaja, se alivia. Ok, Les seguimos con más estudios. Para los que todavía como que no creen, no les queda

0: Claro. Fíjate que hay estudios más recientes. Estos son de la Universidad de Ciencia y Tecnología de Noruega. Una doctora llamada Audrey van der Meer demostró que escribir con algún teclado, o sea, algún teclado de tu laptop, de tu computadora, de tu móvil, de tu tableta, al presionar los botones cuando estás escribiendo digitalmente, la verdad es que no genera ningún efecto terapéutico. Al contrario, todo lo opuesto del efecto terapéutico que se logra con la escritura manual. Y esta doctora Audrey lo demostró a través de escaneos cerebrales, o sea, ya ocupando equipo especial. Escaneos cerebrales que medían la actividad eléctrica del cerebro, que cuando estaban escribiendo, tecleando, no había actividad, o sea, todo estaba como plano. Y cuando escribían a mano, había una actividad cerebral rica y coordinada con tu sistema nervioso. Entonces, con los teclados, nula, mínima. Escribiendo a mano, mucha energía eléctrica, ¿no? Poniéndose en armonía. Entonces, mi querido alquímico, con todas estas investigaciones, vamos dándonos cuenta desde esa parte que me dice, hey, hasta no ver, no creer, nos damos cuenta que esta herramienta terapéutica de las cartas de duelo, cuando nos sentamos, nos damos un espacio, no solo físico, nos damos un espacio en nuestro día y eso nos obliga a pensar más despacio, más suave, más lento, a ir sintiendo cada palabra que voy escribiendo. Porque cuando escribes esas cartas, es como si crearas huellas sensoriales, pero al mismo tiempo huellas emocionales, ¿no? Y entonces voy escribiendo y en ese momento pasa algo maravilloso porque le estás ayudando a tu sistema nervioso, ¡ay, qué maravilla!, a organizar un tremendo caos interno. Un caos interno de emociones, de ideas, de pensamientos, de creencias, de traumas, toda la explosividad que está dentro, le estás ayudando al momento de escribir. Y, por si fuera poco, otra investigación, ¿quieres más? Fíjate que esto también se comprobó en la universidad ni más ni menos que de Harvard, donde ocuparon la escritura a mano como una herramienta para reducir, oh Dios, los niveles de estrés tan altos de los alumnos, de los que estudian allí en Harvard. Esos niveles de estrés tan altísimos que todos los hemos sentido, quienes hemos cursado algún nivel educativo, antes de que nos apliquen un examen, Dios mío, casi queríamos morir, sentíamos que ya todo se nos había borrado, que teníamos la mente en blanco, le entraban a alguien ataques de ansiedad, te sudaban las manos, sudabas todo el cuerpo, te ponías frío, bueno, un montón de reacciones, ¿a poco no? No me van a dejar mentir. Entonces, en la Universidad de Harvard, lo que hicieron es que se dieron cuenta de ver la probabilidad de un beneficio ocupando la estrategia de la escritura manual con todo este montón de alumnos previo a un examen. Entonces, antes de sus exámenes, alguna muestra eligieron por ahí de alumnos en Harvard y les pidieron que escribieran a mano 10 minutos antes del examen, que escribieran sus miedos, o sea, las emociones, todas las sensaciones, los sentimientos en relación al examen. Y, se descubrió que todos los alumnos que sí hicieron eso de manera honesta, 10 minutos antes del examen, sacaron las calificaciones más altas. Y los que no hicieron ese ejercicio, o no lo hicieron de plano, ¿no? O no lo hicieron desde la honestidad. no sacaron calificaciones, pues, adecuadas o aprobatorias. Entonces, en las cartas de duelo, tu mente se convierte en algo visible, porque se manifiesta, ¿no? Pasas de ser, y la mente egoica, pasa de ser una víctima a un observador. Y con el solo hecho de cómo presionas, el cómo desde ahí, ¿eh? ¿Cómo presiono la pluma? ¿Cómo la tomo? ¿Cómo la agarro? ¿Cómo presiono ese lápiz sobre el papel? El cómo es tu letra, si escribo ahí como patas de araña, o mi letra está bien redondita, mi letra es cursiva, mi letra es a mano, ahí, ¿cómo se llama la otra letra? Ya se me olvidó. La letra, ay, Alfred, ayúdame, la letra, Dios mío. Bueno, a ver si ahorita me acuerdo, ¿cómo es posible que se me haya olvidado la otra letra? Bueno, la letra que ocupaban, o sea, nuestros padres, nuestros abuelos. ¿Cómo es la forma de tu letra? Manuscrita, exactamente. Gracias, Albert. No, ¿cómo es esa forma de letra, no? El tipo de letra. ¿Cuántos borrones o tachaduras hay? Todo eso provoca que tu cerebro se sienta seguro de sí mismo, porque refuerza tu autoestima, pero al mismo tiempo reduce la desvalorización propia que muchas veces experimentamos. ¿Cómo la ves desde ahí? O sea, no nada más es el efecto posterior a cuando escribes esa carta y cuando haces ese ejercicio liberador, sino desde el momento en que dices, ahorita en este momento voy a escribir, qué libreta, hoja o dónde voy a escribir, en dónde me voy a sentar a escribir, cómo está el ambiente, qué voy a elegir, pluma, papel, estoy con tachones, qué tipo de letra, cómo voy escribiendo, sacando todo. Estamos platicando de estos efectos liberadores, de las cartas de duelo como una herramienta terapéutica y también como una super herramienta sanadora, incluso no nada más de la mente, no solo del sistema nervioso, de tu biología. ¿Cómo la ves desde ahí, mi querido alquímico? Nos vamos a otra pausa. Esto que estás escuchando es Noches de Alquimia y yo soy Lizeth Lara.
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0: Parecido platicar sobre estas herramientas de cartas de duelo. Quiere decir entonces que cuando escribimos a mano esas cartas, escribimos al ritmo de nuestro corazón, ¿no? Eso sin duda. Y en ese momento comenzamos a elegir quitar esos dolores del alma que no se ven, pero que se comen tu vida por dentro, que carcomen todo lo hermoso, maravilloso, la luz, la fuerza, el poder interior que tienes en tu interior. Entonces, te invito a que elijas tomar esta escritura emocional, estas cartas de duelo, cartas de pérdida, como una gran herramienta que ya tengas como que, sí, necesito escribir mi carta, ¿no? Para liberarte. Ah, pero también recuerda que el elegir soltar es un gran acto de amor por ti. No empiezas como un acto de amor hacia afuera, hacia los otros o hacia lo otro. Es un gran acto de amor por ti. Y todo lo que sea de amor por ti, hay que hacerlo. Así que esta invitación está para ti. Con todo el amor desde mi alma. Quiero también recordarles a todos ustedes que ya, bueno, se va pasando el tiempo, ¿verdad? Todavía nos quedan unas semanitas para vivir el taller angelical, sellando tus duelos con luz angelical. Este taller, vamos a hacer ejercicios. Ejercicios en los que puedas liberar, puedas soltar, puedas permitirte estar acompañado desde el amor y desde la dulzura y la calidez para ir tocando tus principales duelos. ¿Qué es un duelo? Un duelo no solamente es por la muerte física de un ser querido. Un duelo y una pérdida es porque perdiste la salud y ahora tienes te diagnosticaron una enfermedad. Porque por algún accidente o alguna situación perdiste algún órgano de tu cuerpo. Porque perdiste la juventud y ahora empiezas en una etapa de madurez, de vejez. Porque perdiste a tu mascota. Porque te divorciaste, porque perdiste a una persona con quien tenías una relación de pareja. Porque perdiste a tus hijos, a algún bebé en el vientre, estos duelos perinatales. Porque perdiste tu estatus, algo económico, algo físico, tu casa, tu coche, tu estatus, tu nivel socioeconómico. Perdiste tu casa, te corrieron del trabajo, perdiste esa seguridad. Todos esos son duelos. Te hicieron una histerectomía, esto va para las mujeres. Perdiste tu matriz, tu útero. Y quizá en esa histerectomía perdiste ovarios, perdiste trompas de Falopio. Eso es un duelo. Entonces, no hay quien no haya tenido duelos. Todos tenemos duelos, un montón. Pero a ver, realmente, ¿quiénes han trabajado por esos duelos? ¿Quiénes se han dejado acompañar para sanar esos duelos? La mínima parte. Entonces, por eso te estoy invitando a que des el primer sí, quizá, después de muchos años de esos duelos, para que te inscribas a este taller a precio especial. El precio especial se termina el próximo 27 de septiembre, la próxima semanita. Aprovecha ese precio especial, inscríbete al WhatsApp 2227165436. La modalidad presencial del taller es el sábado 3 de octubre, 11 de la mañana, en un lugar que se llama Alpes Coworking, que está muy cerquita del Parque Ecológico, aquí en la ciudad de Puebla. Y para quienes están fuera de Puebla, fuera de México, la sesión online va a ser el viernes 2 de octubre, el día de la fiesta del Ángel de la Guarda, vía Zoom, a partir de las 7 de la noche, hora México. Así que no hay excusas para que tú vivas algo que te libere a ti. A ti, mirar por ti y para ti. Y recuerda también que mis redes sociales me puedes buscar en Instagram y también en Facebook, y me encuentras como Alquimia desde mi alma. Quiero compartirte ahora unos testimonios. Ya sabes que me encanta compartir contigo esos testimonios de viva voz de quienes me han permitido acompañarles en sus terapias de sanación del alma. Así que te comparto esto.
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3: Liz, muchas gracias. Como siempre, todo es muy asertivo. Todas las recomendaciones, todos los mensajes de los ángeles. Creo que es en el momento preciso, siempre que lo necesito. Muchas gracias.
4: Te agradezco infinitamente por ser canal para que yo pueda recibir esta información. Es la primera vez que tengo una lectura de ángeles. Estoy emocionada, estoy impresionada. A lo mejor fue así como de un, o sea, si ya lo sabes, ¿por qué no quieres hacerlo? Y pues yo creo que debo trabajar ese miedo, ¿no? Porque si es cierto, ya lo sé, solamente que tengo miedo. Pero muchísimas gracias por ayudarme y por estar aquí en este camino y por este regalo del Día de mi Santo. Muchísimas gracias. Gracias, gracias, gracias.
5: Soy Moisés. Hoy Lisette me hizo el favor de leer mis registros akáshicos. Fue un encuentro único con mi alma. La luz, la sanación, la tranquilidad, las pude ver, sentir y tomar. Gracias, Lisette. Una lectura como estas, creo, las personas deberían hacérsela por lo menos una vez en la vida. Lisette, gracias, gracias, gracias.
6: Gracias, Liz, por esta sesión. Fue algo muy enriquecedor. La verdad es que me trajo mucha tranquilidad escuchar buenos deseos y saber y reconocer que mi vida está en armonía. Eso me hace sentir que las cosas están bien. Gracias a los ángeles por prevenirme de futuras situaciones. Y ahora, bueno, yo sabré y estaré consciente de cómo actuar, ¿no? Te agradezco mucho. Me transmite muchísima calma tu voz. Es un regalo muy bonito el que me hicieron, el haberme dado esta sesión contigo. Y de verdad, siempre he dicho que Dios muestra los caminos para hacernos llegar su mensaje. Y yo creo que acercarme a ti en esta lectura del oráculo fue uno de esos caminos que Dios me mostró. Te agradezco infinitamente. Y de verdad, de verdad, de verdad, espero Dios te bendiga y todo esté muy bien en tu vida, como ahora tú has traído mucha paz a la mía. Gracias.
0: Al contrario, gracias, gracias, gracias a ustedes por permitirme mostrarme, poner en mis manos lo más sagrado que tienen, que es su alma. Agradezco a Karina Fernanda, a María Engracia y a Elsa, que nos dan su testimonio de lectura del oráculo de ángeles. Y también agradezco a Moisés por su testimonio, porque él tomó una lectura de registros akáshicos. Gracias, gracias, gracias. Y más bien, es un privilegio para mí el poder acompañarles en sus procesos y ir a su lado como si tuviera en mi manita un faro, y con esa luz ir caminando para que ustedes hagan magia en su vida. Vámonos a la última pausa. Esto es Noches de Alquimia. Si quieres algún mensajito angelical, el WhatsApp de la HR es 2227076861, o también para quien está conectado por Facebook Live.
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0: Efectivamente, recuerden que Noches de Alquimia es un programa en el que busco con toda mi alma poder ser ese granito de arena para que despiertes tu conciencia y trabajemos y miremos nuestra espiritualidad. Y ahora sí, me dispongo como ese canal para esos mensajes que vienen de las huestes celestiales.
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0: Voy a ir alternando entre los que me piden por WhatsApp y los que me piden por Facebook Live. A ver, empiezo por WhatsApp. Lisita hermosa, bendecida tarde, como siempre escuchándote y aprendiendo. Me das mensajito de Los Ángeles, por favor. Muchas gracias por acompañarme. Terminación 8783. Esta semana, Arcángel Metatrón, lo que te invita es a reconocer que todo lo que hay fuera de ti, que te guste y que no te guste, es lo que está dentro. Recuerda que como es adentro, es afuera, como es arriba, es abajo. Y ese recordatorio te dan en este momento Los Ángeles. Así que todo aquello que sientas que le hace falta algo, pregúntate, dentro de mí, ¿qué es lo que me falta? Buenas tardes, Liz, qué gusto escucharte. ¿Me puedes decir qué mensajito tienen Los Ángeles para mí? En referencia a mi abuelita, ella falleció hace 8 años. Saludos, terminación 6126. Vamos a ver qué es lo que te puede decir Arcángel Metatrón. Arcángel Metatrón, lo que te invita es a reconocer qué de tu abuelita vive aún hoy en ti, aunque ya hayan pasado 8 años. ¿Qué es lo que tú verdaderamente has estado reconociendo de todo su ser, de lo positivo, de lo constructivo, de lo evolutivo en ti? ¿Qué es, qué parte de tu abuelita sigue hoy en ti y en el presente? ¿Me puedes decir qué mensajito tienen Los Ángeles para mi hija, por favor, que no recibe una respuesta? ¿De por qué no recibe una respuesta afirmativa en la entrevista de trabajo? Por favor, linda tarde, terminación 9609. Linda tarde también para ti. Arcángel Metatrón le dice a tu hija que no hay esa respuesta porque desde el momento en el que ella ha estado buscando el trabajo, buscando entrevistas de oportunidades pues laborales, no se manifiesta con su verdadera luz. No se cree quién es, lo que sabe hacer, su verdadero potencial. Es como si llegara con inseguridad o con miedo, o como si tratara de ocultarse de su propia fuerza, ¿no? De su propio poder y entusiasmo. Buenas noches, Liz, excelente programa, gracias. Mensaje angelical en general, saludos cordiales, saludos también para ti, terminación 6306. Arcángel Metatrón te invita esta semana a reconectar con el amor propio. ¿Qué es lo que estás dejando de reconocer que es importante para ti, para tu evolución, para tu crecimiento? Y sobre todo para sentirte a ti mismo, a ti misma, con más dulzura, con más calidez. Hola, buenas noches, saludos. ¿Me puedes dar mi mensaje angelical? Mi nombre es Lucía Quijada. Gracias, gracias Lucía por escuchar este programa. Arcángel Metatrón te invita esta semana a acercarte para alguna armonización energética angelical y a trabajar, a enraizarte. Necesitas energéticamente volver al equilibrio en tu chakra raíz y plexo solar principalmente. Entonces, ojalá que comiences, como decimos por ahí, a hacer tierra, a enraizarte. Camina descalza en tierra, en el pasto, abraza un árbol, conecta con el agua. Necesitas volver al equilibrio, volver a la armonía. A ver, me voy ahora con los mensajitos que me piden por Facebook Live. Adriana Rodríguez, ¿me regalas un mensaje, por favor? Claro, Adriana. Arcángel Metatrón dice que llegó el momento de retirarte o alejarte de alguna situación relacionada con familia, en donde tú, por más que te das y por más que quieres que se solucione eso, que ya es como antiguo de mucho tiempo, no se termina de solucionar, ya es como shu, shu, shu, te dicen los angelitos, ya no permitas que tu energía esté como cargando de todo eso. Un mensaje para Betty, por favor. Vamos a ver, Betty. Arcángel Metatrón dice que viene una nueva etapa, una etapa de mucho crecimiento y aprendizaje sobre sí misma, sobre su plan álmico, que parecería que ha estado dejándolo como de lado por ocuparse o preocuparse, dejar que se drene energía por los que están a su alrededor. Así que reciba y que pida la ayuda del cielo. Porfa, me compartes mensajito angelical, dice Alicia CR. Claro que sí, Alicia. Arcángel Metatrón te dice que empiezas una etapa, principalmente en esta semana y la próxima, de soltar, de dejar apegos. Tienes que dejar ir tantas creencias que son limitantes, sobre todo en la parte familiar ancestral, de lo que debe ser, entre comillas, que está limitando todo tu flujo energético y también está limitando solo lo bueno que debe llegar a ti. Hola, Lizeth, buenas noches. Me regalas un mensajito angelical. Feliz día patrio. Bendiciones, Marco Manríquez, también para ti. Un abrazo. Arcángel Metatrón te invita a reconectar con tus sentidos psíquicos, a reconocer ese poder interno y a abrirte en mayor profundidad a todo lo que viene y a todo lo que es. Te invita también a que dejes de lado situaciones que de pronto quieres controlar, sobre todo en la parte racional, familiar, irracional, profesional, en donde ya no controles, que fluyas. Porque eso se drena y parecería que no nada más drena tu energía, sino que cierra o bloquea tu campo energético. Hola, Liz, bendecido día. ¿Podrías regalarme un mensaje angelical? Muchas gracias. Hola, Pau Rivas, qué milagro. Qué gusto que te conectes aquí por Facebook Live. Muchas gracias por conectarte. Pau, te dice Arcángel Metatrón que necesitas bajar un poquito más a la tierra en relación a sueños, deseos, metas. O sea, como dicen, poner más los pies en la tierra, reconectar con tu lugar en tu sistema familiar y en las diferentes áreas de tu vida, y desde ahí poder fluir, poder elegir, pero también reconocerte con la propia fuerza que tienes y quién eres. O sea, sentirte segura de ese ser quién eres. Así que ahí está tu mensajito angelical. Un último mensajito angelical. Aquí me voy por WhatsApp. Dice: hola, bonita noche. Me encanta tu programa. Me encanta todo lo que tú conduces. Muchas gracias. Y me encanta que siempre estás preocupada y ocupada por nuestra sanación. Que Dios te bendiga siempre, Liz. Y si tienes un mensajito angelical para mí, te lo agradeceré. Terminación 9214. Qué bonito mensaje. Muchas, muchas gracias por ese mensaje tan, tan bonito. Arcángel Metatrón te invita a reconocer la evolución que has tenido, sobre todo en la parte espiritual. Mírate y date cuenta de todo lo que estás avanzando en esa evolución. Mis queridos alquímicos, pues en esta emisión hemos terminado por esta tarde noche. Yo soy Lizeth Lara, gracias por acompañarme siempre. Gracias, Alfred Pacheco en los controles. Recuerda que me puedes encontrar en redes sociales como Alquimia desde mi alma. Y todavía estamos a tiempo, a una semanita y media, de que te puedas inscribir al precio especial al taller Sellando Mis Duelos con la Luz Angelical. Recuerda que si brillas tú, brillamos todos. Bonita noche, que Dios te bendiga.
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2: Así es. Un matrimonio cubano-poblano. En nuestro programa 7500, que me da muchísimo gusto que sean ellos los participantes de este programa, recibo encantado de la vida, con gran orgullo, con gran alegría, a un matrimonio muy amigo que tengo de estimarlos, de quererlos mucho tiempo. Y que ellos son cubanos, pero que ya tienen muchos años de radicar en Puebla y se sienten orgullosos. Miren, nomás dicen Puebla y hasta la verga, son que se vea, Georgina y Nelson. El doctor Nelson Díaz y su esposa Georgina. Qué gusto me da tenerlos acá. Nelson, Georgina.
3: Gracias.
2: Qué gusto verlos.
4: Igualmente, Roberto, muchas gracias por la invitación y un saludo muy afectuoso a tu radioescuchas.
2: Claro que sí, con muchísimo gusto. Pues he querido traerlos para que nos platiquen, porque es una historia maravillosa, extraordinaria. Pues todos sabemos ya cuál fue el empiez, cómo empezó. Y pues es lo que quiero que nos platiquen. ¿Cómo llegaron a Puebla? ¿Por qué se volvieron tan poblanos? ¿Por qué se quedaron en Puebla? Todo esto vamos a irlo platicando por secciones, por... Nelson y tu Georgina. Ajá. ¿Los dos cubanos de La Habana?
3: Yo soy de La Habana.
2: ¿Tú eres de La Habana? Sí. ¿Y tú?
4: Bueno, yo soy de un pueblo pequeño que está entre Cienfuegos y Santa Clara, que se llama Cruces.
2: Cruces.
4: De forma tal que soy guajiro y del campo.
2: Dale, guajiro y del campo. ¿Y estudiaste allá medicina?
4: No, en Estados Unidos y aquí en México también. En México aquí estudié medicina.
2: Cuando saliste de Cuba, ¿cuántos años tenías?
4: Estaba en los tempranos 20. Sí. Y pues yo salí asilado político, soy un asilado político.
2: Claro.
4: Estaba condenado a muerte por el régimen de Fidel Castro. Yo no soy comunista y hemos luchado toda la vida contra este sistema. Y tuve que asilarme en una embajada. Me asilé en la embajada del Uruguay. Nada más quedaban 4 embajadas en las que te podías asilar, porque todos los demás países, excepto México, fueron suspendiendo las relaciones con Cuba. Y el Uruguay, bueno, es toda una historia cómo entré y eso, pero ya me asilé en la embajada y ahí estuve 8 meses asilado político.
2: ¿8 meses? ¿Y qué hacías 8 meses?
4: Bueno, estábamos rodeados, teníamos una cerca de esta que se usa en los... muy sencilla, y del otro lado estaban las ametralladoras comunistas. No podías sacar ni un dedo porque te lo arrancaban. Y nos daban una sola comida, una comida que nos daban era macarrones hervidos y un pedacito de pan, de modo que nunca me invites a macarrones porque no los voy a comer ya.
2: ¿Y Georgina, dónde estabas tú?
3: Yo salí de Cuba con mis padres. Le quitaron todo a mi padre y entonces salimos con mis hermanos, y salimos a Miami. Ahí conocí a Nelson.
2: Ah, ustedes se conocieron en Miami.
4: Sí.
2: Yo pensaba que se habían conocido en Cuba.
3: No, en Cuba.
2: Y tú estabas, no te asilaste en ningún lado.
3: No,
2: saliste
3: no.
2: Directa, por
3: el
2: decir así.
3: El día que rompió relaciones Estados Unidos con Cuba, ese día salimos. Porque ya le habían quitado todo a mi padre.
2: ¿Y cómo saliste? ¿En avión?
3: En avión.
2: En avión. ¿Tú cómo saliste de
4: bueno,
2: Cuba? Con la canción, cuando salí de Cuba.
4: Sí, dejé mi vida, dejé mi amor. Sí, lo que pasa es que a los 8 meses, finalmente, me dieron el salvoconducto. Y bajo la bandera del Uruguay, nos condujeron, éramos por lo menos unos 40 que nos habíamos asilado allí. Quedaron allí como 300 todavía en la embajada.
2: Sí, en la embajada.
4: Y
2: oye, ¿cómo dormían?
4: Ah, bueno, yo empecé durmiendo en 4 sillas, terminé en un bastidor, no llegué a colchón, y un amigo mío que estaba en otro movimiento, él estaba también en acción y sabotaje, en otro movimiento contra el sistema comunista, pues él se quedaba al pie de la cama 4 horas vigilando, y otras 4 horas porque el sistema infiltraba dentro de la misma embajada gente que se hacía pasar por anticomunistas y en la noche te podían apuñalear. Entonces, pues nos cuidábamos. Pero en fin, en definitiva, salimos. Yo salí con la ropa puesta y $5 en penis. Y él, el amigo, con $8 y la ropa. Y cuando llegamos, el avión que iba supuestamente era un avión rentado de Mexicana de Aviación, de 4 motor. Y hice una escala técnica en Mérida y al día siguiente volábamos al Uruguay. Pero fuimos a una capilla de los hermanos maristas, de un colegio de los hermanos maristas, a dar gracias a Dios que estábamos vivos en Mérida. Y al otro día pedimos asilo en Estados Unidos y no éramos los únicos, hubo varios que también lo pidieron, y entonces nos llevaron en un avión militar a una base aérea que estaba al lado de Miami, en Opa-locka. Era una base militar aérea, y ahí pues los servicios de inteligencia estuvieron pues cuestionándonos por unos 3 días, porque pues estábamos muy activos en la insurrección. Llevábamos armas a la montaña, estábamos en la ciudad, en las actividades en contra del régimen, y lógicamente pues querían alguna información. Entonces así fue la historia. Y posteriormente, ya es otra historia, estuve también...
2: Ahora, tu llegada a Miami, tu llegada, dices que fue una base aérea, ahí estuviste un momento, pero ya de repente pues te incorporaste a Miami, llegaste con las manos en la bolsa, ¿qué hiciste?
4: Bueno, fueron varias cosas, resumiéndolas, a los pocos días me alisté en una unidad especial para invasión, en unas unidades para invasión con el gobierno americano. Y bueno, después estudié, pero a Tina la conocí en la iglesia, una iglesia.
2: ¿A cuánto tiempo de haber llegado tú a Miami?
4: No, pues ya unos cuantos años, como unos por lo menos 6 años, 5 o 6 años, ¿no?
3: Sí.
4: Y entonces yo pertenecía, igual que ella, a la Legión de María en la iglesia católica, Corpus Christi, y ahí nos conocimos, que por cierto, íbamos a como evangelizar y hacer censo. Alguna especie de
3: un censo
4: que tenés de ella, porque yo no le caía bien.
2: Primero que nada, ¿hace cuántos años de todo esto?
4: ¿En qué año fue?
3: Bueno, pues
4: nos casamos en qué año.
3: Nos casamos en el 67.
4: Correcto.
3: Y yo salí de Cuba con 15 años y entonces nos mandaban a hacer un censo católico de la parroquia, y yo le decía al padre que no me mandara con ese muchacho porque hablaba mucho.
2: y que Dios te castigue y te lo dio toda la vida por andar diciendo.
3: me casé con el que hablaba mucho.
2: Te habló mucho.
3: ¿Sí?
2: Te habló mucho.
3: Sí, me convenció.
2: Me convenció.
3: Y después, bueno, pues cuando me pidió que me casara con él, me dijo, pero con una condición, que yo me quiero ir a vivir a México, porque él había estado en Querétaro de chico estudiando. Entonces se enamoró de México y quiso venir para acá.
2: Mira nada más qué interesante. Después nos vas a platicar de cuando estuviste en Querétaro.
4: ¿Cómo no? Con mucho gusto.
2: Esto es parte importante de la historia, el por qué
5: No te fuiste a Querétaro y te viniste a Puebla.
4: Es correcto.
5: Ahí es donde yo quiero llegar. Y Tina, feliz estar en Puebla.
3: Sí.
5: ¿Ya eres poblana?
3: Sí, ya.
5: ¿Cubana poblana?
4: Sí.
3: Cubana poblana.
5: Muy bien. Vámonos a publicidad.
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5: Georgina, me acabas de decir que yo algo que no sabía de Nelson, que estuviste en Querétaro.
6: Es correcto.
5: O sea, estabas viviendo en Cuba, veniste a Querétaro a estudiar alguna cosa y te regresaste a Cuba.
6: Sí.
5: Tenías 16 años.
6: Era más chico todavía, pero yo vine interno con los hermanos maristas.
5: Ya.
6: Al Instituto Queretano en Querétaro. Y estuve muy feliz allí casi 3 años, 2 años y medio. Tuve una gran suerte porque el director que tenía entonces era un hermano marista que tenía entonces 26 años. Y varios hermanos extraordinarios que los quiero muchísimo. Este hermano que fue el director, el hermano, es importante recordar ese nombre, Basilio Rueda Guzmán. Él era oriundo de Guadalajara, pero él era el director nuestro. Éramos como 150 internos. Con el tiempo, un poquito después, es elegido superior general de los hermanos maristas a nivel mundial. Y lo reeligieron 3 veces, 18 años. Y hace casualmente, pues como unos 15 años, me invitó el Tribunal Eclesiástico de Guadalajara a dar testimonio de él. Porque ya su causa está en Roma y eventualmente será beato.
5: Mira, qué interesante.
6: Y tuve una suerte tremenda. Entonces yo me enamoré de México desde muy pequeño.
5: ¿Qué te gustó de México en aquellos días?
6: Pues mira, lo que más me gusta o me gustó y me sigue gustando es el calor humano. Ciertamente esa frase que uno escucha, como México no hay dos, pues es cierto.
5: Sí, sí, sí.
6: Porque, bueno, viví después en España, en otros lugares, pero realmente ese calor, el sentirse tan, tan cercano que tiene el mexicano, eso no lo encuentras en otro lugar. Entonces, bueno, pues yo siempre añoré y dije, algún día yo regreso a esa tierra. Y se me dio, y Tina aceptó.
5: O sea, ¿están ustedes dos en Miami, tú estudiando?
6: Sí.
5: ¿Estabas estudiando?
6: Estaba estudiando y
5: ¿estomatología?
6: Sí, sí, estomatología y después ortodoncia. Y bueno, Tina accedió porque no era fácil dejar al papá, a la mamá, a los hermanos
5: allá en Miami
6: y venirse a estas tierras. Bueno,
5: ¿y por qué aceptaste, Tina?
3: Porque lo amaba.
5: Ah, ya.
3: Lo amo.
5: Más clarito, aunque hable mucho.
3: Aunque hable mucho.
5: Ahora ya te acostumbras.
3: Ya me acostumbré.
6: Y la razón por la que vine aquí.
5: Y se viene a México.
6: A Puebla. La razón por la que llegué a Puebla es porque aquí, en la iglesia de San Pablito, en la 9 y la 18 de los dominicos,
5: sí, sí, sí.
6: Había un padre cubano que seguramente conociste, el padre Francisco Villaverde.
5: No.
6: De feliz memoria.
5: Fíjate que conocía varios padres de allí.
6: Era como un hermano mío, sí. Y sus hermanos habían sido compañeros de lucha en Cuba en contra del sistema comunista. Y había otro padre cubano, el padre José Leonardo Vázquez, que hablaba como gallego porque era hijo de gallego, pero había nacido en Cuba. Y había un padre, el padre Jesús Álvarez.
5: Él sí lo conocí.
6: Sí, el padre Jesús Álvarez, claro, que era asturiano, pero había estado en Cuba muchos años también. Entonces, pues yo dije, caray, ahí tengo mis amigos y vinimos a Puebla. Y
5: ¿llegaste a Puebla sin conocer Puebla?
6: Realmente no conocía Puebla.
5: ¿Llegaste ya con la idea de...?
3: Queríamos irnos a Querétaro. Pero cuando vinimos a Puebla, primero a ver a los padres. Y cuando vivimos Puebla, pues nos gustó.
5: Les gustó Puebla.
6: ¿Qué? Es que, Roberto, estamos hablando de una ciudad que cuando llegamos, y sigue siendo muy señorial, muy colonial, con una historia riquísima, una cultura vastísima,
4: una gran influencia española, una gran influencia libanesa y el calor del mexicano. Y dijimos, pues, aquí queremos vivir, aquí queremos tener los hijos y aquí queremos progresar.
5: Mira, qué bonito, qué bonito.
4: Y llevamos 53 años acá y realmente estamos muy agradecidos a Dios y a Puebla.
5: Fíjate lo que son las cosas, Nelson y Georgina. La mayoría de los poblanos, pues nacimos acá. O sea, no escogimos nacer, no escogimos Puebla. Dios nos dio la gran oportunidad de estar aquí en Puebla. Claro. Pero ustedes sí escogieron Puebla.
3: Sí.
5: Ahora, nosotros los poblanos, pues no nos queremos ir de Puebla. Menos ustedes, ¿no?
3: Sí. Sí,
5: 53 sí. años que han representado para ti, Georgina, de Puebla.
3: Ay, pues adoro Puebla, la verdad. Ya tenemos, los hijos están, estudiaron en Estados Unidos y se quedaron allá. Uno está casado con una canadiense y el otro con una chica de acá, Maribel González Márquez. Y
5: viven en Miami.
3: Ya hicieron su vida allá. Pero nosotros seguimos acá
5: y, no se
3: y vamos mucho, claro. Vamos mucho, pero...
5: Pero se regresan.
3: Sí.
4: Ahora, los dos hijos, desde el kinder hasta que terminaron la prepa, estuvieron en el Benavente. Y después, Nelson Javier se fue y hizo la carrera dental allá en Boston. Y en fin, y después la especialidad en ortodoncia está en Orlando. De forma tal que si ves a Mickey Mouse con aparato, se lo puso él. Y Jorge es psiquiatra de niños y adolescentes, está en San Agustín y Jacksonville. Pero también él, cuando terminó la prepa, se fue a México a La Salle y estudió medicina en La Salle. Y después hizo la reválida en Estados Unidos.
5: Mira, qué interesante. Nelson, cuando tú llegaste a Puebla, los tres sacerdotes de San Pablito, de
4: sí,
5: una iglesia muy, un templo muy, muy querido. Por
4: sí,
5: poblano, no, muy no, querido.
4: Sí.
5: Este, bueno, pues sí, ¿y ahora qué? ¿Dónde vamos a vivir? Este, ¿qué voy a hacer? Pues tengo, pues venían los dos solos todavía.
4: Sí.
5: Entonces, ¿qué sucedió?
4: Bueno, muy interesante la pregunta porque todos los comienzos son difíciles.
5: Claro.
4: Y para serte sincero, pues nosotros encontramos a un amigo con el que tuve una reunión en el Zócalo, en el Royalty. Entonces, el doctor José Vanegas.
5: Ah, Pepe Vanegas.
4: Pepe Vanegas.
5: Sí, claro.
4: Y nos ayudó muchísimo. Nos orientó muchísimo.
5: Era dentista también.
4: Era dentista, sí, sí, sí, muy bueno. Y no era el único, porque, por ejemplo, Alfredo Balcázar, lo queríamos muchísimo. La primera Navidad aquí la pasamos en su casa, con Lolita.
5: Esdoya.
4: Sí, sí.
5: Balcázar Esdoya.
4: Esdoya, exactamente. Hermilo López, Álvaro
5: López
4: Parada.
5: Arismendi.
4: Arismendi. Tantos amigos, porque no, el Popo Tagle. Que fue después, era presidente del Club Rotario cuando yo entré al Club Rotario en el año 1972. Es increíble que mi padrino fue Chucho Cuétara.
5: Hombre, inolvidable.
4: Inolvidable, Chucho, bueno.
5: Inolvidable.
4: Pues resulta que no nos fue fácil porque veníamos prácticamente a abrir camino, a empezar. Y estamos muy agradecidos a Pueblo, muy agradecidos.
5: Tú ya venías como
4: ortodoncista. Pero fíjate que hay un detalle. Veníamos casi con una mano adelante y la otra atrás.
5: Sí, claro.
4: A tal extremo que inclusive en el apartamento que empezamos, teníamos en la planta baja el silloncito para empezar. En la cocina la convertimos en un pequeño privado y arriba del apartamento vivíamos. Nunca nadie se enteró que Tina cocinaba allí y que allí teníamos un cuarto y una pequeña habitación con libros, porque la verdad no podemos vivir sin libros. Entonces, un amigo que después fue asesor de los reyes de Bélgica, Auguste van Nistelrooy, este hombre que el Papa había puesto al frente de algo de la iglesia donde buscan en los países en desarrollo, qué sé yo, ayudar a un orfelinato, ayudar a una escuela, en fin. Pues este hombre allí se quedó con nosotros una noche y muy, muy belga, nos tomamos una cerveza en un refrigerador último modelo. ¿Sabes cuál era? Un cubo con hielo.
3: Una cubeta con hielo.
4: Porque no alcanzaba ni para el refrigerador.
5: La cubeta estaba recién hecha, ¿no?
4: Y en ocasiones buscaba entre los bolsillos a ver si teníamos unos pesos para irnos al Zócalo a ver los mariachis, porque pues...
5: Sí.
4: A las 12 de la noche estabas entretenido viendo una película y entonces la retransmisora cortaba la transmisión y te quedabas a mitad de la película. No, no, increíble. Pero bueno, también había las partes bonitas. Empezaba apenas en la Avenida Juárez, que también le llamaban Avenida de la Paz, lo que llamaban la zona Esmeralda.
5: Exacto, sí, claro. Sí, sí. Sí, sí.
4: Entre otras cosas, ¿no? Los juegos ahí de ¿cómo se llama? Del Paseo Bravo. Y luego allí en la Avenida Juárez estaba Teléfono de México, el edificio Tabe, después Charlie China Poblana, el edificio Diana, el Diquis, el Oasis.
5: De Rafael Márquez, sí, claro.
4: El Oasis, luego aquellos tacos de Camacho. La parrilla, el parrillaje.
5: Ajá,
4: la parrilla,
5: sí,
4: la parrilla.
5: Sí,
4: sí. No.
5: Esto está, pero de película, así como de radionovela, telenovela, no sé cómo le quieran, pero es una realidad. Estamos hablando de una realidad, de un matrimonio que ya nos dijeron por qué se vinieron a Puebla, y pues nos están platicando los primeros días en Puebla. Que es toda una lección, porque es el deseo de estar en un lugar y tener la plena conciencia de que sí voy a poder salir adelante, tengo lo necesario, Dios me lo ha dado y yo lo voy a aprovechar.
3: Claro.
5: ¿Estoy en eso? ¿Bien?
3: Claro.
5: Muy bien, muy bien.
3: Muy bien.
5: Vámonos a publicidad.
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5: Bueno, Georgina, platícame. Tú estabas aquí en Puebla. Y normalmente cuando alguien sale fuera de su terruño, que en este caso era Miami,
3: sí.
5: No te quejabas aquí en Puebla, yo me quiero regresar a Miami, mis amigas de Miami, primas. No. ¿No?
3: Nunca me quejé, pero sí me sentía sola.
5: Ah.
3: Puebla cuando llegamos era un círculo muy cerrado. Y entonces, bueno, era difícil entrar en ese círculo. Pero bueno, ya después nacieron mis hijos, empezaron en el Benavente.
5: ¿Quién fue tu primera amistad, así, la primera amiga?
3: Margarita, Rosa Margarita Tagle.
5: Ah, sí.
3: Sí,
5: no,
3: Mali.
5: La conozco mucho.
3: Sí.
5: Sí, sí, sí.
3: Sí, sí, ella fue mi
5: es
3: primera.
5: Prima de Marichelle, de mi esposa, sí, claro.
3: Sí.
5: Sí, Rosa María Tagle.
3: Sí, sí.
5: Y a Popo.
3: Sí.
5: El famoso... Popotari.
3: Sí. Después nos mudamos cuando iban a nacer mi primer hijo, nuestro primer hijo, nos mudamos a Huechotitla y ahí conocí a Cristi Montiel, esposa de Toño Montiel.
5: De Toño Montiel, también arquitecto.
3: Sí,
5: era Toño Montiel.
3: Sí, éramos vecinas, nos llevamos muy bien y ya empecé a conocer gente.
4: Y también una de tus primeras amigas era también Yolanda Casas, ¿no?
3: Ah, Yolanda Casas también.
4: Sí, cómo no. Perdón, Roberto.
5: No, Yolanda Casas.
3: Sí, claro. Sus hijas fueron pacientes de Nelson y ella, bien amable, le dijo a Nelson, ay, no, pues yo... quiero conocer a su esposa porque se debe de sentir sola y...
5: Y de momento ya no me quiero ir de Puebla.
3: No, ya, para nada.
5: Para
3: tengo
5: nada.
3: Tengo muy buenas amistades y quiero mucho Puebla.
5: Nelson, ¿cómo empezó a surgir tu fama de magnífico ortodoncista, de dentista, de que mucha gente ya llegaba a tu consultorio? ¿En qué momento sentiste que ya... voy para arriba?
4: Bueno, para serte sincero, yo tuve mucho apoyo
6: de varios colegas dentistas.
5: ¿Por tu especialidad de ortodoncia?
6: Sí, por la especialidad. Cuando llegué, pues, estaba Teto Guzmán.
5: Teto, sí.
6: Y, pues, no recuerdo que hubiera otro. Y bueno, empecé a conocer a estos amigos odontólogos, de feliz memoria, Sergio Martínez, entre otros, también.
5: Martínez Guerra.
6: Sí.
5: Hijo de don Josafat, el famoso fotógrafo.
6: Exactamente. Estaba también Álvaro Parada, Edmundo Rojas, y otros que en este momento se me van de la mente, pero que me apoyaron mucho.
5: Pero te apoyaron por tu buen trabajo.
6: Sí, sí, ellos veían, lógicamente, que los casos quedaban bien y entonces empezaron. Y realmente, pues por el consultorio ha pasado medio Puebla. Desde hijos de gobernadores, nietos de gobernadores, hasta la gente más humilde. Y eso, pues, ha sido...
5: Obispos también.
6: Sí, sí, bueno, estuvimos... el nuncio apostólico.
5: El nuncio apostólico.
6: El nuncio apostólico Christopher Pierre, él fue nuestro paciente, venía de México. Y cuando venía nos reuníamos unos 15, 20 minutos en casa de el ahora Monseñor Lira.
5: Exacto.
6: Era el padre Lira. Y posteriormente pues íbamos a la clínica y estuvo viniendo por lo menos 2 años. Y quedó muy agradecido, muy contento, a tal extremo que incluso cuando el Santo Padre vino a México, Papa Francisco nos invitó a una entrevista privada.
5: Ahí tenemos una foto, ¿verdad?
6: Sí.
5: Fátima.
7: Bueno, vale.
6: Nos invitó a una entrevista con el Santo Padre y fuimos a la Anunciatura.
5: Mira.
6: Sí, sí. Ahí es donde el nuncio le... Sí, sí. Le está contando de nosotros y le dijo, bueno, que yo había estado condenado a muerte en Cuba. Entonces el Papa me abraza y me dice, este es un sello que tú llevas en tu corazón. Posteriormente, el nuncio apostólico, el Santo Padre lo ha nombrado nuncio apostólico en Estados Unidos.
5: Sí.
6: Y sigue allí de nuncio apostólico. Pero en el mes de octubre, este octubre que pasó, el Papa lo hizo cardenal. Y nos invitó el nuncio y estuvimos allá con él y con el Santo Padre y en las recepciones y todo, nos dio muchísimo gusto.
5: ¡Ay, qué honor!
6: Y es un hombre que podría llegar a ser papa porque tiene todos los méritos. Es un gran diplomático, domina que le sepamos mínimamente 6 idiomas muy bien y sobre todo es un muy buen sacerdote. Entonces, pues sí, tenemos la honra de ser igualmente de Monseñor Lira, una persona extraordinaria, fuera de serie, que lo queremos muchísimo, un gran obispo, y lo queremos mucho, la verdad.
5: Claro que sí, Monseñor Eugenio Lira, que seguramente yo le voy a compartir este programa.
6: ¡Ay, qué bueno!
5: Yo se lo voy a compartir, claro que sí, con mucho gusto. Tina, el hecho ya de tener a tus hijos dentro del ambiente poblano, con niños poblanos, con jóvenes poblanos, y desde luego el sello característico de lo cubano nunca se les quitó.
7: No.
5: La gente le llamaba la atención el poder platicar con cubanos.
3: Sí, sí, sí.
5: ¿Qué experiencias tienes de esta?
3: Sí, pues aquí había varios cubanos cuando llegamos.
5: Chucho Sobero, entre ellos.
6: Ajá. Chucho llegó mucho después.
5: Sí, sí, sí.
6: Cuando llegamos realmente eran contados con los dedos de la mano los cubanos, ¿verdad?
3: Y Petisco de Yankees estaba allá acá. Gladys
5: Fernández, claro que sí.
3: Gladys Fernández.
6: Estaba también la esposa de Tabe.
3: Luisa Tabe.
6: Luisa García de
3: Tabe. También.
6: Nena Garrido.
3: Nenita Garrido.
5: ¿Se juntaron los cubanos así?
6: Sí, cómo no. El padre Villaverde nos reunía en San Pablito de los Frailes para celebrar el día de Nuestra Señora de la Caridad del Cobre, que es el 8 de septiembre. Y entonces, pues los cubanos que estábamos, y después empezaron a llegar otros cubanos, entre ellos, como tú bien mencionaste, a Chucho Sobero, y otros muchos. Y sí, pues la colonia cubana aquí, pues ya ha aumentado, sí, somos bastantes.
5: Ya, pero no se reúnen ya con frecuencia.
6: Bueno, no ha habido, después... la esposa de Unanue, del notario.
5: Sí.
6: Que ya
5: murieron los dos, ya, sí.
6: Ya
5: sí,
6: murieron los dos. Sí. Pues ella también facilitó en una finca que tiene, donde tiene una imagen de la Virgen del Cobre, de la Virgen de la Caridad. Y ahí celebrábamos también la festividad con los cubanos que estábamos aquí. Había misa y nos reuníamos también. Una santa mujer, ¿eh?
5: Oye, tus hijos, viviendo ya en Estados Unidos, ¿cómo se sienten poblanos cubanos allá?
3: No, poblanos, ellos añoran mucho sus amistades de acá. Y muchos van y los visitan allá. Sí, no, ellos son poblanos.
6: En otras palabras, tal y como los vemos a ellos y el amor que le tienen a México y a Puebla en especial, pues yo te diría que no tienen ningún problema con hamburger, pero prefieren los tacos.
5: Oye, yo me acuerdo hace algún tiempo, Nelson, me hiciste favor de contactarme, me parece que con un nieto o nieta que está en la radiocomunicación en Miami.
3: Nuestra nieta.
6: Ah, claro, es nuestra nieta, Isabela.
3: Cuando eso estaba en la prepa.
5: Ajá.
3: Ahora va a entrar en una universidad católica, se llama Ave María, la universidad.
6: En la Florida.
3: Está en Naples. Y a estudiar comunicaciones, es una de las mejores en comunicación.
5: Porque platicamos con ella de béisbol y de...
6: Se acuerda mucho de ti.
5: Sí.
6: Te agradece muchísimo porque aquí se empezó a entrenar. Ahora, incluso en los veranos, la contratan en una radio de allá.
3: De Orlando.
6: No, es tremenda comunicadora y está empezando la carrera.
5: O sea, que el primer micrófono lo tomó aquí en la ciudad.
6: Exactamente, ajá. contigo aquí en este programa.
3: Y ahora empieza la carrera.
5: Qué bonito.
6: Sí.
5: Ella vive en Miami.
6: Ella vive en Orlando.
5: Pero más bueno, okay.
6: Es la hija de nuestro hijo Nelson. Sí, Nelson tiene dos niñas. Una estudia arte y...
3: Ana Sofía estudia arte. También en la Florida, en una universidad Ringling, muy buena, privada también. Y ya está en segundo año y ahora fue a España a hacer un curso en Madrid.
5: Qué bonito. Nuestro tercer espacio de publicidad. Y regresamos para la última parte del programa, Nelson. Como les comentaba desde un principio, el programa de hoy se intituló Así es un matrimonio cubano-poblano.
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5: Pues regresamos para seguir con esta plática que podría durar muchos días, pero nada más tenemos ya unos 10 minutitos o menos, 8 minutos. Ay, Georgina, ustedes en Puebla, pues crecieron mucho en el aspecto social, en la convivencia, el llevarse con todo el mundo. ¿A qué consideras tú que se deba esta maravillosa relación de ustedes con toda la gente de Puebla?
3: Bueno, es que Puebla nos abrió las puertas y gracias a eso pudimos conocer personas y por la profesión de Nelson. Y bueno, aquí la pasamos muy bien.
5: Si volvieras a nacer, ¿regresarías a Puebla?
3: Sí, seguro, sí, claro, que sí. Claro que sí.
5: Seguro. De la gente aquella, de que te recibió, ¿a quién recuerdas con más cariño? Siempre hay alguien, como podríamos decir, mi personaje favorito.
3: Bueno, pues, como te dije, Rosa Margarita Tagle, Yolanda Casas, Cristi Montiel y muchas más que he conocido.
5: Yo creo que cada persona, por poquito tiempo que la hayas tratado, te dejó algo, ¿verdad?
3: Sí, me dejó algo.
5: Para lo que en este momento,
3: sí.
5: Sobre todo el hecho de que tus hijos, sus hijos de ustedes, pues se hayan convertido en poblanos, estudiar en Puebla, convivir con poblanos, sus amigos, sus relaciones, pues todo eso tiene mucho que ver en la...
6: Muchísimo.
3: En y ahora... Tengo un grupo de amigas que quiero mucho, que nos unimos en oración cada vez que necesitamos algo y bueno, la paso muy bien.
5: Nelson, yo tratábamos hace un momento de acordarnos dónde nos habríamos conocido tú y yo y no pudimos. No pudimos dónde nos conocimos, pero...
3: En el Club Rotario.
5: Seguramente en los Rotarios, aunque...
6: Antes, mucho antes.
5: No, fue muchísimo antes.
6: Fue muchísimo
5: antes de que nos conocimos Nelson y yo, pero no podemos especificar ni la fecha, ni la hora, ni el día, ni dónde, ¿verdad? Pero desde que nos conocimos...
6: Eso sí.
5: Siempre Nelson significó para mí un ejemplo, y como Georgina ahora, de ese pundonor, de ese salir adelante, el tener tantísimos problemas en la tierra natal, en donde pues todo mundo quisiera estar siempre en su misma tierra, no cambiarse de lugar. No tengo la necesidad de salir. Ustedes sí tuvieron la necesidad de salir y llegar a un lugar donde te acogen, donde te reciben, donde y te incorporas. Yo no sé si en este momento alguien te dijera, Nelson, Georgina, pueden regresarse a vivir a Cuba. Yo creo que dirían que no, ¿verdad?
3: No, ya no.
6: Es una pregunta ciertamente difícil, sí. Porque es la patria, es donde uno nació.
5: Claro, está tu
6: familia. Pero México es nuestra patria.
5: Sí.
6: Claro. Es decir, aquí es donde hemos pasado 53 años. Llevamos aquí 53 años. Hemos hecho una enorme cantidad de amigos, amigos de verdad, gente muy buena, nos queremos muchísimo, pero pues tenemos que dar muchas gracias a Dios. De vivir aquí, de tener estas amistades y de tener la protección de la Santísima Virgen, que por cierto es la misma Virgen María, Nuestra Señora de Guadalupe, la patrona de Cuba es Nuestra Señora de la Caridad. Y bueno, sí señora, añoramos mucho a Cuba, pero algún día pues la patria cubana será libre y ahí tenemos a nuestra querida Virgen de la Caridad, entre los penachos de las palmas y el susurro de los cañaverales. Pero es nuestra madre querida del cielo y estamos seguros que algún día vamos a ser libres. Estamos seguros.
5: Yo tuve oportunidad, he estado en Cuba dos veces. La segunda fuimos hasta Camagüey, ¿no?
6: Anda.
5: Y pues haciendo los recorridos me vienen muchos sentimientos encontrados, ¿no? Muchos sentimientos encontrados. Pero Nelson, tú por ejemplo los Rotarios, viviste, conviviste mucho con toda esta gente de Puebla. Alguna vez te vi haciéndole de catcher en un partido de fútbol en el Parque España.
6: Es cierto. Bueno, es que por aquí han pasado un gran número de grandes peloteros cubanos, Mussolongo Herrera, Pedro Sánchez,
5: Tony Castaño,
6: sí. Evelio Duque,
5: sí.
6: Se casó con una poblana,
5: sí.
6: Con Ivón.
5: Ah, no, don Adolfo Luque.
6: Adolfo Luque,
5: sí.
6: Que se casó con Ivón Resec, ¿no?
5: Sí. Ivón Resec, y un día le pregunté a Ivón y le digo, oye Ivón, ¿y quién te presentó a don Adolfo Luque? Pues tu primo.
6: ¿Nombre?
5: Un primo mío que trabajaba en México, en Televisa, que era camarógrafo, Ángel Paz y Puente.
6: Sí.
5: Y Ángel Otero Paz y Puente.
6: Sí, sí.
5: Y ellos los presentó. Fíjate lo que son las cosas. Pero bueno.
6: ¿Y ya se quedó aquí?
5: Se quedó acá.
6: Sí, sí, sí.
5: Se quedó
6: sí.
5: acá, sí, sí, sí. En Córdoba también muchos cubanos que conocen sí. por allá de Córdoba.
6: Sí.
5: ¿Qué podemos decirle? ¿Qué le podrías decir a Puebla? Ya tenemos dos minutitos nada más. Después de resumir 53 años, tú.
6: Sí. Yo creo que la mejor palabra que podemos decirle es gracias.
3: Gracias.
6: Muchas gracias. Porque.
3: Gracias a Dios.
6: Gracias a Dios, gracias a la Virgen y gracias a Puebla. Hemos vivido aquí 53 años muy felices. Hemos tenido nuestros hijos aquí. No hay mejor lugar para la formación, la educación, los valores y los principios que aquí bebieron ellos. Y realmente estamos agradecidísimos. Estamos muy agradecidos y pues sí, de Puebla no nos vamos.
5: Pues Georgina y Nelson. Yo como poblano les doy un reconocimiento porque pues llegaron a Puebla, nos conquistaron a los poblanos, su forma de ser de ustedes dos, su carácter, tu forma de trabajar la ortodoncia, que con los pacientes pues... Te hiciste amigos de cada paciente.
6: Es correcto.
5: No lo viste como paciente, sino llegaste a conquistarlo como amigo.
6: Es correcto, así es, así es. Mil

0: Te damos un abrazo. Muchas gracias.
1: Gracias, Nelson. Muchas gracias. Gracias, Georgina. Y como siempre, Roberto Martínez Otero les recuerda: estamos en manos de Dios, pero Dios está en nuestras manos. Seguir el ejemplo de este matrimonio que, pese a todo lo que les pasaba, pese a todo lo que les sucedió, estar condenado a muerte, salió de Cuba y se volvió poblano.
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0: de la HR. Hoy les hablaré de un gran sitio arqueológico, Chichen Itza. Chichen Itza es un sitio arqueológico ubicado en el municipio de Tinum, en el estado de Yucatán. En idioma maya, Chichen Itza significa boca del pozo de los brujos del agua, haciendo referencia al cenote sagrado, el gran pozo natural que los habitantes de la región consideraban una de las entradas principales al inframundo.
1: ¿Te imaginas?
0: Incluso fue sede de importantes dioses, como el de la lluvia, llamado Chaac. Sobresalió como un centro cultural y político de la vieja civilización maya. En su época de mayor esplendor, fue la ciudad más poderosa de la península de Yucatán. Algo impresionante, ¿verdad? Chichen Itza llegó a abarcar 25 kilómetros cuadrados. En verdes campos vivían entre 50.000 y 100.000 personas en palapas de techo de palma.
1: ¿Se imaginan cómo pasaban el frío?
0: El templo de Kukulcán, la serpiente emplumada, es una de las más famosas pirámides de México y posiblemente de toda América. Es la cara visible de Chichen Itza, uno de los conjuntos arqueológicos más importantes del mundo, además del más representativo de la cultura maya. En cada uno de sus lados hay hasta 91 escalones que, junto con el central, en la parte superior, conforman un total de 365, uno por cada día del año.
1: ¿Qué sabías era nuestros antepasados, cierto?
0: Fue inscrita en la lista de Patrimonio de la Humanidad por la UNESCO en 1988 y el día 7 de julio de 2007, el Templo de Kukulcán fue reconocido como una de las nuevas 7 maravillas del mundo moderno por una iniciativa privada, sin el apoyo de la UNESCO, pero con el reconocimiento de millones de votantes alrededor del mundo. Curioso, actualmente Chichen Itza es la ciudad maya más visitada del mundo, ya que recibe más de 1 millón de turistas por año. Estas son solo pequeñas cosas de muchas razones por las cuales debes conocer Chichen Itza. Visítalo. Para la HR, Miguel Palacios.
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0: sapos. Se dice que en tiempos coloniales, las aguas del río San Francisco se desbordaban con frecuencia, inundando el callejón de la 6 Sur. La gente dio utilidad a la crecida del río e instaló ahí algunos molinos. Sin embargo, el agua estancada y las actividades que en ella se realizaban atrajeron a una gran cantidad de sapos, hecho que dio origen al nombre actual de la calzada. Desde las 10 a.m. todos los domingos se puede encontrar infinidad de artículos en el tianguis del Callejón de los Sapos.
1: Güerito, güerita, pásenle, pásenle.
0: Predominan las antigüedades, artesanías, objetos de arte y numismática. Es un paseo tradicional cuando se visita la capital poblana. Los viernes y sábados por la noche la plazuela se llena de música que se puede disfrutar en algún bar o café. Mi nombre es Itzel Merino y continúa con la programación de la HR.
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0: algunas actividades que puedes realizar en el Pueblo Mágico de Atlixco, un sitio rodeado de monumentos históricos y vegetación. Visita el Palacio Municipal de Atlixco, también conocido como la Villa de Carrión. Fue inaugurada en febrero de 1908, después de siglos de construcción. Aquí se encuentran los murales de Juan Manuel Martínez Caltenco, los cuales cuentan con la historia de la fundación de este poblado. Ve al kiosco de dos pisos, que se encuentra en el Zócalo, a un lado de la parroquia de Santa Marta de la Natividad. Ahí podrás tomarte un café, mientras disfrutas de una de las mejores vistas de la zona. Recorre el exconvento del Carmen, una de las construcciones más antiguas de Atlixco. Alguna vez, este fue habitado por las carmelitas descalzas. Hoy en día, en este espacio, se encuentran dos museos, el Museo de la Cultura del Valle y el Museo de Santa Clara. Sobre la calle hallarás los helados Chimil, donde se experimentan con los sabores que la imaginación y las temporadas permiten. La cercanía del pueblo al volcán Popocatépetl hace que sus tierras sean extremadamente fértiles. Es por eso que debes visitar los viveros de la colonia Cabrera. Ahí encontrarás flores de todo tipo. Cierra el recorrido en el mercado Benito Juárez. En este lugar hallarás las delicias típicas de Atlixco, como barbacoa, consomé atlixquense y los misiotes de carnero. Yo soy Laura Rosales y sigue sintonizando la HR.
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0: Los dálmata no nacen con manchas, sino todo lo contrario. Su pelaje es blanco como la nieve. Es a partir de la segunda semana cuando le empiezan a aparecer las manchas negras. Para la HR, Helen Cuatro.
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animal podemos encontrar todo tipo de especies con características únicas, ya sea por su forma de vivir, su apariencia, sus habilidades o su comportamiento. Por ejemplo, entre ellos existen animales muy inteligentes con habilidades cognitivas o sociales, muy curiosas y otras capacidades muy interesantes. A continuación te presento una lista de los animales más inteligentes del mundo. El chimpancé. Es el animal más parecido al ser humano. Tiene un alto desarrollo intelectual, utilizan herramientas, pueden cazar y recolectar alimentos colectivamente. El delfín. Es el animal marino más inteligente. Los delfines son muy sociales y forman comunidades capaces de resolver toda clase de situaciones y problemas. El orangután. Los orangutanes utilizan herramientas, resuelven problemas, tienen un alto desarrollo comunicacional, forman fuertes y estrechos lazos sociales. El elefante. Tiene unas enormes capacidades para memorizar y recordar. Además, limpia sus alimentos cuando la ingesta de estos puede resultar peligrosa y utiliza herramientas en la naturaleza. La ardilla. Es capaz de retener información gráfica y tiene una implacable memoria, así como una gran variedad para realizar trucos y desarrollar estrategias fundamentales tanto para alimentarse como para sobrevivir. El pulpo. Es una de las criaturas más inteligentes del mar que se conocen. Con sus brazos investiga, siente y reconoce texturas que después recuerda para aumentar sus posibilidades de conseguir comida. Yo soy Laura Rosales, sigue sintonizando la HR. 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

El Taj Mahal es una de las maravillas del mundo moderno y la principal atracción turística de la India. Parece estar pintado de 10 colores diferentes, debido a que las tonalidades de sus paredes cambian dependiendo de la intensidad del sol y del momento del día. Incluso en la noche adquiere más de un color. Unos 20.000 hombres, 1.000 elefantes y 22 años de trabajo fueron necesarios para construirlo. Requirió el trabajo de los mejores arquitectos, decoradores y obreros, así que cuando terminaron con su trabajo, se les cortó las manos a

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0: son animales de carga originarios de zonas secas y desérticas de Asia, que se han adaptado a lugares extremos en los que las temperaturas son de 40 grados centígrados en verano y menos 29 grados centígrados en invierno.
1: ¡Oh, my God!
0: Pero, ¿sabías que los camellos pueden aguantar más de 10 días sin beber agua? Eso sí, cuando tienen la posibilidad de beber, pueden llegar a ingerir hasta 180 litros de agua de una sola vez. Al contrario de esta creencia popular, esta extraordinaria capacidad se debe a que utilizan sus jorobas para almacenar grasa en vez de agua, provisiones que usan en caso de que haya escasez y sequía, y en el momento que su joroba esté agotada de reservas, se vuelve blanda y flácida. Para la HR, Ana Laguna.
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0: grande del mundo. Puede llegar a alcanzar una longitud de 3 metros y un peso entre 80 y 140 kilogramos.
1: ¡Oh, my God!
0: Fue descubierto en 1912, cuando un piloto holandés sufrió un accidente en la zona. Este gran reptil vive en varias islas de Indonesia, en las Lesser Sunda Island, Rinca, Gili Mountain y Flores. Se trata de un animal carroñero que para matar utiliza su mordedura. Según dicen, su saliva contiene hasta 82 tipos de bacterias que provocan una infección en la sangre de la víctima, muriendo horas más tarde.
2: ¡Oh, my God!
0: Este dragón cómodo espera que su presa muera para devorarla. Su dieta la componen cerdos, cabras, caballos, búfalos o incluso personas. Para la HR, Ana Laguna.
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2: Muy buenos días tengan todos ustedes, queridos amigos radioescuchas. Desde Puebla, de los santos ángeles y arcángeles, ciudad protegida y escogida por Dios, te saluda tu amiga Canela de García desde tu programa Una Luz en el Camino, deseándote toda clase de bendiciones. Donde quiera que tú vayas, donde quiera que tú estés, que el amor y la misericordia de Dios queden contigo, con todos tus familiares y con todos tus amigos. Como ustedes saben, nosotros comenzamos rezando el Salmo 91, que es un salmo de protección para todos nosotros, para todo Puebla. Tú que habitas al amparo del Altísimo y resides a la sombra del Omnipotente, dile al Señor: mi amparo, mi refugio, mi Dios, en quien yo pongo mi confianza. Él te librará del lazo del cazador y del azote de la desgracia. Te cubrirá con sus plumas y hallarás bajo sus alas un refugio. No temerás los miedos de la noche, ni la flecha disparada de día, ni la peste que avanza en las tinieblas, ni la plaga que azota a pleno sol. Aunque caigan 1,000 hombres a tu lado y 10,000 a tu derecha, tú estarás fuera de peligro. Tu lealtad será tu escudo y armadura. Basta que mires con tus ojos y verás cómo se le paga al impío. Pero tú dices: mi amparo es el Señor. Tú has hecho del Altísimo tu asilo. La desgracia no te alcanzará, ni la plaga se acercará a tu tienda, pues a los ángeles les ha ordenado que te escolten en todos tus caminos. En sus manos te habrán de sostener, para que no tropiece tu pie en alguna piedra. Andarás sobre víboras y leones, y pisarás cachorros y dragones. Pues a mí se acogió, lo libraré, lo protegeré, pues mi nombre conoció. Si me invoca, yo le responderé, y en la angustia estaré junto a él. Lo salvaré, le rendiré honores, alargaré sus días como lo desea, y haré que pueda ver mi salvación. Palabra amorosa y misericordiosa de Dios Padre Todopoderoso y Eterno. Y es así, oh Padre Santísimo, que nosotros, tus hijos, nos unimos a las oraciones de todos los hombres, mujeres, niños, jóvenes y ancianos, de todas las naciones, de todas las ciudades, de todos los pueblos, de todas las tribus, de todos aquellos que te reconocemos como nuestro Padre, Abba, nuestro Dios, nuestro Rey, nuestro Señor, nuestro amor y nuestro corazón. Y postrados ante tu divina presencia, lo único que decimos es: misericordia, Padre, misericordia. Amén. Y bueno, los invito a que hagamos la oración al Espíritu Santo, escrita por el Cardenal Verbier. Oh Espíritu Santo, amor del Padre y del Hijo, inspírame siempre lo que debo pensar, lo que debo decir, cómo debo decirlo, lo que debo callar, cómo debo actuar, lo que debo hacer para gloria de Dios, para el bien de las almas y de mi propia santificación. Espíritu Santo, dame agudeza para entender, capacidad para retener, método y facultad para aprender, sutileza para interpretar, gracia y eficacia para hablar. Dame acierto al empezar, dirección al progresar y perfección al acabar. Amén. En este momento les voy a dar el teléfono de la línea de la vida. Es un teléfono que puede salvar vidas. Hace como un mes y medio me dio mucha pena oír que en la Ciudad de México un joven se había aventado, creo que de un puente, sin decir agua abajo. No pudo soportar, yo creo, los problemas de su vida. A lo mejor pensó que no los podía arreglar, lo más seguro es que estuviera en ese dolor, en esa situación. Pero así hay muchas personas, no solamente jóvenes, niños, también adultos, adultos mayores. Y este teléfono puede ayudar mucho. El número es 800-911-2000. 800-911-2000. Para todas aquellas personas que tienen problemas de depresión, depresión, hostia, miedo, temor, incertidumbre, para todas aquellas personas que tienen problemas de drogadicción, de adicciones a drogas, a cosas, a personas. 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El número es 800-911-2000. Y bueno, la vez pasada nos quedamos en el diario de la Divina Misericordia de Santa Faustina Kowalska, que ya va a venir su día. Ella es la secretaria de la Divina Misericordia, escogida por el mismo Jesucristo. Era una monjita que tenía el don de ver a Jesús, de hablar con Jesús, de ver a su ángel, de la guarda, de poder ver a la Santísima Virgen María y a las personas que tienen esta cualidad, se les llama mística. Y ella escribe lo siguiente en el trono, en el diario, perdón, es que estaba leyendo aquí. El viernes después de la Santa Comunión, delante del trono de Dios. Delante del trono de Dios, vi las potencias celestiales que adoran a Dios sin cesar. Más allá del trono, vi una claridad inaccesible a las criaturas. Allí entra solamente el Verbo encarnado como intercesor. Cuando Jesús entró en esa claridad, oí estas palabras. Escribe enseguida lo que vas a oír. Soy el Señor en mi esencia, y no conozco mandatos ni necesidades. Si llamo a las criaturas a la vida, esto es en el abismo de mi misericordia. En aquel mismo momento me vi en esta capilla, como antes en mi reclinatorio. La Santa Misa terminó. Ya tenía escritas estas palabras. Cuando vi cuánto mi confesor debía sufrir a causa de la obra que Dios realizaba a través de él, me espanté durante un momento y dije al Señor Jesús, después de todo, esta obra es tuya. Pues ¿por qué te portas con él de tal modo que parece que se la dificulta mientras exiges que la lleve a cabo? Escribe que de día Divino que de día y de noche mi mirada descansa sobre él y permito estas contrariedades para multiplicar sus méritos. Yo no recompenso por el resultado positivo, sino por la paciencia y el trabajo emprendido por mí. Esto al decirle Jesús a Santa Faustina que lo escribiera, es para hacer de nuestro conocimiento esto. En el mundo en que vivimos siempre deseamos tener la parte positiva. ¡Ay, sí, empecé esta obra y se concluyó felizmente! Pedí tal ayuda y se dio felizmente. Y entonces es como si al trabajar siempre pensáramos si necesitábamos y necesitamos que las cosas se lleven a cabo, cuando realmente, si las cosas son de Dios, se hará conforme a la voluntad de Dios. Porque las cosas de Dios así funcionan. Hay una cosa que a mí en este tiempo me ha venido resonando mucho, y es que veo mucho dolor en muchas personas, muchas enfermedades. Hay personas que tienen hijos con problemas graves, con enfermedades mentales graves, con adicción, con enfermedades como la enfermedad que empieza con fe, y que cuando oímos esa enfermedad pensamos, ya se va a morir, aunque realmente el último, la última palabra, y la primera también la tiene Dios. Pero ¿qué pasa? Tengo una amiguita que es como una hermana para mí, que vive en la Ciudad de México. Perdió a su hija por esta enfermedad en el colon, pero cuando la diagnosticaron, porque no tuvo ningún dolor, el día que tuvo dolor fue al gastroenterólogo y le mandó a hacer unos estudios, y en esos estudios salió que ya tenía metástasis por todo el cuerpo, sus días estaban contados, y la verdad es que dijeron, ya falta poco tiempo. Duró 15 días. 15 días en los que la familia la tuvo que llevar al hospital, ponerle tres medicamentos, porque entonces ya los dolores eran insoportables. Y murió. Esta muchacha joven, dice su mamá, ni siquiera me dio tiempo de procesar que tenía esta enfermedad, porque para cuando medio lo estaba procesando, se fue. Vamos a un corte y regresamos. Quédate, por favor.
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3: Quisiera elevar a Dios una oración para conjurar, para atar y amordazar al virus, a ese virus que está causando tanto miedo, al coronavirus, para atarlo y amordazarlo en el nombre de nuestro Señor Jesucristo. Señor Jesús, tú eres nuestro médico divino. Te pedimos que nos guardes y protejas del coronavirus y de todas las enfermedades letales.

0: queden sellados, selladas de cualquier virus maligno por tu preciosa sangre. Amén.
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2: Que había sucedido porque yo a ella, a la hija de mi amiga, la conocí desde muy joven. Muy joven. Y hijos del dolor. Gracias a Dios no he experimentado ese dolor y espero no experimentarlo, porque rompe todas las leyes establecidas de que primero mueren los padres y después los hijos. Y resulta que ahora mi amiguita pues tiene la misma enfermedad. Pero, pues en cuanto nos dijo, fíjate que me pasó esto, dicen que tengo la misma enfermedad. Y pues, yo desde la vez pasada, cuando pasó lo de su hija, yo hablé con una de sus otras hijas y les dije, hay que mandar a hacer misas. Yo mandé a hacer misas por esta persona. Hay que hacer mucha oración, tender el cirio, rezar el rosario, etcétera, ¿no? Y comprendimos, porque eso es algo que yo he venido platicando mucho con esa familia, que cuando alguien está tan grave, o sea, agradecer a Dios que nunca tuvo dolores fuertes hasta que se le manifestó esta enfermedad, que ella ya estaba con metástasis en todo el cuerpo hasta los huesos, y que realmente cuando uno siempre pide sanación para el enfermo, siempre uno pide la sanación. Pero sanación también es que cuando alguien tiene intenso sufrimiento y la ciencia humana, la medicina, ya no puede con eso, el que la persona vaya con Dios es sanación, deja de sufrir. Le dieron los santos óleos, bueno, los auxilios que da nuestra madre la iglesia. Y todos sus compañeros de trabajo le hicieron una misa también en la iglesia, en el santuario de Nuestra Señora de Guadalupe. Su papá había nacido el 12 de diciembre. Era pues la familia muy cercana, muy, muy cercana. Y ahora que se suscitó el mismo problema, pero en la mamá, afortunadamente ella no tiene metástasis, pero pues las mismas cosas. Habiendo ya platicado de todo, pues es decir, hay que prepararnos siempre. Por eso dice nuestra madre iglesia, hay que estar siempre, siempre preparado, porque no sabemos el día ni la hora, y eso es totalmente cierto. ¿Cuántas veces hemos escuchado que estaba tan sano, estaba tan sana, y de repente Dios se la llevó? Y hay personas a las que de verdad Dios se las está llevando, porque ya es su tiempo. Dicen que nadie se muere si no es su tiempo, lo cual es cierto porque Dios es perfecto. Y dicen que siempre Dios nos lleva a nuestro mejor momento de la vida. Entonces, aquí lo que viene mucho a mi memoria es, ¿por qué si Dios es lo más grande, lo más bueno, lo perfecto, quien más nos ama, quien nos creó, quien nos acepta con todos nuestros problemas, debilidades, pecados, porque no hay pecado más grande sin que la misericordia de Dios actúe? ¿Qué quiere decir? Que como dice también la palabra de Dios, hay más alegría por un pecador que se arrepiente que por 99 justos que ya van en el camino. Y esto podría decir, ¡ay! ¿Cómo es posible? Pues es que el pecador estaba perdido.

0: Y para Dios, cada alma que se pierde es un dolor. Pero también nosotros, cuando yo leo esto de la divina misericordia en mi alma, me viene a la mente y a la memoria que hay gente que se quiere pasar de lista o de listo y que dice, no, yo voy a vivir como yo quiera, disfrutar todo aquello que no me es permitido, y al último momento le voy a decir a Jesús, misericordia, Señor, misericordia, y me va a salvar, y yo fui más listo o lista, y me la pasé como a mí se me pegó mi gana. Pero pues dejaría de ser Dios si Dios no viera el corazón de cada persona. Por eso es que mientras más conocemos a Dios, mientras más sabemos de Dios, mientras más ofendemos a Dios teniendo conocimiento, pues más grave está todo. ¿Por qué? Porque sabiendo cuánto te ama, cuánto te quiere, cuánto está al pendiente de ti, no te importa darle el dolor de pecar una vez y otra vez y otra vez y otra vez, sobre todo dándote la oportunidad de poder ir a la confesión, de poder desnudar tu alma y decir esto he hecho y lo he hecho mal. Y me arrepiento y voy a hacer todo lo posible por llevar a cabo mi conversión, con la ayuda de Dios, pero también con la ayuda mía. Y hay tanto sufrimiento en tanta gente, mi papá no me ama, mi papá me maltrató, me pegó, me corrió, me dejó de hablar, no sé cuántos años, en fin. O mi mamá dice que yo no sirvo, que yo no valgo, que soy una tonta, que no acabé mi escolaridad, que, no sé, vaya, hay 20,000 cosas que se les ocurren y se quejan de la mamá y del papá y de la tía y del abuelito y del tío y del medio mundo. Pero la realidad es que tenemos a un padre que nos ama por sobre todas las cosas. Pero no vamos a ver a ese padre. No, es que a mí ir a la iglesia me da flojera. Me aburre lo que dicen, como lo dicen, no tiene chiste, me estoy durmiendo. Pero entonces no buscas al que verdaderamente te ama, que es Dios. Porque Dios está para ti ahí. Vivimos en una ciudad donde todos los días hay misas, todos los días, a diferentes horas. Hay adoración al Santísimo en capillas, en iglesias, y vamos prefiriendo contar nuestras penas, nuestros errores, nuestras angustias, a alguien que ni te los va a solucionar, andas de chismoso, de chismosa, y te va a herir más, y te va a juzgar, y te va a decir, porque no vas directamente con tu papá, porque no vas directamente con Jesús, aquí en la Divina Misericordia, porque no vamos nosotros directamente al sagrario y le decimos, Jesús, ayúdame. No tengo salud, no tengo paciencia, no me gusta trabajar, porque hay gente que no le gusta trabajar, ¿eh? Déjame decirte, me acuerdo de San Pablo, que dice que el que no trabaje, que no coma. Cuando uno lee la vida de San Pablo, o sea, a mí casi se me caen las pestañas, porque digo, qué hombre tan valiente, tan santo, así como fue apasionado para perseguir a todos los cristianos, así como era desmesurado, porque la palabra sería esa, desmesurado para perseguirlo, también él procuraba y dio todo Jesús. ¿Por qué? Porque él quería reivindicarse con Jesús por todo lo que había hecho mal, pensando él que lo que hacía estaba bien. Y como dice él en una carta a los Corintios, porque yo que he pasado por golpes, persecuciones, por cárceles, por naufragios, yo que me mantengo con lo que laboro con mis manos tratando de no serle gravoso a nadie, les digo que todo lo hago por el amor a Dios, porque ustedes se conviertan, porque ustedes cambien de vida, porque ustedes aprendan, porque ustedes lleguen al cielo. Y nosotros que tenemos afortunadamente tantas iglesias, afortunadamente puedes escoger todavía el domingo a cuál iglesia iré. Ah, a tal, de tal hora a tal hora. A tal, de tal hora a la otra hora. Según lo que tú tengas por hacer. Recuerda, Dios te ama. Cuando pienses en que nadie te ama, haz la corrección. Dios te ama. Que Dios los bendiga y los proteja y los llene de amor, de su amor insondable. Y se sientan felices de estar vivos. Amén.
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0: 5:30 aceptan la renuncia del arzobispo Víctor Sánchez Espinosa y el Vaticano nombra al nuevo arzobispo de Puebla.
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0: Auditorio, buenos días, bienvenidos a Buenos Días, el noticiero de la gente en este lunes 21 de septiembre de 2026 y amanecemos con estas noticias por parte del Vaticano y también de la Arquidiócesis de Puebla, que desde la madrugada dieron a conocer esta noticia de que la Santa Sede informó que el Papa León XIV aceptó la renuncia de Monseñor Víctor Sánchez Espinosa como arzobispo de Puebla y nombró en su lugar a Monseñor Jorge Carlos Patrón Wong como nuevo arzobispo, en tanto que Monseñor Víctor Sánchez Espinosa va a continuar al frente de la Arquidiócesis de Puebla como administrador apostólico con las facultades que le otorgó la Santa Sede mientras se realiza esta transición. La Arquidiócesis agradece a Monseñor Víctor Sánchez Espinosa estos 17 años de servicio pastoral en Puebla y la Iglesia Poblana da la bienvenida a Monseñor Jorge Carlos Patrón Wong y expresa su disposición para acompañarlo en esta nueva etapa. También se dio a conocer que la toma de posesión del nuevo arzobispo será el jueves 19 de noviembre de 2026. Ya los detalles se darán a conocer más adelante. Hoy está programada una rueda de prensa con el arzobispo de Puebla, seguramente también con sus obispos auxiliares, que estarán hablando respecto a este tema, cómo se estará haciendo esta transición. Y esto también nos hace recordar cuándo fue la llegada de Monseñor Víctor Sánchez Espinosa aquí a Puebla. Hace 17 años fue lo mismo, se dio a conocer la noticia de madrugada y muchos poblanos pues la tomaron con bastante alegría. Ya más adelante vamos a estar platicando de dónde es Monseñor Jorge Carlos Patrón Wong, en dónde nació, en dónde estaba actualmente ejerciendo su ministerio y también la importante encomienda que tuvo en el Vaticano. Raúl, buenos días.
2: ¿Qué tal? Buenos días, Naye. Sí, Puebla está de fiesta. La Iglesia Católica Poblana, la Arquidiócesis de Puebla, está de fiesta. Y es que, como ya lo acaba de escuchar en voz de Nayeli Aguilar, es un nuevo arzobispo. De hecho, el diario de Mérida, una vez que al mediodía de Roma, a las 12 horas de Roma, 4 de la mañana, tiempo de México, en Mérida, se conoció la información y el diario de Mérida entrevistó, minutos después de conocerse la noticia, al nuevo arzobispo de Puebla, quien nació en Mérida, Yucatán, un 3 de enero de 1958. Él comentó a los medios locales que es un nuevo llamado de Dios para servir donde el Santo Padre se lo pida. Señaló: nunca olvidaré el consejo de don Manuel Castro Ruiz, tercer arzobispo de Yucatán, cuando me recomendó hace muchos años que siempre estuviera dispuesto a aceptar cualquier llamado o encomienda, así no lo entendiera en primera instancia. Así lo reconoció y lo afirmó Monseñor Patrón Wong. El mismo Papa Francisco me lo recordó en la residencia papal de Santa Marta en el Vaticano, cuando me agradeció hace algunos años mi disponibilidad para servir a la Iglesia donde ésta lo requiera. Y es que Monseñor Jorge Carlos Patrón Wong, arzobispo católico mexicano, nacido el 3 de enero de 1958, se ordenó sacerdote un 12 de enero de 1988 para la Arquidiócesis de Yucatán. El 15 de diciembre de 2009, tras ser nombrado obispo coadjutor de Papantla, luego obispo titular en 2012, el Papa Francisco lo había nombrado secretario para los seminarios de la Congregación para el Clero en 2013, cargo que desempeñó hasta 2021, recibiendo el título personal de arzobispo. Ya el 8 de diciembre de 2021 fue nombrado arzobispo metropolitano de Jalapa, tomando posesión de dicha sede en febrero de 2021. 22. Bienvenido, Jorge Carlos Patrón Wong, Monseñor Jorge Carlos Patrón Wong, y también la Iglesia vive agradecida a Monseñor Víctor Sánchez Espinosa por estos años al frente de la Iglesia Católica en Puebla. 5:34.
1: Odilon Larios.
3: 5:35 ya. Muy buenos días, auditorio, auditorio de Puebla, México y el mundo. Ya estamos listos para llevarle toda la información de lo más importante que ha acontecido en Puebla, México y el mundo. Muchas gracias por acompañarnos este 21 de septiembre, lunes 21 de septiembre, inicio de semana. Y acompáñenos hasta las 10 horas que estaremos transmitiéndoles buenos días el noticiario de la gente. Le recordamos el número de la poderosa red de 5 Radio y Red Ciudadana, 22 22 38 29 90, y también le recordamos que estamos ya a través de la multiplataforma informativa de 5 Radio Comunicación Efectiva. Recuerde que ya nos puede ver y escuchar a través de las diferentes plataformas digitales, en Facebook, en X y en YouTube. Ahí nos encuentra como arroba la red 5 Radio, y le tenemos que informar de estos dos percances que ocurrieron ayer ahí en el periférico ecológico a la altura de Camino Real en San Andrés, Cholula, en donde dos vehículos cayeron del periférico hacia Camino Real. Esto tiene una altura aproximadamente de 10 metros. El primero de los vehículos que se siniestró ahí en el lugar fue un tractocamión de color blanco que quedó en picada prácticamente ahí del periférico hacia el Camino Real. El conductor no fue encontrado en el sitio por las autoridades, mientras que también un vehículo particular cayó ahí, y en este caso hubo tres personas lesionadas: un hombre, una mujer y una niña de 10 años de edad. Había mal tiempo, falta de precaución y también ahí pues algo que ver con la superficie de rodamiento. Se están haciendo los peritajes para determinar con exactitud qué fue lo que pasó, pero pudo haber sido determinante la falta de precaución de los conductores. En más información que le tenemos preparado para este espacio, le vamos a dar a conocer que el sábado perros atacaron y mataron un hombre dentro de un taller de hojalatería y pintura en la colonia La Loma. No se sabe cómo es que ingresó este hombre, es materia de investigación, pero lamentablemente el ataque de perros hizo que perdiera la vida, mientras que una riña entre transportistas de dos familias allá en Cañada Morelos dejó como saldo un muerto y 4 lesionados. Entre los lesionados a machetazos, un niño de solo 12 años de edad. También en aquella región, pero en Tlacotepec, mataron a balazos a un adolescente de 17 años, iba en la moto junto con otro de sus amigos, se les emparejaron, les dispararon. Este joven de 17 años recibió un balazo en la cabeza, fue llevado por su amigo al hospital más cercano y al llegar le informaron que ya estaba muerto. Mientras que en Tecamachalco hallaron un cadáver de un hombre en terrenos baldíos, presentaba golpes y empezaba a ser comido por la fauna. También le vamos a dar a conocer que balearon a un hombre frente a su mamá cuando estaban comprando un elote allá en Granjas de San Isidro. Llegó un sujeto encapuchado y le disparó en al menos 2 ocasiones. Fue llevado grave al hospital y le disparan por la espalda a un hombre y muere al llegar al Hospital General de Calpulalpan, allá en Tlaxcala. También le vamos a tener todos los detalles. Mientras que un hombre fue secuestrado en Nanacamilpa, posteriormente, luego de torturarlo y tenerlo sometido por algún tiempo, lo dejaron abandonado en el estado de Hidalgo. También le tenemos todos los detalles más adelante. Y recuerde, si usted está ahí, usted es el reportero, enviando sus mensajes al 22 22 38 29 90. Ya son 5 de la mañana con 39 minutos.
1: Rafael Telles.
4: ¿Qué tal? ¿Cómo le va? Muy buenos días. Qué bueno que arranca usted la semana con nosotros para irse a trabajar o a la escuela bien informado. Ya faltan 21 minutos para las 6 de la mañana. Más adelante le vamos a presentar detalles de los 130 años que cumple nuestra banda sinfónica municipal. ¿Qué cosa va a estar haciendo para esta celebración? Se lo vamos a presentar a detalle más adelante. Igual que la inauguración o el arranque de obras allá en la Sierra Norte, en nuestro bonito pueblo mágico de Zacatlán, con unas vialidades que hacían falta para la población. Le vamos a presentar a detalle de cuál se trata. Y en nuestra cuenta de ex, arroba la red 5 Redo, le estamos informando que una pentatleta mexicana denunció que durante sus entrenamientos en el bosque del Ocotal fue agredida, casi la asaltan, apenas si pudo forcejear con el delincuente. Llamó a reforzar la seguridad allá en la Ciudad de México. Esto y más aquí en Buenos Días, el noticiario de la gente. Ya faltan 20 minutos para las 6.
0: Y también agradecemos sus reportes al 2222-382990, donde alertan de los montachoques. Vamos a escuchar en dónde.
5: Mira, le paso este pequeño reporte. Que tengan precaución las personas que pasan a llenar gasolina aquí en la gasolinera de La Macana, especialmente. Ahí se paran los montachoques, licenciado. Es una camioneta Jeep color rojo y un auto Mars. En la camioneta bajan tres sujetos y una mujer más o menos de 17 años, la chamaca. Y en el auto rojo, que es el Mars, bajan cuatro personas, todos con mariconera al pecho, licenciado. Que tengan precaución, ya que el día de ayer vimos cómo estaban esperando que saliera una camioneta que venía de la central de abastos y la fueron siguiendo para encapsularlo. Afortunadamente esta persona vio que había un choque y se metió ahí al ver las patrullas, licenciado. Que tengan mucha precaución de La Macana hacia La María y de La María hacia La Macana, que es donde andan operando hasta el entronque de San Felipe, licenciado. Bueno,
0: buenos días y muchísimas gracias por la advertencia, y lo pasamos a la autoridad correspondiente para que implementen más vigilancia en esa zona. Son ya 5:41 a.m. y también le vamos a dar a conocer que el tren capitalino de pavimentación transformó la 14 Sur Norte. El alcalde Pepe Chedraui entregó la rehabilitación de 10.741 metros cuadrados, equivalentes a 144 calles para 14.800 beneficiarios.
2: La 11ª edición del Día Descabellado de una Nueva Esperanza reunió más de 30 personas, quienes se raparon para recaudar fondos y mostrar empatía con niños que enfrentan el cáncer.
3: Más de 180 familias han recibido apoyo integral. Francisco José Álvarez y Arango, presidente y fundador de la Asociación para Niños con Cáncer, Una Nueva Esperanza, destacó el acompañamiento brindado.
4: 18 minutos y las 6. Omar, quien tiene 12 años, también se sumó a esta causa. El pequeño participó como voluntario.
0: Y Ángel Rodríguez se sumó al Día Descabellado. El asistente y donador de la Ciudad de México agradeció la oportunidad para contribuir a una mejor calidad de vida.
2: El obispo de Puebla elevó una oración por el descanso del presbítero Román Cruz Hernández. Monseñor Francisco Javier Martínez Castillo pidió por su eterno descanso.
3: Colocaron un altar al sacerdote Román Cruz Hernández en Huejutla, Hidalgo. La parroquia de Santa Cruz recordó al presbítero de 48 años, quien fue asesinado el 15 de septiembre. La conferencia del episcopado urgió una investigación exhaustiva.
4: 18 minutos y las 6. La ACAN celebra 55 años de presencia en la arquidiócesis de Puebla. Se trata de Acción Católica de Adolescentes y Niños. Ellos fueron recibidos por el obispo auxiliar de Puebla en la catedral.
0: 5:43 a.m. y este fin de semana el Museo de Arte Popular Exconvento de Santa Rosa celebró 100 años con una pasarela de trajes típicos que fue encabezada por el secretario de Cultura y la directora general de Museos Puebla.
2: El templo de Huexotitla realizó su propio simulacro, destacó espacios para personas con discapacidad. Durante este simulacro del 19 de septiembre se utilizaron las rampas y áreas acondicionadas para facilitar la evacuación.
3: Y se incendió un predio en el Tianguis de San Ramón. El fuego alertó a visitantes y vendedores. Servicios de emergencia controlaron la situación.
4: 17 minutos y las 6. Activaron alerta Amber tras la manifestación de familiares en la 10 Oriente. La fiscalía se aplicó para que se pueda hallar a Mariam Valentina Solar Hernández, de 6 años de edad, vista por última vez el 11 de septiembre en Cuautlancingo.
0: La salud debe de llegar a donde más se necesita, aseguró el gobernador Alejandro Armenta en el hospital itinerante 5 de mayo, que acerca cirugías de cataratas y terigión gratuitas.
2: Doña Marcela González Muñoz recuperó claridad en su visión. Originaria de Puebla, recibió cirugía de catarata en ambos ojos.
3: En tanto, Magdalena Ruiz Gaspar, de Xochitlán Todos los Santos, relató que su padecimiento ya le generaba molestias constantes y que carece del recurso para cubrir una atención particular.
4: 16 minutos y las 6, Protección Civil vigila la Sierra Norte. El coordinador Bernabé López Santos confirmó que monitorean ríos, presas, barrancas, carreteras, puentes y cerros ante posibles contingencias. Recordó que si es necesario evacuar, vale más la vida que algo material.
0: 5 de la mañana con 44 minutos. Atención de 24 horas a zonas de riesgo, garantizó el subsecretario de Gobernación ante la temporada de ciclones y huracanes, en coordinación con voluntarios del DIF, las Fuerzas Armadas y personal de salud.
2: Huauchinango reforzó la prevención y Rafael Rodríguez Guevara, director de Protección Civil y Bomberos Municipal, confirmó boletines meteorológicos para conocer la evolución de los fenómenos, además de perifoneos para mantener informada a la población.
3: Estado, Federación y municipios coordinan acciones preventivas en Huauchinango y Jicotepec con vigilancia de ríos, presas, carreteras y zonas de riesgo. Además, los albergues de ambos municipios tienen capacidad conjunta para recibir hasta 500 personas ante una emergencia.
4: Es el cuarto, que no se le haga tarde, ya faltan 15 minutos. Minutos para las 6, Puebla busca alertar con hasta 3 horas de anticipación posibles inundaciones con una innovadora app, explicó Alberto Jiménez y Merino, presidente del Colegio de Puebla.
0: A finales de septiembre presentarán avances sobre las infancias transgénero, anunció el titular de la Jugocopo, Pavel Gaspar Ramírez.
2: En cuarto serán las 6, después de 14 años, Zacatlán ya tiene nuevo atlas de riesgos. La alcaldesa Betty Sánchez entregó el documento actualizado al gobernador Alejandro Armenta.
3: Un hígado llegó en solo 32 minutos de Puebla a Ciudad de México para un trasplante. El órgano fue procurado en el Hospital General Regional 36 del IMSS tras una donación multiorgánica autorizada por la familia de un niño de 7 años con muerte encefálica.
4: En más información le tenemos también que el güey Atlixcáyotl mantiene vivas las tradiciones y fortalece la comunidad, resaltó la alcaldesa Ariadna Ayala durante el convite 2026.
0: Y con música, color y mucha algarabía arrancó este convite, el encuentro en su edición número 61, que ya se preparan para celebrar el próximo domingo 27 de septiembre en la plazuela del Cerro de San Miguel en Atlixco.
2: Tlaxcala se prepara para correr con una bolsa de más de 400 mil pesos el medio maratón internacional. Tlaxcayán llegará el próximo 25 de octubre.
3: Tehuacán, Tlaxcala y Atlixco participaron en el segundo simulacro nacional 2026 con la activación exitosa de protocolos de emergencia y participación de ciudadanos, autoridades y cuerpos de rescate.
4: 13 minutos y las 6 en la seguridad e inseguridad, bomberos de Tehuacán rescataron con vida a un perrito que llevaba días atrapado en un pozo detrás del Cevis 3B. Se encuentra a salvo, aunque muy débil.
1: Nacionales.
2: En Ciudad de México, una persona cayó por escaleras y otra se infartó durante el simulacro nacional del sismo de este sábado. Fue en simulacro, pero pues lamentablemente se reportó esto. La presidenta Claudia Sheinbaum anunció el despliegue de fuerzas federales en Sinaloa al tiempo que sea necesario. Todo el gabinete acudirá a la entidad para que cada dependencia efectúe acciones concretas. La Secretaría Anticorrupción abrió investigación ante la supuesta filtración de sus bases de datos con registros de Aeroméxico, de más de 15 millones de clientes de Aeroméxico. Esto se dio a conocer hace poco. De hecho, la propia aerolínea ya también dio cuenta en un comunicado que se está investigando, dijo en el comunicado. De inmediato iniciamos una investigación exhaustiva para verificar la autenticidad y veracidad de la información, determinar su origen y establecer el alcance de cualquier posible afectación. No hemos identificado, dice en el comunicado, exposición de información financiera, datos de tarjetas de pago ni contraseñas de cuentas de nuestros clientes correspondientes a Aeroméxico Rewards. Asimismo, de esta situación no ha generado afectación alguna en nuestras operaciones. Estamos colaborando en la investigación, informaremos cualquier avance, pero como medida preventiva, si usted es cliente de Aeroméxico, recomiendan a los clientes mantenerse atentos a correos electrónicos, mensajes o llamadas inusuales que le estén solicitando información personal o financiera. Más del 17.8% de líneas móviles en vincular a la CURP de la terminación 2 no han cumplido el plazo límite de registro, informó la Comisión Reguladora de Telecomunicaciones. Y la pensión de adultos mayores entregará este lunes 21 al viernes 25 los últimos depósitos del bimestre septiembre-octubre para personas con el letra de apellido de la R a la Z. 5 de la mañana, 49 minutos.
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2: En regional, Rusia sufrió el peor ataque de Ucrania en la guerra. Más de 1.600 drones. Le tendremos en regional. También en Rusia se realizó la tercera jornada de las elecciones legislativas extremadamente controladas por el Estado, donde solamente pudieron participar los partidos que apoyan la guerra y políticos afines de Vladimir Putin. Vamos hasta Rusia.
6: Los rusos votaron el domingo la tercera y última jornada de unas elecciones parlamentarias estrictamente controladas en las que se esperaba que el partido Rusia Unida de Vladimir Putin mantuviera su dominio. La votación cubre los 450 escaños de la Duma Estatal y es la primera elección parlamentaria desde que Rusia iniciara su guerra a gran escala en Ucrania en 2022. Apenas hay oposición auténtica. El Tribunal Supremo de Rusia impidió al partido antibélico Yabloko presentar su lista a nivel nacional, mientras que los demás partidos principales que figuran en las papeletas apoyan a Putin y a la guerra.
2: El presidente francés Emmanuel Macron reivindicó su apoyo total a Canadá durante la visita de Estado del primer ministro Mark Carney. Así es de que vamos hasta esta visita oficial.
6: El presidente francés Emmanuel Macron ha declarado que espera dar la bienvenida este domingo al primer ministro de Canadá, Mark Carney, en el territorio francés de ultramar de San Pedro y Miquelón, en una visita que, según él, tiene como objetivo pasar página entre ambos países. La visita al archipiélago francés del Atlántico es la primera de un presidente francés desde la de François Hollande en 2014 y se produce semanas después de que el presidente de Estados Unidos, Donald Trump, publicara una imagen en las redes sociales en la que se veía el territorio cubierto por una bandera estadounidense.
2: En 9 serán las 6 de última hora. Los medios de comunicación CNN, MS Now y Político demandarán al gobierno de Trump que les prohibió el acceso a la Casa Blanca. Dicen que se apegan a la primera enmienda allá en la Constitución Política de los Estados Unidos de América. El partido de ultraderecha de Alemania propina derrota electoral al partido del canciller Merz, esto en el noroeste del país, un revés histórico para los conservadores. Vayamos a Alemania.
7: El partido de extrema derecha Alternativa para Alemania obtendría el primer puesto en las elecciones estatales del noreste del país con el 38,3% de los votos según proyecciones. El resultado es un revés histórico para los conservadores del canciller Friedrich Merz, quienes cayeron al 4,9% y podrían quedar fuera del parlamento regional al no alcanzar el mínimo exigido de 5%. Es un desastre, declaró Merz.
2: Un desastre político. El presidente de Ucrania, Zelensky, confirmó que tendrá una reunión con el presidente Trump antes de la Asamblea General de las Naciones Unidas. Lo veremos en regional. Y también en regional, los rebeldes hutíes de Yemen denunciaron más ataques de Arabia Saudita. El conflicto se agrava porque ya está Arabia contra los rebeldes en Yemen y el cierre del estrecho de Bab el Mandeb. Bueno, pues así la situación se complica y hoy en Reporte Internacional analizaremos las consecuencias catastróficas del cierre del Estrecho de Hormuz y de este Bab el Mandeb. 18 detenidos por el asesinato del presidente Jovenel Moïse en Haití en el año 2021 esperan extradición a Estados Unidos.
7: Un colono israelí fue asesinado a tiros en la Cisjordania ocupada, mientras que el ejército de Israel abatió un hombre que intentó arrollar a sus tropas en otra zona de ese territorio. Y 18 sospechosos detenidos por el asesinato del presidente haitiano Jovenel Moïse en 2021 aguardan su extradición a Estados Unidos. Aunque las autoridades no revelaron las identidades entre las personas retenidas, hay más de una docena de colombianos.
2: Apagón masivo en Argentina afectó a más de 1 millón de ciudadanos y también en el tránsito. No había luz, no había quien dirigiera el tránsito que se colapsó allá en Argentina. 7:06, Max López, listo con la información.
1: Deportes.
8: Muy buenos buenos días a toda la gente que nos escucha y buenos días en el auditorio. Es Max López al micrófono y este es el resumen de la información deportiva donde le presentamos el trepidante empate del Clásico Nacional. América 2, Chivas 2 con doblete de Miguel Borja. Mientras que en España el Atlético de Madrid derrotó 2-1 al Real Madrid en el Metropolitano. Ya en el ciclismo, Isaac del Toro terminó sexto en la contrarreloj del Mundial de Ruta de Montreal, donde Remco Evenepoel conquistó su cuarto título consecutivo. Y en la NFL, Patrick Mahomes lanzó para 382 yardas y 3 anotaciones en el triunfo de Kansas City, 33-30 sobre Indianapolis en tiempo extra. 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Recuerde que esto es Buenos Días, el noticiario de la gente. Nosotros volvemos al estudio para más información.
4: Faltan ahora 6 minutos para las 6 de la mañana y le presentamos esta información, le decíamos, del bonito pueblo mágico de Zacatlán, en el corazón de nuestra Sierra Norte. Esta comunidad, esta Junta Auxiliar de Tomatlán, recibió una obra de pavimentación con concreto hidráulico para su principal calle, la 20 de noviembre. La inversión supera los 3 millones de pesos y se espera que beneficie a 2,000 habitantes. Además, la alcaldesa Betty Sánchez procuró que fuera una obra integral. No solo es la pavimentación, se va a contar también con luminarias LED, se va a contar con las banquetas, con las guarniciones. No se va a dejar de lado estas obras complementarias para además una comunidad como Tomatlán, que es un atractivo de este municipio pueblo mágico, pues por sus paisajes naturales, por la visita que también recibe de los turistas, y por eso es que se llegó con esta obra de pavimentación. El proyecto, le digo, que contempla banquetas, guarniciones, luminarias solares y señalética, está ya en marcha y conoceremos cómo la fecha de entrega. Faltan ahora 4 minutos para las 6.
0: Y este fin de semana la Banda Sinfónica Municipal de Puebla celebra 130 años durante septiembre. Está ofreciendo una serie de conciertos gratuitos con repertorio sinfónico tradicional y proyecciones de material fílmico de la Puebla Antigua en sedes como el Teatro de la Ciudad, y ayer se realizó esta presentación y vamos a escuchar un poquito de lo que se vivió la tarde de ayer.
9: Por el compositor mexicano Jesús Corona, en un arreglo para banda sinfónica por el compositor duranguense Pelino M. Presa. Esta gran obra está basada en temas como la Adelita, la Valentina y la Cucaracha, con el toque característico del compositor.

0: Banda Sinfónica Municipal es una de las instituciones musicales más antiguas y representativas del estado. Se fundó en 1896 y ahora está de aniversario. Ya son 130 años de trayectoria ininterrumpida con conciertos de gala. Seguramente ustedes los han visto en el Teatro de la Ciudad o los han visto en el Zócalo todos los domingos. Ya es una tradición escuchar a esta banda sinfónica. Así que muchas felicidades por estos 130 años. Además, está conformada por más de 40 músicos profesionales especializados en instrumentos de viento, también de percusiones, y seguramente pues ustedes ya los han visto o incluso tienen familiares que pertenecen a esta banda. Ya son 5:57.
1: El concurso de cortometraje por una capital sin corrupción que impulsa el gobierno de la ciudad, encabezado por el alcalde Pepe Chedraui, concluyó la evaluación de 47 producciones audiovisuales inscritas y se van a conocer a los tres ganadores este 23 de septiembre. Jóvenes de entre 18 y 25 años residentes o involucrados en la capital poblana utilizaron el arte y los medios audiovisuales para promover la cultura de la legalidad, la rendición de cuentas, transparencia e integridad. Los estímulos económicos serán para el tercer lugar 10 mil pesos, el segundo lugar 15 mil y el primero 20 mil. La revisión y validación de los cortometrajes contó con la presencia de la Contralora Dulce Lilia Rivera Aranda como testigo oficial y los proyectos fueron calificados por un comité plural y especializado integrado por medios locales y organismos ciudadanos, el Comité Estatal de Participación Ciudadana del Sistema Anticorrupción. Y en el portal del gobierno de la Ciudad de Puebla y sus cuentas institucionales se conocerán los resultados oficiales. 2:06.
2: Y vamos con más información. Nos dicen que hay un alto total entre Cosamaloapan, Veracruz y Ciudad Isla con dirección al sureste por un percance. Y también en el arco norte nos dicen que la autopista está cerrada por un accidente. Nos están indicando que es en el kilómetro 114 con dirección a Texmelucan en el tramo Ajoloapan, Pachuca. La última salida libre es la caseta de Apaxco. Tómenlo usted en consideración. Y también se solicita apoyo para localizar una perrita bulldog francés de tamaño medio de color blanco con negro extraviada el viernes 18 de septiembre en la zona de la 3 Norte y la 32 Poniente. Tiene manchitas negras en el cuerpo y en la cara de color negro. Se ofrece recompensa. Cualquier información al 22-2506-8718. Ahí está la solicitud de apoyo para la localización de esta perrita bulldog francés. Vámonos al radar.
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4: Transformación de la 14 Norte Sur entregó el Ayuntamiento de Puebla. ¿Cómo le va? Buenos días. Aquí le tenemos la información en radar. Es el radar de las 6. El tren capitalino de pavimentación entregó esta importante obra en una entrega encabezada por el alcalde Pepe Chedraui. Es la rehabilitación de 10.741 metros cuadrados, lo que equivale a 144 calles y el beneficio de casi 15.000 personas.
0: El Papa León XIV nombró a Monseñor Jorge Carlos Patrón Wong como noveno arzobispo de Puebla, luego de aceptar la renuncia de Monseñor Víctor Sánchez Espinosa, quien va a permanecer como administrador apostólico de la Diócesis de Puebla durante el periodo de transición. La toma de posesión del nuevo arzobispo será el 19 de noviembre.
1: La 11ª edición del Día Descabellado de una Nueva Esperanza reunió a más de 30 personas, recaudaron fondos y mostraron empatía para los niños que enfrentan el cáncer.
2: Más de 180 familias han recibido apoyo integral. Francisco José Álvarez y Arango, presidente y fundador de la Asociación para Niños con Cáncer, Una Nueva Esperanza, destacó el acompañamiento que se ha brindado.
4: Omar, de 12 años, se sumó a esta causa. El pequeño participó como voluntario para apoyar a niños con cáncer.
0: Ángel Rodríguez se sumó al Día Descabellado. El asistente y donador de la Ciudad de México agradeció la oportunidad para contribuir a mejorar su calidad de vida.
1: El ahora encargado de la Arquidiócesis de Puebla, Víctor Sánchez Espinosa, elevó una oración, por el descanso del presbítero Román Cruz Hernández. Monseñor Francisco Javier Martínez pidió su eterno descanso.
2: Y colocaron un altar al sacerdote Román Cruz Hernández en Huejutla, Hidalgo.
4: La Acción Católica de Adolescentes celebra 55 años, fueron recibidos en catedral.
0: El Museo de Arte Popular Exconvento de Santa Rosa celebró 100 años con una pasarela de trajes típicos encabezada por el secretario de Cultura y la directora general de Museos Puebla.
1: El templo de Huexotitla realizó su simulacro el pasado sábado, destacando espacios para personas con discapacidad.
2: Se incendió un predio en el Tianguis de San Ramón. El fuego alertó a visitantes y vendedores. Los servicios de emergencia controlaron este incendio.
4: En la seguridad e inseguridad activaron alerta Amber tras la manifestación de familiares en la 10 Oriente. La fiscalía se aplicó para hallar a Mariam Valentina Solar Hernández, de 6 años de edad, y vista por última vez el 11 de septiembre en Cuautlancingo.
1: ICE disparó contra migrante venezolano en Texas en una parada de tráfico. Asesinaron a candidata en Perú en un acto de campaña. Desbordó el río en Zapotlanejo, Jalisco, dejó afectadas 46 casas. Se formó la depresión tropical frente a costas del Pacífico. Más adelante podría convertirse en huracán. Y murió el hijo de la modelo Cindy Crawford, Presley Gerber, a los 27 años de edad. Se desconocen las causas de su fallecimiento.
4: Recuerde que tenemos información en arroba la red 5 radio, donde el Arco Norte informa que está cerrado por un accidente a la altura del 114, del kilómetro 114 con sentido a Texmelucan. Es su tramo de Ajoloapan a Pachuca. La última salida libre es la caseta de Apaxco, por si usted va a circular por esta zona, para que lo tome en cuenta. 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Redciudadana.mx para que te conectes con la noticia en la... En la operación digital, Guillermo Báez. En la operación de redes sociales, Alex Denicia. Esta mañana te informamos
0: Nayeli Aguilar,
1: Raúl Méndez Macías,
2: Odilo Larios
4: y Rafael Tellez Morales. Buenos días.
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4: Son las 6:03, momento de escuchar la voz del INE.
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0: Son las 6:06, gracias a Guillermo Báez en la consola digital. Duval Rubio ya está en el relevo, nos reporta la red. Granaderos en la lateral del caseta Atlixco con sentido a Puebla, nos mandan un mensaje a través de la poderosa red, vamos a escuchar.
1: Presencia de policía, granaderos en la lateral de la caseta Atlixcayotl, sentido a Puebla.
0: Estaremos también al tanto. Gracias por participar a través de la poderosa red. Por favor, saludos a Ori y Eri del Villar Carmona, que ya se van a la escuela. Los amamos mucho, papá y mamá. Muchas gracias. Ya se van a la escuela. Van en camino. Recuerde el 22-22-38-29-90 de la poderosa red.
2: Y tenemos más de sus mensajes. Muchísimas gracias. Ya se trabó el teléfono, pero nos estaban haciendo el reporte de una gasolinera que no les está dando los litros completos. En estos casos, nosotros lo que recomendamos es que con su ticket, siempre pidan ticket, así sean 200, 500, lo que carguen de gasolina, pidan el ticket y también con eso ustedes pueden hacer su denuncia ante la Profeco. Ahorita lo vamos a escuchar, nos dice que es una gasolinera que está ahí por la zona de la Margarita. Aquí vamos a escuchar.
3: Les mando este mensaje para alertar a los poblanos. Ayer a las 7 de la noche cargué gasolina en la Pemex que está enfrente de la Margarita sobre Camino Albatán, esquina Municipio Libre, con dirección a la penitenciaría. La gasolinera tiene la premium, pues económica, la tiene en 27 pesos, pero no te cargan completo. Ayer yo pedí 15 litros y solamente me cargaron como 5. O sea, no subió nada. Lo que no se dan cuenta los despachadores es que estos carros ya son digitales. O sea, y te marcan cuánto cargas, los kilómetros que debes de recorrer. O sea, mi carro no subió nada. O sea, no subió nada mi carro. Y le dices al despachador y se limitan a decir, no, pues es que la bomba. El caso es que yo único que me queda es alertarlos que esa Pemex está robando litros de gasolina, aunque tiene el precio más barato.
2: Eso es lo que le pasó a esta persona y como decíamos, puede presentar su denuncia ante la Profeco. También otras cosas que siempre nos recomiendan es que se pidan por litros, no que pidas por dinero, o sea, 500 o 1000 pesos, sino por 20 litros, 25 litros y vayan comparando. Y la otra, pues es esa, ¿no? La que decíamos de la denuncia ante la Profeco. Y hablando de gasolineras, también este fin de semana llamó mucho la atención de un vehículo que cargó más de 1300 pesos de gasolina y se dio a la fuga. Pero después, el que regresó a pagar el dinero, porque además se viralizó, se mostró el vehículo, se veían las placas, fue el papá de este hombre que se fue sin pagar, fue y él ya saldó esa deuda que había dejado su hijo en esa gasolinera. Más adelante les vamos a presentar el video, pero seguramente ustedes ya lo vieron porque se viralizó el tema. Son 6:09.
4: Sí, ahí nada más decirle a las personas que quienes manejan las bombas y quienes las programan no son precisamente los despachadores, hay administrativos ahí y desde las oficinas se manejan y se programan estas bombas. Entonces, cuando le dicen es que la bomba está así, pues tienen razón los despachadores, ellos pues nada más le están brindando el servicio, pero se manejan desde otra área ahí en estos centros de abasto. Y vamos a darle a conocer pues también más detalles de esto que hace unas horas ocurrió en el periférico ecológico a la altura de Camino Real, donde dos vehículos salieron y cayeron desde el periférico hacia Camino Real. Es una altura aproximada de 10 metros, cayó un tractocamión de color blanco, no fue encontrado en el lugar su conductor. Esto ocurrió en el kilómetro 13+400 en inmediaciones de la colonia Emiliano Zapata, en el periférico ecológico, a la altura de la colonia Emiliano Zapata. Ahí cayó en un primer momento este vehículo tipo tractocamión y también posteriormente un vehículo particular, en donde resultaron lesionadas 3 personas, un hombre, una mujer y una niña de 10 años de edad. Tomaron conocimiento personal de los cuerpos de emergencia de San Andrés Cholula y también de la policía de de Caminos de la Secretaría de Seguridad Pública del Estado, en estas imágenes que sin duda pues son muy aparatosas. Afortunadamente no hubo víctimas fatales, pero sí personas que resultaron lesionadas y que requirieron ser llevadas a hospitales. De acuerdo con los primeros reportes, la causa de los percances habría sido la falta de precaución, aunque también estaba lloviendo, y recordemos que hay algunas partes del periférico donde se suele poner muy resbaloso. Se recomienda tomar precauciones. Le vamos a dar detalles de esto que sin duda llama mucho la atención. Un hombre de 60 años de edad perdió la vida el día sábado por la tarde. Se indicó que allá en la colonia La Loma, en un taller de hojalatería y pintura, habría sido encontrado sin vida un hombre que después fue identificado como José Daniel, de 60 años de edad. Él pues fue encontrado en este lugar. Se decía que tenía algunas lesiones por arma blanca en un primer momento, y que también presentaba la amputación de uno de sus brazos. Esto llamó poderosamente la atención. Sin embargo, cuando se hizo la inspección y el levantamiento del cadáver, se aclaró que fue atacado por los perros que resguardan este taller, aunque se desconoce qué es lo que hacía ahí José Daniel, que quedó en este lugar sin vida. Era identificado en la zona como un hombre que padecía alcoholismo. Este caso está en investigación de la Fiscalía General del Estado, y para saber y determinar por qué ingresó este hombre y cómo ingresó hasta este lugar. Son 6:13.
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6: Buenos días, auditorio de Cinco Radio. Soy su amiga Denise Lezama, y vayan sirviéndose su cafecito bien caliente y denle un sorbo conmigo para arrancar al 100. Porque aquí les tengo el pronóstico del clima para hoy, lunes 21 de septiembre. República Mexicana. A nivel nacional, les cuento que los mares andan muy movidos. En el Pacífico, la tormenta Odalis amenaza con volverse huracán este mismo lunes, trayendo agua para el occidente. Y en el Atlántico, anda paseando la tormenta Fai. Las lluvias van a ser el accesorio de moda en gran parte del país. Estado de Puebla. Nos espera un inicio de semana medio bipolar, con nubes y claros en la mayor parte de los municipios. Un ambiente bastante fresco y

0: Las moscas. El atardecer lo tendremos exactamente a las 6:31 de la tarde. Y si voltean al cielo en la noche, nos va a acompañar una luna gibosa creciente. Si salen temprano a la escuela, al trabajo o a la oficina, arranquen con unos 15 minutitos de colchón. Con el frío mañanero que se carga en las mañanas, los vidrios del coche se empañan. El tráfico de lunes se pone pesado y luego andamos manejando a las prisas. Vayan con calma, limpien bien sus parabrisas y no dejen que nada los despeine. Soy Denise Lezama, tómense otro traguito de café conmigo y quédense con los cuatro fantásticos de la noticia aquí en Buenos Días. Hasta la próxima.
1: Muchas gracias a mi compañera Deni con este reporte del clima y vamos a seguir con la información. En los reportes de usted, desde el fin de semana nos avisaron que en la localidad de Xaxaxomulco, que pertenece a Quimixtlán, Puebla, hay una manifestación por la inconformidad de la población ante la falta de obra. Resaltan que la infraestructura está muy precaria en materia de salud, de vialidades y de apoyos sociales por parte de su alcalde. Y en protesta tomaron el pozo, un pozo que no solo abastece la región de Quimixtlán, abastece también regiones de Veracruz y concretamente la ciudad de Jalapa. Entonces la importante ciudad de Jalapa podría quedarse sin agua si siguen cerrándole la válvula a los habitantes. Vamos a conocer detalles más adelante. Y nos dicen, en esta gasolinera hay despachadores que no te quieren cobrar con tarjeta, siempre te ponen pretextos, a fuerza debe ser en efectivo. Es en la 14 Oriente, poco antes de llegar al Boulevard Vicente Suárez. Es una de las de Pemex, que por cierto también tiene a buen precio la Premium, ¿eh? 27.49. Un llamado, dice, para que los gerentes chequen a su personal, por favor, y nos alertan porque hay un choque en la puerta 3 de la Volkswagen. Para que tenga usted precaución al circular por esta zona, es en la autopista a la altura de la puerta 3 de la Volkswagen. Nos dicen es un accidente y que sí, si no está muy aparatoso, al menos sí está afectando la circulación. Vamos a escuchar de qué se trata.
2: Para reportar con precaución aquí en la pista con sentido a la Volkswagen, antes de llegar a puerta 3, siniestrados tres carros, una camioneta de redilas y dos carros particulares. Acaba de ser, con precaución, porque se paran en seco.
1: Se paran en seco los vehículos, son tres los involucrados en una carambola sobre la autopista a la altura de la puerta 3 de la Volkswagen. Son 6:17 y le comentábamos acerca de este tren capitalino de pavimentación que entregó la obra de la 14 Sur Norte. Vaya que hacía falta de estas calles que tenemos bien céntricas y que se nos hacía increíble las condiciones en las que estaba. Si usted va al mercado de la Cocota, se acordará usted que ahí estaba ya prácticamente como de motocross. Tenía usted que pasar muy despacio, si no los vehículos se arrastraban. Los colectivos que pasan por ahí, pues como si de por sí van despacio ahí esperando el pasaje y esperando al de atrás, pues eso no les importaba y además pues pasan muchos y afectan la vialidad, incluso ellos mismos. Pero los particulares, hasta los transeúntes, era de verdad un riesgo pasar ahí por la 14 Sur Norte. Ahora fue entregada, está perfectamente rehabilitada y llama la atención cómo quedó atravesando estos barrios, ya le digo, del Alto, La Cocota, Analco, y muchas personas ahí pues ven su vialidad de nuevo rehabilitada. Ahora los vehículos pues, y los automovilistas que tomen en cuenta, muchos de los topes se retiran con estas rehabilitaciones, pues para que no los vuelvan a poner hay que bajarla la velocidad, pues como ya está bien la vialidad, se sueltan con el acelerador y luego no, las personas no pueden ni atravesar. Y se vienen los accidentes, entonces tengo que tener mucha precaución. Fueron en total 10.741 metros cuadrados, equivalentes a 144 calles, y los beneficiarios son casi 15.000 personas. Le digo a usted, todo está en que ahora la sepamos aprovechar y utilizar. No nada más es para correr, que bueno que se ve mejor y que ya los vehículos pueden circular de mejor manera. Usted también tenga precaución al pasar por esta zona. Son las 6:18.
3: Y este fin de semana fue la 11ª edición del Día Descabellado de esta asociación, de esta fundación, Una Nueva Esperanza. Reunió a más de 30 personas quienes se raparon para recaudar fondos y mostrar empatías con estos niños que tienen cáncer. Es para que sepan que no están solos, pero en este caso el cabello no es para que puedan hacer pelucas oncológicas, solamente es para hacer esta concientización. Y además, las personas que se raparon antes tuvieron que recaudar fondos, ¿no? Dijeron, yo me voy a rapar, ¿cuánto vas a poner de dinero, no? Entonces,

0: Entonces, la idea es que también esos recursos sirvan para sus tratamientos médicos. Este evento se realizó el día de ayer en una convivencia allá en el Centro Comercial Solesta, y así es parte de lo que se escuchaba la tarde de ayer.
1: Con causa. Y esta es una marca, es una continua. Contaminantes, gracias por informes por habernos acompañado esta mañana. Este cabello, ¿cómo te enteraste de este proyecto? Entonces, damas y caballeros, con la estamos dando formalmente inaugurado.
0: Además, contó con la presentación del mago Memo Lezama y la participación del ensamble artístico del Tecnológico de Monterrey, y un gran encuentro, sobre todo, que dio bastante esperanza para estos pequeños que están padeciendo esta terrible enfermedad.
2: Sí, 6:20. Y es que fíjese que Nueva Esperanza en Puebla ha brindado apoyo integral a más de 180 familias de manera simultánea, impactando de manera acumulada a más de 1,500 niños y jóvenes a lo largo de sus más de 25 años de trayectoria, con una misión que es la del acompañamiento a menores de escasos recursos diagnosticados con cáncer provenientes de Puebla y estados vecinos: Veracruz, Oaxaca, Tlaxcala, Guerrero, Morelos e Hidalgo. Un respaldo integral que proporciona, porque hay un albergue para el paciente, para su cuidador, alimentación, sala de quimioterapia ambulatoria, con su banco de medicamentos y apoyo en transporte, con consultas especializadas en psicología, nutrición, estomatología, de forma gratuita o a costos sumamente accesibles. Colaboran con instituciones académicas del Centro de Investigación Oncológica de la UNEUPAE para mejorar los diagnósticos y tratamientos oncológicos pediátricos. Si estás interesado en sumarte a la causa, reciben apoyo de la ciudadanía mediante distintos mecanismos, en la recaudación de tapitas de plástico para financiar tratamientos para su reciclaje, donativos en especie, despensas con alimentos no perecederos, ropa limpia, artículos de higiene personal y participación en iniciativas como Hormigas en Acción o actividades en sus comités de ludoteca y talleres. Así es de que puede contactarlos allá en Venustiano Carranza 504, en la Reserva Territorial Atlixcáyotl, en Concepción La Cruz. Felicidades por esta iniciativa. Así se dio, y se dio a conocer este apoyo a todas las familias.
3: Esta ya es nuestra undécima edición. Durante 11 años hemos estado haciendo este evento y cada vez lo hacemos con más ganas, con más entusiasmo, con muchos deseos. Nosotros apoyamos integralmente a todas las familias que llegan. En diferentes etapas es caro, muy caro el tratamiento, ¿no? Y nosotros con mucho gusto apoyamos en todo.
2: Fue la voz de Francisco José Álvarez y Arango, presidente y fundador de la Asociación para Niños con Cáncer, Una Nueva Esperanza. 6:22.
4: Así es, y vamos con más. Y antes, un reporte de la red. Nos dice la red que hay humo en el puente que va a la central de abastos. Vamos a escuchar.
5: Buenos días. De cuatro calles. Buenos días, saludos a todos y cada uno de ustedes por tan excelente noticiero. Reporto que en el puente que viene rumbo a la central de abasto hay mucho humo. No sé, realmente no se alcanza a ver qué fue lo que sucedió, pero que tengan mucha precaución porque ya se está haciendo la fumarola para evitar algún accidente. El puente que viene para la central de abasto.
4: Y tómelo en consideración. Y en más de la información que le estamos presentando, Omar, de 12 años, también se sumó a esta causa. El pequeño participó como voluntario para apoyar a niños con cáncer. Vamos a escucharlo.
6: Bien, perfecto. Pues fuerte el aplauso, por favor, para Omar. Y para nuestros amigos de Panteras, ¿dónde están Panteras? Muy bien, pues una porra para ustedes, Panteras. A la 1, a las 12, a las 3, ¿sabes?
4: Seis 6:24.
7: Ahí está este niño y también una persona vino desde la Ciudad de México. Mira, Ángel Rodríguez, él es donador también, agradeció esta oportunidad para contribuir a mejorar la calidad de vida de todos estos pacientes. Así lo comentó.
8: Entré por redes sociales y pues ya, y la verdad quería ya aportar con algo para los niños con cáncer. Hay que estar apoyando siempre a estos niños. Se merecen tener una mejor oportunidad de vida. Y pues nada, nada más que decir que mucho ánimo, fuerza para las familias y que pues puedan salir adelante sus niños.
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10: Buenos días.
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4: Son 6:25 y me da mucho gusto tener aquí en el estudio acompañándonos al diputado Alejandro Carvajal, es el diputado federal y como siempre pues nos trae unos temas que son muy interesantes. Bienvenido, Alejandro.
12: Odilón, buenos días a todo tu auditorio.
4: Pues mira, Alejandro, hay varios temas muy importantes que están aquí en la mesa, sin duda algo que llamó poderosamente incluso a nivel nacional la atención la semana pasada fue el aseguramiento de estos centro de criptomonedas donde se minaba criptomonedas allá en Tlaola, en la Sierra Norte del estado. ¿Cómo lo ves esto a nivel nacional?
12: Mira, muy grave porque la criptomoneda, aunque todavía hay una legislación, podríamos decir, endeble, que es la ley FinTech en México, no hay una regulación correcta y mucha gente es engañada, adquiere estos activos digitales y resulta que pues en algunos casos no tienen valor o son monedas muy endebles, ¿no? La única que ha adquirido o dos es Ethereum y es la famosa, ¿cómo se llama?
2: Bitcoin.
12: Pero las demás, en muchos casos, han resultado un fraude para la sociedad o también objeto de transacciones del crimen organizado o de transacciones opacas. Entonces, yo creo que se tiene que investigar a fondo qué criptomonedas se estaban minando, qué valor se estaba minando, hacia dónde iba, porque a lo mejor iba a algún otro país para la mafia transnacional. Y para lograr en un futuro regularizar, como en Estados Unidos le están haciendo ya, darle cierta certeza y también respaldo económico a estas criptomonedas. De lo contrario, esto se sale de control y mucha gente sigue siendo engañada. Y también en este caso lo grave es que el Estado mexicano es el que pagó la luz, es decir, todos nosotros.
4: Así es.
12: Había, creo que 1,000 máquinas, 1,000 computadoras trabajando en estas criptomonedas. Y el que pagamos somos todos nosotros con un fraude a la nación.
4: Pues ahí tienen que hacerse la investigación inicial, que es por este robo de energía, pero también por lo que ya señalas, que es una moneda que puede ser utilizada para cometer otro tipo de delitos, no solamente en la entidad o en el país, sino incluso en materia internacional. Y hablando de temas internacionales, Alejandro, ¿cómo ves este ataque de ayer de Ucrania a Rusia, donde podría haber alguna escalada?
12: Sí, es muy grave. Miren, desde hace algunos años, 3-4 años, la parte de la OTAN, que es una alianza, podemos decir, de algunos países europeos, genera un bloqueo económico hacia, un embargo hacia Rusia. Rusia en respuesta les deja de vender gas y petróleo, o se los da un precio mucho más caro. El problema viene ahorita porque Ucrania bombardea con cientos de drones de alta tecnología a Rusia, pero Rusia dice que esa tecnología fue apoyada por otros países europeos y que habrá represalias y que de ser así va a iniciar una escalada bélica en contra de países europeos por intervenir en este tema. Ya hay un conflicto energético fuerte. Rusia, lógicamente, no les está vendiendo petróleo, pero también se junta con el conflicto de Medio Oriente con Irán, en donde, como está la guerra también, ya hay poco suministro para Europa de parte de los países árabes, y ahora Europa, pues viene el invierno y no puede pues tener comercio de gas, comercio de petróleo, porque ellos dependen mucho sobre todo del gas para el invierno, para sus casas.
4: Entonces, ¿se prevé una escalada en los precios internacionales de los combustibles?
12: Ya está la escalada.
4: ¿Y también una escalada armamentista?
12: Pues esperemos que se pongan de acuerdo y que lleguen a la paz. Ayer Donald Trump suspendió su fin de semana y despachó en el despacho de la Casa Blanca, del despacho Oval, para poder reaccionar y ver mediar en este conflicto. Pero sin duda está repercutiendo, el diésel ya pegó, en Europa hay escasez, en Estados Unidos hay un precio alto y en México, bueno, pues está defendiendo, tiene un poco de producción, no la suficiente, pero gracias a que tenemos las dos refinerías, la de Estados Unidos y la de Dos Bocas, podemos más o menos tener suministro, más lo que se consigue en el mercado internacional, pero seguramente el gas, que traemos el 70%, sobre todo de países europeos, perdón, de Arabia, de todos los países, va a subir.
4: Se prevé esto, pues esperemos ver las repercusiones y estaremos platicando más adelante. Alejandro, tus redes sociales para que pueda comentar la gente contigo esos temas tan importantes.
12: Alejandro Carvajal en todas las redes sociales, en TikTok, en Facebook, en Instagram, y agradeciendo siempre, Odilon, tu amable auditorio.
4: Pues muchísimas gracias, Alejandro, que tengas muy buenos días y buen inicio de semana.
12: Gracias a todos, Alejandro Carvajal en línea.
4: Son 6:30.
11: Raúl Méndez Macías, en el quinto medio.
10: Hoy en Comportamiento Humano, ¿cómo es el mecanismo del perdón? El perdón es uno de los procesos psicológicos y emocionales más complejos. Desde la perspectiva de la psicología, no es un acto de debilidad ni un simple borrón y cuenta nueva, sino un mecanismo de supervivencia emocional y regulación cognitiva. Nuestros cerebros están evolutivamente diseñados para recordar las ofensas y las traiciones. La amígdala registra el daño para asegurarse de que no volvamos a exponernos al mismo peligro. Perdonar implica ir en contra de ese instinto primario de autoprotección y venganza. Exige desactivar la respuesta de lucha o huida para apelar a la corteza prefrontal, el área de la razón y la empatía. Por eso cuesta tanto trabajo, requiere un esfuerzo cognitivo consciente para decirle al cerebro: esta amenaza ya pasó, ya no estoy en peligro. Al principio funciona la fase de impacto. Al sufrir una ofensa, el cerebro entra en bucle, conocido como rumiación. Revivimos el daño una y otra vez buscando explicaciones de justicia. Y el giro cognitivo consiste en cambiar la perspectiva. No se trata de justificar al ofensor, sino de entenderlo como un ser humano falible. Implica separar la conducta de la persona y comprender que el rencor nos mantiene atentos a ella. El núcleo del perdón, entonces, es decidir voluntariamente renunciar al deseo de revancha o al cobro de la factura emocional. ¿Usted qué opina?
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11: Raúl Méndez Macías, en el quinto medio. 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
24: Hoy celebramos a San Mateo, recaudador de impuestos del Imperio Romano, también conocido como Leví el Publicano. Hijo de Alfeo, vivió en Cafarnaúm, en el lago de Galilea. Formó parte de los doce. Lucas relata así su llamamiento. Jesús vio a un publicano llamado Leví, sentado al banco de los tributos públicos, y le dijo: sígueme. Su Santidad Benedicto XVI subraya: Mateo responde inmediatamente a la llamada de Jesús. Él se levantó y lo siguió. La concisión de la frase subraya claramente la prontitud de Mateo en la respuesta a la llamada. Esto significa para él abandonarlo todo, en especial una fuente de ingreso segura, aunque a menudo injusta y deshonrosa. Evidentemente, Mateo comprendió que la familiaridad con Jesús no le permitía seguir realizando actividades desaprobadas por Dios. Unos 8 años después de la muerte del Salvador, escribió en arameo el primero de los evangelios sinópticos, con 28 capítulos, en el cual es el más extenso y completo de la Buena Nueva.
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0: Nos da mucho gusto tener aquí en Buenos Días a Edgar Avilés. Él es jefe de la Oficina de Vigencia de Derechos del IMSS. Y pongan mucha atención, porque muchas veces tenemos el servicio, pero a veces no lo usamos como debiera ser, o luego no tenemos conocimiento de que hay muchas cosas que las podemos también hacer en línea. Ahorramos tiempo, ya no tienen que trasladarse hasta su clínica, luego es más complicado, sobre todo cuando hay personas de la tercera edad, pero les pueden apoyar algunos familiares que estén con ellos y agilizar esto, y luego no se estén preocupando porque luego dicen: no me contestan, ya no sé cuándo me van a dar mi consulta, tengo muchas dudas. Bueno, estas dudas se van a despejar con Edgar Raviles. ¿Cómo estás? Bienvenido.
25: Muy bien, buenos días.
0: Muchísimas gracias. Pues coméntenos acerca de este servicio digital y de esta app RPCI.
25: Bueno, esto es un servicio que el IMSS brinda a toda la población para acercar los trámites. Para que todos piensan que para hacer un trámite en el seguro o en el instituto hay que acudir a las oficinas administrativas o directamente a su clínica. En IMSS Digital, en la aplicación, pueden sacar su número de seguridad social, pueden darse de alta en la clínica más cercana que le corresponda, hacer cambios de clínica, también pueden sacar sus semanas cotizadas y pueden generar su consulta también, su cita, directamente sin que tengan que acudir a la clínica.
0: ¿Estas semanas cotizadas para qué nos van a funcionar?
25: Las semanas cotizadas sirven para ir viendo cómo es tu comportamiento de tu vida laboral, que las empresas en las que has laborado te hayan dado de alta en el periodo que tú estuviste laborando, al reunir las semanas que la ley establece y cumplir la edad y los requisitos que la ley misma estipula, puedes tramitar tu pensión en un futuro, o también si ya tienes más de 250 semanas cotizadas y sufrieras alguna invalidez, algo que te incapacite para seguir laborando, poder tener tu pensión de invalidez. Por eso es muy importante saber cuántas semanas una persona tiene. Para esto es el RPCI, que es el reporte personalizado de cotizaciones del IMSS, en el cual pueden ir checando mes con mes su patrón que lo tiene dado de alta, cuántos días lo dieron de alta y con qué salario fueron registrados.
0: Y eso es bien importante, porque muchas veces lo pasamos por alto, sabemos que contamos con el seguro, a lo mejor no lo necesitamos, no lo ocupamos, y cuando llega a suceder algo, luego se dan cuenta que ni estaban asegurados, ¿no?
25: Así es, y es cuando empieza así un martirio para las personas. Por eso es importante que si checan el RPCI, que es su reporte personalizado de cotizaciones, mes con mes van a estar corroborando que su patrón en verdad los tenga dados de alta, que los tenga registrados con el salario correcto que tiene que ser, porque a veces ellos pueden ganar más y reportan al instituto un salario menor. Esto sí repercute, ya que en un momento de alguna incapacidad, alguna pensión, todo se calcula con el salario que se encuentre registrado ante el instituto.
0: Y si detectan que hay alguna anomalía, ¿esto en dónde se reporta? ¿Ahí mismo o eso sí lo tiene que hacer?
25: El trabajador puede presentar su denuncia ante el Departamento de Auditoría Patrones en cualquier subdelegación del instituto.
0: Y para cualquier otra duda que pudieran tener, además de checarlo en esta app, ¿en dónde les pueden dar información? ¿Hay algún número de contacto?
25: Pueden de preferencia acercarse directamente a las subdelegaciones, que es donde les podemos brindar una atención ya personalizada, ver su situación de forma individual. En el estado de Puebla contamos con 5 subdelegaciones, 2 aquí en la ciudad, una en Teciutlán, una en Tehuacán y una en Izúcar de Matamoros.
0: ¿Algo más que necesitamos saber acerca de esta app y de este servicio digital?
25: Que no tengan miedo a lo digital. Es importante que se acerquen, descarguen, porque a veces nos dejamos influenciar por intermediarios, por personas que te asesoran de mala fe. Entonces es importante que mejor antes de tomar una decisión, ya sea que lo consulten en los medios digitales del INSS o acudan directamente a las oficinas.
0: Y además es muy fácil porque bajan la aplicación y lo único que te va a pedir es tu número de seguridad social, me parece que la CURP y tu correo.
25: El correo electrónico, es lo único que se necesita.
0: Pues ahí está, bastante, bastante sencillo. Muchísimas gracias a Edgar Avilés, jefe de la Oficina de Vigencia de Derechos del INSS, y nos vemos la próxima semana con más de esta información.
25: Muchas gracias.
0: Buenos días.
25: Buenos días.
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3: El 21 de septiembre es el 264º día del año en el calendario, el 264. Quedan 101 días para finalizar el año. 1721 en Cuba, los dominicos fundan la Universidad de La Habana. En 1910 en México se funda la UNAM. Johann Ostermayer patenta su invento, el Flash, en 1930. Y en Londres se publica la novela El Hobbit de J.R.R. Tolkien en 1937. 20 años después, en Estados Unidos, Perry Mason, la serie de televisión, hizo su debut en CBS.
5: I've heard people say that.
3: 1974, Barry White llega al número uno con Can't Get Enough of Your Love, Baby.
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3: 1998, Bill Clinton testifica ante un gran jurado sobre sus relaciones con Monica Lewinsky. Luego de estar 4 años en prisión, Gloria Trevi es absuelta de cargos de corrupción de menores en 2004. Y arqueólogos alemanes descubren en Siria una cámara mortuoria llena de restos humanos y ofrendas, con una antigüedad de más de 3.500 años. Un día como hoy en la historia nace H.G. Wells, escritor británico de género fantástico, con obras como La máquina del tiempo, La isla del Dr. Moreau, El hombre invisible y La guerra de los mundos.
6: Es decir, lo que legitima nuestra condición de hombres es lo poético, sea en palabra, sea en artes plásticas, sea en actitudes humanas.
3: El escritor mexicano Juan José Arreola vio la luz en 1918. El poeta, novelista y cantante canadiense Leonard Cohen vio la luz en 1934. Ese mismo año nació María Rubio, actriz mexicana encumbrada en el personaje de Catalina Krill en Cuna de Lobos. El autor de novelas de terror, ficción sobrenatural, misterio y ciencia ficción, Stephen King, celebra su cumpleaños. Al igual que el actor Bill Murray, también está de fiesta el músico británico de la banda Oasis, Liam Gallagher. Y Jason Derulo, cantautor, actor y bailarín de los Estados Unidos. Un día como hoy en la historia falleció Walter Scott, autor de obras como Rob Roy y La Dama del Lago. En 1998 falleció Florence Griffith Joyner, atleta de los Estados Unidos.
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3: Como hoy de 2021, muere María Teresa Enriqueta Jiménez Chaboya, conocida como La Prieta Linda, actriz y cantante mexicana. Hoy es el Día Mundial del Alzheimer. Se estima que para el 2050 el número de personas con este trastorno ascienda a 131.5 millones. Es Día Internacional de la Paz, Día del Artista Plástico y Día del Paganismo. Un día como hoy en la historia, 21 de septiembre.
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2: Faltan 16 minutos para las 7 de la mañana, un favor, dicen, aquí avisa de esta fuga de agua en la privada Progreso y calle Malinzi de la colonia Tepeyac. Nos están mandando este video de esta fuga de agua que muy temprano se está presentando en esta casa, en este rumbo, para que lo tome usted en cuenta. Una fuga en la privada Progreso y calle Malinzi, es de la colonia Tepeyac. Y sí, se nota ahí entre el pavimento que ahí hay algo que se rompió y lamentablemente pues se está desperdiciando mucha fuga. Por favor, pónganle las mini mañanitas y felicitaciones para una gran persona, hombre, amigo, confidente, docente, todo, sin más ni más, el profesor Rodrigo Alusi por su cumpleaños, que se la pase muy bien en compañía de todos los que le queremos, tarde pero seguro, de parte de las personas que lo rodean. Entonces, felicidades al profesor Rodrigo Alusi.
0: Faltan 4:15 de la mañana y nos están reportando un accidente. Vamos a escuchar.
4: Hola, muy buenos días. Cuatro fantásticos de la noticia. Precaución, altura kilómetro 103, rumbo a la Ciudad de México, antes de llegar al aeropuerto de Huejotzingo, sobre la autopista. Accidente de un Volvo destrozado en el carril central. Mucha precaución, por favor.
0: Muchísimas gracias por su reporte y también en los mensajes que nos envían a través de Facebook de Cinco Radio. Estamos aquí leyendo sus saludos de Bere Ortega. Buenos días, saludos para todos ustedes de parte de la familia Ortega Bobadilla. Saludamos a Connie Ángel, que sabemos que siempre está muy pendiente de nuestras transmisiones. Muchísimas gracias también para Jazmín López, para José Mauricio Castillo, buen día, y para Carmen Espinosa también, excelente día para ti. Y nos pedían aquí una felicitación, nos dice que no pasemos su audio porque dice, me voy a hacer famosa y no quiero ser famosa, solamente quiero mi felicitación, y es para Ilse, muchas felicidades, que te la pases muy bien en tu cumpleaños. Muchísimas felicidades de parte de ti, que tú mandaste la felicitación, pero seguramente tu familia y tus amistades seguramente se están acordando de ti, y también de Buenos Días, el noticiero de la gente. Te mandamos esta felicitación a Ilse, que se la pase muy bien en su cumpleaños.
3: La red. La red nos reporta fuga de gas.
8: Muy buenos días, equipo 5 Radio. Buen día y buen día, fin de semana. Solo para informar, hay una fuga de gas muy fuerte en el segundo elevador, Jardines de Sur, en Nueva Bella, entre el número 1, 2, 3 y 4. Estamos llamando, pero no nos contestan. A favor de apoyarnos. Muchas gracias.
3: Y sí, es fuga de gas. Al intentar, se intentaron robar la toma en la madrugada en la colonia Loma Bella, segundo andador de la 3 Sur, sobre la 109 Poniente, perdón, entre 5 y 3 Sur. Nos dicen que se sienten inseguros en la zona y que les robaron, y ya tenemos la imagen que Alex Denicia nos pone a través de nuestra multiplataforma de redes sociales. Ahí está la imagen y vamos a ver si hay sonido. Pues ahí está parte de este reporte. Vamos a insistir en unos minutos más con este reporte. 6:48.
2: 6:48, 12 minutos y las 7, para presentarle cómo el obispo de Puebla elevó una oración por el descanso del presbítero Román Cruz Hernández. Monseñor Francisco Javier Martínez Castillo pidió por su eterno descanso.
9: Padre tuyo, y todos los pastores que cuidan de tu pueblo, llévala a su perfección por la caridad. Acuérdate también de nuestros hermanos que se durmieron en la esperanza de la resurrección, del padre Román Cruz Hernández, el hermano Ricardo Preciado, Gregorio Flores Rodríguez en su primer aniversario.
0: y se colocó un altar al sacerdote Román Cruz Hernández en Huejutla, Hidalgo, esta parroquia de Santa Cruz, quien recordó al presbítero de 48 años, quien lamentablemente fue asesinado el pasado 15 de septiembre. Ya también la conferencia del Episcopado Mexicano urgió una investigación exhaustiva, y esto es lo que se comentaba.
10: Es la parroquia de Santa Cruz, aquí en la comunidad de Santa Cruz, en Huejutla, en Hidalgo, donde los pobladores y feligreses han colocado un pequeño altar en honor al padre Román de la Cruz Hernández, quien fue asesinado violentamente el pasado 15 de septiembre. Han colocado flores, su fotografía en el altar principal, desde luego veladoras, copal, y el día de mañana, domingo, harán una procesión desde la entrada de la comunidad hasta esta iglesia, a la que se espera asistan habitantes de las comunidades.
0: Y sobre todo lo que están pidiendo es justicia, que se esclarezcan los hechos y que esto no quede impune. Hay que recordar que el sacerdote Román de la Cruz Hernández, quien tenía 48 años de edad, fue localizado sin vida y él estaba junto a la carretera Tolago Tetlapaya, esto en el municipio de Lolotla, en Hidalgo, y lo hallaron junto a una camioneta roja. Lamentablemente, ahí estaba ya su cuerpo sin vida, y también había una cartulina con un mensaje intimidatorio. Bueno, continuarán con estas investigaciones hasta dar con el paradero del o de los responsables. Son 10 minutos y las 7 de la mañana.
1: La Acción Católica de Adolescentes y Niños, conocida como ACAN, celebró oficialmente 55 años de presencia activa en la arquidiócesis. Esto fue el pasado domingo 20, la misa que se realizó de acción de gracias en la emblemática Catedral Poblana, y el acto fue encabezado por el obispo auxiliar de Puebla, Monseñor Francisco Javier Martínez Castillo, quien recibió a los integrantes de la agrupación. Se agradecieron por más de 5 décadas de labor comunitaria ininterrumpida en formación para la fe, para niños y jóvenes, y en la Eucaristía se ofreció una intención especial y un homenaje por el eterno descanso del sacerdote Román Cruz Hernández, como ya lo comentábamos, asesinado recientemente en el estado de Hidalgo. 55 años de historia. Monseñor Francisco Javier Martínez Castillo estuvo en la catedral.
12: Hoy nos acompaña también. Están presentes con nosotros los integrantes muchos de la ACAN, la Acción Católica de Adolescentes y Niños, y vienen a dar gracias a Dios por los 55 años de presencia en la Arquidiócesis de Puebla. Dios supremo.
1: En 8 serán las 7 de la mañana.
2: En más información, el Museo de Arte Popular, exconvento de Santa Rosa, celebró 100 años con una pasarela de trajes típicos encabezada por el secretario de Cultura Fritz Glockner y la directora general de museos María Fernanda Cruz. Vamos a escuchar.
13: La magia del mole poblano, sus ingredientes, sus aromas y su elaboración. Queremos que cada visitante descubra que detrás de esta tradición no hay solo una receta. Hay tierra, hay familias.
14: Un paso al olvido. Y un museo como esto, como estos, es esa lógica de comprender que hoy por hoy seguimos teniendo memoria y...
2: Seis con 53 minutos.
15: Ahí está lo que pasa con estos 100 años del Museo Exconvento de Santa Rosa, en el corazón del centro histórico. Si usted no ha ido, hay que regresar. Si es que ya fue, está cómodo, está bonito, y para esta pasarela lució muy bien. Son ahora 7 minutos y las 7. Y muy temprano le comentábamos que en lo que vivimos este fin de semana nos tocó ahora el simulacro en casa. ¿Cómo le fue a usted? Ya le encargábamos mucho que usted iba a ser el encargado, el principal promotor de participar en él, de enseñarle a los integrantes de su familia qué hay que hacer, cuál es el lugar seguro de la casa. Ya lo identificó usted, si es que estaba en su trabajo, si estaba en la oficina o en algún local comercial, ya identificó cuál es el lugar de concentración. Si pertenece a una unidad habitacional, ya lo conoce. Este sábado acudió usted al llamado porque, por ejemplo, nos sorprendió y nos sorprendió muy bonito, muy de buena manera, el templo de Huexotitla, uno de los más queridos por los poblanos aquí en el centro, realizó su simulacro y le estamos compartiendo las imágenes de cómo nos van narrando, cómo ellos cuentan con espacios para personas con discapacidad y que, si Dios no lo quiera, pasara algo, cuentan con rampas suficientes y de buen tamaño para desalojar el edificio, para desalojar su templo. Esto es parte de lo que se vivió ahí en el templo de Huexotitla, ubicado, le digo a usted, muy céntrico aquí en Puebla.

0: 4.
1: Ahí se va oyendo la alarma y nos van enseñando cómo tienen ellos bien indicados sus lugares para desalojar el templo. De hecho, las personas quienes estaban ahí cerca de las 12 para la misa encuentran el lugar de reunión que está marcado en el piso y que está ahí entre la zona de jardinada de este bonito templo que tenemos ahí por la 43 poniente, entre la 16 y la 2 sur, y adoquinado el templo, tiene marcado su lugar para reunión, y ahí están las personas adultas mayores, las familias que acudieron para, pues eran los oficios de los sábados, hay a veces rosario, hay misa, ellos acuden y atendieron el llamado, porque el templo además tiene su dispositivo por los altavoces para escuchar por dónde ir desalojando el templo. ¿A usted cómo le fue? ¿Cómo le fue en donde estaba usted cuando vino este simulacro? 5 y las 7.
2: Y aquí la verdad es que nos fue bastante bien. Tuvimos el simulacro totalmente en vivo desde las 12 del día con Max López y con Antonio Zamora, que desde el momento en que sonó la alerta sísmica se comenzó a transmitir y le llevamos todos los momentos de este simulacro que también estuvo realizando el gobierno de Puebla, allá en la zona de Cazaguayo. Se contó con la presencia del gobernador Alejandro Armenta, que después enlazaron a nivel nacional para ver cómo había sido este resultado. Fueron más de 1.5 millones de personas las que participaron en este ejercicio simultáneo para reforzar la respuesta ante emergencias. Este alertamiento mediante celulares, mediante estaciones de radio, como 5 Radio, que funcionó bastante bien y que muchas personas participaron. Otras, ¿no? En algunas otras colonias, cuando recibíamos aquí los reportes, nos decían que pues no había nadie en la calle, no se veía nada de movimiento. En otras sí, se organizaron los vecinos, se organizaron en centros comerciales, en algunos edificios, incluso en algunas universidades. Y aquí se contó con la participación simultánea de los 217 municipios, 31,834 inmuebles y una estimación de 1,538,576 personas que participaron. El gobierno del Estado de Puebla de esta manera fortaleció su capacidad de prevención y de respuesta mediante este segundo simulacro nacional de sismo 2026, y que se tuvo una hipótesis de sismo de magnitud 7.7 con epicentro en Tehuacán. Pues de esta manera se realizó este segundo simulacro aquí en Puebla y en todo el país.
3: Sí, un simulacro que además permitió que todos los celulares disponibles activos emitieran esta alerta. También funcionaron las aplicaciones de paga, las aplicaciones que no son del gobierno. De hecho, hubo aplicaciones como la de Sasla, que 20 segundos antes de la que sonara del gobierno se activó.
2: Para no confundirse.
3: De hecho, por ejemplo, las aplicaciones privadas, nada más que en la del gobierno te aparece un mensaje.
2: Y el sonido.
3: Y el sonido, sí, por supuesto. Sí, sí. Y algunas otras como Sasla, donde le pagas una suscripción anual, que no es muy cara. Déjame buscarte ahorita el dato.
2: Vale la pena, ¿no?
3: Vale la pena entre 60 y 90 pesos anuales.
2: Anuales.
3: Entonces, es una suscripción que es premium, que además te avisa y tiene un servidor que puedes personalizar el sonido de alerta, te quita anuncios y te pone un aviso. Entonces, la luz del flash del teléfono, como estrobo, empezó a parpadear. Okay. Luego en la pantalla te aparece una pantalla roja y entonces te dice sismo y te va avisando en la zona en donde te estés, de acuerdo a en qué momento llegará. Y como tienen el servicio premium, te avisa por lo menos 20 segundos antes. Esto si tú gustas pagar. Si no, pues igual te llega la alerta de emergencia, que te decía, en esta ocasión sí, esto es un simulacro. El gobierno de México realiza una prueba del sistema, etcétera, etcétera, sí te aviso. Entonces, ya dependerá de usted, ¿no? De qué tipo de aplicación quiere usar. Porque igual al principio decíamos, es que te va a avisar la alerta y cuando no amerita, que ni siquiera se sintió el temblor, pues no, ya se adaptaron los protocolos y cuando se habla de un sismo de consideración, entonces sí es cuando llega la alerta sísmica. Sea o no de paga, te va a llegar la alerta sísmica. Y eso es una ventaja, ¿no?
2: Sí, sí, sí, ayuda bastante. Y si pueden, no es tan costoso, vale la pena, es una buena inversión.
3: Sí,
2: ¿no?
3: Sí, se llama, igual nos van a preguntar, sé que nos van a preguntar, ¿cómo se llama la aplicación que recomendamos? Se llama Sasla. Sasla Alerta Sísmica, Sasla. Entonces esta aplicación, pues ya te decide si la tienes gratuita o quieres suscribirte al servicio premium. En instantes serán las 7.

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1: La salud debe llegar a donde más se necesita, asegura el gobernador Alejandro Armenta, y Monseñor Jorge Carlos Patrón Wong es nuevo arzobispo de la Arquidiócesis de Puebla. La salud debe llegar a donde más se necesita, aseguró el gobernador en el Hospital Itinerante 5 de Mayo, que acerca cirugías de cataratas y pterigión gratuitas.
2: Doña Marcela González Muñoz recuperó claridad en su visión, originaria de Puebla, recibió una cirugía de catarata en ambos ojos.
3: En tanto, Magdalena Ruiz Gaspar de Xochitlán Todos Santos relató que su padecimiento ya le generaba molestias constantes y que carece del recurso para cubrir una atención particular.
1: Protección Civil vigila la Sierra Norte, confirman que monitorean ríos, presas, barrancas, carreteras, puentes y cerros ante posibles contingencias.
2: Atención de 24 horas a zonas de riesgo, garantizó el subsecretario de Gobernación ante la temporada de ciclones y huracanes, en coordinación con voluntarios, DIF, Fuerzas Armadas y personal de salud.
3: Huauchinango reforzó prevención y Rafael Rodríguez Guevara, director de Protección Civil y Bomberos Municipal, confirmó boletines meteorológicos para conocer la evolución de los fenómenos, además de perifoneos para mantener informada a la población.
1: Mientras tanto, Estado, Federación y municipios coordinan acciones preventivas en Huauchinango y Jicotepec. Los municipios tienen capacidad para recibir hasta 500 personas en albergues ante una emergencia.
2: Puebla busca alertar con hasta 3 horas de anticipación posibles inundaciones con una innovadora app, explicó Alberto Jiménez y Merino, presidente del Colegio de Puebla.
3: A finales de septiembre presentarán avances sobre las infancias transgénero, anunció el titular de la Jugocopo, Pavel Caspar Ramírez.
1: Después de 14 años, Zacatlán ya tiene nuevo atlas de riesgos.
2: Un hígado llegó en solo 32 minutos de Puebla a la Ciudad de México para un trasplante. Fue procurado en el Hospital General Regional 36 del IMSS tras una donación multiorgánica de un nene de 7 años.
3: El Huayatlaxcayol mantiene vivas las tradiciones y fortalece la comunidad, resaltó la alcaldesa Ariadna Ayala durante el convite 2026 para invitar a esta actividad el próximo 27 de septiembre.
1: Tlaxcala se prepara para correr con una bolsa de más de 400 mil pesos en el Medio Maratón Internacional Tlaxcayán.
2: Tehuacán, Tlaxcala y Atlixco participaron en el segundo simulacro nacional 2026 con la activación exitosa de protocolos de emergencia y participación de ciudadanos.
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1: La presidenta Claudia Sheinbaum confirmó el despliegue de fuerzas de seguridad y de todo el gabinete el tiempo que sea necesario en Sinaloa. El nuevo arzobispo de Puebla había sido nombrado en 2021 arzobispo metropolitano de Jalapa, tomando posesión de dicha sede en febrero de 2022. Se ordenó sacerdote en 1988. En diciembre de 2009 fue nombrado obispo coadjutor de Papantla y el Papa Francisco le había nombrado secretario para los seminarios de la Congregación para el Clero en 2013. 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Duval Rubio en la consola digital, Alex Denicia en redes sociales. Aquí en el estudio Javier López Díaz le informamos.
2: Rafael Telles Morales.
3: Nayel Aguilar.
1: Raúl Méndez Macías, gracias por su atención. Buenos días.
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0: Nayeli Aguilar.
1: 7 de la mañana con 8 minutos. Bienvenidos a Buenos Días, el noticiero de la gente. Que tengan una excelente semana este 21 de septiembre de 2026. Muchísimas gracias por acompañarnos. Y a las personas que ya se están enlazando desde Tehuacán, desde Atlixco, desde San Martín Texmelucan, desde Tlaxcala, los que nos escuchan en otros países, también a ellos muchas gracias por sus reportes al 22 22 38 29 90. Y este día amanecimos con una buena noticia para la Arquidiócesis de Puebla, para la Iglesia Católica, porque el Papa León XIV ya nombró a Monseñor Jorge Carlos Patrón Wong como noveno arzobispo de Puebla, luego de aceptar la renuncia de Monseñor Víctor Sánchez Espinosa, quien va a permanecer en el cargo, mientras como administrador apostólico durante dura esta transición. Se tiene estimado que la toma de posesión del nuevo arzobispo, Jorge Carlos Patrón, sea el 19 de noviembre, y más adelante les vamos a tener todos los detalles, porque a las 8 de la mañana está programada una rueda de prensa con Monseñor Víctor Sánchez Espinosa para estar hablando acerca de todos estos detalles. Así que muchas felicidades al nuevo arzobispo Jorge Carlos Patrón Wong, y también todo nuestro reconocimiento y agradecimiento a Monseñor Víctor Sánchez Espinosa por 17 años como arzobispo de Puebla, que desde el momento que llegó, en que se anunció su ministerio, la verdad es que muchas personas lo recibieron con mucho cariño. Recordamos cómo fue esa toma de posesión allá en el Estadio Cuauhtémoc, después cómo fue su llegada a la Catedral de Puebla, que por cierto se abrió la puerta del perdón, esa puerta del perdón que se abre cada 25 años con el año jubilar, y que también se abre cuando llega un nuevo arzobispo, que se abre cuando fallece un arzobispo. Y así que vamos a tener muchos, muchos detalles más adelante sobre esta nota. Y en más información les vamos a comentar que la salud debe de llegar a donde más se necesite, y esto lo comentaba el gobernador Alejandro Armenta durante este hospital itinerante 5 de mayo, que este fin de semana estuvo en el Centro Expositor con estas cirugías de cataratas gratuitas y que cambió la vida de muchas personas y también de sus familiares. Así lo comenta el mandatario.
2: A IMSS Bienestar, a Telmex, a Salud, a todas las áreas que están generando esta jornada, que complementa una actividad que se hizo en junio. Están llegando a 1,000 familias que están recuperando la vista con la operación de cataratas. Y estamos estrenando el segundo hospital itinerante, este hospital que van a conocer.
1: Y a este hospital llegó doña Marcela González Muñoz. Ella recuperó claridad en su visión y ella es originaria de Puebla. También recibió una cirugía de cataratas en ambos ojos.
3: Pues se me hace muy, muy bien, muy bueno, porque yo ya me hicieron las dos operaciones, ya veo con los dos ojos. Y desde el primero fue muy, muy bonito, muy emocionante cuando me quitaron las gasas y ya vi que ya podía ver ya clarito. Fue muy bonito. Y sí, estoy muy agradecida porque pues ya veo diferente muchas cosas, ya puedo hacer otras cosas que yo ya no hacía. Sí, me cambió bastante porque ya podía ver más, ya no me caía porque me caía cuando no veía.
1: Sí. Sí, es terrible, ¿no? Si uno que está, hay veces que ya está en otro lugar y se confunde, se tropieza viendo, imagínense teniendo el sentido de la vista dañado por estas cataratas, pues sí sabemos de lo complicado que es. Ahí también doña Magdalena Ruiz Gaspar, ella es de Xochitlán de los Santos, relató que su padecimiento ya le generaba molestias constantes y carece del recurso para cubrir esta atención. Y además, bueno, pues es parte de lo que se comentaba durante este hospital 5 de mayo itinerante.
4: Pues gracias a Dios todo estuvo bien con los doctores y pues ya salí bien y pues qué bueno, todo estuvo bien, atendimiento pues. Es que yo sentía, hay veces que me paraba y sentía, me lloraban mucho mis ojos. Y hay veces que cuando corría mucho aire, sentía una telita que se me atravesaba en mi vista.
1: Y ahora ya puede ver bien, afortunadamente. También ahí presentábamos el fin de semana un caso de una persona que tenía 90 años y que en otra clínica le habían dicho que no, que ya por la edad eso ya era imposible, que no la podían operar. se operó y ve bastante bien y estaba bien contenta porque decía, ahora voy a poder ver y jugar con mis nietos y bisnietos. Fue parte de estas cirugías, fueron 500 cirugías las que se hicieron este fin de semana, así que muchas felicidades para las personas que fueron acreedoras y también nuestro reconocimiento a los médicos por esta bonita labor. En otro tema, será a finales de septiembre cuando se presenten avances sobre las infancias transgénero. Esto lo dio a conocer el titular de la Jugocopo, Pavel Gaspar Ramírez.
0: Sí, cada grupo legislativo estamos en ese sentido, pues ya estudiando, hablando con nuestras compañeras y compañeros para que en su momento lo hagamos en el pleno. Repito, la Corte no nos dio, como en algunas otras ocasiones, una fecha límite para presentarlo, así es que tenemos tiempo, de acuerdo, ¿no? Y ¿cuál otro tema? El de
5: Rafael Téllez.
6: ¿Qué tal? ¿Cómo le va? Muy buenos días. Un gusto siempre saludar aquí en nuestro auditorio regional para presentarle el detalle de la información. Ya son las 7:14. Ahí en Protección Civil dio a conocer que se vigila la Sierra Norte, en especial por el temporal de lluvias que se nos vienen en las próximas 24 horas.

0: presidente auxiliar, les indique a dónde está. Aquí está el secretario de gobierno del municipio de Jicotepec, y se trasladen precisamente a los refugios, que ya los hemos estado revisando, ya están habilitados.
1: Eso es, ponga de su parte, ayúdese. Usted mismo sabe cuando la lluvia ya no es normal, y más de esas personas así de la Sierra Norte conocen cuando es un temporal atípico, lo identifican de inmediato. Si ya lo sabe usted, hay que tomar a los suyos de la mano y hay que irnos al albergue. La atención será 24 horas. En todas estas zonas de riesgo, no solo la Sierra Norte. Es lo que explicó el subsecretario de Gobernación, Isauro Rendón. En la temporada que se viene de ciclones y huracanes, confirmó la coordinación que hay con voluntarios, el DIF, Fuerzas Armadas y personal de salud.
2: Estamos dándole seguimiento a las instrucciones de nuestro señor gobernador Alejandro Armenta, y desde luego por instrucciones de nuestro secretario de Gobernación, estamos nosotros en estos momentos coordinándonos con todas las instancias de gobierno estatal y federales. Por eso mi reconocimiento y agradecimiento aquí a las autoridades, al presidente municipal de Jicotepec, que siempre amablemente ha colaborado en estos momentos que tenemos que prever, ¿verdad? Tenemos que estar prevenidos.
1: Y esta visita que hacen las autoridades es para saber cómo están los municipios. Huauchinango reportó que ya se reforzó la prevención. Rafael Rodríguez Guevara, quien es director de Protección Civil y de Bomberos allá en Huauchinango, que es otro de los pueblos mágicos que tenemos allá en la Sierra Norte, destacó que atienden los boletines meteorológicos diarios para conocer la evolución de los fenómenos. Y hay perifoneo ya listo para mantener informada a la población.
3: Creo que son de las mejores cosas que se han estado realizando justamente en coordinación con el gobierno del estado. Creo que el tema de prevención, ya lo comenté, es muy importante, más que el tema porque pues, el acontecimiento que ya vivimos, ¿no? Creo que el tema de prevención justamente debería de ser, y no nada más en el tema de protección civil, en todo. Créanme que hemos estado muy coordinados justamente con el gobierno del estado, directamente con la Coordinación General de Protección Civil, ¿no? Que justamente nos mandan todos los boletines meteorológicos, nos están alertando en cada momento sobre las condiciones meteorológicas. Justamente el día de hoy vinieron justamente a alertar, ¿no? Que las próximas 48 horas...
1: Las próximas 48 horas son las críticas. Entonces, es lo que estaban mencionando el fin de semana, estamos todavía dentro del rango, hay que tener mucho cuidado. Por eso el Estado, la Federación y los municipios coordinan las acciones preventivas en dos municipios. Acabamos de ver al encargado de Protección Civil de Huauchinango, y Jicotepec de Juárez también hace lo propio. Hay vigilancia para los ríos, presas, carreteras y zonas de riesgo. Y los albergues de estos dos municipios ya están preparados con una capacidad hasta de 500 personas. Si es necesario, pueden recibir más, pero 500 entrarían perfectamente y serían atendidas en el caso de una emergencia. No se espere usted a que ya el puente se está desmoronando, a que ya no hay por dónde pasar. Le digo, usted mismo conoce su región, usted sabe cuando el agua ya no es normal, esa lluvia que ya la escuchó usted varias horas, usted mismo dice, esto ya no me suena bien, vámonos mejor al albergue, hay que ser prudentes, y esto está ocurriendo en los próximos 2 días. Estaremos pendientes de este foco rojo ante las lluvias y la temporada de huracanes. Ya son las 7 de la mañana con 18 minutos.
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5: ¿Cómo está? Muy buenos días. Cuando hablamos de una hernia de disco, muchas veces pensamos que el único síntoma es el dolor en la espalda. Pero cuando se manifiesta nuestro cuerpo, algo no está bien de distintas maneras, y hay que aprender a reconocer las señales, y ese sería el primer paso para buscar atención. Y para explicarnos más de este tema, nos acompaña el licenciado Gerardo Anderud, director del Centro de la Columna Vertebral. Gerardo, bienvenido. ¿Cómo podemos identificar las señales de alerta?
6: Wow, Raúl, este es un tema súper importante y te agradezco mucho la invitación y este espacio, porque fíjate que muchos de los síntomas provocados por hernias de disco no necesariamente se relacionan con la espalda. Uh-huh. Y ahí es donde viene la confusión de muchas personas. Incluso en el Centro de la Columna Vertebral hemos recibido pacientes que médicamente los habían diagnosticado de otros padecimientos. Pongan atención, uh-huh. si ustedes, además del dolor de espalda que menciona Raúl, o este dolor de espalda crónico, tienen pérdida de fuerza, entumecimiento, hormigueo en las manos

0: o en las piernas, es muy probable que se trate de una hernia de disco. ¿Qué tiene que ver las manos o las piernas con la espalda? Bueno, cuando el disco intervertebral se hernia, se inflama, se sale un líquido, que es como si fuera un núcleo pulposo, una gelatina, que empieza a oprimir las raíces nerviosas. Ahí está el dolor, pero también toda esa información que viene pues, de las raíces nerviosas a nuestras extremidades es como se ve afectada. Y las consecuencias son pues, que no puedas caminar, por este dolor, esta pérdida de fuerza, que no puedas a veces ni siquiera tomar un vaso porque se te cae de las manos o la bolsa del mandado, cargar a tus hijos, son actividades tan cotidianas que se vuelven tan difíciles de hacer. Y lo que las personas buscan es encontrar una solución, no nada más al dolor, sino a la enfermedad y a los síntomas. Y eso es lo que hacemos en el centro de la columna vertebral, curar al paciente en su totalidad. 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
5: 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Con Odilon Larios.
6: Muy buenos días, auditorio de Puebla, México y el mundo. Ya estamos listos para llevarle toda la información de lo más importante acontecido en materia de nota policíaca, nota de seguridad e inseguridad, la nota roja, para que esté usted bien informado. Un saludo muy especial al auditorio regional con quienes nos enlazamos a partir de las 7 de la mañana. Un saludo allá en Atlixco y la Mixteca, San Martín, Texmelucan y sus alrededores. Y por supuesto también allá en Tehuacán y la Sierra Negra, la Sierra Nororiental, Sierra Norte, cualquier parte de la entidad donde usted nos escuche y nos vea, reciba un caluroso saludo. También, por supuesto, si está en otro estado del país o en el extranjero, recuerde, nos puede mandar por Facebook, por X y YouTube sus mensajes y por supuesto la red en el número 2222382990. Comenzamos con esto, nos dice la red, no diga mi terminación, pero ahí está la ratota, dice, ahí está la ratota de la Capu. Anoche intentó robar a un conductor de transporte, le quiso asaltar a un taxista y no le fue bien, lo capturaron y terminó llorando este sujeto ahí pidiendo clemencia luego de que pues intentara robar a un taxista ahí en la zona de la Capu, fue capturado. En estos casos, pues le recordamos no hacer justicia por propia mano, hay que ponernos a disposición de las autoridades y proceder legalmente para que no salgan tan fácilmente de prisión estos ladrones. Se tendrá que investigar si está involucrado en otros robos a transportistas. Y también nos indicaba la red hace poco que hay una fuga de gas en el segundo andador de la 3 Sur, a la altura de la 109 Poniente, allá en Loma Bella, y allá es donde acudieron las autoridades para allá están los técnicos y las autoridades, ya está controlada la fuga de gas. Esto nos dice la señora Merced. Vamos a escuchar.
7: Buenos días, mi nombre es María Merced Zárate Jiménez, soy vecina de Loma Bella. En la mañana nos despertamos con la triste noticia de que se querían llevar una toma de gas y se oía muy fuerte el zumbido y el olor tremendo. Entonces, pues tuvimos que reportarlo para que nos pudieran hacer caso. Hoy es la tercera vez fuerte, es la tercera vez que pasa esto. Entonces, es muy preocupante por la inseguridad en todos los aspectos. En la calle
6: pasó a mayores, ya está controlada la situación. y llegaron los cuerpos de emergencia de inmediato. En más información, también darle a conocer detalles de esta doble, pues, volcadura y caída del periférico hacia lo que es el Camino Real a San Andrés Cholula. Esto en la colonia Emiliano Zapata. Ayer por la noche se cayó este vehículo, este tractocamión, son 10 metros de altura, quedó así en picada, y más adelante también cayó un vehículo particular. El conductor del transporte de carga de este tractocamión no fue localizado en el lugar, mientras que en el vehículo particular viajaban 3 personas, un hombre, una mujer y una niña de 10 años, quienes resultaron lesionados. Se sabe que el exceso de velocidad, la falta de precaución, combinado con que estaba mojado la carpeta de rodamiento, pues habría todo esto confluido para que se diera este percance de 2 vehículos que cayeron en este mismo puente a la misma hora ayer por la noche. 3 lesionados el saldo de este percance. Y en más información, vean ustedes ahora circular a este tractocamión también. Ayer allá en sur de la ciudad nos decía aquí esta persona, ojalá y puedas pasar este video, un tráiler, dice, lo queríamos rebasar, sucedió por la tarde del día de ayer. No nos dio la ubicación precisa, pero nos dice que era al sur de la ciudad, iba intentando pasarlo, iban 2, ahí lo rebasa un vehículo particular, hasta ahí todo bien, las personas van platicando atrás en este vehículo, ahí intentan rebasarlo, y vean ustedes lo que va a ocurrir en este momento. Pues resulta que el tráiler acelera a toda velocidad el tractocamión para no dejarlos pasar, ¿por qué? No se entiende, las personas que iban en el vehículo particular iban platicando pues tranquilamente, no se entiende por qué les da el cerrón este trailero, y ahí los tuvo hasta que ya más adelante tomaron caminos distintos, pero pudo ocasionar un percance. Hay que ser amables, hay que ser cordiales al conducir y ceder el paso. Ahí pues lo querían rebasar, no dejó que rebasaran, y por poco ocasiona un percance esta unidad que usted ve en las imágenes, para quienes nos están viendo en redes sociales, quienes no, pues es un tractocamión, no lleva caja seca, nada más va el tractocamión y es de color blanco, es el que hizo el corte de circulación. En más información, allá en Nanacamilpan, Tlaxcala, secuestraron a Jorge Alberto, de 43 años de edad, sujetos armados, se lo llevaron privado de la libertad, lo tuvieron retenido por algunas horas. Se sabe que le pidieron las claves de sus tarjetas de crédito y de débito, así como otra información financiera. Luego de robarle lo que llevaba con él, pues bueno, lo golpearon, lo tuvieron sometido y finalmente lo fueron a abandonar hasta el estado de Hidalgo, golpeado pero con vida. Posteriormente pues se dio información a las autoridades de Tlaxcala, quienes lo apoyaron y le tomaron las investigaciones para tratar de dar con los responsables. Mientras que también en otro tema, pues darle a conocer que un hombre pues recibió un impacto de bala también allá en Tlaxcala, y como pudo llegó hasta un lugar donde pidió apoyo, lo llevaron a un hospital, lamentablemente cuando llegó sin signos vitales. Se están haciendo las investigaciones para determinar la identidad de este hombre, así como también cuál pudo haber sido el móvil del ataque que sufrió. Y en más información nos dice aquí una persona, ¿me podrían ayudar a compartir? Dice, el día sábado 19... me robaron mi bicicleta en la entrada del AT&T, que está sobre la 31 Poniente y 8 Sur. Si la ven, me ayudan mandando mensajito, por favor, nos dice esta persona. Repórtenla al 089 si usted sabe quién se robó o el paradero de esta bicicleta que se robaron el pasado sábado allá en la 31 Poniente y 8 Sur. Y buenas noticias para este perrito, porque estaba ahí varios días atrapado en un pozo allá en Tehuacán. Llegaron los bomberos de Tehuacán, lograron apoyarlo y lo extrajeron de este pozo que está muy profundo allá en Tehuacán. Este perrito que cayó a este pozo, nos dicen, y un trabajo muy intenso que tuvieron que realizar los bomberos de Tehuacán, quienes llegaron y luego de establecer algún sistema para maniobrar, pues pudieron ingresar y luego extraer este perrito que ahí lo vemos, estaba muy profundo y ahí atrapado. Pues esto, trabajo que excelente que realizaron los bomberos de Tehuacán. Mientras que en Tecamachalco fue encontrado el cadáver de un hombre de entre 30 y 35 años de edad. Se encuentra en calidad de desconocido. Se sabe que presentaba algunas lesiones aparentemente contusas en la cabeza. Se desconoce cómo es que lo privaron de la vida con exactitud, pero fue encontrado ahí en este paraje, allá en Tecamachalco, que entre campos de cultivo. Se están haciendo las investigaciones, ya había el cuerpo atraído algunos perros que intentaban comérselo. Afortunadamente fue encontrado y se dio parte a las autoridades. Y en aquella misma región, pero en este caso en San Antonio Soledad, en el municipio de Cañada, Morelos, hubo el sábado por la noche una riña entre dos familias dedicadas al autotransporte. Se agarraron a machetazos, el saldo fue un muerto y cuatro lesionados. El hombre sin vida tenía 45 años de edad. Se sabe que recibió varios machetazos y así lo habrían privado de la vida, mientras que cuatro más, entre ellos un niño de 12 años de edad, llegaron al CESA a pedir apoyo, también llegaban con lesiones. Se están haciendo las investigaciones para establecer la mecánica de lo acontecido y cuál es el móvil de este crimen. Son 7:31.
5: Buenos días, escuchando a la gente.
2: Se están reportando cierre parcial de circulación en la autopista México-Puebla hasta a la altura del kilómetro 103 con dirección a la Ciudad de México. Reducción de carriles por la atención de un accidente. Es un choque por alcance contra la barra metálica. En la zona hay bastante tráfico y también nos están hablando de tráfico en la zona del aeropuerto. Vamos a escuchar.
8: Buenos días. ¿De casualidad saben qué pasó sobre la autopista Puebla-México? En dirección a México, pasando Xostla, estamos a la altura del puente de Santa Clara, un poco antes de llegar al aeropuerto. ¿Sabe qué pasó?
2: Debe ser esto mismo. Usted nos dice que es por Xostla y esto está en el kilómetro 103. Nos decían que era ahí por la zona de Río Frío. Hay reducción de carriles por un accidente. Quizás hasta ahí ya esté llegando el tráfico por este accidente de un choque por alcance contra la barra metálica. De todas maneras, le seguimos investigando. 7:32.
5: Raúl Méndez Macías.
1: Le informo que Rusia sufrió el peor ataque de Ucrania en la guerra, un duro golpe a las instalaciones petroleras y siderúrgicas. Ucrania empleó más de 1.600 drones para atacar territorio ruso y más de 400 de estos fueron a Moscú. Un ataque sin precedentes, con el financiamiento de varios países europeos, muy importante, para dejar daños importantes a la infraestructura petrolera y siderúrgica de Rusia. Nos vamos allá vía internet.
9: La región de Moscú ha sufrido uno de los ataques con drones más intensos desde el inicio de la invasión rusa a gran escala de Ucrania en febrero de 2022. Como consecuencia del ataque, una gran refinería de petróleo en Kapotnia y un complejo logístico en Sofino, cerca de Moscú, resultaron dañados. En ambos lugares se declararon importantes incendios. El gobernador de la región de Moscú informó de que dos personas murieron y otras 20 resultaron heridas. El presidente ucraniano confirmó los ataques contra objetivos en Moscú y su región. También afirmó que en la ofensiva no solo se emplea drones, sino también misiles, incluido misiles de crucero y presuntamente misiles balísticos.
1: El presidente ucraniano Zelensky confirmó conversación con Donald Trump y una próxima reunión en Estados Unidos antes de su intervención en lo que será la Asamblea General de las Naciones Unidas.
10: Justamente el presidente ucraniano Volodymyr Zelensky confirmó que dialogó con su homólogo de Estados Unidos, Donald Trump, y acordaron reunirse en Nueva York. Ambos líderes estarán en esa ciudad la semana que viene para la apertura de la Asamblea General de las Naciones Unidas.
1: Mientras tanto, también le informamos que rebeldes hutíes de Yemen denunciaron más ataques de Arabia Saudita. mientras se teme se agrave el conflicto en Medio Oriente.
10: Hutíes de Yemen denunciaron nuevos ataques de Arabia Saudita en varias regiones del país tras la ofensiva lanzada por este grupo pro-iraní contra la capital saudita este sábado. Washington teme un rápido agravamiento del conflicto en Medio Oriente y en ese contexto el director de la CIA, John Ratcliffe, se reunió en el Cairo con el presidente egipcio Fatah al-Sisi para abordar la crisis. En el plano diplomático, el canciller de Irán hará una escala en el país mediador Qatar antes también de asistir a la reunión de la Asamblea General en las Naciones Unidas.
1: Mientras tanto, déjeme contarle que una pequeñita de 6 años de la provincia de Chengdu, de nombre Lian Yunxi, rompió el récord de ensamble del cubo Rubik, el clásico, el 3x3 de Enro Kubik. En 3 días, primero consiguió el récord en 4.52 segundos y luego en 4.27 segundos. Ahí la estamos viendo en la imagen, chiquitita. Pero vean nada más qué habilidad con los dedos y la mente, por supuesto, hay que decirlo, ¿no? Ella desde muy chiquita ya lo hacía, estaba rompiendo récords. Y vean nada más la agilidad, la velocidad para hacerlo. 4.27 segundos. Por otra parte, lamentablemente falleció el hijo de la modelo Cindy Crawford. Se trataba de Presley Gerber, a los 27 años de edad. Él estaba en un centro de rehabilitación en Los Ángeles. Según confirmó la oficina del médico forense del condado de Los Ángeles y representantes de la familia, la causa exacta del deceso sigue pendiente a la espera de los resultados oficiales de la autopsia. Y es que este joven ya había publicado sobre sus batallas contra la salud mental y problemas de adicción. Este joven, 27 años, muy joven, se nos va por causa de las drogas, los problemas de salud mental. Cindy Crawford fue una modelo, bueno, sigue siendo modelo, pero era una modelo de extraordinaria belleza, mucho talento. En el ambiente de las modelos, era la top model, se llamaban las top models. Y su hijo, 27 años, un gran parecido a su madre, por supuesto, a los 27 años por cuestión de drogas, que es lo que se supone. 7:37, la frase de hoy. No siempre habrá alguien que venga a motivarnos. Habrá días en los que nos tocará levantarnos por nuestra propia voluntad y aprender a hacerlo también nos hace más fuertes. ¿Está de acuerdo? 7:37.
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11: Y continuamos aquí en Buenos Días, el noticiario de la gente. Nos da mucho gusto recibir en el estudio a César Castellanos Galdames, subsecretario de Ingresos aquí en Puebla. ¿Cómo estás? Buenos días.
12: Buenos días, Rafa. Buenos días a ti y a todo tu auditorio.
11: Y gracias porque vienes con este programa de Ponte al Día, que las personas sepan que sigue vigente y qué respuesta hemos tenido.
12: Fíjate que ha sido bien, ¿sí? Pero por eso hemos querido continuar con esta dinámica de que recordarle a toda la comunidad, a aquellos que están pendientes de hacer su reemplacamiento, de que traen placas del 2019, de mitad del 2019, las azules para atrás, ¿sí? Eso se está pendiente, aquellos que tengan pendiente eso, pues ahorita que aprovechen esta dinámica y este programa de Ponte al Día que echó a andar el señor gobernador, porque verdaderamente son unos descuentos históricos.
11: Un ahorro dependiendo de lo que debas, ¿no? Pero puede ser hasta del 70%.
12: Hasta del 73%, así es. Y adicional a eso, también tenemos el tema de las fotomultas, el tema del 40% de la reducción de fotomultas que traemos, es así para todos. Aunque no tengas adeudos, también con ellos puedes hacerlo. Entonces, vale mucho la pena, Rafa, que toda la comunidad, aquellos que están pendientes en los municipios, en las zonas, en la región de la Mixteca, en la región de la Sierra Norte, aprovechen esta dinámica y estos grandes descuentos que ahorita se tienen.
11: César, ¿qué tengo que hacer? ¿Qué documentos me piden?
12: Nada más con que lleves tu identificación, tu comprobante de domicilio, si es que cambiaste de domicilio, ¿sí? Y si no hubo ningún movimiento en tu vehículo, nada más con eso, ¿sí? solamente con eso. ¿Por qué? Porque allí nosotros tenemos la copia de tu placa, ¿sí? La copia de la factura, ¿sí? Sí. Y tienes que llevar, obviamente, tus dos juegos de placas, ¿sí? Si no tuvieras los dos juegos de placa, que te hiciera falta alguno, debes de llevar tu reporte de robo, ¿sí?
11: Exacto.
12: Una denuncia de hechos ante la Fiscalía del General del Estado, donde mencionas que te robaron la placa o que la extraviaste, ¿sí? ¿Sí? Y con eso. Recordemos que debemos de tener todos nuestros vehículos en orden, ¿sí? Porque si algo llegara a suceder con ese tipo de placas que se lo sobrepongan a otro vehículo, pues ya te genera un problema a ti como ciudadano.
11: Sí, entonces, si las placas cuando están a nombre de uno, se quedan así, si es que no hizo usted el cambio. Entonces, Dios no lo quiera, se venga un delito, se venga un accidente, aparece el nombre de usted. Todo eso es lo que se puede regularizar en este momento a la hora de que canjee usted sus placas, ¿no? De que deje las antiguas y vea las nuevas.
12: Así es, y son prácticamente de las azules para atrás.
11: Para atrás.
12: Sí.
1: De hecho, estamos aquí en la página del gobierno en trámites en línea y podemos consultar nuestro adeudo vehicular. Ya nada más le ponemos el número de placa para verificar el estado del vehículo.
12: Así es, nada más pones el número de placa, sí. Con eso obtienes ya tu saldo. Y también te dice allí cuál es el beneficio que vas a obtener. Si tienes fotomultas, allí mismo te hace el descuento de la fotomulta. Es muy fácil, verdaderamente. Sí, el trámite tiene que hacerse en alguna de las oficinas porque debemos de canjear las placas viejas por las placas nuevas. No es un canje obligatorio, eso sí que quede claro. No es un canje obligatorio. Aquellos que tienen placas de color vino para acá, del 2019 en adelante, esas continúan. Y esto es importante porque el gobernador, pese a que tiene la instrucción por parte de la norma federal de que puedes hacer un canje de placas y que debes hacer un canje de placas cada 3 años, el gobernador no lo realizó de esa manera, ¿sí? Porque él lo que quiere es solamente regularicemos el padrón vehicular, ¿sí? Y apoyemos a la economía familiar.
11: César, este trámite es personal, tiene que ir el titular del vehículo, el dueño.
12: Sí, y si en dado caso no pudiera, pues con una acta notariada.
11: Puede ir otra persona.
12: Así es.
11: Y ese es el trámite que usted puede hacer en este momento con el Ponte al Día. Entonces el portal ya tiene el descuento aplicado, nomás meto mi placa y si me va a aplicar algún descuento ahí sale.
12: Así es, en el portal lo aplicas, pones, el portal es pontealdia.pueblo.gov.mx. Ahí lo checas, ahí ves tu descuento y ya te indica tu descuento, tu beneficio, ¿sí? Lo que tienes que pagar y ya te puedes hacer la cita o no puedes hacer cita para alguna de las oficinas, ¿sí? Y con eso tú puedes realizar tu movimiento.
11: César Castellanos, físicamente, ¿a dónde voy? ¿Dónde es?
12: A cualquiera de los 25 CIS que tenemos en todo el estado.
11: ¿Todos están habilitados?
12: Todos están habilitados.
11: Ahí están. Nada más hay que preguntar por el Ponte al Día y no siga usted circulando con esas placas que están atrasadas y que va a llegar el momento en que le pueden detener, le pueden causar alguna infracción. Póngase al día, tenga las placas vigentes, no es un nuevo canje, es nada más actualizar nuestros vehículos. César Castellanos, subsecretario de Ingresos, qué bueno que viniste. Buenos días.
12: Muchas gracias, Rafa.
11: Que sea
12: gracias.
11: Buena semana. Son ahora 17 minutos para las 8. Pausa y volvemos.

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0: 7:46 y me da mucho gusto tener aquí en el estudio a la licenciada Diana Hernández Sandoval, quien es encargada del área de publicidad y relaciones públicas del Centro de Capacitación Sandoval Vallarta. Bienvenida, Diana.
1: Hola, muy buenos días, muchísimas gracias por recibirnos nuevamente y bueno, saludos a todo tu amable auditorio.
0: Hoy, pues bienvenida. 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Capacítate de forma presencial, en línea, en tiempo real, con programas actualizados, calidad comprobada y precios accesibles. Aquí no solo aprendes, te preparas para destacar en un mundo laboral. ¿Por qué hay que invitar a los estudiantes a visitar el Centro Sandoval Vallarta?
1: Así es, Odilon. Bueno, mira, desde hace 40 años Sandoval Vallarta ha tenido como principal objetivo acercar la capacitación y el aprendizaje a nuestra comunidad. Entonces, hoy pues venimos a invitar estudiantes, profesionistas, emprendedores y público en general a formar parte de nuestra comunidad con cursos de alta demanda. No sé si puedo platicar un poquito acerca de ellos.
0: Por supuesto, porque son muy completos.
1: Claro. Bueno, por ejemplo, en idiomas tenemos lo que es inglés, alemán, italiano, francés, japonés, chino e inglés para niños y adolescentes. Y si ya tienen conocimientos en el área, en el idioma, pues pueden realizar un examen de ubicación por computadora. Por ejemplo, en ofimática y tecnología tenemos cursos de Excel, Power BI, Project, Word, Windows, inteligencia artificial aplicada y computación básica. En diseño gráfico tenemos algo de Photoshop, CorelDRAW, diseño de imagen corporativa, After Effects, Illustrator y Lightroom. En programación, bases de datos, tenemos lenguaje C++, Java, Python, programación desde cero. Tenemos un apartado como Internet y negocios digitales, que podemos tomar cursos como redes sociales para los negocios, creador de contenido como YouTuber y desarrollo de páginas web con inteligencia artificial. Ahora, también tenemos aquí el tema de las matemáticas. Contamos desde aritmética y álgebra, matemáticas prebachiller, matemáticas preuniversitarias, hasta lo que es cálculo diferencial e integral. Y si no fuera suficiente, tenemos otras áreas como lo son contabilidad, electrónica, automatización de PLCs, ortografía, un curso de preparación TOEFL, tenemos un curso de phonetics, conversación y para los niños y adolescentes este trimestre tenemos lo que es Office y robótica.
0: Oye, están completísimos y de acuerdo a lo que estamos viendo con lo que nos estás platicando, pues están súper actualizados con este tema de la inteligencia artificial, ya aplicándolo ustedes a sus cursos, están con todo.
1: Sí, además, bueno, es importante, nuestros cursos tienen una cuota única que es de 930, no hay pago semanal, no hay pago mensual, es un curso bastante accesible, la duración es de 2 a 3 meses y este tiempo cubre los 930. Ahora, hablábamos acerca de planes actualizados. En este trimestre, bueno, tenemos las inscripciones a las 3 capacitaciones para el trabajo que tenemos. Son computación administrativa, diseño gráfico por computadora e inglés aplicado a la comunicación interactiva. Tienen duración de 1 a 2 años con horarios súper flexibles y están pensados para quienes buscan una formación más completa y acorde a las necesidades actuales. Como te comentaba, nuestros programas han sido totalmente reestructurados y actualizados para responder a los nuevos retos del mundo laboral.
0: Oye, no, pues están completísimos porque ya te estoy escuchando y ya están enfocados tanto en estar ahí rebuscándole, van enfocados a atender un sector y ustedes van directo a este tipo de capacitación, pero además también tienen ustedes capacitación para empresas.
1: Es correcto, sí. En Sandoval Vallarta también diseñamos programas a la medida para empresas. El propósito es impulsar el talento de todos sus colaboradores para que desarrollen todo su potencial y eleven el nivel de su organización. Entonces también ahí en esa parte las empresas nos pueden contactar, realizamos las cotizaciones sin problema, las empresas nos indican sus necesidades específicas porque cada empresa tiene una necesidad y un propósito
0: plan
1: propio y justamente nos adaptamos a las necesidades de las empresas. Eso sí es muy importante afirmarlo.
0: Uh-huh. Oye, y además pues ya son casi 40 años.
1: 40 años cumplimos este año, estamos muy agradecidos por todos los poblanos y gente del exterior que nos ha contratado, que nos han dado esta oportunidad de formar parte de su historia laboral, y no solamente de la laboral, sino de la personal. Podríamos pasar horas hablando de las maravillas que han pasado en Sandoval Vallarta a lo largo de estos 40 años, y esperamos que no sean sino 40, sino 50 años más.
0: Muchos, muchos más.
1: Claro que sí.
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0: 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Ya vemos, está dirigido a todas las personas que quieran capacitarse. 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
0: Diana, muchísimas gracias por esta información.
1: Muchísimas gracias, Odilon. Muchísimas felicidades por el programa.
0: Que tengas muy buenos días.
1: Gracias, igualmente.
0: Son 7:53.

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1: Siete y serán las 8:00 a.m. Raúl Miranda, experto en inteligencia artificial, en estos días se ha manejado mucho esta especulación, porque podemos decir que es un tipo de especulación ahora, en cuanto a que si la inteligencia artificial podría llegar a dominar el mundo o podría llegar a exterminar a la humanidad. Esta es la pregunta que nos hemos hecho durante todos estos días. Y Raúl Miranda está para comentarnos, tocayo. ¿Existe esta posibilidad?
2: Tocayo, buen día, querido auditorio. Sí, yo no he podido dormir preguntándome si debemos tener miedo. A ver, son dos cosas. Primero, una respuesta empírica es, ¿debemos tener miedo? ¿La inteligencia artificial nos va a matar? Eso es una respuesta, una pregunta empírica. Una respuesta un poco más científica sería, la inteligencia artificial tiene las capacidades para tomar el control de las cosas y entonces que pueda hacer temas maliciosos. Pues mira, la primera respuesta es no, no hay que tener miedo, y la segunda es sí, sí puede adquirir esas capacidades. Hay una conferencia internacional de seguridad que acaba de decir que se deben tener 7 capacidades para poder tener este tema. Y me permito leerlos. Es capacidad para planear durante largos periodos, capacidad para ejecutar acciones en el mundo real, para obtener recursos, para copiarse o replicarse, para evitar que los humanos la paguen, para entregar o manipular a quienes la supervisan, para mejorar sus propias capacidades. Y evidentemente hoy día la inteligencia artificial pues no tiene estas capacidades. Entonces tenemos que ir viendo qué es lo que va a hacer, tenemos que controlarlo. Y es como un avión, tocayo. Un avión, cuando se construye el nuevo avión, nuevos modelos, pues no los construyen pensando en que se va a caer, ¿no? Los construyen es diciendo cuáles son las mejoras que tengo que aplicar para que este vuelo o este avión sea mucho más útil a la humanidad.
1: Es decir, es necesario un botón de control.
2: Exacto.
1: Hace falta un pequeño botoncito. Alto, ¿no?
2: Sí.
1: Pero se está trabajando de manera desenfrenada por parte de las empresas de inteligencia artificial, porque quieren desarrollar una superinteligencia artificial, y ahí es donde hay que tener cuidado.
2: Sí. Recuerdo que me platicaste un día acerca de HAL 9000.
1: Ajá, que,
2: De Odisea 2001, del gran espacio. Stanley Kubrick, que esa era justo su crítica en la película, maravillosa película, es como una computadora tenía control de un todo, pero ese todo era una nave espacial. Y efectivamente la máquina tenía el control de todo. Hoy día la máquina no tiene control de todo. Los humanos, como nosotros ahorita, tenemos el control, los chicos, del botón. Entonces hay que tener mucho cuidado. Y sabes tú que a mí me llama mucho la atención cómo grandes líderes mundiales ya están empezando a tomar las cosas en serio, lo cual es padre. Y últimamente han sido 3 que lo han hecho. El rey de Inglaterra la semana pasada se reunió con líderes de inteligencia artificial para decir, ¿qué hubo? ¿A dónde qué vamos a hacer?
1: Sí, aquí pusimos el audio del rey Carlos III.
2: Sí, el Papa no ha dejado de escribir y su colegio no ha dejado de escribir acerca de la humanidad y la inteligencia artificial. Y el tercero es, aunque nos caiga como nos caiga, Donald Trump. O sea, en el tema mercadológico, él sigue insistiendo que la inteligencia artificial debe tener controles y debe de ser ordenada.
1: Sí, pues así estaremos al pendiente en este desarrollo de inteligencia artificial. Hay personas, incluso, rápidamente antes de que nos des tus datos para redes sociales, hay personas que dicen, yo por si las dudas le pongo por favor, gracias, y la trato muy bien a la inteligencia artificial, por si las de hule, dicen.
2: No se vaya a enojar y luego cuando lleguemos al otro camino, es que antes nos íbamos ya al paraíso o al cielo o al infierno, ahora ¿dónde nos vamos a ir con la inteligencia artificial? ¿Quién sabe?
1: Tocayo, conclusiones y tus redes sociales.
2: No necesitamos creer que la inteligencia va a destruir la humanidad para tomar medidas de seguridad. Necesitamos utilizarla, estar informados y hacer lo que ya nos permite hacer el día de hoy, prepararnos y utilizarla para ser mejores personas. Estoy para servirles en @RaúlMirandaIA y #RaúlMirandaIA en todas las redes sociales.
1: Muchísimas gracias. Como siempre, un gusto tenerte aquí en el estudio, Javier López Díaz.
2: Para servirles.
1: Esto es Buenos Días, 7:58 a.m.
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1: En la capilla 12 vela a María Elena Herrerías Hidalgo. Su cuerpo será inhumado en Panteón Francés este martes 22, en horario por definir. En la capilla 5 se vela a María Esther Méndez Calderón. Su cuerpo será cremado en Crematorio Ecológico Cristo Rey este lunes 21 de septiembre en punto del mediodía a las 12 horas. Descansen en paz.
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1: Promueve Congreso del Estado, tema para atender la salud durante la maternidad. Buenos días. Soy Jesús Lemus y esta es la información más importante de la última hora. Le quiero comentar que el Congreso del Estado de Puebla, a través de la diputada Graciela Palomares, planteó un punto de acuerdo para atender la salud mental de las mujeres después del embarazo. El objetivo es aminorar la depresión postparto.
2: Respetuosamente a la Secretaría de Salud del Estado de Puebla y a los servicios de salud IMSS Bienestar, para que, en ámbito de sus respectivas competencias, fortalezcan las acciones de información y orientación sobre la depresión posparto y otros trastornos de salud mental perinatal a fin de favorecer su identificación y atención oportunas. Atender la salud mental durante la maternidad significa reconocer que el bienestar de una mujer no termina con el nacimiento de una hija o un hijo.
1: Por otra parte, le quiero comentar que el gobierno municipal de San Pedro Cholula, presidido por don Nancy Fernández Díaz, llevó a cabo 83 intervenciones en materia de mantenimiento, supervisión, instalación, apoyo técnico y atención de temporada en distintos puntos de esta demarcación.
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1: En los temas nacionales le quiero comentar que la presidenta de México, Claudia Sheinbaum Pardo, refrenda apoyo a Sinaloa en materia de seguridad y también anunció revisión por entrada de camarón. En los temas internacionales le quiero dar a conocer que un hombre lamentablemente murió luego del ataque de un tiburón de 2.5 metros en una playa de Australia. A través de la cuenta de X, arroba la red 5 Radio, le quiero mencionar que ayer en la noche un tractocamión volcó y cayó del puente del Anillo Periférico Ecológico a la altura de la Universidad Valle de México, en San Andrés, Cholula. A raíz de esto, la Dirección de Protección Civil del Gobierno del Estado informó que 3 personas fueron atendidas, el conductor de un taxi de 55 años de edad, una menor de 10 años y una mujer de 45, quienes fueron trasladados a hospitales. Además, se controló una fuga de diésel que provenía del tractocamión y el área quedó sin riesgo. La temperatura ambiente en este momento de Puebla capital es de 15 grados centígrados. Hasta aquí la información más importante generada en la última hora. Lo invitamos a seguir con las noticias de Puebla, México y el mundo en Buenos Días, el noticiario de la gente. En la consola digital, Duval Rubio. En los micrófonos del radar informó Jesús Lemus. Muy buenos días.
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1: Que no se le haga tarde, ya son las 8 de la mañana con 3 minutos. Mientras tanto, nos vamos a la voz del INE.
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1: Ya son las 8 de la mañana con 6 minutos. Su servidor Jesús Lemus los saluda con mucho gusto aquí en Buenos Días, el noticiario de la gente. Mientras todo el equipo, usted los conoce, Rafa Telles, Nayeli Aguilar, Odilon Larios y Raúl Méndez Macías, se dirigen a una misión informativa que en breve ustedes sabrán de conocer. Mientras tanto, repito, un gusto poderlos acompañar en estos minutos para seguir con la información más importante que se ha generado durante este fin de semana principalmente. Recordarle que mi compañero Rafa Telles también se encuentra ya en dirección con todo el equipo de Buenos Días, porque insisto, la información que mi compañero Rafa Telles con Nayeli, Odilon y también Raúl Méndez Macías será de suma importancia, un tema muy, muy importante que usted que nos sigue escuchando en su casa tiene que conocer. Mientras tanto, le quiero recordar el teléfono del WhatsApp, el 2222-3829-90. Ahí, mi compañero Rafa Crespo está del otro lado de la línea para recibir cada uno de sus mensajes. Seguimos con más información. Oiga, yo le quiero preguntar a usted, incluso mándenos sus mensajes, si se ha percatado de que algunas unidades del transporte público ya cambiaron de color. Le voy a poner un ejemplo y es una de ellas en donde su servidor vive, en la zona norte de la capital poblana. Incluso creo que también están cambiando las terminaciones. Ojo aquí. Por ejemplo, la ruta 24 ya no tiene los colores típicos. Uno de ellos es el color amarillo. Y ahora sería la ruta 041. Si usted vive en la zona norte de Puebla, zona poniente, por el barrio de Xunaca, mándenos un mensaje. Posiblemente usted ya vio esta unidad circular por las calles de esta parte de la capital poblana. Y confírmenos, ¿no? Por ejemplo, hay otras como la ruta 38, que antes era en su totalidad blanca, ahora tiene tonalidades de algunas franjas de color azul. Concretamente, le quiero platicar que están cambiando de imagen y de numeración algunas rutas del transporte público en Puebla como parte de este reordenamiento de la Secretaría de Movilidad y Transporte, obviamente del gobierno del Estado de Puebla. En total, se contempla, tómelo en cuenta, para que no lo agarren en curva, se contempla cambiar un total de 95 unidades. Cabe señalar que también esto se amplía a 69 ramales que con la nueva nomenclatura serán reorganizados para contar con 164 escenarios de identificación, cada una de estas rutas con su propio número. A raíz de esto, insisto, la propia Secretaría de Movilidad y Transporte comenzó con las primeras 10 rutas notificadas, por lo que algunas con su nueva imagen ya pueden encontrarse circulando por las calles de la capital poblana. Incluso algunas de las unidades que están cambiando de numeración, no sé, le estoy poniendo un ejemplo, repito, usted mándenos un mensaje al 2222-3829-90 y compártanos. Por ejemplo, yo le decía de la ruta 24, ya no va a ser la ruta 24, va a ser la ruta 041. ¿Y qué está pasando? Que estas unidades en la parte del, ¿cómo se llama?, del retrovisor o de las laterales o de los cristales más bien, antes dicen, antes éramos ruta 24, ahorita somos ruta 041. Y aquí le van los primeros cambios de la nomenclatura. Por ejemplo, la ruta 38 ahora será la ruta 060. La ruta 21 será la ruta 025. La ruta 19, que también pasa por el barrio de Xunaca, será la ruta 038. La ruta 1 ahora será la ruta 052. Esta ruta 1 pasa igual por el mercado Morelos, baja por el bulevar Xunaca, se sigue al centro histórico de Puebla y de ahí sigue con su trayecto. La ruta 38A, ahora usted la podrá identificar como la ruta 061. La ruta 50 como la ruta 120. La ruta 12A como la ruta 035. Ah, miren, aquí está el dato que le comentaba. La ruta 24 ahora se identificará como la ruta 041. La ruta 52, que viene de Bosques de San Sebastián principalmente hacia el centro histórico, la zona de la Capu y viene de regreso, ahora será la ruta 086. Y la ruta 58 será la ruta 062. Insisto, son las primeras 10 rutas. En total se cambiarán 95. Entonces, para que usted lo vaya tomando en cuenta, porque cambiarán de color y cambiarán de terminación. No se vayan a nortear con el tema. Entonces, si usted tiene duda sobre las nuevas rutas, y repito, solamente son 10, mándenos un mensaje y con gusto aquí le compartimos cómo viene la nueva numeración de estas unidades para que usted las pueda tomar. No vaya a pensar que en su colonia ya no están circulando, ¿no? Entonces, tómelo en cuenta. Mándenos el mensaje al 2222-38-2990 y con gusto le pasamos la lista de estas primeras 10 unidades que, repito, ya cambiaron en las últimas horas. Por otra parte, vamos a los temas regionales, cuando ya son las 8 de la mañana con 12 minutos. Le quiero comentar que con el firme compromiso de brindar un municipio digno para las y los cholutecas, el gobierno municipal que encabeza la propia alcaldesa Tonancy Fernández Díaz, pues a través del área de alumbrado público perteneciente a la Dirección de Servicios Públicos Generales, llevó a cabo lo que es la intervención en materia de mantenimiento, supervisión, instalación, apoyo técnico y atención de temporada en distintos puntos del municipio. Del total de estas acciones, 66 corresponden a trabajos de mantenimiento correctivo y preventivo, que incluyeron el cambio de fotoceldas, reconexión de líneas eléctricas y reemplazo de luminarias. Asimismo, se llevó a cabo lo que son 6 acciones de supervisión e instalación de luminarias con tecnología LED de 40 watts, así como la colocación de nuevos brazos con el objetivo de garantizar un óptimo funcionamiento de la red de iluminación urbana de este municipio. También le quiero comentar que de igual forma el área brindó 2 apoyos técnicos a dependencias municipales y desplegó 9 intervenciones de temporada que consistieron en la revisión, balanceo y mantenimiento de centros de carga de 100 amperes. Lo que se aseguró fue el tema, también es importante mencionarlo, el tema de la infraestructura eléctrica necesaria para el desarrollo de las actividades en la Gran Feria de Cholula. 8 de la mañana con 13 minutos. 8 de la mañana con 13 minutos. ¿Qué le parece si nos vamos al reporte vial?
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1: Ocho de la mañana con 14 minutos, nos están compartiendo sus reportes al 2222-38-2990. Tómelo en cuenta, porque nos están informando sobre tráfico en Aguasanta.
4: Buenos días, bendiciones, excelente inicio de semana. Oigan, un favor, a ver si se hace posible de que manden un agente de tránsito.

0: pista a la altura de Xostla ya está libre.
1: Gracias por la información. Ya se encuentra libre el paso por la zona de Xostli. Retomando el primer comentario rápidamente, sí, a esta hora circular sobre periférico ecológico de Valsequillo hacia lo que es Lomas de Angelópolis, créame, y le voy a dar este calificativo, es un infierno poder circular tanto en la lateral como en la avenida principal. Fácil, una hora para poder pasar. 50 minutos, algunos reportes nos hacen llegar a la red al 2222-3829-90. Algo se tiene que hacer en esta zona del periférico ecológico.
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1: 8:17 a.m. y en la cabina Javier López Díaz ya está la diputada federal del Partido del Trabajo, Nora Escamilla. ¿Cómo estás, diputada? Buenos días.
4: Bien, mi querido Chucho, contenta de empezar la semana aquí en mi casa, en Cinco Radio, para poder contarle a la gente los temas pues que están en la agenda y todo lo que viene en trabajo territorial también.
1: Oye, un tema que está en la agenda nacional es lo que se está promoviendo por parte de la presidenta de México, Claudia Sheinbaum Pardo, sobre... Tú me vas a explicar, y le vas a explicar también al auditorio, sobre el manejo de los celulares dentro de las escuelas públicas. Y quiero preguntar, esta es mi primera pregunta para quedar en claro, solamente escuelas públicas, ¿qué pasa con las escuelas privadas? Porque también tenemos kinder, algunas primarias, entre otros escenarios.
4: Pues mira, te quiero contar que estamos muy contentos, yo celebro profundamente esta decisión que toman a partir del acuerdo nacional que ya fue aprobado por unanimidad en la CONADEU, que es este órgano regulador, es un Consejo Nacional de Educación, y fue aprobado por unanimidad con participación de autoridades escolares de los 32 entidades federativas. Esta aplicación está prevista a partir del mes de octubre, y les quiero contar que esto fue promovido desde hace un año, desde marzo de 2025, yo fui la primera diputada federal en poner sobre la mesa en la Cámara de Diputados una reforma profunda a la Ley General de Educación para regular el uso de dispositivos digitales. Después de esta propuesta, fue la Secretaría de Educación quien la retoma, y la presidenta le encanta. La presidenta la hace suya y con ello empiezan los cabildeos con los diferentes estados de la República y con este Consejo Nacional. Por lo tanto, hemos participado en los foros nacionales que han hecho para poder tener esto como un acuerdo unánime. Y les comento a las papás, a los papás, a las mamás, a todos quienes nos escuchan, que ya es un acuerdo tomado, un acuerdo aprobado. La aplicación está prevista a partir de octubre de 2026 en primaria y en secundaria, okay, públicas y privadas. La regla será restringir el uso de celulares durante toda la jornada escolar, no solamente durante las clases. No quiere decir que en el recreo lo puedo usar, que en el... No. Es restringir de manera total el uso de celulares durante las clases. A la salida, obviamente, se le regresa a cada chavo, cada chava que lo quiera llevar. ¿Por qué? Porque muchos quieren avisar a sus papás que ya van para la casa. Algunos en secundaria ya toman solos el transporte público y demás. Pero mientras, de que arranque el horario escolar al término de las clases, estará totalmente restringida. Y en media superior, cada plantel establecerá las reglas y las universidades conservarán su autonomía para definir las suyas. Y hay un detalle muy importante. Una vez que se publique el acuerdo en el Diario Oficial de la Federación, serán 30 días hábiles para realizar asambleas informativas. Cada escuela de nuestro estado tendrá asambleas para que las mamás, los papás, los tutores y los docentes tengan toda la información. Y además los estados tendrán 180 días para que haya las adecuaciones jurídicas correspondientes. Así que bueno, a partir de octubre se vuelve realidad lo que planteamos desde marzo de 2025, que es la regulación de los dispositivos celulares en las escuelas primarias y secundarias de nuestro país.
1: Y vale la pena que el auditorio pueda mandar su mensaje sobre qué opina al respecto. A ver, yo voy a hacerte preguntas rápidas y me ayúdame con algunas respuestas concretas. A ver, dices que no...

0: Se permite literal el ingreso de los dispositivos. ¿Qué va a pasar entonces? Mi lógica es, como padre de familia, dame el teléfono y mejor ya no lo lleves a la escuela. ¿Qué va a pasar cuando si algún alumno lo infiltra dentro de clases? Obviamente un docente se va a dar cuenta, se lo quita y se lo regresa al final. ¿Han previsto los escenarios posiblemente, porque hay que decirlo, es un problema, en donde hay escenarios a lo mejor de conflictos entre el alumno con el docente? Oye, no, son mis cosas, dámelas.
1: Por eso están planteadas en estos primeros 30 días a partir de la publicación en el Diario Oficial de la Federación estas asambleas con padres, madres y tutores, para que ellos tengan toda la información correspondiente y nos ayuden a las autoridades a que los alumnos entiendan y entreguen el celular de manera voluntaria, para que no lo tengan escondido, para que no se vuelva esto una mafia de intentar meter celulares para poder estar whatsappeando a mitad de la clase o en el recreo. No, tenemos que tener la total disposición. Y te quiero decir, Chucho, al auditorio, que hubo foros alrededor de todo el país y tenemos más del 88% de aprobación por parte de los padres y madres de familia para la restricción del uso de celulares en los salones. Porque no nada más es un distractor, es un distractor permanente para la adquisición de nuevas herramientas de aprendizaje. Pero también es un espacio de mucha violencia y de mucho bullying entre compañeras y compañeros y también con las y los maestros. Entonces, claro, no tenemos en este momento identificado un área específica que no se pueda aprovechar en el aprendizaje si no se tienen los celulares. Por eso es restricción. También en las asambleas hay casos muy particulares de niñas y niños que requieren estar, por ejemplo, los hemos identificado y me han escrito, adolescentes, niñas, niños diabéticos que tienen una aplicación en el celular para estar midiéndose en el recreo cómo va sus picos de insulina. Habrá excepciones a la regla donde temas de salud o de seguridad lo requieran. Sin embargo, la idea es que quien es el tutor o el padre o madre decida ya no mandar el celular, que se quede en casa. Y quienes decidan por seguridad a la salida, quiero saber, que me avise cuando ya salió, que ya llegó a la casa, que tomó el camión, que llegó a casa de la abuelita, que lo puedan llevar. Y cada escuela tendrá hemos visto de todo, desde cajas de cartón, desde que entre los propios alumnos han puesto un pequeño anaquel a la entrada del salón para que ahí de manera voluntaria dejen el celular y a la salida se les pueda regresar. Es lo mejor, de verdad. Tenemos apoyo de padres de familia, apoyo de maestros, y también para los alumnos verán que va a haber una mejor también convivencia. Está cañón llegar a un recreo en primaria y ver a chavitas y chavitos sentados, cada quien en una orilla diferente, todos con el celular. Ya nada de que corretizas, de que pastel partido, de que tuya mía, no. Hoy el celular es parte, pareciera, de la convivencia y tenemos que echar marcha para atrás ahora que estamos a tiempo.
0: Rápidamente, Nora, me gustaría que nos digas, por favor, en el caso de Puebla, también cómo ha sido el acercamiento con la SED para poder aterrizar este tema. Entendemos que aplica para todo el país, pero la Secretaría de Educación Pública aquí en Puebla, ¿qué información ha brindado?
1: Tenemos acá en Puebla 180 días a partir de la publicación en el Diario Oficial de la Federación para que se hagan los ajustes correspondientes. Decirte que de parte del secretario de Educación Pública, maestro Manuel Viveros, siempre se ha tenido toda la disposición. De las y los maestros poblanos se tiene toda la disposición. Y el gobernador del estado lo ha dicho también, la infancia es uno de sus pilares y uno de sus ejes más importantes, y esto es en beneficio de la infancia. Y también decirle a las mamás y a los papás que nos escuchan a través de Buenos Días que esto es importantísimo. Tenemos que tomar cartas en el asunto. Apenas leí algo muy importante, creo, Chucho, y con esto cierro. No podemos permitir y no podemos, aunque es una herramienta, aunque nos ayudan con los niños de repente a distraerlos, no podemos permitir que un niño o una niña pase pegado a la pantalla. En México tenemos casos hasta de 8 horas diarias en el iPad o en el celular. No se puede permitir. Y ya lo dijo la UNICEF este fin de semana. Las niñas y los niños no deben tener redes sociales. Papás, mamás, prohibamos las redes sociales a nuestros hijos. La UNICEF dice, a partir de los 13... redes sociales supervisadas, y hasta los 15 dejar que nuestras niñas y niños tengan redes. No podemos ver niñas y niños con TikTok, con Instagram, con Facebook, porque las redes no son para los niños. Entonces, también agarremos la responsabilidad como adultos y como tutores de lo que estamos haciendo con nuestras niñas y con nuestros niños, y creo que esta es una gran medida que va a dejar buenos frutos en materia de, sobre todo, de poder dar mejor socialización, mejores herramientas de aprendizaje, menos violencia en digital a nuestras infancias.
0: Nora, ¿dónde podemos seguir la comunicación contigo en redes sociales?
1: Por favor, que me sigan en @NoraMEscamilla, @NoraMEscamilla. Bonilla, que me sigan, por favor. Y por último, invitar, porque acá siempre tenemos gente de Cinco Radio en los cursos del 12. Tendremos próximamente cursos de hojaldra para que puedan escribirnos en Facebook, curso de hojaldra jueves y viernes. Y esta semana, estilismo básico con todas las herramientas, les damos ya para que emprendan tijeras, etcétera. Que nos escriban a las redes sociales para el curso de estilismo básico que daremos en San Manuel, viernes y sábado.
0: Bueno, yo agregaría algo más. El siguiente reto, no sé si usted, auditorio, coincida conmigo, es el tema del operativo mochila. Nora, muchísimas gracias.
1: Muchísimas gracias, mi querido Chucho, que tengan una gran semana y buenos días.
0: 8:25 a.m.
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8 de la mañana con 26 minutos. 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
3: 8 de la mañana con 29 minutos, que no se le haga tarde. Me mandan un mensaje a la red. Jesús Lemus, por favor, es tiempo de consumir mucha vitamina C. Por favor, hay que cuidarse. Si se escucha que estoy un poco ronco, la verdad le pido una disculpa. Incluso estos cambios de clima, entre frío, calor, creo que ya le están empezando a pegar a su servidor. Gracias, en serio. Muchísimas gracias por esta recomendación. A ver, vamos a pasar este mensaje para que también los amigos de movilidad y transporte lo puedan tomar en cuenta. A ver, vamos a ver, aquí está.
4: Hola, buenos días, carteristas, Cremadero, Unidad 36. Están en Boulevard del Niño Poblano.
3: Bueno, aquí están sobre el Boulevard del Niño Poblano, presuntos carteristas, para que tenga mucho cuidado, por favor. A ver, dice, buenos días, ¿me pueden ayudar a pasar mi mensaje? Ofrezco mis servicios de plomería en el tema de albañilería y electricidad. Si usted está interesado, por favor, mande un mensaje al 2227-37-3551. Lo repito con gusto. Anótalo, saque su papel y lápiz, por favor. Servicios de plomería, albañilería y también electricidad al 2227-37-3551. Seguimos con más información de lo que se ha generado en el tema del Congreso del Estado de Puebla. Y es un tema que vale la pena también ponerlo sobre la mesa. ¿A qué voy? Durante este fin de semana se da a conocer por parte del Congreso del Estado de Puebla que la diputada de Morena, Graciela Palomares, presentó un punto de acuerdo para pedir el apoyo de la Secretaría de Salud sobre un problema muy específico. ¿En qué consiste el asunto de la salud mental? ¿Y por qué dice que la Secretaría de Salud tiene que intervenir sobre este escenario que estamos platicando? Y es que explica la propia diputada, repito, Graciela Palomares, que hay muchas mujeres que tienen problemas, y cito, no lo vaya a tomar a mal, cito, tiene problemas mentales después del embarazo. El objetivo es reforzar estas campañas, estas políticas públicas para enfrentar lo que es la depresión posparto. ¿Qué opina? Escríbanos a la red al 2222-382990. ¿Qué implica el tema de la depresión posparto? Seguramente usted lo ha vivido. ¿Cómo es que salió adelante? Bueno, es lo que dice la diputada local, en el sentido de que la Secretaría de Salud tiene que reforzar la política pública en este tema que estamos platicando. Escuchemos.
5: Respetuosamente a la Secretaría de Salud del Estado de Puebla y a los servicios de salud IMSS-Bienestar, para que, en ámbito de sus respectivas competencias, fortalezcan las acciones de información y orientación sobre la depresión posparto y otros trastornos de salud mental perinatal, a fin de favorecer su identificación y atención oportunas. Atender la salud mental durante la maternidad significa reconocer que el bienestar de una mujer no termina con el nacimiento de una hija o un hijo, sino con la crianza. Muchas gracias.
3: Bueno, a ver, algunos ejemplos de lo que implicaría la depresión posparto y la psicosis posparto. Se llama la tristeza posparto y es un llanto frecuente sin motivo aparente, cambios rápidos de humor. En este caso, la mamá se encuentra irritable y tiene ansiedad leve. Ocurre en los primeros días después del parto y suele desaparecer en menos de 2 semanas. Son como 4 escenarios, se los voy a platicar. Depresión posparto. El primero, repito, era tristeza posparto y ahorita es depresión posparto. La tristeza profunda o sentimiento de vacío que dura más de 2 semanas, dificultad para dormir, incluso cuando el bebé duerme. rechazo o problemas para establecer el vínculo afectivo con el recién nacido y culpa extrema o sensación de no ser una buena madre. El tercer escenario, ansiedad posparto y perinatal. Perdóneme, se trata de la preocupación excesiva y constante, miedo irracional a que algo malo le pase al bebé y palpitaciones o tensión física constante. Y finalmente un cuarto escenario es la psicosis posparto. Se trata de la pérdida de contacto con la realidad, presencia de alucinaciones visuales o auditivas, pensamientos confusos y extremos y conductas, extrañas o de riesgo. Es una emergencia médica grave que literal ya requiere atención médica. Parte de los problemas que está planteando la diputada local y que pues debe atenderse a través de estas campañas en la Secretaría de Salud. Seguimos con más información cuando ya son las 8 de la mañana con 34 minutos, 26 minutos y las 9 de la noche. También le queremos compartir este video, usted lo puede ver en este enlace en vivo de 5 Radio Comunicación Efectiva, de cómo luce la Tierra de noche desde el espacio. Aquí mi compañero Alejandro Denicia nos va a hacer favor de presentarnos estas imágenes. Se trata de un video captado desde la Estación Espacial Internacional durante la expedición 75 y que muestra, repito, no se pierda este enlace en vivo de 5 Radio Comunicación Efectiva, que muestra las luces de las ciudades, la curvatura del planeta y el resplandor de la atmósfera. Las luces azules sobre el océano corresponden a flotas de barcos pesqueros de calamar en aguas del este de Asia. Impresionante las imágenes, ¿eh? Incluso este video, si usted no le tiene la oportunidad de verlo en este momento, en el enlace en vivo de 5 Radio Comunicación Efectiva, mi compañero Alejandro Denicia me está confirmando que también está en las cuentas oficiales para que usted pueda scrollear, lo pueda ver ahí en el feed y con eso ver estas imágenes que, repito, señores, se ven impresionantes. 8 de la mañana con 35 minutos. Orgullo poblano en el municipio de Cuetzalan del Progreso, este hermoso pueblo mágico ubicado allá en la Sierra Norte de Puebla, fue nominado a los premios Ángel del Turismo 2026 en la categoría de gastronomía mexicana. ¿Qué es lo que implica esto? ¿Qué es lo que implica esto? Pues obviamente comer en la Sierra Norte de Puebla, la verdad es un manjar. ¿Por qué le digo esto? Bueno, usted tendrá mejor conocimiento, pero hay quienes les llaman tlayoyos, hay quienes les llaman tlacoyos, pero en estos en salsa verde de chicharrón, también los meten en salsita verde, que son para chuparse los dedos. Los tamalitos ahí, secos, como de frijolitos, de masita, los atoles, señores, el café de olla. Estos tlayoyos o tlacoyos, como lo quiera llamar, de alberjones, son tan ricos que la gastronomía de nuestra Sierra Norte, la verdad, hace que uno que suba de peso. Y hoy tenemos la oportunidad de que el municipio de Cuetzalan esté nominado en los premios Ángel del Turismo 2026 en la categoría Gastronomía Mexicana. Una vez más, Puebla, y en esta ocasión este pueblo mágico, marcando la pauta de lo que aquí en el territorio poblano, un destino que no es de playa, se puede encontrar. 8 de la mañana con 37 minutos, 8 de la mañana con 37 minutos. ¿Qué le parece si vamos a una pausa comercial y regresamos con más aquí en Buenos Días, el noticiario de la gente?
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0: 8:40. 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
0: 8:41. En la línea telefónica ya tenemos al doctor Mario Calderón Hernández, quien es responsable del Cuerpo Académico de Literatura y Cultura Mexicana, tradición y ruptura de este posgrado en la literatura hispanoamericana de la Facultad de la Filosofía y Letras de la UAP. ¿Cómo está, doctor? Muy buenos días. Le saluda su servidor Jesús Lemus.
3: Buenos días. Muy bien.
0: Platíquenos, ¿cuál es el asunto que aquí en este momento usted nos va a exponer y que, también hay que decirlo, es de suma importancia para todo el auditorio?
3: Sí, a nombre de la Vicerrectoría de Extensión y Difusión de la Cultura y el posgrado en Literatura Hispanoamericana, quiero invitar a los estudiantes de la UAP, de la preparatoria y de cualquier carrera para que participen en el concurso Premio Filosofía y Letras 2026 en las áreas de poesía y de cuento. El concurso se encuentra abierto y se cerrará el 30 de octubre de 2026. La convocatoria se encuentra en la página de Filosofía y Letras. Deben entregarse en la Casa del Pueblo 3 juegos con una muestra de la obra entre 5 y 20 páginas de poemas o un cuento con seudónimo, y en un sobre cerrado los datos reales del autor. Los ganadores serán premiados el 27 de noviembre del presente año. Los premios son 7 mil pesos para el primer lugar, 2 mil para el segundo, 1000 para el tercero. Este concurso comenzó en 1998, se suspendió 2 años por la pandemia, por tanto, tiene 26 años. Lo han ganado los principales escritores jóvenes de Puebla: Ricardo Cartas, Yusel Verdón, Eugenio Pacheco y José Luis Prado, entre otros, en cuento. Y Alí Calderón, Víctor García Vázquez, Gustavo Osorio, Andrea Rivas, Álvaro Solís, César Bringas y Valeria Guzmán, entre otros, en poesía.
0: A ver, doctor, aquí hay algo muy importante que me gustaría preguntarle. Si bien ya nos dio la fecha de cuándo se estaría entregando la premiación, obviamente también una fecha límite de inscripción, y no sé si haya rango de edades para que el auditorio que nos esté escuchando pueda competir en las diversas categorías que nos está explicando.
3: No, pueden participar todos, de alumnos desde la prepa hasta gente del posgrado. No existe ninguna diferencia.
0: Entonces, ¿es exclusivamente para la comunidad universitaria? ¿Personas que no pertenezcan a la UAP podrían participar?
3: No, desgraciadamente no. Solamente los alumnos que estén inscritos en la UAP en cualquier carrera.
0: Doctor, me gustaría nuevamente que nos explique las categorías en donde la comunidad estudiantil podría participar. La verdad, se trata de un ejercicio muy interesante y vale la pena hacer hincapié sobre lo que usted nos está explicando.
3: Sí, lo que se pretende es incrementar o despertar la imaginación de los estudiantes. Ese es el objetivo. Bueno, pero las categorías solamente son 2, poesía y cuento. Entonces, a veces nosotros cuando somos muy jóvenes no sabemos nuestras capacidades. Y esta es una oportunidad para que descubran los jóvenes si tienen talento. Si tienen talento como escritores, ya sea como poetas o como narradores.
0: Finalmente, doctor, estamos platicando con el doctor Mario Calderón Hernández, responsable del Cuerpo Académico de la Literatura y Cultura Mexicana en esta Facultad de Filosofía y Letras de la UAP. Doctor, importante, si la gente que nos está escuchando en este momento quiere ampliar la información, ¿dónde la pueden buscar? ¿Algún teléfono, redes sociales, alguna página de internet que nos pueda compartir, por favor?
3: Sí, puede ser en la página de la UAP, allí está la convocatoria. Pero si alguien, yo puedo dar mi correo, y en mi correo yo puedo contestar cualquier pregunta. Mi correo es mariocalderonh@hotmail.com.
0: Doctor, le agradezco mucho que nos haya tomado la llamada telefónica aquí en Buenos Días. Le mando un fuerte abrazo.
3: No, al contrario, yo soy el agradecido por permitirme esta oportunidad. Muchísimas gracias.
0: Al contrario, muchísimas gracias. Le mando un fuerte abrazo.
3: Igualmente, hasta luego.
0: Luego, 8:47, ya tiene usted toda la información sobre lo que aquí nos explican por parte de la Benemérita Universidad Autónoma de Puebla. A ver, señores, seguimos con la información rápidamente. Esto es importante. Zacatlán, cuando ya son las 8:47, Zacatlán está recibiendo a futbolistas de todo México. Al respecto, la propia presidenta de este pueblo mágico de Zacatlán, quiero hacer hincapié, Betty Sánchez, inauguró el torneo nacional de fútbol 7 Zacatlán 2026. Este evento deportivo, usted está viendo las imágenes en pantalla, es organizado por la Cometut con equipos de Veracruz, Tlaxcala, Hidalgo, Puebla, Morelia, Colima, Ciudad de México y también, por supuesto, no puede faltar aquí la participación del propio Zacatlán. Entonces, no se pierda de vista, Zacatlán no solamente atrae el turismo, el ecoturismo, lo voy a decir de esa manera, el ecoturismo, sino también trae eventos deportivos que valen mucho, mucho la pena. Señores, nos están repitiendo nuevamente aquí en la red al 2222-382990 cuando son las 8:48, que por favor insistamos en este servicio que brindan, obviamente, brindan al tema de plomería, albañilería y electricidad al 2227-373551. Con gusto, lo volvemos a repetir. Nos están reportando neblina, incluso nos comparten la fotografía. Escuchemos.
4: Buenos días, nada más con precaución. Hay neblina en estos momentos aquí en San Pablito, Xochimilco.
0: Buenos días, también importante, ojalá puedan ayudar. Hay una persona tirada en la 2 Poniente y 21 Norte. Trae ropa de trabajo, pantalón de mezclilla con reflejante. Nos están informando esto, repito. Buenos días, hay una persona tirada en la 2 Poniente y 21 Norte. Trae ropa de trabajo, pantalón de mezclilla con reflejantes. 8:49, vámonos al quinto medio.
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5: En esta segunda parte, en Quinto Medio, seguimos hablando del perdón. Muchas veces evitamos perdonar porque confundimos el concepto con acciones que nada tienen que ver. La memoria sigue ahí. Perdonar no es olvidar, pero la carga afectiva cambia, ya no duele ni paraliza. Se puede perdonar a alguien y al mismo tiempo decidir poner tierra de por medio por propia seguridad emocional. El perdón es un trabajo interno. La reconciliación requiere a dos personas y confianza mutua. Y perdonar no es justificar, no significa decir que no pasa nada o estuvo bien lo que hiciste, sino reconocer que estuvo mal, pero decidir no seguir pagando el precio de ese daño. A nivel neurológico, mantener el resentimiento activa crónicamente el sistema de estrés, inundando el cuerpo de cortisol y adrenalina. Perdonar, por el contrario, libera a la persona del rol de víctima perpetua. No se hace como un favor hacia el ofensor, sino como un acto de higiene mental y emocional para recuperar la paz interior y la autonomía.
2: Raúl Méndez Macías, en el quinto medio. 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
6: Muy buenos días a toda la gente que nos escucha y buenos días en el auditorio. Es Max López al micrófono y este es el inicio de la información deportiva donde le presentamos todas las acciones del Clásico Nacional, porque América rescató el empate 2-2 frente a Guadalajara ante más de 87,000 aficionados en el Estadio Banorte. Chivas tomó ventaja al minuto 32 con un cabezazo de Brian González y amplió diferencias antes del descanso. Ricardo Marín aprovechó un rechace dentro del área para colocar el 2-0 al 45+3. Sin embargo, ya para la segunda parte, el ingreso de Miguel Borja cambió el encuentro. El colombiano marcó al minuto 71 con una espectacular chilena tras un centro de Brian Rodríguez y apenas dos minutos después firmó el empate. Con el resultado, América llegó a 17 puntos y se ubicó tercero, mientras que el Guadalajara quedó como sublíder con 18 unidades. Mientras tanto, en España, el Atlético de Madrid se llevó el derbi de la capital al vencer 2-1 al Real Madrid en el Metropolitano. La expulsión de Dean Huijsen condicionó a los merengues. Alejandro Grimaldo convirtió de penal al minuto 53 y Jonathan David amplió la ventaja 6 minutos después. El Madrid reaccionó hasta el cierre con un cabezazo de Antonio Rüdiger al 89, pero no encontró el empate. El Atlético se quedó con la segunda posición del campeonato y dejó al conjunto dirigido por José Mourinho 6 puntos por debajo del Barcelona. Pero hasta aquí con la información deportiva. Nosotros regresamos al estudio para más información.
7: Esta noche se celebra el Día del Luchador Mexicano y la lucha libre en la Arena Puebla. Muy buenos días, audiencia de Buenos Días, el noticiario de la gente, y a los cuatro fantásticos de la información. Manu Sánchez les saluda con todo el gusto con la cartelera que presenta esta noche la serie y estable en el coso de la 13 Oriente. Las acciones las abrirán Macro y Lucky enfrentando al perverso y el hijo del perverso. En el segundo combate aparece Volcano, Tornado y Meyer en contra de Camelot, Espartano y Keops. Para la tercera lucha nos espera un match relámpago de pequeñas estrellas donde Shockercito se enfrentará a Mercurio. Para el platillo estelar, Capitán Suicida y Valiente Junior chocarán contra los Calavera. Calavera Junior 1 y Calavera Junior 2. En el platillo semifinal, Máscara Dorada, Templario y Star Junior harán mancuerna para medirse al Galeón Fantasma, Sandokan Junior Difunto y Furia Roja. Y en el evento superestelar, el asteroide del ring Neón luchará en mano a mano en contra del lujo de la lucha libre, Soberano Junior. Hasta aquí la información del deporte de las llaves y los costalazos. Para Buenos Días, informo Manu Sánchez.
0: Ocho de la mañana con 53 minutos. 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
8: Los hijos de mis hijos y los hijos de tus hijos.
0: La red nos comparte lo siguiente a raíz de que tenemos un poco de la voz ronca.
9: Buenos días, mi querido y estimado Jesús. No hay nada que un buen tequila por la noche, un caballito de tequila con su limoncito y sal, no pueda curar para esa garganta. Te sanitizas desde adentro hacia afuera. Saludo.
0: Lamentable, amigo, gracias por tu reporte al 2222-382990. Tu servidor, aunque tú no lo creas, aunque aquí en cabina no lo crean, su servidor no toma ni una sola gota de alcohol, ¿eh? Aunque usted no lo crea. Pero bueno, ante medidas extremas o ante situaciones extremas, medidas extremas. También nos dice la red, a ver, a mí no me gustan los tlayoyos. Fuchi, guácala. No, está bien, se respeta, ¿no? Se respeta que nos manden sus mensajes. A mí, la verdad, me encantan. Y más si son bañaditos en salsa verde, porque les decía en Cuetzalan del Progreso, los encuentra así, salsita salsa verde, su quesito y un cafecito de olla. Imagínese estar allá en este momento con el clima nublado, ¿a poco no se le antoja para chuparse los dedos? Un pancito de dulce. 8:56 a.m.
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0: 4 minutos nos separan de las 9:00 a.m. ¡Ay! ¡Ay! ¡Ay! ¡Qué bonito es estrenar en Hyundai Angelópolis con los modelos 2027! 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

8 de la mañana con 58 minutos. Ya en unos minutos más, el equipo de Buenos Días, encabezado por Rafa Telles, Nayeli Aguilar, también Odilon Larios y Raúl Méndez Macías, estarán platicando con usted sobre una información importante, como se lo decía, en el horario de las 8 de la mañana. Ya estamos despidiendo este horario, pero en breve también todo el equipo de Buenos Días estará teniendo un enlace telefónico con mi compañero Toño Zamora, porque en punto de las 8 de la mañana se llevó a cabo lo que es un encuentro con los medios de comunicación para hablar sobre la salida de Víctor Sánchez Espinosa. Él hace 17 años fue elegido por el Vaticano, obviamente, como arzobispo de Puebla. Él renuncia o presenta su renuncia no porque él quiera. Cabe aclarar que él, desde meses atrás, él, por un tema de edad, digamos, lo voy a poner así, por un tema de jubilación, notifica al Vaticano que llegó su momento de retirarse como arzobispo de Puebla. Y a raíz de esto, obviamente, llega la carta, se notifica al Vaticano, pero el Vaticano no decide inmediatamente. Pasaron meses para que hoy se dé a conocer que por fin el Vaticano ya aceptó la renuncia de Víctor Sánchez Espinosa. Pero bueno, segundos y las 9 de la mañana, ¿qué le parece si nos vamos al radar?

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1: Víctor Sánchez será administrador apostólico de la Arquidiócesis de Puebla. Buenos días, soy Jesús Lemos y esta es la información más importante de la última hora. Le quiero comentar que a finales de septiembre se presentará el avance sobre el tema de las infancias transgénero. Se trata de un tema que viene impulsando la Suprema Corte de Justicia de la Nación. Esto lo informó el presidente del Congreso del Estado de Puebla, Pavel Gaspar Ramírez. Por otra parte, le quiero informar que Monseñor Víctor Sánchez Espinosa permanecerá como administrador apostólico de la Arquidiócesis de Puebla en espera de la presentación de Jorge Carlos Patrón Juan como nuevo arzobispo. Esto lo informó Francisco Javier Martínez, obispo auxiliar.
2: Esta mañana la oficina de prensa de la Santa Sede ha informado que su santidad, el Papa León XIV, ha aceptado la renuncia al oficio de arzobispo de Puebla, presentada por su excelencia Monseñor Víctor Sánchez Espinosa, y se ha dignado nombrar a su excelencia Monseñor Jorge Carlos Patrón Wong como nuevo arzobispo. Al aceptar la renuncia, el Santo Padre ha dispuesto a sí mismo que Monseñor Víctor Sánchez Espinosa continúe al frente de la Arquidiócesis de Puebla como administrador apostólico, con las facultades que le han sido conferidas por la Santa Sede durante el tiempo que
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1: Nacionales, le quiero informar que autoridades federales están revelando que el acuerdo nacional para regular el uso de celulares y pantallas en escuelas estaría cambiando para entrar en vigor el 3 de noviembre. Los dispositivos deberán permanecer guardados y podrán utilizarse en emergencias o situaciones particulares. En los temas internacionales, le quiero dar a conocer que ya están alistando una ley para frenar memes de inteligencia artificial sin aval. A través de la cuenta de X, @la red 5 radio, le quiero detallar que están reportando saturación en la terminal de Oro y Erco en Atlixco, con pasajeros que buscan trasladarse hacia Puebla. Usuarios señalan que la reducción de opciones de transporte ha generado mayor demanda en las líneas regulares. La temperatura ambiente en este momento de Puebla capital es de 16 grados centígrados. Hasta aquí la información más importante generada en la última hora. Lo invitamos a seguir con las noticias de Puebla, México y el mundo en la recta final de Buenos Días, el noticiario de la gente. En la consola digital, Duval Rubio. En los micrófonos del radar, le informó Jesús Lemus. Muy buenos días.
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1: 9:03, nos vamos a la voz del INE.
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0: 9:06 y nos da mucho gusto saludarlos. Buenos días, el noticiero de la gente está transmitiendo desde Yanquilotl, esta innovación tecnológica que más adelante les vamos a estar presentando, porque esta empresa que está instalada aquí en San Bernardino, Tlaxcalancingo, para ser exactos, en Camino Real a Santa Clara, número 39, va a tener o tiene la capacidad de instalar pues mucha tecnología, está utilizando el apoyo también de muchos universitarios, y que eso es importante para evitar la fuga de talento, y además esta planta va a poder ensamblar hasta casi 200,000 componentes electrónicos por hora, para industrias automotriz, médica, textil y agrícola, pero todo esto se lo vamos a presentar y ahorita ustedes lo van a ver a través de nuestras redes sociales, que también estamos transmitiendo en esta multiplataforma de Red Ciudadana, en X, en Facebook y en YouTube, estamos como arroba la Red 5 Radio, además de estar transmitiendo en radio como ya es toda una tradición. Pero también les queremos comentar algo muy importante con Antonio Zamora, y es que esta madrugada amanecimos con una buena noticia, porque ya se dio a conocer quién será el nuevo arzobispo de Puebla, aquel que va a suceder a Monseñor Víctor Sánchez Espinosa. Recordarán que él ya había presentado su renuncia el año pasado, como se tiene que hacer cuando los arzobispos o los sacerdotes cumplen 75 años de edad. Y ya hay una rueda de prensa en estos momentos allá en la catedral, donde también está presente Monseñor Víctor Sánchez Espinosa, y que Antonio Zamora nos va a presentar todos los detalles. ¿Cómo estás, Antonio? Buenos días.
1: Hola, Naya, te saludo con muchísimo gusto al equipo y a todo el auditorio. Pues justamente desde la catedral, en donde hace unos minutos recién terminó la conferencia de prensa con Monseñor Víctor Sánchez Espinosa, que como bien comentaba, pues daba a conocer esta información con la que amanecimos todos los poblanos. Aproximadamente a las 4:00 a.m. fue cuando llegó este comunicado desde el Vaticano, en donde el Papa daba a conocer, el Papa León XIV, daba a conocer que Jorge Carlos Patrón Wong, será el nuevo arzobispo de Puebla, el arzobispo número 9 que tendrá Puebla. Y sobre este tema, el propio Monseñor Víctor Sánchez aseguró que Jorge Carlos Patrón Wong conoce perfectamente Puebla, ya que estuvo cercando cuando fue obispo de Papantla, además de que fue estudiante del seminario palafoxiano. Escuchemos parte de lo que dijo Monseñor Víctor Sánchez Espinosa.
2: Vino de Mérida, regresó a continuar sus estudios a Mérida, estuvo aquí, yo creo que sí conoce Puebla, porque él fue obispo de Papantla, y Papantla, como dioses, tiene su sede en Teziutlán, pero todo ese territorio de Teziutlán, esa zona del estado de Puebla, es parte de la diócesis de Papantla, o sea, esa zona la conoce. Al estar como seminarista un tiempo en el palafoxiano, pues conoce el seminario, conoce a muchos sacerdotes, conoce a la arquidiócesis, sí.
1: Por otro lado, Naye, también el propio Monseñor Víctor Sánchez Espinosa aseguró que el Papa León XIV le envió un gran arzobispo a Puebla con Jorge Carlos Patrón Wong, y aseguró que ya tuvo contacto con él y que en breve iniciarán este proceso de entrega-recepción, apuntando, Naye, que la presentación de Jorge Carlos Patrón Wong será el próximo jueves 19 de noviembre. Escuchemos más de lo que dijo en esta rueda de prensa Monseñor Víctor Sánchez Espinosa.
2: Mi padre nos manda un gran arzobispo, don Jorge Carlos. Me da mucho gusto, me dio mucho gusto la noticia de esta madrugada, a las 4:00 a.m. hora de México, 12:00 p.m. hora de Roma. Ya lo saludé, ya lo felicité, y le he pedido que alguno de estos días me reciba para que pues vayamos haciendo un poquito lo que nosotros llamamos la entrega de recepción, ¿no? Yo le entrego pues el presbiterio, la vida consagrada, las instituciones, las pastorales, el seminario, en fin, todas las instancias, las casas.
0: Adelante.
1: Y sobre lo que vendrá para su vida, para Monseñor Víctor Sánchez Espinosa, además de cuidar de su salud, pues también dijo que él deja la responsabilidad como arzobispo, pero no el ministerio, Naye. Así que él seguirá viviendo en el en el seminario palafoxiano, además de que espera que el nuevo arzobispo Jorge Carlos Patrón Wong pues lo invite para poder estar en las comunidades cerca de los fieles. Escuchemos más de lo que dijo Monseñor Víctor Sánchez Espinosa.
2: Dejamos una responsabilidad, no el ministerio. O sea, si me invita a alguna comunidad, la Mixteca, la Sierra Norte, la Sierra Negra, a donde me inviten, estaré acompañando a las comunidades que me inviten. Repito, dejamos una responsabilidad, no tendré más la responsabilidad del gobierno de la arquidiócesis, pero pues me verán por algunas comunidades, porque pues ustedes saben, esa ha sido como mi gran alegría y pasión, estar cercano a los hijos.
0: Adelante, Antonio.
1: Y ya por último también, pues tuvo palabras para el gobernador Alejandro Armenta con el presidente municipal Pepe Chedragüe, con quien dijo siempre tuvo una buena relación, y señaló que en estos 17 años en el arzobispado, pues conoció a un total de 11 gobernadores de Puebla. Escuchemos más de lo que dijo Monseñor Víctor Sánchez Espinosa.
2: El del clero, nada menos, encargado de los seminarios del mundo. Yo creo que va a haber una buena relación. Yo aprovecho para agradecer a, pues en este caso al señor gobernador, al gobernador Armenta, su cercanía, su amistad, pero al presidente municipal, que siempre una muy buena relación, muy buena comunicación. Y los retos, yo siempre dije, ¿se acuerdan cuando mis 50 años? Dije, yo siempre voy a sumar, nunca voy a restar por Puebla, ¿no? Porque nosotros vivimos aquí en esta ciudad, en este estado, y queremos vivir en paz, queremos estar en paz.
0: Adelante, Norio.
1: Para reiterar, Naya, que será el próximo jueves 19 de noviembre cuando sea la presentación de Jorge Carlos Patrón Wong como el nuevo arzobispo de Puebla. Naya.
0: ¿Se comentó de alguna sede donde pudiera ser esta toma de posesión del nuevo arzobispo de Puebla?
1: Todavía no se le cuestionó, pero comentó el Monseñor Víctor Sánchez Espinosa que es algo que está por definir. Recién está teniendo los primeros contactos, iniciará esta estos trámites de entrega a posesión y pues en esos momentos ya se dará a conocer más detalles de esta situación. Naye.
0: Antonio, muchísimas gracias. Buenos días.
1: Buenos días.
0: Y vamos a estar muy pendientes. Recordaremos que cuando llegó Monseñor Víctor Sánchez Espinosa, él hizo esta toma de posesión en el Estadio Cuauhtémoc. Después, cuando llegaron sus obispos auxiliares, lo hicieron en el Centro Expositor. O sea, hay varias sedes donde pudiera ser. Obviamente tiene que ser un lugar muy, muy grande porque vienen de distintas regiones. Sabemos que la arquidiócesis de Puebla es muy amplia. Y la otra es cuando sea su primera misa en catedral. Y ahí recordemos que se va a abrir la Puerta del Perdón, que se abre cada 25 años en el año jubilar y se abre también cuando llega un arzobispo o se abre cuando fallece un arzobispo. Así que vamos a estar muy pendientes de esta noticia, Raúl, que pues nos llamó la atención. Es nota nacional e internacional por la importancia de este mensaje y este nombramiento que se dio.
3: Y es que la Santa Sede a las 12 horas del tiempo de Roma, 4 de la mañana, tiempo del centro de México, se hizo precisamente este anuncio y le dábamos a conocer ¿cómo sería este proceso y quién estaría a cargo de la iglesia en Puebla, de la arquidiócesis de Puebla? Una muy buena noticia y que estaremos celebrando los poblanos el próximo 19 de noviembre porque tendremos a un nuevo arzobispo y ahora un nuevo administrador en lo que se realiza ese proceso de transición. Por supuesto, a través de la señal de Cinco Radio y de todos los espacios de noticias de Red Ciudadana y de Buenos Días. 9:15, tenemos reporte.

0: ante las autoridades. Y también nos indica aquí la Fiscalía General de la República acerca de estas fichas de búsqueda de estas personas desaparecidas. Nos está indicando que buscan a Carlos López Tobar, quien desapareció en la calle Francisco Villa, en Progreso a Totonilco, allá en Tula, Hidalgo, el 6 de diciembre del 2025. Se pide la colaboración de los ciudadanos para localizarlo. También se busca a Brian David Martínez Jiménez. Brian David Jiménez Martínez, como señas particulares, tiene un tatuaje con la frase "Mi vida loca" en el antebrazo y un lunar en la mejilla, en ambos del lado derecho. Él desapareció en San Pedro Los Baños, Ixtlahuaca, Estado de México, el 15 de agosto del 2024. Aquí nada más para decirle que cualquier información puede hacerlo a la siguiente comunicación con el programa hasvistoa@fgr.org.mx o comunicarse al WhatsApp 5580-5966-74.
1: Finalmente, de la red, ¿a qué número puede reportar un árbol que se está cayendo? Le tenemos la imagen, 11 Poniente 105 entre 16 de septiembre y 3 Sur. Y le adelantamos un poquito de la mañanera, le decimos que los celulares estarán restringidos en primarias y secundarias, ya públicas, a partir del 3 de noviembre, lo anunció la presidenta Claudia Sheinbaum. En educación media superior, ahí va a haber otras consideraciones, pero a nivel primaria y secundaria, restringido los celulares desde el 3 de noviembre. 9 de la mañana con 18 minutos, regresamos al estudio.
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3: En 9 de la mañana con 18 minutos, aquí en la cabina Javier López Díaz. Ya tenemos a Juan Ortiz, obviamente viene de la Distribuidora Nacional de Colchones, DINAC. 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
0: 4:30 de la mañana.
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0: 9 de la mañana con 25 minutos.
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4: Con 25, seguimos aquí en Yanquilot, aquí en Puebla. Y vamos a platicar con su director general, Laxu López Miro, para conocer a detalle de qué se trata y qué cosa es Yanquilot. ¿Cómo estás, Laxu?
5: ¿Qué tal? Muy buenos días.
4: Y gracias por recibirnos.
5: Al contrario, muchas gracias. Un saludo a ustedes y a todo su auditorio. ¿Cómo están?
4: Suena súper interesante la idea de Yanquilot y sobre todo suena también bien importante, no solo para Puebla, sino para toda la región. ¿Qué cosa es Yanquilot y qué cosa no es Yanquilot?
5: Ustedes lo han dicho, es una empresa es una iniciativa transformadora del gobierno del estado de Puebla. Básicamente lo que hacemos es llevar a realidad una idea de lo que estamos persiguiendo mucho, la soberanía tecnológica del estado. ¿Qué está haciendo Yanquilot? Normalmente lo que hacíamos era, salíamos y como empresario poblano, que imagínense un empresario poblano que hacía, que ensamblaba, vamos a poner ventiladores. Normalmente volteaba a ver en proveedorías extranjeras las necesidades específicas para poder hacer lo que ellos necesitaban para vender sus ventiladores. Lo que estamos haciendo nosotros es decirle, no voltees al extranjero, volteanos a ver a nosotros, el gobierno, el estado está invirtiendo para que puedan hacerlo aquí. Nosotros les ayudamos con el diseño electrónico, con el ensamblaje, con el desarrollo del software, si lo necesitaran, les hacemos todo lo necesario para que puedan buscar en Puebla satisfacer las necesidades de todo lo que están haciendo en el día a día para poder salir a vender sus productos. Realmente lo que estamos haciendo es ponerle al servicio de los empresarios poblanos toda la información y toda la capacidad instalada para que puedan utilizarnos en el buen sentido para poder salir a vender de una manera más eficiente y más rápida, ¿no?
4: ¿Estas tarjetas ya se ensamblan aquí?
5: Estas tarjetas ya se ensamblan aquí. Estas dos, de hecho, son ensambladas aquí en Yanquilot, las pueden ver acá. Básicamente, las tarjetas tienen una cosa muy particular. La tarjeta, primero se tiene que diseñar, es decir, yo quiero hacer este teléfono, ¿no? El teléfono tiene una tarjeta adentro, entonces yo necesito que esa tarjetita lo que haga es que cada vez que yo le pico al teléfono, abra la pantalla, abra una aplicación, vaya, se conecte a Wi-Fi, haga cualquier cosa. Primero alguien tiene que diseñar esas tarjetas. Esas tarjetas las diseñamos nosotros, les ayudamos, les decimos, ¿qué necesitas que haga? Nosotros agarramos y diseñamos las tarjetas, las hacemos completitas, les decimos qué componentes debe tener, en qué parte, cómo, y luego ya que está diseñada, las ensamblamos para que las puedan poner dentro de cualquier electrodoméstico que tengan en casa, para que la puedan utilizar todos los días. Entonces realmente les ayudamos a ser mucho más rápido y eficiente. En lugar de que vayan a China y se tarden 4 o 5 meses en lo que les diseñan, les ensamblan y demás, en Yanquilot se los hacemos en un mes.
4: Es lo que te iba yo a explicar, que esto antes todo se hacía en el extranjero.
5: Completito, se hace en el extranjero. Hay algunas empresas que lo hacen en México, pocas, pero realmente lo que hacemos nosotros es, al nivel de capacidades que tenemos, podemos ensamblar 200,000 de estos componentes cada hora, ¿no? O sea, tenemos una capacidad de producción bastante interesante y además temas muy complementarios que no solamente es el ensamble, sino el diseño, te ayudamos, te asesoramos, te decimos qué necesita tu equipo, tu electrodoméstico para que puedan hacerse las cosas.
4: Y al mismo tiempo estás trabajando, desarrollando academia y quedándote y reteniendo algunos de los talentos que ya tenemos en Puebla.
5: Ese tema es importantísimo, porque no solamente es crear valor, sino es crear capacidades y ayudarle a los chicos para evitar la fuga de talento en Puebla, ¿no? Les pongo el ejemplo de, tenemos una fábrica de software en Cholula, en donde hemos contratado más de 20 chicos que han trabajado con nosotros en prácticas profesionales. Ellos llegan con nosotros, salen de prácticas profesionales, empiezan a capacitarse en distintas herramientas para generación y desarrollo de software, los contratamos, se quedan con nosotros, y después les ayudamos a aplanar esa curva que tradicionalmente tienen los chicos al salir y se vuelven mucho más complicado, ¿no? Nosotros con nosotros pueden hacer esa curva mucho más rápido y estamos ayudando agilizar el desarrollo profesional de los chicos que están saliendo en Puebla para buscar la retención de talento.
4: Sí, esa experiencia que ellos iban a tomar o alcanzar en 5 años o 6 o más, lo pueden alcanzar aquí en 1 año.
5: Correcto. Desafortunadamente no podemos atender a 1,500 estudiantes, pero sí vamos trabajando siempre con becarios, siempre con practicantes en distintas áreas, tanto en desarrollo de software como en electrónica, como en mecatrónica, como en marketing, en todas las áreas que tenemos en Yanquilot, porque uno de los objetivos principales de Yanquilot es detonar ese desarrollo académico y profesional en los chicos que están recién saliendo al mercado laboral.
4: No se desconecte de Buenos Días porque ya escuchó qué interesante lo que se está haciendo. Vamos a escuchar cómo se va a hacer, cómo va a continuar haciéndose. Ya es la 9:30.
3: Y antes de irnos, muchas gracias por recibirnos. Y aquí estaremos, por supuesto, llevándole lo más importante de Yanquilot. Gracias.
5: Al contrario, que estén muy bien.
3: Es la media. Antes de irnos a la pausa, el gobernador Alejandro Armenta agradece de corazón a Monseñor Víctor Sánchez Espinosa por todos estos años que ha dedicado a servir a Puebla. En redes sociales dice, gracias por estar cerca de las familias poblanas, por compartir su fe y por su generosidad. Gracias, Excelencia Monseñor Víctor Sánchez Espinosa, por 17 años de entrega generosa como padre y pastor de la Iglesia de Puebla. 9:30, pausa.
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0: De la mañana con 33 minutos. En este momento vamos a platicar con Mirna Toski. Ella es rectora de la Universidad Tecnológica de Huejotzingo. ¿Cómo estás, Mirna? Un gusto.
13: Hola,
0: platicar contigo.
13: Muchas gracias. Gracias por permitirnos estar aquí en las instalaciones de mi casa también.
0: Hay un tema importante dentro de la universidad. Lo platicábamos fuera del aire. La institución va a cumplir 28 años, pero a pesar de la evolución como tal dentro de la institución, faltaba un tema primordial para los docentes. Entonces, es importante que los maestros que nos están escuchando en este momento y que trabajan en la Universidad Tecnológica también sepan la noticia que tú les vas a dar.
13: Claro, mira, es parte de las políticas públicas del gobernador del estado, Alejandro Armenta, el generar condiciones de mejoras, porque eso es algo que hace falta, ¿no? Hay profesores que han estado pues ya desde, ya por 27 años, ¿no?, en la universidad, y que siempre han estado como profesores por asignatura, por hora, ¿no? Hoy pues se les hace justicia, hay convocatorias en donde tienen la oportunidad de participar con piso parejo para todos, como se dice, con la intención de mejorar sus condiciones, ¿no? Creemos firmemente que si mejoran las condiciones de los profesores, pues van a dar mejores resultados, van a estar más contentos y pues van a rendir más con los alumnos, ¿no? Entonces, se generaron 3 convocatorias, hay 3 categorías de profesores de tiempo completo. Hablamos de categoría A, categoría B y categoría C. La categoría C es la mejor pagada, luego sigue la B y luego la A, pero son profesores que han estado por años, ¿no?, y que solamente han estado por horas. Y hoy, de acuerdo a un análisis muy minucioso, fíjate que tuvimos que generar una convocatoria porque pues, por más de 10 años estuvimos buscando, revisando en archivos, no se había tenido esa oportunidad. Aquí lo que se trata es que sean oportunidades para todos, que no sea así como por recomendaciones o por amigos, Creo que hoy en esta administración, concretamente, el gobierno del estado lo que quiere hacer bajo el liderazgo del gobernador Alejandro Armenta es eso, generar condiciones para todos justas en este caso para profesores, para académicos, que fíjate, algo bien interesante, no solamente es dar clases frente a grupos, sino también implica temas de investigación, temas también de asesoría, de estar al pendiente, pues con los chicos que se van también a estadías, hoy con el tema de educación dual, pues se van a las empresas 4 meses de tiempo completo y pues tienen que tener también asesores tanto en las empresas como en la universidad para darle el seguimiento. Es importante lo que adquieren de conocimientos en las aulas, pero también es importante la parte práctica que generan ahí en las claro, empresas, ¿no? Entonces, hoy con estas posibilidades, pues ayuda a los profesores. La otra semana tuvimos ya el gusto de entregar una plaza de tiempo completo a la categoría A. En esta semana, precisamente hoy a las 10, inician su examen los profesores que se postularon. Y bueno, ya la otra semana entregaremos esa categoría, ya como profesores de tiempo completo, categoría B. Y la próxima semana iniciaríamos ya con el proceso propiamente de la categoría C. Creo que hoy tenemos que dar ese tipo de alicientes a los profesores, quienes hemos estado frente al aula, pues sabemos lo importante que es, ¿no? Que te valoren, que te tomen en cuenta, que se vea el esfuerzo que se va generando, ¿no? A veces dicen, ay, pues están frente a grupo y dan tiempo de más, ¿no? Pero no se toma en cuenta. Bueno, hoy es el momento de tomarlo en cuenta, de decir todos tienen la oportunidad. Y qué mejor, ¿no? En este inicio de cuatrimestre, mejorarles las condiciones.
0: Yo sí te quiero preguntar, y espero no hacer una pregunta indiscreta, sino también se trata de motivar a los docentes. Bueno, son dos preguntas. A ver, la primera de ellas, la Universidad Tecnológica, la que tú representas como rectora, ¿cuántos docentes tiene? ¿Cuál es la planta de docentes que actualmente tienen? Y dos, para que digan, oye, sí, vale, me voy a rifar con todo este procedimiento de la convocatoria, los salarios. Creo que eso también es importante.
13: Sí, mire, estamos hablando de una planta docente de, pues, aproximadamente de 170 docentes, ¿no? Entre ellos, pues, la mayoría son por asignatura, van por horas, ¿no? El hablar de categorización, el hablar de que, pues, ya van a ser de tiempo completo, implica un salario, un tope, por ejemplo, de 14 mil pesos, que dices, bueno, pues, es algo bueno para ellos, ¿no? Por todo lo que implica. A veces, pues tú analizas en función a tus tiempos, a veces en función a las distancias. La ventaja es que ahí, fíjate, no tienen que irse de un lado a otro, porque ahí están todos los edificios con todas las carreras.
0: No, y agregaría algo, perdóname que te interrumpa. Hay docentes, como son hora clase, buscan clases en otras escuelas. Entonces, evitarían el tema de ir a otra institución, exacto, regresar a la universidad. ¿Ya se quedarían de manera fija?
13: Sí, sí, por supuesto. Estamos hablando de 10 carreras como licenciaturas e ingenierías, pero también oportunidades en el aspecto de 2 maestrías que tenemos. Entonces, como bien lo dices, no es un tema de correr a un lugar y correr al otro, sino ahí mismo, en las 20 hectáreas que tenemos en la universidad, pues ahí están los edificios, pasarían de un edificio a otro edificio, con mejores condiciones. Yo creo que eso habla también de transformación, de transformar vidas, y hoy transformar la vida de los docentes para transformar la vida de los alumnos. Algo maravilloso, ¿no?
0: Mirna Toski, rectora de la Universidad Tecnológica de Huejotzingo. ¿Dónde los docentes, repito, que nos están escuchando en este momento o alguien más que esté interesado, puede buscar más información para estas convocatorias? Ya estableciste un criterio de salario de 14 mil pesos. Obviamente son maestros de planta y evitaría, repito, eso la verdad, conozco algunos docentes que van y vienen de no solamente de una, sino 2, 3, 4 instituciones para seguir obteniendo un salario. Obviamente es un desgaste, pero aquí ya les están brindando esta oportunidad. ¿Dónde pueden conocer más información?
13: Claro, en las redes sociales que tiene la universidad están las convocatorias, pero también en algunos medios de comunicación que nos han hecho el favor de publicarlas, y eso pues también hace más abierto el panorama. Independientemente de eso, pues como es un tema interno, pues también por cada carrera se les ha estado pues explicando los procesos, qué tipo de requisitos, con la intención de apoyarles y motivarlos, ¿no? Yo creo que eso pues nos va a ayudar en todos los sentidos a tener profesores de mucha calidad. Y quienes hemos estado frente a grupo, pues sabemos lo que implica, ¿no? El irte de un lado al otro, el generar pues mejores expectativas ya de vida para ellos.
0: Mirna Toski, muchísimas gracias.
13: Al contrario, muchas gracias. Presente la UTH, gracias.
0: 9:40. Vamos a una pausa y regresamos de volada a Buenos Días.
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0: 9:42 y le quiero agradecer a Daniel Antonio Gutiérrez, director de Investigación, Desarrollo e Innovación Tecnológica en Yanquilot, que nos reciba. Gracias, Daniel Antonio, por recibirnos en esta área de investigación y desarrollo de innovación tecnológica. Cuéntanos, por favor, sobre la capacidad de ensamble de los componentes. Platicábamos antes de salir al aire que esto tiene que ver con la planeación. Un cliente llega, quiere o hace una propuesta, ustedes hacen esta comunicación y este recorrido tan importante de planeación y después comienza el ensamblaje. ¿Cómo es el proceso? Si nos lo puedes contar, por favor, Daniel Antonio.
1: Claro que sí.
0: Si gustas acercarte aquí al micrófono para que te podamos escuchar mejor.
1: Primero que nada, muchísimas gracias por habernos visitado, por estar aquí el día de hoy. Cuando llega un cliente, por lo general, lo primero que hacemos es recibir los archivos. ¿A qué nos referimos con los archivos? Es el tipo de programa, el tipo de producto que él quiere sacar a la venta, ya sea a base de algo que necesite en su industria o algo por similar, digamos. Pero lo primero que hacemos es recibir como todo ese conjunto de documentación que él tiene previa, ¿no? ¿Sabes qué? Necesito hacer un megáfono, quiero que funcione de esta manera, o un teléfono, o un refrigerador, algún tipo de dispositivo que tenga también una comunicación externa, usando antenas. Todo ese tipo de configuraciones nosotros las revisamos previo a empezar un proceso de ensamblaje. ¿Con qué nosotros nos basamos? Con archivos. Hay unos archivos específicos que nosotros requerimos a los clientes para poder empezar la programación de nuestras máquinas para la aceptación y el ensamble de los componentes. Obviamente todo tipo de producto es diferente, no todos tienen la misma configuración. Por lo general nosotros lo que hacemos en línea de ensamblaje, lo primero es recibimos la documentación y le preguntamos al cliente, oye, ¿tienes PCBs? ¿Tienes componentes? ¿Quieres que nosotros lo coticemos? Tenemos un listado de especificaciones y requisitos que requerimos saber para poder comprender cuál es el alcance total que vamos a tener con este proyecto. Una vez que definimos y hacemos un listado de todo lo que nosotros vamos a tener que proveer a ese cliente, comenzamos ya la puesta en marcha. Lo primero que se realiza es una programación previa fuera del cuarto limpio que tenemos, donde está la maquinaria, donde se empieza a hacer la configuración total de todo este diseño. Digamos que todo esto es lo que nosotros aterrizamos dentro de este programa para que la máquina pueda comprender qué es lo que tiene que hacer, de qué manera lo tiene que hacer, dónde colocar cada componente que se va a ensamblar, en qué específico lugar. Eso es lo que nosotros realizamos dentro de esta programación previa a línea de producción.
0: ¿En cuánto tiempo, en cuanto a planeación y también ya en mano de obra, cuánto tiempo sale un componente?
1: Digamos que requerimos y también dependemos mucho de la cantidad de PCBs a ensamblar, ¿no? Nosotros una programación previa, un ajuste de máquinas, todo lo que requiere para que el proceso sea de la manera correcta, de la manera que el cliente lo desee, incluso el tipo de pasta, son muchos factores que engloban todo este tipo de producción. Aproximadamente la configuración de todo esto nos toma cerca de las 2 semanas en hacer toda esta programación con ingenieros y demás. Obviamente a eso a veces le agregamos un tiempo de espera cuando tenemos que traer nosotros en específico los componentes, ¿no? Todo eso se tiene que recabar aquí en planta y sin eso pues no podemos realmente comenzar con la producción.
0: Aquí en Yanquilot se respira juventud, ¿eh? Aquí atrás de cámaras, jóvenes que están entre los 20 y tantos, ¿verdad? Los 20 y tantos años de edad. Sí, sí. Decía Daniel Antonio, 24 años, y aquí la juventud, y sobre todo, pues, los jóvenes que también participan en este proceso de ensamblaje de componentes. Cuéntanos.
1: Sí, claro que sí. Realmente, sí, la plantilla que tenemos es bastante joven, como ya lo había comentado mi director general. Lo que nosotros tratamos es evitar la fuga de talentos y empezar a capacitar a todos los ingenieros, a toda la gente que compromete las áreas que nos involucran directamente con procesos industriales. Digamos, lo que nosotros tratamos de hacer es formar ese carácter, formar ese conocimiento que ya traen aprendido y reforzarlo para llevarlo a mano, digamos, llevarlo a la producción en general, a lo que es la industria. Entonces, la producción sí es bastante joven, pero la verdad es que aquí se desarrollan de muchas capacidades, más allá de las que ya puedan traer aprendidas por parte de sus escuelas, universidades y demás. La verdad es que todo el valor agregado que aquí inculcamos en ellos, sobre más allá de conocimientos, sobre hábitos, sobre tipo de mentalidad de querer seguir a más, sí es bastante penetrante en ellos el referente para poder decir, ok, La industria es de esta manera, la industria funciona así, y yo me estoy capacitando y me estoy preparando para poder salir y darlo todo en otro tipo de empresas más allá. O sea, es una visión claro, totalmente diferente a la que tratamos de inculcar aquí en ellos.
0: Pues te deseamos mucho éxito, ya lo tienen y consolidándolo. Daniel Antonio Gutiérrez, director de Investigación, Desarrollo e Innovación Tecnológica aquí en Yanquilut. Gracias por recibirnos.
1: A ustedes muchas gracias.
0: Y tenemos más, Nayeli.
2: Así es, tenemos más de la red al 2222-382990. Gracias por escribirnos. Y nos están reportando que se robaron los cables, dice, reporto el cable del semáforo peatonal de la esquina 145 Poniente y la 3 Sur, se lo robaron, no está funcionando, lo vamos a pasar a las autoridades. Y también nos comentan los vecinos de un fuerte olor a gas, esto es en la privada 6A Oriente 2603 en la colonia Resurgimiento entre la 26 y la 28 Norte, dice, se robaron el medidor y huele bastante a gas, es en la privada 6A Oriente 2603 en la colonia Resurgimiento. Son 9:48 a.m.
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0: 7:49 y nosotros seguimos aquí con los amigos de Yanquilot y ahora estamos con Ángel Vega, con R, Ángel Vega Alonso. Así él es líder de desarrollo electrónico y platícanos acerca de lo que tú estás realizando en esta empresa.
1: Claro que sí, muchas gracias por la invitación, buenos días a todos. Me gustaría platicarles sobre el área de desarrollo electrónico y prototipado. Esta área es muy importante para Yanquilot, ya que somos los encargados de transformar ideas en dispositivos tangibles. Entonces, todo este proceso lo realizamos desde varias etapas. Entonces, cada proyecto es diferente, cada proyecto tiene sus limitaciones, sus complejidades, y entonces los abordamos de caso muy, muy particular. Ya platicaba mi director, Antonio, el Daniel, que podríamos tener diferentes ensambles, pero para ello tenemos un paso previo. Uh-huh. Empezamos por una conceptualización, es decir, para qué se requiere, por qué se requiere y cuáles son las limitaciones. Va a estar en interperie, va a estar en interiores y qué soluciones ataca. También, una vez teniendo esto, pasamos a lo que son las pruebas de concepto. Necesitamos verificar que existen sensores, existen componentes que lo podamos realizar, si es costeable, si no es costeable. Entonces también depende de cada cliente si realmente es algo que va a poderse realizar. Una vez teniendo estas etapas, pasamos a lo que es el diseño de electrónica. Platicábamos que todos estos tarjetas son circuitos integrados, entonces requieren un diseño, dónde va a estar cada componente, cómo se van a interconectar y cómo van a funcionar. Lo que realizamos es el diseño de esta arquitectura, podemos considerarlo como si fuera un fraccionamiento, dónde van a estar los servicios, dónde van a estar los alumbrados, dónde van a estar los servicios de agua. Entonces, todo eso lo realizamos con software especializado y una vez teniendo, pasamos a lo que es el diseño mecánico. La electrónica no puede funcionar sin una parte mecánica, que lo va a resguardar del clima, que lo va a proteger, que va a hacer otras acciones, como en un portón eléctrico. Tenemos la electrónica, pero también necesita motores para que puedan abrir y cerrar. Entonces se va complementando poco a poco. Y por último ya pasamos a lo que es el prototipado o ensamble. Tenemos las partes mecánicas y tenemos las partes electrónicas. Juntamos ambos para ver que realmente funcione y eso nos permite avanzar al siguiente paso, que ya es la liberación de estos archivos. Al tener la liberación ya pasamos y llegamos a lo que es el proceso de ensamble, lo que comentábamos de la capacidad de las máquinas que se puedan realizar. Entonces, de esa manera podemos pasar de una idea a un producto tangible. Entonces, es lo que nos enfocamos en el área de desarrollo de electrónica y prototipado.
0: Y bastante interesante esto que están realizando. ¿Y cuántas personas participan en todo este proceso que nos explicas?
1: Es una pregunta muy importante porque está todo el área de desarrollo de electrónica y prototipado. Es un conjunto de disciplinas y es un conjunto de ingenieros. Tenemos ingenieros mecatrónicos, ingenieros electrónicos, ingenieros aeroespaciales, ingenieros de procesos. Y todos ellos trabajan en conjunto en todas estas etapas que te comentaba para poder realizar ese proceso. Entonces, no es solo de un tipo de ingenieros, son multidisciplinas que convergen en este espacio y para poder desarrollar los productos.
0: Y las personas que nos están escuchando en sus casas y que estén interesados, y porque hace rato escuchábamos al director que no tienen que voltear a otros lados, mejor vengan aquí a San Bernardino, Tlaxcalán 5, donde se encuentra esa empresa. ¿Y cuál sería la invitación? ¿Cuál es el protocolo que ellos tienen que seguir? Si necesitan algunas de estas piezas que ustedes están realizando, ¿a dónde les pueden llamar o en qué página pueden visitar para ver si son candidatos a que ustedes les puedan realizar el trabajo que piden?
1: En la página web existe un medio de contacto y también vienen números para que puedan contactarse si es que quieren cotizar un proyecto o si tienen una idea y quieren ver si es tangible. Entonces podemos acompañarlos en todo ese proceso de analizar su proyecto, comentarles qué se puede hacer y hasta optimizarlo si es necesario.
0: Y la invitación también para los jóvenes que quieran participar con ustedes en prácticas, ¿cómo es?
1: Claro que sí, también en el mismo de contacto podemos tener lo que sería información para los estudiantes que estén por tener prácticas profesionales o que también puedan hacer este acercamiento con nosotros.
0: Y acerca de este proyecto, ¿algo más que nos quisieras compartir? ¿Cómo es este desarrollo electrónico?
1: Lo que me gustaría compartirle es lo que platicamos hace rato, que es un área multidisciplinaria la cual necesita de la disciplina y un poco del labor de cada uno para poder realizar. Podemos ver que el producto final sí es una tarjeta verde que realiza una función electrónica, pero no acaba ni comienza el proceso acá. Tenemos todo un camino por recorrer, que viene la conceptualización, viene las pruebas, viene el diseño. Entonces, lo importante también es mucho las personas que involucran, que son los ingenieros, como comentaban, que son jóvenes, y todos estos jóvenes tienen las capacidades para desarrollar este tipo de proyectos.
0: Pues muchísimas gracias por compartirnos esto que están realizando. Gracias a Ángel Vega Alonso, él es líder de desarrollo electrónico y prototipado. Muchísimas gracias por recibirnos y ahorita vamos a dar un recorrido para conocer más de lo que hacen ustedes aquí.
1: Mucho gusto, creo que sí.
0: Muchísimas gracias, son las 9:54 a.m. y tenemos más de sus mensajes, más de su información, Raúl.
2: Sí, nos vamos a la conferencia de prensa mañanera porque Mario Delgado, secretario de Educación, explicó que el viernes 18 de septiembre docentes acordaron establecer medidas para regular el uso de teléfonos celulares y tabletas en las escuelas. Se restringirán estos dispositivos en primaria y secundaria, y en educación media superior cada plantel definirá sus propias limitaciones para garantizar un uso responsable. Vamos a escuchar a Mario Delgado.
3: Fundamental para nuestro país el impacto de las pantallas, de las redes sociales en esta generación de niños, niñas, adolescentes y jóvenes. Una preocupación mundial que se ha manifestado en muchos países o incluso en juicios importantes en los Estados Unidos, donde pues ya jueces declararon que estas plataformas tienen un diseño adictivo que genera daño en la salud mental de los niños y las niñas. Ahora mismo la Unión Europea está elaborando una regulación para niños menores de 13 años. Aquí durante el mes de agosto vinieron distintos expertos a hablar sobre el tema, se hicieron foros regionales y una encuesta donde participaron más de 500,000 de maestras y maestros, y el 81% se manifestó en favor de una regulación.
2: En más, el titular de la SEP explicó cómo fue el proceso de propuestas de regulación de pantallas con los consejos de expertos, y la presidenta Claudia Sheinbaum respaldó el acuerdo para esta regulación que entrará en vigor el martes 3 de noviembre.
4: Un acuerdo de consenso. ¿Qué quiere decir? Bueno, por unanimidad, más que consenso. Las 32 entidades de la República, sus secretarios de Educación Pública, tomaron esta decisión todos, sin excepción. Entonces, esta publicación saldrá el día de mañana, de tal manera que se dé un mes para hacer asambleas, informar, y a partir del primero de noviembre, digamos, bueno, 1 de noviembre creo que no hay clases, 2, 3 de noviembre, a ver cómo están las...
2: Sí, será el 3 de noviembre, como ya se estableció. Obviamente habló de otros temas, pero esta es la noticia principal. Gracias a Carla Botello con la información de la mañanera. 3:10 a.m.
0: Y los invitamos también para que estén pendientes durante Red Ciudadana, porque a las 10:00 a.m. será la rueda de prensa del arzobispo Jorge Carlos Patrón Wong. Él será nuestro nuevo arzobispo de Puebla, y esta rueda de prensa la dará ya en Xalapa, Veracruz, donde se desempeñaba como obispo. Así que ahí lo vamos a estar esperando con toda la información. Faltan 3 minutos y las 10:00 a.m.
5: Nos despedimos desde Yanquilos. 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
2: Muchas gracias por recibirnos. Lo esperamos. Lo esperamos mañana a las 5:30 a.m. Odilón.
6: 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Vámonos a escuchar los espectáculos.
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8: ¿Qué tal, auditorio? Soy Denise y es momento de ponernos al día con todo lo que está pasando en el mundo del espectáculo. Y empezamos con una noticia que nos dejó a todos con el corazón en la mano. Alejandra Guzmán tuvo que suspender su concierto en Veracruz después de sufrir una dislocación de cadera en pleno escenario. La cantante apenas comenzaba a interpretar Mala cuando durante una coreografía se quedó inmóvil y pidió ayuda. Incluso dijo frente al público: "Se me zafó la cadera, necesito un doctor". Fue atendida por paramédicos y trasladada a un hospital, pero tranquilo, porque horas después después, la propia Alejandra informó que ya le habían acomodado la cadera y que se encontraba bien y fiel a su sentido del humor. Hasta cambió la letra de Cuidado con el Corazón para bromear sobre el titanio. La presentación quedó suspendida y será reagendada. Y hablando de México, Mariana Ochoa ya tiene concierto confirmado después de su participación de la Casa de los Famosos México. La cantante de OV7 se presentará el 17 de octubre en La Maraca, en Ciudad de México, con su amiga Tour. El espectáculo combinará pop y regional mexicano, además de contar con músicos en vivo, bailarines y artistas invitados. Y nos vamos hasta España, porque Brad Pitt ya está en el Festival Internacional de Cine de San Sebastián. El actor sorprendió al llegar un día antes de lo previsto y se encontró con cientos de fans que lo esperaban afuera de su hotel. Pitt está en el festival para presentar Heart of the Beast, su nueva película, que llegará a los cines el próximo 25 de septiembre. Y cerramos con Cazzu y Cristian Nodal, porque su conflicto volvió a generar conversación alrededor de la llamada Ley Cazzu. Después de que la representación de Nodal aclarara que su recurso legal no busca frenar la iniciativa, sino cuestionar el uso de ese nombre y la narrativa relacionada con su hija Inti, Cazzu respondió públicamente asegurando que se siente silenciada legalmente y cuestionó la manera en que se ha contado su historia. Por ahora, lo importante es que la iniciativa todavía no es ley aprobada y las partes mantienen versiones diferentes sobre el alcance del proceso legal. Yo soy Denise Lezama y ya saben, el chisme cambia, las tendencias cambian, pero aquí siempre te cuento lo que está sonando. En Espectáculos te informó Denise Lezama. ¡Nos escuchamos!
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1: Transporte público cambia de nomenclatura en Puebla. Buenos días, soy Jesús Lemus y esta es la información más importante de la última hora. Le quiero comentar que un total de 95 rutas del transporte público cambiarán de nomenclatura aquí en el territorio poblano. Actualmente, la Secretaría de Movilidad y Transporte empezó con los primeros 10 cambios respectivos en unidades que circulan en la capital poblana. Por otra parte, le quiero informar que el Ayuntamiento de Zacatlán actualizó su atlas de riesgos después de 14 años. El documento ya fue entregado al gobierno del Estado de Puebla. En los temas nacionales, le quiero platicar que más de 20 millones de estudiantes tendrán beca este 2026. Así lo anunció la Secretaría de Educación Pública a nivel federal. En los temas internacionales, le quiero dar a conocer que agente del ICE disparó a un venezolano en Texas. Exigen investigar este abuso. A través de la cuenta de X, arroba la red 5 Radio, le quiero detallar que la Fiscalía General del Estado de Puebla cumplió una orden de aprehensión contra Boris Eliezer, de 37 años, señalado como probable responsable del delito de feminicidio ocurrido en marzo de 2026 en San José, Chiapa. Cabe señalar que la madrugada del 20 de marzo, el hombre habría trasladado a la víctima desde un establecimiento en Rafael Lara Grajales hasta un inmueble de San José, Chiapa, donde presuntamente la agredió y posteriormente abandonó el cuerpo en un paraje de la zona. La temperatura ambiente en este momento de Puebla capital es de 17 grados centígrados. Hasta aquí la información más importante generada en la última hora. Lo invitamos a seguir con las noticias de Puebla, México y el mundo en Red Ciudadana por el 1120 de amplitud modulada. En la consola digital Duval Rubio, en los micrófonos del radar, le informó Jesús Lemus. Muy buenos días y buen provecho.
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4: Estoy en el programa de retazos, donde les traigo esta vez algo diferente. Bueno, algo que ustedes ya saben, ya verán. Le doy la bienvenida, por supuesto, a Duval, que ya saben que es el que mueve los controles, a Marja. Bueno, vamos a empezar. Miren, les voy a confesar algo. Me la paso toda la semana buscando recetas, buscando algo nuevo, y estoy siempre pues pendiente de algo diferente. Y me di cuenta que hace mucho que no les doy recetas típicamente mexicanas. ¿Y saben qué? Pues me acuso de que es que no lo sé hacer. Muchas recetas mexicanas, y que me encantan además, porque bueno, le quito el chile y de todos modos es muy buena, pero no la sé hacer bien como la hago, como hago otras recetas, porque eso sí depende de la educación que nos dieron. En mi casa no se comía chile, porque mi papá no comía chile. Entonces, pues, ¿qué pasó? Que no comíamos pues recetas típicamente mexicanas. Pues ahora les traigo unas que yo trato de hacer, pero estoy segura que ustedes saben más que yo en esas recetas mexicanas. Entonces, quizá lo único que vamos a hacer es que se van a acordar y van a recordar que existen y las van a hacer. Bueno, pues entonces vamos a empezar con mis recetas mexicanas, que de veras están muy sabrosas. Y que, pues el chile se lo puede uno poner o quitar, como sea. Yo se lo quito, pero miren, ustedes pónganselo, porque es el complemento. Como que yo siento que el chile es como la sal y pimienta de las recetas. Si una receta no le pones sal o no le pones pimienta, pues le falta. Entonces el chile es lo mismo. Por eso hay mucha gente, entre ellos mi esposo, fíjense qué chistoso. Él comía con chile y siempre en la mesa pedía sus rajas de chile. O sea que él sí aprendió a comer chile y lo disfrutaba como no se imagina. Entonces esto que yo les voy a dar, pues sí tiene chile unas cosas y otras no, pero de todos modos está muy sabroso. Como les he comentado, miren, en todo lo que yo busco y encuentro, pues hay mucha información. Y una de las informaciones es que ponen en digamos, en fila las cocinas. Y una de ellas, por ejemplo, la francesa, la consideran como una de las mejores cocinas. Pero antes de la francesa está la mexicana. La mexicana tiene una variedad tremenda de platillos, porque además nos vamos a dar el lujo de que la cocina mexicana y cocina poblana, cocina oaxaqueña, cocina yucateca, las recetas de la zona del Bajío. El norte está con menos variedad, la pura verdad, pero tiene unas carnes muy buenas y también es muy sabrosa. Y las tortillas de trigo también son del norte. Claro que las que ya nos gustan, las tortillas de maíz, pues las otras no tienen nada que hacer, porque es otra cosa. Y también son muy buenas, pero para determinadas recetas se necesitan tortillas de maíz. Y si son echadas, todavía mejor. Yo tengo la suerte de una persona que está cerca de mi casa, echa las tortillas, entonces las compramos con él. Es un señor. Bueno, no sé si el señor echa las tortillas o su señora y él hace el negocio. Algo de eso puede pasar, ¿verdad que sí? Bueno, pues entonces miren, la primera receta son unos esquites. ¿Qué les parece? Unos esquites, pues que empezamos porque hay que saber qué son los esquites. Los esquites son, pues, las granitos de los elotes que se comen así directamente, muy sabrosos. Yo he visto a mis hijas y a mis nietos comer los esquites con unas granas que te antojan. Así es que esta vez les voy a dar, yo estoy segura que ustedes ya lo saben hacer, como siempre les cuento, y más en esta cocina poblana. No es poblana, es mexicana. Pues la verdad yo creo que sí, muchas de mis recetas que he buscado, yo estoy segura que ustedes se las saben. Y como siempre les digo, bueno, si ya la saben hacer y la tienen en menú, nada más les recuerdo que existen. Y a ver cuánto tiempo hará que no han hecho esquites. Quizá los han comprado, porque eso sí, los venden en la calle. Por eso se llaman esquites callejeros. Entonces los compran en la calle, sí, definitivamente. Pero en la casa, ¿cuánto tiempo hace que no los hacen? Y ya verán que no es mayor ciencia. Vale la pena probar y vale la pena ver qué reacción hay en la familia, porque es una receta que no se hace cada día, pero cuando se hace, uy, le entran con ganas. Y eso me acaba de pasar a mí esa vez en ese fin de semana. Resulta que hice patitas de cerdo. Bueno, pues es una receta que no se hace a menudo, pero hay mucha gente que le encantan las patitas de cerdo y a otras que no las pueden ni ver. Bueno, pues sí, patitas de cerdo y otro platillo para los que no les gustan las patitas de cerdo. Pero, ¿qué creen? Los que sí les gustan entraron con unas ganas a las patitas. Compré 5 kilos. Y justito. Yo pensé que me iba a sobrar para seguir comiendo patitas, pero no sobró. Entonces me dio mucho gusto ver que les gustó. Y entraron, te digo, los platos regresaron a la cocina llenos de huesitos. Porque las patitas en sí está en chuparse los huesitos. Entonces los platos regresaron llenos de huesitos y todos los que les gustan estaban felices. Porque como les digo, no siempre se hacen las patitas de cerdo. Y también es un guisado muy simple. Pero no nos acordamos que lo podemos hacer y que a mi familia le gustan. Y nos vamos a comerciales.
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en granitos que ya están hasta secos. Bueno, dos cucharadas de mantequilla. Una cucharada de mostaza. Un epazote, una rama de epazote. Ese es importante. Media taza de mayonesa. Una taza de queso cotija, rallado, por supuesto. Y chile en polvo. Eso sí, lo que ustedes quieran. Limón y sal. A ver, rectifico. Cuatro tazas de granos de elote. Este, tiernitos, que sean así fresquitos, no los, no viejos, ¿eh? Porque entonces ya no quedan sabrosos. Bueno, dos cucharadas de mantequilla. Una rama de epazote. Media taza de mayonesa. Una taza de queso cotija desmenuzado. Chile en polvo al gusto. Limón y sal. Ah, pues no, leí mal hace un momentito. No lleva mostaza, perdónenme. Mostaza, no. Bueno, seguimos. ¿Cómo lo vamos a hacer? Ya verán qué fácil es. En una sartén derretimos la mantequilla y sofreímos los granos de elote hasta que estén hasta que estén tostaditos. Luego le agregamos la rama de epazote, un cuarto de taza de agua. Lo tapamos y lo dejamos cocer a fuego bajo por lo menos 10 minutos hasta que estén suaves y lo servimos en vasitos, porque acuérdense que son celotitos. Entonces lo servimos en vasitos pequeños y le agregamos una cucharada de mayonesa en cada vasito. Queso cotija, chile en polvo, pues así como les digo, al gusto, y unas gotitas de limón. Bueno, pues esos son los esquites. Como ven, le dicen esquites callejeros. Pues sí, porque son los que compremos en la calle, nos encantan. Sin embargo, son muy fáciles de hacer. Cualquier día podemos hacerlos en la casa. Ya verán cómo toda la familia va a estar feliz comiendo los esquites. Sobre todo los jóvenes. A los jóvenes les gustan mucho estas cosas callejeras. Pero si las hacemos en la casa, pues qué bueno, ¿no? Lo damos como entrada. Entonces, a ver, para empezar, unos esquites. Y les pasamos un vasito con esquites. Con su mayonesa, que son cotija y chilito en polvo. Bueno, pues entonces ese es el primer receta que les tengo de la cocina mexicana. Ahora, vamos a ver, ¿cuál otra? La sopa. La sopa. Oigan, la sopa, ahora no es que haga frío, pero está el clima así como desconsolado. Un platito de sopa, unas manos, nos calentamos las manos y nos calentamos el corazón. Bueno, la pancita. En fin, bueno, pues miren, esta sopita que les tengo es una crema de poblanos con elote, por supuesto. Bueno, pues es una sopa de poblanos y lleva elotitos para complementar. Son las cosas que todas las recetas de cocina mexicana, pues, tenemos, o sea, aunque sea repetitivo. Pero sí, el chile poblano es muy nuestro, aunque ya dicen que los chinos ya fueron y trajeron los chiles de este tipo de chile poblano. Y ahora hay quien sabe distinguir cuáles son los chiles chinos y cuáles son los chiles.

0: chiles poblanos. Bueno, pues el chile poblano, yo creo que es uno de los chiles que se usan para muchísimas recetas. No pican. Si pican, los podemos remojar en agua con vinagre y se les quita. Que son una maravilla. Los chiles poblanos. Bueno, pues ahora les voy a dar la sopita de chiles poblanos con elotes. ¿Qué necesitamos? A ver, ingredientes. 3 chiles poblanos asados, pelados, quitándole las semillas, las venditas, o sea, limpiecitos, limpiecitos. Bueno, 3 chiles poblanos. Después, elotes. Vamos a ver, una taza de elotes normales, una taza de crema de ácida, crema de leche, 2 tazas de caldo de pollo y media cebolla, 1 diente de ajo y 1 cucharada de mantequilla, sal y pimienta. Bueno, ya tienen los ingredientes, se los voy a repetir. Chiles poblanos, 3. Asados, limpios de piel, quitadas las semillas y las venitas que tienen. Todo, o sea, quede muy limpiecito. 1 taza de granos de elote. 1 taza de crema ácida, 2 tazas de caldo de pollo, 2 media cebolla, 1 diente de ajo y 1 cucharada de mantequilla, sal y pimienta. Ay, qué bueno. Nada más de pensarlo ya se me antoja. Bueno, ¿cómo lo vamos a hacer? Como ya les dije, los chiles poblanos tienen que estar asados y limpiecitos, de semillas y de penitas, de todo, o sea, bien limpiecitos. Entonces, en mantequilla ponemos a ver, espérenme, ya me hice bola. Así tronamos la cebolla, perdón, primero que nada, eso siempre es. Y el ajo también, en la mantequilla. Y entonces licuamos estos ingredientes con los chiles poblanos, la crema y el caldo. O sea, todo lo licuamos. Entonces, ¿qué pasa? Yo creo que deberían de colarlo también. Bueno, ahora sí, vierte la mezcla en una olla y agrégale los granos de elote. Esos no se licúan, esos sí tienen que ir así para masticarlo. Cocina a fuego medio por 5 minutitos. Sazona con sal y pimienta al gusto y sírvelo caliente. Ahí sí van los elotitos, van a ser el complemento de la sopa de chiles poblanos. Y ahora sí nos vamos a comerciales.
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0: Ya, señoritas. La receta que sigue, como les dije, es de tinga de pollo tostada. Oigan, la tinga de pollo, también yo creo que también es poblana 100%, pero es tan sabrosa que donde quiera que la pongan, mire, yo hago unos pambacitos, no, pero no son pambacitos, eran originalmente pambacitos, pero un día que fui a la panadería y no había pambacitos, compré conchas. Entonces son unas conchas que ya son clásicas de mi casa. Y cuando vienen invitados dicen, sí, pero nos das conchas. Entonces, esas conchas, les pongo una capa, la abro, por supuesto, a la mitad, y le pongo una capa de frijolitos refritos. Y luego le ponemos tinga, la tinga de pollo, con un pedacito de queso fresco y una racita de aguacate. Oigan, ¿no se imaginan qué sabrosas son las conchas con frijolitos y tinga? La tinga les da el saborcito especial, pero en la masa de las conchas es muy sabrosa también. Entonces, miren, hacemos las conchas con frijolitos y con tinga. Y ahorita les voy a dar las recetas de la tinga. Aquí la tengo. A ver, ¿qué necesita? Esto es lo primero que hay que ver. Los ingredientes. A ver, miren, por estar hablando, ya me revolví mis papelitos. Aquí están. A ver, ingredientes. Pechugas, 2 pechugas de pollo cocidas y deshebradas. 2 cebollas fileteadas. Y tomates, 2 chiles chipotles en adobo. Sí, eso sí, chipotles en adobo. Bueno, si no les gusta tanto lo picante, un chilito nada más, pero el chiste de la tinga son los chipotles. Luego un diente de ajo, tostadas, por supuesto, esas se compran, tostadas de maíz. Crema de leche y queso fresco. Bueno, vuelvo a repetir los ingredientes. Bueno, no vuelvo. Repito los ingredientes. Son 2 pechugas de pollo cocidas sin huesito, sin piel y deshebrada. Y tomates, 2 chiles chipotles en adobo, 1 diente de ajo, 2 tazas de maíz, esas sí las tienen que comprar, crema de leche y queso fresco. Bueno, esos son los ingredientes. Las tostadas, yo digo que se compren, sí pueden poner sus tortillas a tostar, pero es mucho trabajo y no vale la pena. Mejor las compramos ya hechas. Ahora, ¿cómo lo vamos a hacer? Bueno, licuamos los jitomates con el ajo y los chilpotles. Luego, en una sartén que sea profunda, sofreímos la cebolla fileteada, hasta que esté transparente. Agregamos a esta cebolla el pollo deshebrado y vertimos la salsa que ya tenemos licuada, la del jitomate. Pues se la licuamos a todo esto y dejamos que se sazone en la lumbre suavecita por unos 15 minutitos hasta que el líquido se reduzca. A ver, vuelvo otra vez a explicar, porque ni yo misma me entendí. Licuamos para empezar, se licúa el jitomate, la cebolla, el ajo y los chiles y el potre. Bueno, ya se, todo eso se licúa, se deja ir reservando. Y en una sartén grande freímos la cebolla hasta que esté transparente. Y entonces le agregamos el licuado que tenemos ahí reservado. Y ya lo dejamos hervir a que se sazone unos 15 minutos mínimo para que quede sabrosito. Bueno, entonces ya que el líquido se consumió, ya tenemos la tinga. ¿Qué vamos a hacer con la tinga? Bueno, pues primero, ya sabes, pueden hacer un arroz blanco y ponerle en el centro la tinga. Le da un sabor muy bueno. Pueden hacer sus conchas o pambazos con frijolitos y tinga. Pueden hacer unas tostadas, les untan sus frijolitos y encima le ponen la tinga con un chorrito de crema, queso fresco. O sea, que la tinga sirve con muchas cosas y con todo es sabrosa. No pica mucho porque el chilpotle es uno de los chiles que menos pican. Pero si ustedes tienen así idea de que no quieren que pique nada, pues nada más pongan el caldito del adobo y ya le da el sabor de tinga. Nada más que no es igual, es mejor ponerlo completito. Bueno, pues a ver, nos vamos a comerciar.
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0: Ya estoy al aire otra vez. Y ahora seguimos platicando. Miren, postre. Un postre también muy simple y sabroso y muy apantallador. Miren, son unas fresas con crema y merengue. ¿Verdad que además de decirlo ya se antoja? ¿Qué necesitamos de ingredientes? Pues necesitamos fresas, crema y merengues. Las fresas las tienen que limpiar muy, muy bien, porque las fresas como que guardan tierrita. Entonces hay que limpiarlas muy bien. Y las partimos a la mitad. Ahora, si son muy grandes, pártanla en 4. Porque así rinde más. Les rinde más. Luego mezclen una lata de leche condensada con un poquito de leche para que se baje un poco el dulzor tan grande Entonces mezclan perfectamente las medidas tazas. Calculen dos tazas de fresas. Entonces pongan las fresas en un traste, en un platoncito, y lo bañan con la leche condensada. Y además, lo que sí, espérenme, la leche condensada y la crema. O sea, batan la crema, una taza de crema, con una lata de leche condensada, y con eso bañan las fresas. Y por encima, así si los merengues, cómprenlos en una pastelería, en una panadería, ahí en Pastelería La Mexicana, y los trocean y ponen encima de ese plato donde están las fresas, los merengues troceados. Entonces sí, la gente que se sirva se va a servir un pedacito de merengue con la leche condensada y la crema. La crema propiamente es para bajarle un poco el sabor a la leche condensada y hacerla más fluida, porque la leche condensada es como tipo cajeta, no es fluida. Entonces si la mezclamos con crema, queda maravillosamente bien y además muy, muy sabrosa. Oigan, yo me acuerdo que mi papá no podía tomar crema, entonces le ponían sus fresas, porque le gustaban muchísimo, con azúcar y moscatel, o sea, jerez, con jerez. Y entonces sí, de veras también saben muy sabrosas. Y ya no es la crema, que a veces a alguien le cae mal, engorda, etcétera, etcétera. Entonces acuérdense, estoy tratando de acordar el jerez que es tan bueno, ¿cómo se llama? No me acuerdo, fíjense. Bueno, ni modo, ustedes vayan a la tienda y pidan un jerez y ya está. Bueno, pues seguimos adelante, aunque ya estamos al final del programa, nos faltan 5 minutitos. Bueno, esos 5 minutitos los voy a aprovechar para mandarle un saludo con todo mi cariño a todas las personas que hablaron. No me han pasado la lista, pero si me la pasan mañana, si Dios quiere, les voy a, por su nombre, agradecerles su llamada. Porque ya saben que, bueno, ni se les escucha, se llevan el pastel y se van felices. Y yo, las llamadas me hacen feliz. O sea que muchas gracias por hablar y muchas gracias por oír el programa y espero que hagan la tinga. La tinga es muy fácil de hacer y se puede adaptar a muchas cosas. Arroz blanco con tinga, que es sabroso. Ahora, como cosa nueva, pongan una tostada, la untan de frijolitos y encima le ponen la tinga. La tinga de verdad, no sé si es poblana, la verdad es así, no sé, pero es muy sabrosa. El chile chilpotle es de los sabrosos. Pues claro, al mezclarlo con frijolitos y la tostada, pues queda muy bien. Así es que hagan sus tostadas y pónganlas como un plato de un tiempo, como dicen los ¿cómo se llaman los cocineros? Pongan, después de la sopa, pongan un platón grande, por supuesto, y con las tostadas de maíz, embarraditas de frijolitos. Bueno, prueben los frijoles, que sean sabrosos también, que no vayan a ser insípidos. Y encima le echan la tinga, el pollo deshebrado, con la salsita de jitomate con sabor a chipotle. O sea que no piquen, ahora si a ustedes no importa el picor, pues la leche de todo y queda muy bueno. Y si no tienen tostadas, compren las conchas, porque pambazos no siempre hay. A veces llega uno por los pambazos, ya se acabaron, señora. Entonces las conchas siempre hay. Y de veras, la combinación de concha con frijolitos y tinga es magnífica. Vale la pena. Pues yo a mis amigas les digo, bueno, ya les puedo dar otra cosa. No nos den otra cosa. Queremos concha con frijoles. Así es que aprovechamos las dos cosas. Las conchas, que también son mexicanas, con la tinga, que es mexicana, y con los frijolitos. Muy sabroso todo. Bueno, pues ya llegamos casi al final del programa. Muchas gracias, Duval. Muchas gracias. A Marja, que ahora sí ya estás al pie del cañón, ¿verdad, Marja? Muchas gracias también. Y a todas las personas que hablaron, un saludo muy cariñoso a todas. Y a las que no hablaron también, les mando un beso. Y además les mando una, ¿cómo les diré? Una vibra buena. Una vibra, mira, la palabra vibra se me estaba atorando. Bueno, pues les mando una vibra buena. Y María Isabel Rodoreda se despide de ustedes con mucho cariño, deseándoles que les vaya bien. Y a mí también. Hasta pronto.

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1: 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El haber pasado o estar viviendo situaciones estresantes o traumáticas puede desencadenar síntomas de ansiedad. Los más comunes suelen ser irritabilidad, nerviosismo, falta de concentración. También pueden aparecer irritaciones en la piel, desajustes gastrointestinales, taquicardia y mareos. Aquí te dejamos cuatro actividades para calmar la ansiedad. Tomar un té caliente. Beber té regularmente, hasta 4 tazas al día, puede reducir la producción de cortisol, la hormona asociada con la ansiedad, nerviosismo y estrés. La temperatura del té caliente puede ayudar a relajar el cuerpo y la mente, lo que a su vez puede mitigar los síntomas de ansiedad. Apretar un cubo de hielo. Al enfocarse en la sensación refrescante de la boca, el cerebro cambia la atención y se desvía de los pensamientos ansiosos y reduce la percepción de amenaza. Realizar ejercicios de respiración por 5 minutos. La técnica es muy sencilla de ejecutar y puedes hacerla en cualquier parte. Tomar aire por la nariz y llenar tus pulmones. Cuando estén cómodamente llenos, mantén el aire y toma una segunda respiración más profunda para que puedas expandir todo lo que tienen tus pulmones. Una vez hecho esto, suelta el aire por la boca lentamente. La exhalación activa el sistema nervioso parasimpático, lo que ralentiza el ritmo cardíaco y tiene un efecto calmante general en el cuerpo. Ver una película graciosa. La risa es una herramienta muy poderosa que disminuye el estrés, reduce los niveles de cortisol en sangre y estimula el sistema inmunológico. Las comedias nos divierten, nos recargan de optimismo y de energía. Para la HR, Leila Chacón.
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2: ¿Sabías que el animal con el corazón más grande del mundo es la ballena azul, que habita en los océanos Atlántico y Pacífico? El corazón de este enorme animal pesa entre 180 y 200 kilos.
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1: Aeropuerto Internacional de Puebla ampliará su capacidad. ¿Qué tal? ¿Cómo le va? Le saluda con muchísimo gusto su servidor Max López al micrófono para informarle en este radar de las 11 de la mañana que el Aeropuerto Internacional Hermano Cerdán ampliará su capacidad de 1.7 a 2.8 millones de pasajeros anuales con una inversión de 150 millones de pesos. La terminal crecerá 7.674 a 14.623 metros cuadrados como parte de un proyecto de modernización. Escuchemos.
2: Para ir por casi 2.8 millones de pasajeros anuales, 14.623 metros cuadrados de la superficie total de la terminal. La terminal actual, en este momento, estamos hablando de 7.674 metros cuadrados. Es decir, con esta inversión, con este proyecto, la terminal se va a duplicar. Solo el edificio terminal se duplica.
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1: Desde Palacio Nacional, la presidenta Claudia Sheinbaum se refirió a las denuncias contra Félix Salgado Macedonio y señaló que, si existe algún delito, debe haber pruebas y realizarse la investigación correspondiente. La presidenta negó que actualmente haya una investigación en su contra. Entérate, un total de 95 rutas del transporte público cambiarán de nomenclatura en Puebla. Estos son los 10 primeros cambios. La ruta 38 pasará a ser 060, ruta 21 025, ruta 19 a 038, ruta 1 a 052, ruta 38 a 061, ruta 50 a 120, ruta 12A pasará a ser 035, ruta 24 a 041, ruta 52 a 086 y la ruta 58 a 062. México registró un crecimiento de 1.4% del Producto Interno Bruto durante el segundo trimestre de 2026. De acuerdo con datos del INEGI, la presidenta Claudia Sheinbaum señaló que espera un mejor desempeño de la economía durante el tercer y cuarto trimestre del año. La regulación del uso de celulares en las escuelas no aplica para los maestros, explicó Mario Delgado, secretario de Educación. Señaló que aunque no están incluidos en la medida, se les pide poner el ejemplo y evitar estar todo el tiempo con el teléfono. El clima hasta este momento es de 22 grados centígrados. Le invito a que continúe en sintonía de 5 Radio a través de todos nuestros canales de información. En los controles Val Rubio, para el radar le informó Max López. ¡Excelente día!
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2: Así es, el padre Mariano Montes Huerta. Hoy es 21 de septiembre del año 2026 y tengo muchísimo gusto, pero de verdad una emoción especial de que esté con nosotros esta mañana el padre Mariano Montes Huerta, porque yo lo admiro, lo respeto, lo quiero muchísimo y pues invitarlo. El motivo, el pretexto, vamos a llamarle así, para demostrarle mi cariño, nuestra estimación y de muchísima gente que en este momento nos está viendo por Facebook y que también está en la HR 1090 de AM, pues es que acaba de cumplir 25 años de ordenación sacerdotal. Tuvimos la oportunidad de estar allí en Santa Teresita de Niño Jesús, en la Colonia Amor, donde hubo una misa multitudinaria, era una enorme cantidad de gente aplaudiendo, felicitando, rezando por el padre Mariano Montes Huerta, 25 años de sacerdocio. Pues padre, como le repito nuevamente, qué gusto que esté aquí con nosotros y que pues esta mañana comparta, no los 25 años porque no nos va a caber en el programa, pero...
3: pero padre, quiero agradecerte, Roberto, que me hayas invitado.
2: No, con mucho
3: en este
2: gusto.
3: Espacio siempre es bueno transmitir las buenas noticias y una de las alegrías que hay en mi corazón en este momento es estos 25 años de vida sacerdotal. 25 años de vida con Jesús, de compartir, de predicar, de estar cercano, de guiar a las personas. Esa es una gracia muy especial de parte de Dios.
2: Sí. Pues padre, primero que nada, una emoción muy especial que me dio el día que estuve con usted, de ese reconocimiento tan, tan generoso, tan amable, tan, pues no sé, a su mamacita. Me tocó en la banca, yo estaba en la banca de atrás. Y siempre pensar en que una madre, seguramente su papá, que creo no vive, ¿verdad?
3: Ya falleció.
2: Pero el tener un hijo sacerdote debe de ser, ay, una gracia impresionante. Y sus hermanos, sus hermanas y usted, pues todos viviendo esa enorme alegría de 25 años de mi hijo. De mi hijo Mariano, ¿no? Platíqueme un poquito, padre. Primero que nada, nació usted en Jalapa de Enríquez, Veracruz, esa población tan hermosa que yo quiero muchísimo porque anduve por allá durante varios años, iba yo semana y media al mes. Entonces todo las lomas de Macuiltepec,
3: ¿no? Ah, sí, el cerro de Macuiltepec.
2: Recorrí. Platíqueme un poquito de usted en Jalapa, su nacimiento, su familia.
3: Bueno, soy el hijo número 6 de 8. Mi padre, él trabajó pues toda su vida en la Escuela Normal Veracruzana, en el laboratorio de material didáctico. También le gustaba mucho la música a mi padre. Tocaba varios instrumentos, batería, bajo, guitarra, piano, trompeta. Sí, era un músico nato. Mi madre, ama de casa. Y bueno, nací un 5 de julio del año de 1967... Tengo ahora 59 años de edad. Estudié pues mis principios fundamentales, primaria, secundaria, y después tuve la inquietud de ser médico.
2: Mire.
3: Ingresé a la Universidad Veracruzana, sí. Siempre en casa tuvimos un médico de cabecera al que yo admiro bastante por toda su entrega en el servicio, porque aunque fuera en la madrugada, él estaba ahí en casa atendiendo nuestras diferentes enfermedades, y como que se me quedó mucho en la mente.
2: ¿Quién era el doctor?
3: El doctor Rigoberto, ahorita viene en mi mente seguramente su apellido, y cuando vi esa figura de médico, dije, yo quiero ser médico. Crecí con esa idea. Estando ya en la universidad, me di cuenta que no era lo mío, ¿sí? Entonces, nuevamente, teniendo pues la búsqueda, ingresé a la universidad, ¿verdad? En la escuela de psicología y terminé mi carrera de psicología, ¿sí? Es ahí donde se da mi llamado al concluir mis estudios de psicología.
2: Padre, aquí ha de ser muy un momento muy, muy especial en la vida de usted el escoger lo adecuado, lo que verdaderamente quiero. Termino primero médico, luego psicólogo, termina la psicología. ¿Pero qué le llama a ser sacerdote? ¿En qué momento lo descubrió? Seguramente tuvo un conflicto muy fuerte. ¿Y cómo lo decidió?
3: Ahí quiero poner un antecedente. Porque la mayor parte de mi vida sacerdotal la he trabajado con la familia. Y creo que Dios me iba preparando ya desde mi propia familia para el trabajo que realizaría dentro de la pastoral. Venía pensando en el camino, cómo comentar este episodio, pero creo que es muy importante porque cuando tenía aproximadamente 11 años de edad, mi familia vivía un conflicto muy terrible. Mi padre y mi madre ya no se entendían, seguramente lo que venía era la separación, y es ahí donde, a través de un grupo pues que tiene una espiritualidad muy particular, la Renovación Carismática en el Espíritu Santo, me llamaron y llamaron también a la familia a participar de un encuentro. Y ahí en ese encuentro como que hubo una lucha interna en la parte espiritual, porque yo no llegaba a comprender por qué mi familia vivía este tipo de situaciones, pero pedía yo a Dios que mi familia se reconstruyera. Y a partir de ese retiro hubo muchos cambios. Primero sanación interior y después la renovación de la familia, que fue todo un proceso. Cuando yo viví a mi familia integrada y nuevamente reestructurada, yo le dije a Dios algo en torno al agradecimiento. Dije, Señor, si tú recuperaste lo que yo más quiero, que es mi familia, pídeme lo que quieras. Aquí entonces vuelvo a la pregunta. Cuando termino la universidad, se da mi llamado en torno a una crisis. Es decir, a ver, ya concluí una carrera y después de esto, ¿qué viene? Entonces había un vacío de decir, ¿qué va a ser de mi vida? ¿Qué quiero hacer y por dónde la voy a proyectar? Así entonces pedí asesoría por un sacerdote, otro sacerdote, y me decían, ¿qué es lo que tienes en tu interior? Le digo, como una inquietud también de saber acerca de la vida sacerdotal. Y recuerdo esta frase que fue para mí muy impactante, sencilla, pero me daba respuesta. Dice, la inquietud ya es un llamado. Y entonces ahí es donde llevo un proceso de acompañamiento para poder, ¿verdad?, discernir si era esto lo que el Señor quería y yo también atender esa invitación.
2: Y lo decide.
3: Así es.
2: Muy bien. Padre, son las 11 de la mañana con 15 minutos. Quiero reiterar mi invitación para que nos vean por Facebook. Nada más pone Facebook, la HR, y ahí podemos nos pueden encontrar. También comentarle que si este programa le gusta, lo quiere compartir, lo quiere volver a ver, lo puede hacer en Spotify. También pone ahí pone Así Es el programa nuestro y puede nuevamente ver todo lo que vamos a platicar esta mañana con el padre Mariano Montes Huerta, que por cierto es director, podríamos decir, de la Casa de la Familia. En la Casa de la Familia, aquí en la Arquidiócesis de Puebla, en la 9 Oriente, número 14, ¿verdad, padre?
3: Número 5.
2: Número 5, me equivoqué. Se van a meter a otro lado, ¿no?
3: Junto.
2: Junto. Vámonos a publicidad.

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18: Pues quiero invitarlos para el próximo viernes. Estará nuevamente con nosotros el maestro.

0: Maestro Juvenal Cruz Vega en Así es la Cultura. Continuamos con nuestra entrevista, con nuestra plática, con nuestra charla con el padre Mariano Montes Huerta, que nos va a platicar ese momentito que decidió ser sacerdote y le fue a comunicar a toda su familia. ¿Qué pasó, padre, ahí?
1: Tuve la oportunidad, después de terminar mis estudios, de ir a un viaje, ir a una peregrinación a Tierra Santa. Y ahí sucedió algo que hoy puedo contar de una manera muy libremente. Estando en el lugar de la última cena, un retiro para nosotros ese viaje, y en un ambiente de oración, pasaron cosas extraordinarias. Me viene a la mente cuando una persona dice que estando haciendo oración, entraron tres personas vestidas de blanco, casi con el rostro cubierto, y digo que son cosas muy extraordinarias, porque después de estar haciendo oración, como en un pequeño círculo, decía que cuando abrió los ojos ya esas personas no estaban, ¿no? El sacerdote que nos acompañaba dijo, yo también las vi, y dijo él así de una manera muy particular, pues es tierra de Dios, ¿no? Hicimos un análisis muy sencillo diciendo, pues es la Santísima Trinidad. Al final terminamos haciendo un momento fraterno, dándonos un abrazo, y recuerdo que alguien se acercó y me dijo, el Señor te está llamando. Para mí es algo muy particular este momento, porque ahora lo recuerdo. Y en el mismo lugar donde nuestro Señor Jesucristo instituye sacerdotes, es en el mismo lugar donde recibo este llamado. Sí. Después de esto ya hubo ya la intervención para el discernimiento de estar 2 años aproximadamente en un proceso vocacional para poder discernir lo de mi vocación, y especialmente porque los estudios en Jalapa, terminando la carrera, tiene uno que hacer el año de servicio y después la titulación. En aquel tiempo, entonces, para terminar propiamente y concluir mi carrera, me faltaba el año de servicio y la titulación, y ese periodo fue el periodo también de discernimiento. Después estuve trabajando y laborando en una empresa, haciendo propiamente mi año de servicio, y ahí mismo me contrataron. Entonces ya no fue año de servicio, ya era trabajador y colaborador. El proceso que llevo aquí en Puebla, porque yo decía que quería continuar mis estudios en una diócesis cercana, como para separarme un poco de la familia y ver si verdaderamente esta era mi vocación. Y entonces puse mis ojos aquí en Puebla, ¿verdad? Y venía yo de Jalapa. A mi familia no le decía que venía yo a hacer mi proceso vocacional, porque decía, y si no quedo, me van a decir el padrecito frustrado, ¿no? Entonces, les decía, pues voy a capacitación, alguna otra cosa. Crezco dentro de mi carrera profesional, estaba yo en el Departamento de Recursos Humanos y Capacitación, y el departamento se hace gerencia. Y entonces queda libre la jefatura y el gerente, ¿verdad?
0: Un poquito más cerca.
1: El jefe se va a la gerencia y a mí me ofrecen la jefatura del departamento. No puedo decir la empresa, ¿verdad?
0: ¿Cómo no? Puedes decirlo, padre.
1: La empresa Chedraui, que creció extraordinariamente.
0: Que también es jalapeño, el origen de esta empresa.
1: De tal forma que aquí seguía mi proceso, pero no me decían sí o no entra, sino tú continúa tu proceso. Entonces iba yo a perder una oportunidad en el crecimiento profesional. En oración le dije al Señor, pues me tienes que dar ahora una palabra para saber qué es lo que se decide, si sigo en la empresa o entro al seminario. Pedí una prueba y la prueba fue ahora, ¿verdad?, respondida de una manera muy particular, porque me llamó mucho la atención que el arzobispo de Puebla de ese entonces, don Rosendo Huesca, me da una llamada particular, como que esto no era muy cotidiano, ¿no? Y me dice quiero tener una entrevista contigo. Vengo aquí a Puebla, me entrevistó.
0: ¿Él por qué lo conocía a usted?
1: En el proceso, los mismos padres asesores tienen comunicación con el arzobispo para ser los candidatos. Entonces, llego a la casa del señor arzobispo, él me recibe, tenemos una plática muy amena, le comento que yo quiero ser sacerdote, que estoy dentro de mi proceso, y entonces, así tal cual, yo creo que él ya tenía algunas notas del proceso que yo estaba llevando, y me dice, a partir de este momento tú ya estás en el seminario. Sí.
0: ¡Qué entonces, mejor prueba!
1: Padre. Saliendo de ahí, no, los niños, verdad, muy alegre y contento, le agradecí a Dios esta distinción muy particular.
0: ¿Qué pasó ahí, padre, ya al seminario?
1: Hablé con la familia, comenté, y la familia me dijo algo muy importante. Dijo, mira, te vamos a apoyar, pero si tú crees que esto no es lo tuyo, no hay problema, vente. Nosotros no hay, verdad, ningún tipo de situación muy particular. Y eso me dio a mí mucho aliento de poder estar introduciéndome en la vida sacerdotal y poder participar ya de mi formación.
0: Entonces, también... ¿Usted ya estaba decidido a ser sacerdote? Pues, ya, por... ¿O todavía tenía alguna duda? Porque luego hay familias que... ¡Ay, no, mi hijo sacerdote! ¡Mi hija monjita! ¡No, no puede ser! ¿Cómo? En su caso no fue eso.
1: Bueno, yo sentí mucha alegría porque había muchos signos de ese llamado.
0: Claro.
1: Había muchos signos. Ya cuando yo le comuniqué a mi madre... mi madre, como lo dije en la celebración de mis 25 años, a ella no le dio alegría, ella se entristeció de que yo hubiera tomado esa decisión, y quizá porque era el hijo más cercano. Yo soy el hijo número 6, pero se supone que hasta ahí se iba a cerrar la fábrica. Sí. Más adelante, a los 5 años, nace otra de mis hermanas y después la más pequeña. Entonces, yo creo que de los...
0: ¿Era usted el único varón?
1: No, somos 3 varones, pero el que tuvo más tiempo para estar con ella soy yo, 5 años. Los demás eran cada 2 años. Entonces, yo creo que había como ese apego más, ¿no?, en esa cercanía. De tal manera que cuando yo ingresé al seminario, las cosas, pues lógicamente en casa, pues cambiaron, y mi mamá tenía esa tristeza en el corazón de que el hijo hubiera entrado al seminario. Cuando entré al seminario, mi mamá en esa angustia lloraba por la ausencia del hijo, y a mí me preocupaba que mi madre estuviera en esa, pues hasta cierta manera, depresión, pero... Preguntaba yo a mis hermanas, oiga, ¿y come? Y decía, sí, come y llora. Entonces decía, bueno, al menos va a salir adelante. Un día, con esta inquietud y precisamente preocupación, le preguntaba yo al Señor que cómo le haría yo con mi madre para que encontrara un poco de paz. Y bueno, vino a mi mente esta idea y se la comuniqué a mi madre. Cuando le fui a visitar, le dije, mamá, ¿sabes por qué me fui al seminario? Y entonces me dijo, dime, le digo, por tu culpa. Entonces ella como que se sorprendió, me dijo, te traté mal, ¿qué fue lo que sucedió? Y entonces es cuando yo le dije a ella, mira, tú eres una mujer muy piadosa, una mujer de fe, una mujer de iglesia, una mujer de misa y una mujer de mucha oración, porque mi madre, ¿verdad?, en su tiempo, ahora tiene 92 años, ya no puede ir al Santísimo, pero era mujer del Santísimo. Y le dije, en una de tantas ocasiones que tú has estado delante de Jesús en el Santísimo, Dios dijo, a esta mujer piadosa le vamos a dar un hijo sacerdote.
0: Muy bien, padre. 11:31 a.m. Vamos a nuestro siguiente espacio de publicidad y seguimos escuchando, porque está interesantísimo lo que usted nos está platicando, que pues no tiene remedio, la mano de Dios.
1: Así es.
0: La mano de Dios dice, aquí, y aquí es. Vámonos a publicidad.
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1: Una fuerte explosión cimbra el valle de Tehuacán. Se trataría de un avión militar que rompió la velocidad del sonido. Es lo que tenemos, y tenemos a una maestra que escuchó de manera directa este fuerte estruendo allá en Tehuacán. Maestra, ¿cómo está? Muy buenos días. Maestra, platíquenos qué fue lo que usted escuchó, lo que usted vivió, que fue al filo de las 10:30 de la mañana, tenemos entendido.
2: Pues nosotros aquí estábamos en nuestras actividades cotidianas y de repente se escuchó un fuerte ruido como si hubiera explotado un tanque, pero un tanque gigante. Entonces, o se hubiera caído algo y hubiera pues caído así muy fuerte. Yo me imaginé que en el salón contiguo de la compañera se había caído algún mueble, no sé. Fuimos corriendo a ver, pero pues no había nada. Entonces seguimos el protocolo, sacamos a los niños, nos fuimos a cubrir en una área donde pensamos, porque nosotros pensamos que era justo atrás de la escuela por donde está el parque, que por ahí había sucedido algo. Entonces nosotros nos fuimos al otro extremo, a la entrada, para poder proteger a los niños. Afortunadamente el día de hoy estamos en diagnóstico y solamente tenemos 5 niños por grupo. Entonces pues realmente fue algo rápido el protocolo que hicimos de seguridad, y pues realmente lo que nos asustó mucho fue ese estruendo. Nosotros pensábamos que era algún molino de Purina o algo así, nos imaginábamos, porque acá se escuchó muy fuerte. Sin embargo, pues ya estoy escuchando que fue alguna otra cosa.
1: Así es, Protección Civil nos está informando que se trataría de un avión militar que habría roto la velocidad del sonido, romper la barrera del sonido, como se le conoce, y que es lo que habría generado el estruendo. Esa es la información que está generando en estos momentos la Coordinación Estatal de Protección Civil a nivel estatal. Es lo que tenemos hasta ahorita, maestra.
2: Ay, pues agradecemos que... Le agradecemos que nos esté dando esa calma, porque pensamos que a lo mejor pudieran haber sido las placas tectónicas y que venía un sismo, no sé, nos imaginamos miles de cosas. Entonces, pues bueno, ya estamos como un poco más tranquilos con esa noticia.
1: Le agradezco, maestra, que confíe en nosotros y que pues nos haya informado de esta situación, y de cualquier manera vamos a seguir pendientes de esto.
2: Muchas gracias.
1: Gracias, maestra. Que tenga buen día.
2: Excelente día. Adiós.
1: Pues es lo que es el reporte que empezamos a tener de la maestra y de otros miembros de la red sobre lo que ocurría. Y también tenemos a Edgar Román. Edgar, ¿me escuchas? Buenos días.
3: ¿Qué tal, Gerard? Como bien comentabas, justamente derivado de los reportes ciudadanos de este fuerte estruendo, se percibió en Tehuacán, Tepanco de López y Santiago Miahuatlán. Se estableció ya comunicación con la comandancia del Aeropuerto Internacional Hermano Cerdán. El personal informó que el área militar para operaciones aéreas se encuentra activa y realizan prácticas con aeronaves de la Fuerza Aérea. Pues bueno, ahí tenías tal cual la información, Gerard. De todos los pronósticos el mencionado que comentabas hace unos instantes.
1: Así es, era lo que digo, porque estamos viendo ahorita aquí en pantalla a través de las redes de arroba la red 5 radio, ya mapeado los puntos de donde tenemos reportes que se escuchó, y como lo mencionabas en otro enlace que hicimos en Red Ciudadana, ahorita estamos en cadena en todas las estaciones de 5 radio. Son comunidades que están a más de una hora del centro de Tehuacán, entonces sí es un radio bastante amplio donde se escuchó este estruendo que ahora nos dicen fue porque un avión militar rompió la barrera del sonido.
3: Así es, Gerard, y bien comentabas, nos acercamos en su momento a la zona de aeropuertos o de aeropuerto de Tehuacán, donde normalmente hacen algunas prácticas. Sin embargo, pues bueno, esta información ni siquiera en su momento estaba coordinada con estas autoridades o representantes. Habría que tener un poquito más o mayor fluidez entre este gremio, entre estos, obviamente, pilotos, para que no hubiera tanta controversia Ahorita ya las autoridades en su momento se están movilizando, seguían con los reportes atendiendo y obviamente agilizándose a donde estaban las llamadas de atención, como ahorita en la planta tratadora, en la planta de Comisión Federal, perdón, de Electricidad. Sin embargo, pues bueno, ya está la versión oficial y a través de la red de Cinco Radio y también la red ciudadana.
1: Así es, debería de haber más coordinación. Digo, al aeropuerto de Tehuacán debieron de haberle avisado para que tuviera conocimiento de estas tareas militares de los aviones allá en esta zona de Tehuacán.
3: Así es, imagínate cómo se sintió en muchos municipios aledaños de Tehuacán. Esa es la zona más o menos norte, todavía falta el sur y poniente, que te hablo de otros municipios, Ajalpan, Altepec, Sinacatepec, Chilac, bueno, un sinfín, está toda la región de Tehuacán.
1: De hecho, prácticamente tu sintió. De hecho, Edgar, tenemos reporte aquí de Orizaba, que en Orizaba también se escuchó.
3: Imagínate, pues, magnitud.
1: Sí, que en Orizaba también se escuchó este estruendo. Y bueno, Román, te dejo y aquí vamos a enlazar con el coronel Bernabé Santos, quien es el coordinador de Protección Civil a nivel estatal. Coronel, le agradecemos que nos tome la llamada, sobre todo por esta situación allá en Tehuacán, que de repente pues sí causó mucho, mucho temor, porque se pensaban que eran las placas tectónicas o alguna otra situación, pero bueno, ya leíamos su comunicado que fue un avión. Coronel, buenos días.
4: Sí, buenos días, muchas gracias por el espacio. Efectivamente, como lo comentas, se escuchó un estruendo muy fuerte hace unos minutos y obviamente pues nos dimos a la tarea de investigar qué fue. Nos coordinamos con la comandancia de la fuerza, del aeropuerto de Huejotzingo. Ellos tienen coordinación con personal de las Fuerzas Armadas en relación a las prácticas que realizan las aeronaves de la Fuerza Aérea. Nos comentaron que ese sonido proviene de las aeronaves que se encuentran en este momento realizando prácticas, y es lo que nosotros tenemos hasta este momento. Está confirmada la información.
1: Es lo que se estaría confirmando entonces ya de manera oficial, coronel, que fue un avión.
4: Así es, efectivamente, esa es la información con la que contamos.
1: Coronel, pues le agradezco que nos esté confirmando esto para dar calma, sobre todo allá en la región de Tehuacán, en todos los municipios aledaños.
4: Pues sí, pedir a la población que atienda la información que se transmite a través de los canales oficiales, y obviamente nosotros estamos pendientes, monitoreando de manera permanente. Y obviamente pues estaremos informando de todo lo que acontezca.
5: Perfecto, coronel. En este caso, ya para cerrar, ¿hay alguna indicación adicional por parte de Protección Civil hacia la población, más allá de, por supuesto, estar al pendiente de los medios oficiales de comunicación?
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4: Sí, pues reiterar que se informen a través de los canales oficiales y los que emite esta coordinación de Protección Civil, para evitar hacer alarde de información falsa.
1: Coronel, pues le agradecemos que nos haya tomado la llamada y estamos pendientes aquí en Red Ciudadana de Cinco Radio.
4: Al contrario, gracias por la oportunidad, excelente día.
1: Igualmente, gracias al coronel Bernabé López Santos, quien es el coordinador estatal de Protección Civil. Y Max, ¿cómo se da esto del rompimiento de la barrera del sonido? ¿Es posible que un avión de la Fuerza Aérea Mexicana lo logre?
5: Sí, a ver, no es muy habitual. Lo cierto es que aquí faltó coordinación, como ya lo estamos mencionando, faltó coordinación entre la Fuerza Aérea Mexicana y respectivamente las regiones por donde avanzó este mismo. Lo cierto es que sí opera un escuadrón reducido, un avión reducido de aviones de combate supersónicos F-5 EF Tiger II. Este es el nombre técnico de estos aviones que operan. El uso actual es precisamente en este caso para prácticas, al no haber un protocolo precisamente de combate, y estos son cazas que pueden superar la velocidad del sonido Mach 1.4. Esto, a ver, suena muy técnico y lo vamos a asentar a datos mucho más aterrizables. Mach 1.4, que es el llamado estimado técnico de este rompimiento de la velocidad del sonido es una velocidad aproximadamente de 1.715 kilómetros por hora a nivel del mar. Esto es lo que se menciona. Para romper la barrera del sonido se necesita una velocidad superior a los 1.225 kilómetros por hora a nivel del mar, es decir, sin ningún problema pueden romper esta barrera. Y es precisamente de ahí de donde se deriva este sonido. Ahora, lo interesante detrás de todo esto es que no se visualizó la estela. Lo que entendemos, pues, también, y a lo que podríamos llegar en esta conclusión, es que fue una onda expansiva bastante, bastante grande, porque también nos estaban comentando ya a través del poderoso número de la red del 2222382990, que no solo se escuchó este estruendo en territorio poblano. Ya mencionamos algunas de las comunidades aquí en Puebla, pero también se escuchó en la región de Orizaba y también en parte del Estado de México. Por lo tanto, supongo yo que fue una estela bastante, bastante grande en el territorio y que pasó al sur de la entidad poblana.
1: Esto ya es, sí, ya es suposición. ¿De dónde tendría que haber despegado un avión militar con estas características? De la base de Santa Lucía, sí, que está junto al Aeropuerto Internacional Felipe Ángeles, al AIFA. Y bueno, ¿cuánto se haría de allá a digamos, si iba hacia el Golfo y rompió cuando iba más o menos a la altura de Tehuacán, fue que pudo haber generado ese estruendo? Digo, eso ya es una suposición que estamos haciendo de lo que pudo haber ocurrido para que este avión, el que fuera, haya roto la barrera del sonido.
5: Sí, 1715 kilómetros por hora, como lo reiteramos, y pues ahí está la información oficial. Usted también a través de nuestras pantallas está visualizando esta notificación por parte de la Protección Civil Estatal. Ya tuvimos también aquí al coronel Bernabé López Santos, quien nos informaba parte de este protocolo y cómo fue esto mismo para que toda la gente tampoco propague información falsa. No teníamos esta idea de que pudieron haber llegado a hacer las placas tectónicas. Se desmiente completamente, es oficial. Especialmente la Fuerza Aérea Mexicana.
1: Así es. Despedimos a las estaciones de Cinco Radio y si quiere seguir con este tema, le invitamos a conectarse a Red Ciudadana a través de las redes sociales de arroba la red Cinco Radio, a través del portal de noticias redciudadana.mx o en radio en el 1120 de amplitud modulada. Agradecemos a todas las estaciones en este radar especial. Le han informado
5: su servidor Max López
1: y Girat Aguilar Miranda. Gracias.
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13: Pues padre, quiero que usted nos haga favor de platicarnos, pues ya su trayectoria no nos va a dar tiempo en lo que nos resta. Pero lo que le he admirado mucho últimamente son dos trabajos que para mí son extraordinarios. El trabajo de la Casa de la Familia, que ha hecho usted una labor que... ¿Cuántos años tiene por ahí, padre?
14: Como coordinador, 13 años.
13: 13 años.
14: Así es.
13: Y se nota, padre. Sí. Se nota el trabajo de 13 años y también párroco de Santa Teresita.
14: Es el mismo tiempo que llevo coordinando la pastoral y también como párroco.
13: Y como párroco. Y acá nuestra capillita vecina.
14: Sí, Nuestra Señora de Ocotlán.
13: Sí.
14: Aquí en esta ermita también ahí colaboramos. Forma parte de la parroquia de Santa Teresita del Niño Jesús.
13: Sí. Padre, su trabajo en la Casa de la Familia. Platíqueme, ¿qué hace en la Casa de la Familia? Porque debe de ser, ahora sí ya me explico, un psicólogo, como usted que terminó la carrera, y luego como sacerdote. O sea, como que el arzobispo cuando dijo, ¿quién para la Casa de la Familia? Psicólogo y sacerdote, lo escogió.
14: Ayuda mucho esta rama directamente para la atención y también para la orientación. Trabajamos con matrimonios con problemas. De hecho, yo me dedico a la asesoría, a la orientación y a la terapia familiar. La formación que también he tenido después de ser psicólogo, ¿verdad?, me ha capacitado también para la terapia. Y bueno, coordino todos estos trabajos de la Casa de la Familia. Trabajamos con, como le he dicho, matrimonios con problemas, viudos y viudas, madres solteras, parejas en unión libre, divorciados en nueva unión. Y también trabajamos un grupo de solteros y solteras. Pero la Casa de la Familia es la sede de los diferentes, pues, movimientos que trabajan a favor de la familia, que se están, ¿verdad?, pues, trabajando y laborando en las diferentes parroquias. El trabajo es arduo. Hay mucha necesidad actualmente en torno a la vivencia familiar. Trabajamos con familias que viven situaciones muy difíciles, familias fracturadas. La Casa de la Familia se ha convertido en un hospital de la misericordia, donde la gente que tiene problemas familiares se acerca. Es por eso que en la Casa de la Familia tenemos diferentes departamentos. Uno de los departamentos es el de la consultoría psicológica. Tenemos 22 psicólogos que trabajan con matrimonio, jóvenes, niños, en estas diferentes áreas. Tenemos también un despacho jurídico para que la familia sepa los deberes, ¿verdad?, en relación a la familia, también cuáles son sus derechos en las diferentes circunstancias difíciles. Tenemos un departamento que nos ayuda a comunicar todo lo que hacemos dentro de la Casa de la Familia, y ahí mismo un departamento para atención de parroquias y las mismas zonas dentro de nuestra arquidiócesis. Hacemos jornadas, retiros para familias, retiros para los matrimonios. Tenemos una jornada muy especial para familias que viven estas situaciones, y de ahí les llevamos un proceso de acompañamiento durante un año, donde las familias se recuperan y restablecen. Para nosotros es una dicha que nuestra arquidiócesis cuente también con un espacio muy particular, porque nos encontramos en la 9 Oriente número 5... donde, siendo una casa tan amplia, podemos tener muchos de los servicios para poder atender a las familias. Así que directamente, ¿verdad?, después de coordinar todas estas acciones, también me dedico a la terapia y a la orientación familiar.
13: Padre, platícanos un poquito de la parroquia de Santa Teresita del Niño Jesús, que construyó usted en la parte de atrás un nuevo templo, que pues da una sensación de apertura. Vamos a decirlo, no es un templo de arquitectura antigua, sino moderno, que nos da esa sensación de... somos católicos, pero dentro de un templo moderno. Esa especial forma de su trabajo en esa...
14: Me ha gustado darle vida a los lugares, modernizarlos. Y bueno, hay que dar el mérito a toda la comunidad de Santa Teresita del Niño Jesús y también a los sacerdotes, ¿verdad?, que antecedieron el trabajo. Cuando yo llegué, había solamente la estructura material, techo, ¿verdad?, y piso, paredes. Había un diseño que ya de años anteriores se había realizado. Me tocó actualizarlo, y por encomienda del señor arzobispo, de manera muy explícita, termina este templo. Hicimos una labor muy particular con toda la comunidad, que es muy hermosa, es muy participativa, y hicimos un nuevo proyecto, y después, trabajando con la comunidad, pudimos concluir el templo, que quedó un templo muy moderno en su arquitectura, y además, pues yo diría, hermoso para las celebraciones, para poder ahí participar de la vida de la fe, y además, con una capacidad mayor al templo anterior de Santa Teresita, que se encuentra en la 2 Poniente. También es un templo antiguo, pero es un templo muy hermoso, muy bonito. La comunidad tiene una capilla, que es la capilla de Nuestra Señora de Ocotlán, que se encuentra aquí, cerca, en la colonia de Las Hadas.
13: Sí.
14: Y también hicimos un proyecto para modernizar. Quedó muy bonita.
13: Muy bonito.
14: La capilla.
13: Yo con alguna frecuencia paso por ahí a hacer mi visita al Santísimo Padre.
14: Yo digo siempre lo siguiente. En ocasiones la gente manifiesta y dice, es el templo que construyó el padre fulanito, el templo que construyó el padre. Y yo digo, no, es el templo que se construyó cuando el padre dirigía, pero claro, quien realiza es la comunidad. Yo estoy muy contento en esta comunidad de Santa Teresita del Niño Jesús. Caminamos juntos, crecemos juntos, trabajamos juntos.
13: Pues padre, la manifestación de lo que acaba usted de decir, de que caminan juntos, trabajan juntos, pues fue cuando fue su misa de 25 años de sacerdote, que la celebró en grande porque fue mucha gente, muchísima gente. Había verdaderamente un lleno, que gente que lo quería abrazar, lo quería darle las gracias, le quería decir tantas cosas. ¿Qué se siente, padre, después de este tipo de manifestaciones? E insisto, su mamá con usted ahí, padre. ¿Su mamá ahora qué piensa de su hijo, el padre Mariano?
14: Es un orgullo muy particular. Vivimos una experiencia de familia muy cercana. Yo estoy muy cercano a mi madre porque yo creo que si trabajo por la familia, lo primero que tengo que hacer es abrazar, custodiar, celebrar, proteger, celebrar a la familia. Entonces veo esa paz, esa tranquilidad. Quiero decir algo muy particular. Yo soy el consejero espiritual de mi madre, soy su confesor también.
13: De veras, padre.
14: Sí, mi madre se confiesa conmigo.
13: Eso nunca lo había escuchado.
14: Y pues ahora que gracias a Dios me ha conservado a mi madre, pues le doy mucho cariño, cercanía. Y teniendo a Jesús dentro de nuestra familia, yo antes de ir a descansar le pido la bendición a mi madre, que me da mucha paz. Mi madre me pide la bendición y veo un cuadro muy, muy particular, ¿no?, de la vida de fe en torno a las gracias que Dios nos permite participar dentro de la familia.
13: ¿Ella vive con usted aquí en Puebla?
14: No, ella vive en Jalapa.
13: En Jalapa.
14: Sí. Le he querido, le digo, vente a vivir conmigo. Dice que ella desea estar en su casa. Ya ves que eso les da mucho confort.
13: No, y seguramente su otra familia, vamos, sus hermanas y sus hermanos de usted que viven en Jalapa, pues ya se acostumbraron a tenerla ahí, ¿no?
14: Sí, la rodean de muchos cuidados.
13: Pero la verdad es que está muy cerca.
14: Así es, dos horas y media.
13: Dos horas y media.
14: Más o menos.
13: Por cierto, padre, que el arzobispo de Jalapa se nos viene de arzobispo de Puebla. ¿Qué comentario le merece esto?
14: Bueno, pues estábamos esperando ya esta noticia de que tuviéramos un nuevo arzobispo aquí en Puebla. Sabemos, de acuerdo a las normas del derecho canónico, que el obispo al cumplir 75 años tiene que presentar su renuncia a Roma. Termina su ejercicio pastoral. Nosotros agradecemos realmente el apoyo tan grande que hemos recibido con este gran pastor, el señor arzobispo don Víctor Sánchez Espinosa. Sabemos que lo vamos a extrañar, es un obispo muy cercano. Bueno, en torno a la pastoral familiar, que yo podría decir, claro, era dentro de sus prioridades, el trabajo pastoral. Pero ahora, bueno, tenemos, ¿verdad?, la gran noticia de recibir a este nuevo arzobispo. Hemos visto la trayectoria, que ya sería en otro programa hablar, ¿verdad?, de este nuevo arzobispo de apellido Patrón. Y pues lo recibiremos con gran alegría. Y sabemos que por el trabajo que se ha realizado aquí en Puebla, encontrará una arquidiócesis muy estructurada, una arquidiócesis con los brazos abiertos y una arquidiócesis que seguramente caminaremos también con el nuevo pastor.
13: Muy bien. Pues padre, son las 11 de la mañana con 58 minutos, 59 ya. Pues lo único que me queda es de verdad agradecerle muchísimo a usted que nos haya permitido platicar, que comentemos cosas que nos ponen como ejemplo de que debemos de aceptar las llamadas de Dios, porque muchas veces como que las ignoramos, ¿verdad? Como que, y usted le dijo, no, sí, sí, sí es lo que quiere el Señor, ya me voy, y afortunadamente todo esto ha sido muy bueno. Gracias, Padre Mariano.
14: Agradezco mucho la atención y la invitación. Seguiremos participando y compartiendo esta vida sacerdotal. A todos un hermoso, ¿verdad? Saludo, un abrazo para todos.
13: Roberto Martínez Otero, como siempre, les recuerda, estamos en manos de Dios, pero Dios está en nuestras manos. Escuchen a Dios para que salgan adelante y sean gente tan maravillosa como el padre Mariano Huerta, perdón, Mariano Montes Huerta.
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1: Fuerte estruendo en Tehuacán derivado de prácticas militares. ¿Qué tal? ¿Cómo le va? Le saluda con muchísimo gusto su servidor Max López al micrófono para informarle en este radar de las 12 de la tarde que Protección Civil del Gobierno del Estado informa que el fuerte estruendo percibido en Tehuacán, Tepanco de López y Santiago Miahuatlán estaría relacionado con prácticas de aeronaves de la Fuerza Aérea. El Área Militar de Operaciones y las áreas del Aeropuerto Internacional Hermano Cerdán se encuentran activas. Confirman la desaparición del hijo del presidente municipal de Tecamachalco. El secretario de Gobernación Estatal, Samuel Aguilar Parla, pidió manejar el caso con respeto y esperar información oficial sobre la investigación. Nueva zona comercial en el Aeropuerto Internacional Hermano Cerdán. El área contará con 1,064 metros cuadrados destinada a comercios y emprendedores poblanos que tengan una oferta de calidad, incluyendo cocineras tradicionales. Así lo destacó José Luis García Parra, coordinador de gabinete estatal. Pavel Gaspar Ramírez defendió que no tiene intenciones de dejar la titularidad de la Jugocopo del Congreso de Puebla ante las versiones sobre el regreso de Laura Artemisa García Chávez como diputada local de Morena. Motociclistas llegaron al Congreso de Puebla para participar en una mesa de trabajo con la Comisión de Movilidad y Transporte, donde se discutirán las nuevas medidas de circulación para establecer el sector como la ley casco. Hay partidos que son una oposición falsa en Puebla luego de no defender la paridad de género en la instalación de los recientes consejos municipales, afirmó la diputada local Fedra Suriano Corrales. El Aeropuerto Internacional Hermano Cerdán pasará de 5 a 40 puntos de documentación con la modernización de su terminal. Así lo dio a conocer José Luis García Parra. El proyecto contempla 28 módulos convencionales, 12 posiciones inteligentes y 4 accesos automáticos al filtro de seguridad. El clima hasta este momento es de 23 grados centígrados. Le invito a que continúe en sintonía de 5 Radio a través de todos nuestros canales de información. En los controles, Val Rubio para el radar le informó Max López. Excelente tarde.
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0: Es que no nada más es un día o dos días, es todo el mes. Todo el mes vamos a estar de celebración. Hola, ¿qué tal? Muy buenas tardes. Mi nombre es Marja Rodríguez y a nombre de la señora Mari López voy a estar unos días con ustedes. De verdad es un gusto estar acompañándolos en esta mitad de mañanita tarde, disfrutando aquí de una buena plática en el 1090 de AM. El día de hoy no me encuentro sola, por supuesto, porque la señora Mari siempre tiene, qué barbaridad, a invitados súper especiales. Y el día de hoy me encuentro con Guillermo Durán. ¿Cómo estás, Guillermo?
1: Feliz y contento de estar acá contigo ahora, Marja, porque la señora Mari siempre es un placer.
0: Sí, claro.
1: Venir con ella y conversar. Estar platicando, pero nos vamos a pasar por bien ambos.
0: Estoy segura de que sí, de verdad es un gusto poder tenerlo aquí en la cabina de la HR 1090 de AM y seguramente vamos a tener una muy buena plática, porque el día de hoy, ¿de qué vamos a platicar?
1: Vamos a hablar de la importancia de leer cuentos a los niños y a las niñas.
0: Sí, sí, sí.
1: ¿Sabes qué? Sobre todo los que son de mi edad o un poco mucho más grandes, recordaremos que las tertulias literarias en casa era el momento en el que no solamente era para darnos el beso de las buenas noches, era el momento afectivo en el que compartíamos con mamá y con papá el abrazo, el juego, ese tiempo que a lo mejor papá no había estado con nosotros,
0: claro,
1: por
0: claro,
1: trabajo,
0: claro.
1: O que mamá por las tareas de la misma casa y
0: sí,
1: demás.
0: Sí, sí.
1: Ese momento, aunque no fuera una lectura de un libro, era más bien lo que mamá o papá tenían como referencia,
0: sí,
1: que ya le habían contado el abuelo, la abuela, el bisabuelo y tal, tal. Cuestiones de tradición oral, uh-huh, que hacían que ese momento de compartir, no necesariamente a lo mejor el libro en físico, uh-huh, pero todo este cúmulo de emociones, de historias, hacían que nos vinculáramos, y más por una cosa, Margo, porque era el momento en el que mamá o papá no me veían directo a los ojos.
0: Claro.
1: Era el momento en el que estábamos tirados en la cama, era el momento ideal como para que incluso mi imaginación volara.
0: Sí, sí, sí, sí.
1: Me hiciera pensar cómo era esa historia, cómo era, y no tener el análisis así de que te estoy mirando.
0: Sí, sí,
1: y a
0: sí.
1: ver, estás entendiendo. Y esa palabra de estar entendiendo muchas veces hace que, lejos de comprender lo que
0: le
1: están
0: pierda
1: diciendo,
0: uno un poquito.
1: Le pierda porque entra uno en pánico de que me están psicoanalizando.
0: Ajá, claro,
1: me
0: claro,
1: están
0: claro.
1: analizando. Me va a pedir seguramente que le diga yo de qué se trató o algo en específico. Porque es lo que comúnmente nos enseñan en la escuela.
0: Claro.
1: Que lo que comprendió el profesor, la profesora, lo que el profesor y profesora comprendió es lo que nosotros también debemos de comprender para poder dar una respuesta correcta. Y no, la lectura es tan noble, tan gentil y nos permite divagar a nuestra manera que posiblemente lo que tú le hayas entendido, sí, para mí, por la experiencia de vida que tengo, no sé si tengo 3 años, 6, 9, 12 años, mi experiencia es distinta.
0: Claro.
1: Y voy a encontrar algo en esa lectura que me va a hacer darme cuenta de lo que estoy viviendo o de con quién estoy viviendo ciertas situaciones que me está reflejando ese cuento o me hace pensar en mamá o en papá cuando eran de cierta edad. Y esa es la magia de la lectura.
0: Sí, sí.
1: Además de que si te estás acomodando, y de repente te das cuenta que estás en la panza de mamá.
0: Uh-huh.
1: Como,
0: sí,
1: en lugar
0: sí,
1: del
0: sí.
1: cojín, de estar acoginado, estás acoginado en la panza de mamá, o en la de papá, o en los brazos de. Y ese momento, no sabes qué tan importante es, porque en el momento en el que nosotros, como niños, salimos fuera de nuestra zona de protección, que es la casa, que es mamá, papá, saber, vamos a saber identificar muy bien ese momento en el que la persona que ajena a mí, incluyendo un profesor o compañeros de la misma escuela, ¿qué sentimiento tienen o quieren de mí en ese momento? Y es ahí donde mi sentido de protección florece y dice, no, por acá no es, o no, esto no es lo que mi mamá me ha enseñado, o lo que mi papá o mi abuelita o mi abuelito, los que están cerca de mí, quieren que yo viva. Entonces te das cuenta que la lectura no solamente es fomentarla, invitar a los demás a leer, es también un método de mostrar el afecto,
0: claro,
1: completamente limpio, completamente honesto, y no en ese sentido en el que de repente hasta una mirada, hasta ese toque que no es tan sano, nos permite darnos cuenta que no es por ahí, y es ahí donde ponemos freno, o de igual manera llegamos y le comentamos a mamá y a papá, y la importancia también de mamá y papá de aprender a que no todo lo que nos dice el niño o la niña es fantasía o producto de su imaginación, sino algo está pasando y tengo que aprender también a que me reconozca como esa persona que cuando llega, mamá, es que te tengo que decir algo, pero no me atrevo, es que te vas a enojar. Y es ahí cuando nosotros como adultos tenemos que aprender, ah, ok, voy a controlar mi cuerpo, mi corporalidad, mis ojos, mi lengua sobre todo.
0: Sí, sí.
1: Y, ok, a ver, dime.
0: Cuéntame, no pasa nada, ¿no?
1: Exactamente.
0: ¿Sabes qué, Guillermo? Uh-huh. Tú le diste a un punto clave. Yo creo que así como lo estás contando, porque creo que hasta contagias la forma en la que se realizan este momento, ¿no? Es un tiempo de calidad, tanto para los papás como para los hijos, que seguramente esos hijos cuando crezcan, ese momento lo van a atesorar, porque es un momento donde se genera un vínculo papás e hijos impresionantemente fuerte, ¿no? Y como tú lo dices, o sea, muchas veces se va llevando a cabo la lectura y el papá le va metiendo un poquito de más sabor y le va poniendo sentimiento, y también vas identificando cómo va influyendo esa lectura en tu hijo, ¿no? Digo, yo no tengo hijos, pero sí tengo sobrinos, y justamente pues les vas viendo, ¿no? Las facciones que hacen, el si de repente haces el sonido del monstruo, o si las princesas, y ves cómo las facciones de la carita de los hijos, de los sobrinos, pues va cambiando, ¿no? O sea, generas ahí un tiempo de calidad que te puedo asegurar que no se les va a olvidar. Ni a los papás, ni a los hijos. O sea, realmente no creo que muchos de ustedes estén conscientes de lo que se genera en ese momento, ¿no? De como tú mencionas, ¿no? Saber identificar si la historia se está poniendo un poquito tensa, ¿no? En la misma historia vas viendo cómo se van agarrando las manos, o ponen cara de susto o de impresión. Y vas también conociendo a tus hijos, ¿no? Dependiendo las edades, pero como tú dices, ¿no? Igual va a ser diferente a la expresión de un niño de 3 años, ¿no? Y de repente le sigues platicando, pasan los años y vas viendo cómo van cambiando esas expresiones al mismo tiempo, como tú lo dices, sí. En una escena de la vida cotidiana, dices, ah, está haciendo la misma mueca, ¿no? Que cuando le conté esto, que le generó tensión, ¿no? O emoción. O sea, creo que es, sí, le diste el clave, le diste el punto. Un momento de una vinculación impresionante entre papás e hijos. Puede ser también entre abuelos y nietos, uh-huh, o entre tíos y sobrinos. El punto es el tiempo de calidad, ¿no? Y el intercambio que se hacen. Está de verdad muy interesante. Queremos que nos platiques un poquito más, pero ya son las 12:15 minutitos y nos vamos a una pausa comercial, pero regresamos.
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12: ¿Tercer bloque lo abordemos?
13: Claro que sí. Son las 12:20. Mi nombre es Marja Rodríguez y a nombre de la señora Mari López me encuentro con ustedes y muy bien acompañada. Que de verdad aquí, fuera del aire, entre ejemplos, Guillermo, de verdad nos damos cuenta que la lectura sí forma parte fundamental de las decisiones de... Pues de, sí, de las decisiones de vida, que era lo que te platicaba, y también de cómo va formando a un pequeño hasta llegar a ser adultos, ¿no? Pero platícame, estamos hablando acerca de la importancia de la lectura, de los cuentos. Vamos a retomar otra vez la plática porque está muy buena.
12: Claro que sí, Marja. Pues viene la parte en la que a veces es medio incómodo para nosotros los adultos, porque es el que dice el niño o la niña, quiero que me vuelvas a leer la misma historia de ayer. Y resulta que, o una de dos, si era el libro o era algo que tú recordabas que alguien te había contado, que tú inventaste, y te vienen los nervios de que chin,
13: ya no me acuerdo bien,
12: y si dije algo que no te trata, y te entran los nervios y demás. Pues para el niño no es que se le haya olvidado ese cuento, es que en el momento en el que tú estabas compartiéndolo con él, él encontró un hallazgo sumamente importante en ti, que fue una de la mamá que todo el tiempo está regañando, que hijo, que tal, ay, que cómate esa sopa, marido, mira lo que está haciendo tu hijo,
13: no,
12: y que
13: sea,
12: y el hijo y el marido igual. Y resulta que en ese momento, de esa historia en particular, el niño encontró una voz que era cálida, que era amistosa, que era lo que él necesitaba en ese momento para sentirse realmente que papá o mamá es sumamente importante en su vida.
13: Claro.
12: Que el amor sí es compatible.
13: Sí.
12: Pese a todos los problemas que pudieran ocurrir. Entonces, ese momento en el que para el niño fue un momento moral.

0: cosa que pues, seguramente para ti fue un momento de quiebre, va a ser que esa comunión se dé, que esa vinculación se dé. ¿Por qué? Porque el niño encontró en tu voz o en un gesto tuyo que te has permitido hacer, ¿no? Porque cuántas veces decimos que no, yo soy demasiado grande como para estar haciendo el ridículo o para estar haciendo estas payasadas. No, eso no es para mí. Pero cuando el niño te ve, te escucha, te imagina de otra manera distinta.
1: Claro.
0: Y te ve con otros ojos que si hay un problema, no se lo va a callar. Sí se va a acercar a ti porque sabe que también estás disponible a ese juego. Que estás disponible a que te tragues todo lo que quieres decir o expresar, te vas a controlar para aprender a escuchar.
1: Mira qué barbaridad. Es que sí, es cierto, ¿no? O sea, entendemos a las mamás que durante el día están estresadas, hacen las labores del hogar y de repente en la tarde están, oye, la tarea, hazlo bien, te arrancan la página porque no lo hiciste bien y ven esa faceta tuya, ¿no? De exigente y eso. Pero ¿qué pasa? Es que es impresionante lo que acabas de decir, ¿no? ¿Qué pasa si después, bueno, ya nos vamos a acostar? A ver, ¿qué libro vas a querer? Desde ahí, ¿no?
0: Uh-huh.
1: No, pues, quiero el mismo, como tú dices. Pero si ya te lo leí 3, 4... No, pero es que quiero el... Bueno, a ver, ¿no? O sea, dan también uh-huh. ustedes, Radio Escuchas, dar esa oportunidad, porque lo que acabas de mencionar, Guillermo, es que es importante para ellos, ¿no? Y que de repente empieces tú a leerlo y el niño, tu hijo, tu sobrino, tu nieto, ve en ti una faceta completamente diferente, sí. Donde digas, sí es cierto, mi mamá estaba enojada y me exigía, pero cambia, ¿no? Pero me está viendo en otra faceta, o sea, me refiero, o sea, a como mamá lo diría, ¿no? Te ve con otra faceta y entiende lo que le vas platicando. Y por supuesto las historias ya sean de princesas, o sea, de fantasía, de acción, pues uno va modulando de cierta forma, ¿no?
0: Sí.
1: Que también, pues invitarlos a todos ustedes que se den esa oportunidad, ¿no? De modular, que vivan la historia que están contando, uh-huh. porque eso se le transmite a tu hijo, a tu sobrino, a tu nieto, ¿no? O sea, si le transmites la emoción, obviamente mucho tiene que ver cómo lo cuentes, ¿no? De
0: ¿sí?
1: el castillo y era así, ¿no? La parte descriptiva que también ayuda muchísimo a cómo se lo va a imaginar, ¿no? Creo que es fantástico el que ustedes tomen en cuenta eso, ¿no? Número uno, decir, oye, no forzarlo a tienes que leer este, porque también ahí está un poder de decisión para los niños
0: uh-huh.
1: desde ahí, ¿no? Porque desde los 4 o 5 años ellos eligen su libro, ¿no? Y también, pues, denle chances, ¿no? Acabas de decir un tesoro, yo creo que para los papás, ¿no? El que elija el mismo libro es que está encontrando en ti algo que le gusta, que lo quiere volver a vivir, ¿no?
0: Así es. Y además, fíjate, cuando el niño llega el momento en el que te dice, no, ahora yo te lo voy a leer, pues ese momento, papá, mamá, en verdad, desbloquéate por completo.
1: Wow.
0: Déjate consentir como el niño o la niña lo hace en el momento de escucharte. Déjate ser ese niño que posiblemente no fuiste hace años, en el momento que tenías la edad de... Entonces, cuando te acomodas todo, el niño no solamente se está reflejando, sino que se está dando cuenta que también es importante lo que va a decir.
1: Claro.
0: Y cómo lo va a decir.
1: Sí.
0: Posiblemente no va a leer lo que dice el libro. Posiblemente no va a repetir lo que le han dicho.
1: Claro.
0: ¿No? Le va a poner su propio sazón el niño. Y aquí muy importante. Mamá, papá, aprendamos a conectarnos. Porque posiblemente no tiene gracia lo que nos va a contar el niño, ¿no? Pero sí hay que acompañarnos en ese ser cómplices de... Esto es tan chistoso, pero me has
1: pero
0: hecho
1: me
0: recordar
1: río.
0: Tanta, ¿no?
1: Sí, sí, sí.
0: Y demás. El que juguemos a colocar nuestra casa de campaña en la noche.
1: Uh-huh.
0: El que juguemos a que el calcetín hoy se convierte en el gusano que quiere volar.
1: Claro.
0: Que hoy el calzón incluyendo,
1: sí,
0: ¿no?
1: Sí, sí.
0: Es la máscara misteriosa. Cuando aprendes a jugar con todo eso, y ay no, que el calcetín apestoso, pues sí, vamos a jugar al calcetín apestoso también. Va, irnos reconociendo, irnos encontrando,
1: sí,
0: en todo eso. ¿Cuántas veces nos enganchamos y nos quedamos con el momento en el que papá, mamá nos regañó?
1: Sí, sí, sí.
0: O nos quedamos, por ejemplo, yo tengo 54 años. Cuando tenía 4 años, seguramente mi papá o mi mamá me hicieron algo que no consideraron que a mis 54 años
1: sí,
0: lo iba yo a seguir cargando,
1: ¿sí?
0: ¿No? 50 años de estar cargando algo que no tenía por qué estarlo cargando, pero se me quedó tanto, que es lo que hoy me tiene lastimado,
1: claro,
0: como adulto, sí. Y que además de eso, como no lo he podido superar, entonces sigo reflejando esa carencia,
1: sí,
0: con las demás personas. Sigo buscando aprobación, sigo buscando interés en los demás, sigo buscando... Entonces, si eso ocurre con todos nuestros traumas,
1: claro,
0: ahora imagínate ese momento de felicidad.
1: Claro, claro.
0: Ese momento de amor en el que te vas a encontrar con ese niño, con esa niña. Entonces, por eso, regresa a esa edad en la que hoy tiene tu hijo, tu hija, y recuerda que se siente ser amado, ser tomado en cuenta. ¿Te acuerdas cuando te hicieron tu último piojito?
1: Sí.
0: ¿No? Entonces, imagínate ese momento, ¿no?
1: Sí.
0: Todo eso hace que tengamos una salud mental que hoy varios de nosotros carecemos. ¿Pero por qué? Porque no supimos tener una niñez plena, porque no tuvimos un acompañamiento de las personas que tenían que dirigir el rumbo en el que teníamos que ir en nuestros primeros años de infancia. Y la otra, muy importante, que lo mencionabas, mamá, papá, nosotros vamos mucho a las ferias del libro,
1: uh-huh,
0: o cuando hay presentaciones de libros, llevamos a los niños, y lo que hacemos es que a ellos ahorran su dinero. Y cuando van, no llevamos a los papás acompañando,
1: sí,
0: a los,
1: sí,
0: niños.
1: Sí, sí.
0: Van, sí, pero más bien como guardias de seguridad.
1: Sí, sí,
0: ¿no?
1: Sí.
0: Porque ahí sí les mencionamos a papá y a mamá que no queremos que se metan en la decisión de los niños. Porque mamá, papá quiere algo que cree que es para él. Pero no, ese es el momento,
1: sí,
0: del niño, de la niña. Entonces, cuando el niño y la niña va y encuentra el libro que cree que es para él o para ella, tenemos que darle esa libertad, porque además ya ahorró su dinero y no,
1: claro,
0: es tan fácil ahorrar dinero.
1: Oye, y seguramente te has encontrado con esos niños que toman el librito y voltean a ver al papá, ¿no? Y dices, oh, o sea, digo, yo sé que todos los papás intentan hacer lo mejor, ¿no? Pues sí, de decirles, es que aunque te guste, esto es lo mejor para ti. Pero yo creo que desde ahí, digo, a mí sí me ha tocado ver el típico que tomas algo y volteas a ver si la aprobación del papá, ¿no? Inclusive, o sea, imagínate nada más, ¿no? Siendo niños, ya tratando de sobre su gusto,
0: uh-huh,
1: la aprobación del papá o,
0: sí,
1: de la mamá.
0: Y aprender,
1: ¿no?,
0: a reprimir.
1: Exactamente.
0: Porque estás aprendiendo a reprimir,
1: claro,
0: tus deseos, lo que tú quieres, porque primero tienes que voltear a ver si sí están de acuerdo o no.
1: ¿Sí?
0: Cuando,
1: sí,
0: ocurre,
1: sí,
0: eso, es cuando nos damos cuenta que lamentablemente... Y luego, allí está lo que más detecto, porque... Es cuando ay, yo no sé por qué mi hijo es tan inseguro. Ay, yo no sé por qué mi hijo es miedoso. Porque te tiene a ti.
1: Exacto. Porque no lo dejaste elegir, porque no aprobaste sus decisiones, uh-huh, desde chicos, ¿no?
0: Aprender a respetar las decisiones. Así como tú buscas que todos te respeten, aprende también a respetar lo que tu hija, tu hijo sí. quiere. Ese le va a dar autonomía, ese le va a dar ese escudo de protección que estamos buscando que todo niño o niña, cuando se le presenta en un momento incómodo, diga no.
1: Sí.
0: No, esto no es para mí. Entonces, y no tenga yo que estar buscando quién va a venir a protegerme. Exacto. Quién ayuda, porque acá sí, me están acosando.
1: Sí.
0: Pero.
1: Sí, forma parte de la formación, ¿no? De. Sí, es real eso. O sea, completamente. O sea, ¿cómo podemos encontrar tanto en la lectura?
0: Así es.
1: O sea, ¿cómo?
0: Un acto de amor.
1: Exacto.
0: Tú no sabes todo lo que va a generar. Yo siempre les digo, cuando van al círculo de lectura, dejen que en este momento sea libre. Si ustedes traen prejuicios como adultos, por favor, no los digan. Y créanme que en el círculo de lectura no involucramos a los papás ni a las mamás. Sí les prestamos libros para que se lleven más o menos de su edad. Pero con los niños en ese momento, si hay un niño que quiere participar más que los demás, lo dejamos. Y vamos llevando ahí la sugerencia de que ahora hable fulanita o hable fulanito. Entonces, ese equilibrio se va dando por la misma naturaleza, pero no con esa imposición que luego mamá, sí. ¡Ay, ya! Sí. ¡Ahorita que lleguemos a casa!
1: Sí, es un lugar donde existe la libertad y el respeto, ¿no? Mira, ya nada más para irnos a corte, Guillermo, diste también un punto fundamental ahora para los papás. Para los papás que yo sé que también muchos de ustedes, pues, no tuvieron esa oportunidad de ese espacio y ese vínculo con papá y mamá, porque tal vez estaban muy ocupados, ¿no? Uh-huh. Pero ahora que tienes a tu hijo, dátelo tú. Regresa a esa edad y sana esa herida, esa falta, esa carencia.
0: ¿Sí?
1: Sánala con tu hijo, ¿no? Dándole, ahora cuéntame tú, ¿no? Te lo cuento 3-4 veces, las veces que quieras. Y porque si va a suceder, el niño te va a decir, oh, déjame contártelo. Pues regresa a esa edad.
0: ¿Sí?
1: Y sana esa carencia que tuviste. Pero bueno, tenemos de verdad, qué barbaridad, qué padre, qué interesante plática. Y yo espero que ustedes, radioescuchas, queridos radioescuchas, pues se nutran de esto. Y fíjate que yo creo que muchos les están llegando pedraditas de, sí es cierto, yo soy así. Pero bueno, para eso estamos, ¿no? Para aprender,
0: ¿sí?,
1: y cada día ser mejores. Ya son las 12:35. Vamos a una pausa comercial, mi querido Martín Tapia en controles, y regresamos.
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0: ya con 39 minutos y a nombre de la señora Mari López me encuentro aquí en este espacio precioso donde consienta a toda su audiencia y el día de hoy, insisto, qué buena plática, de verdad. Espero que ustedes lo estén disfrutando igual que yo, mi querido Guillermo Durán, presidente de Fogata Cultural, platicando acerca de la importancia de la lectura. Y ese vínculo tan padre que hacen los padres, los abuelos, los tíos con los sobrinos, en la parte esa, ¿no? De cuando se lee un libro o se relata una historia. Pero también, digo, sirve también mencionarlo, ¿cómo te puede cambiar la vida? ¿Cómo te marca el que también un profesor dé ese toque? Platicábamos por experiencias personales fuera del aire. ¿Sí? Que bueno, para los dos, coincidencia tal vez será, no sé si para cuántos de ustedes también les haya sucedido que ese maestro que les contaba esa historia, de esa forma de con la entonación, con emoción, con efusividad o con tristeza, o sea, que le metía de verdad sentimiento al que les contaba, generaba un vínculo, ¿no? Una que bueno, de forma personal puedo decir que yo sí tuve una maestra que al momento de hacer una lectura, todo el salón, éramos 30 alumnos, se quedaba callado escuchando la historia. O sea, captaba completamente la atención uh-huh. de todos. Y te hacía sentir, ¿no? O sea, recuerdo en ese entonces, la historia se llama La Mañanita de San Juan, y era bastante trágica, y se te hacía un nudito, o sea, de verdad era, uh-huh. tú sentías la historia, ¿no? Y cómo eso genera algo especial, o sea, realmente la lectura sí te hace, un sentimiento y un recuerdo, en mi caso podría yo decir, que después, por ese mismo recuerdo, tomé una decisión importante en mi vida, ¿no? O sea, de ese gusto uh-huh. de escuchar esa maestra que te da esa lectura con emoción, que te marca, ¿no? Dijo, ya tienes tú también tu historia.
1: Sí, fíjate, cuando eres profesor, profesora, y te encanta leer, se nota. Y lo que vas a transformar, efectivamente, es un grupo de personas que les va a encantar la forma de cómo está narrada la historia. Y el aprendizaje se va a volver totalmente distinto sí, a otros. ¿Quieres en verdad, si es que hay profesores, profesoras que nos están escuchando, que son del turno vespertino,
0: sí, sí, sí.
1: ¿no? En verdad, cuando tú aprendes a leer y aprendes a compartir la lectura, sí. que son dos actos totalmente sí, distintos,
0: completamente.
1: Provocas esa magia. Te digo, a mí me encantaba que el maestro de quinto año, y que afortunadamente volvimos a repetir con él, uh-huh. porque lo exigimos, además, fuimos un grupo que exigió que el maestro estuviera. Él lo que hacía era involucrarnos, a nosotros, los estudiantes, sus pupilos, en las historias.
0: Qué padre.
1: Y por eso es que nos encantaba.
0: Claro.
1: Luego el de secundaria, el primer maestro de español. ¿Cómo recuerdo que su primera clase fue hablarnos de su viaje a España? Uh-huh. ¿Y cómo es que allá se encontró con los fanzines de El Quijote de la Mancha? Lo único que nos contó del Quijote es el nombre, ajá. el título y...
0: Pero más no, bien fue la historia del viaje.
1: Fue la historia del viaje. Y qué lo llevó y qué cómo se encontró y tal, tal, tal, tal, ¿no? Eso hizo que todos quisiéramos comprarle al maestro las historietas del Quijote de la Mancha. La maestra de español, de ciencias sociales, ¿cómo la recuerdo? El nombre a lo mejor no creo que se llamaba Evita, algo así. Pero era una maestra, que, wow, te lo juro, las ciencias sociales se volvieron una materia en la que casi todos aprobábamos,
0: sí.
1: porque ella llegaba y nos lo compartía de una manera como si lo estuviera viviendo, como si ella hubiera estado ahí. Sí. O, por ejemplo, si nos hablaba de del señor Magno, él ya decía, el señor que era todo un mango, sí. Y que, pero lo hacía.
0: Sí, sí, sí.
1: Ay, perdón.
0: Es para meterle emoción. Pero es cierto, la verdad es que yo digo, un aplauso para todos esos maestros que hacen la diferencia, porque sí es cierto, o sea, se nota la pasión con la que lo hacen, ¿no? En este caso, un relato, una historia, vuelve a lo mismo. Yo sí recuerdo muy bien, porque justamente platicaba yo con Guillermo que hace algunos añitos le escribió un mensaje a mi maestra de español, que por cierto se llama Ana Elba, de dándole las gracias de esas tardes o sí, mañanas, donde nos relataba de una forma tan exquisita, de verdad, de tan emocional, que decía yo, es que yo quiero hacer lo que hace ella, o sea, quiero, al momento de leerlo, pues sí, yo veía que todos mis compañeros pues cambiaban su sentimiento, ¿no? Tú les veías las caras, ¿no? De que querían llorar, de que si la historia era trágica, o te soltabas la carcajada simplemente cuando estabas escuchando la forma en la que lo relataban, ¿no? O sea, no es lo mismo a que sea una lectura plana, a que le vaya metiendo ese
1: sabor,
0: claro,
1: esa emoción, ese juego,
0: sí.
1: Esto que rompe con lo establecido,
0: sí.
1: Con lo que tiene que ser, ¿no? Fíjate, me tocó el año pasado ir como jurado del concurso de oratoria y dije que sí, obviamente leí las bases y decía yo, qué triste que no hemos evolucionado en esa parte, que seguimos haciendo las cosas de hace más de 50 años,
0: sí.
1: Que no estamos permitiendo. Cuando veía yo a los chicos, chicas, bien preparados, sí, pero llegaban todos como maniquís.
0: Uh-huh.
1: Y se paran de frente con los movimientos mecánicos y estoy seguro que si querían decir algo más o algo que no estaba de acuerdo con él, las letras que estaban ahí, se lo tienen que tragar porque estaba estructurado, sí. De cierta manera
0: tenía
1: y no lo podían romper.
0: Uh-huh.
1: ¿No? Entonces, cuando recuerdo, una chica sí se lo permitió.
0: Uh-huh.
1: Y se ve que lo sufrió, como no tienes idea. No me quedó dentro de las primeras tres lugares,
0: uh-huh.
1: Pero sí quedó en el cuarto, quinto lugar, algo así. Y cuando me decían, no, pero ¿cómo puede ser posible que ella? Sí, porque se permitió ser ella.
0: Uh-huh.
1: Cuando tú te permitas ser quien tú eres, vas a evolucionar. Vas a aprender a amar lo que estás haciendo. Y no vas a venir por un premio. Vas a venir por cada vez querer ser mejor.
0: Y lo disfrutas, ¿no?
1: ¿Sí?
0: O sea, al momento, digo, o sea, completamente vinculado a la lectura, ¿no? Al momento de cómo lo narras, de cómo lo lees, de cómo le vas metiendo, también sabes cómo argumentas, cómo defiendes, ¿no? En el caso de la oratoria, ¿no?
1: Uh-huh.
0: Si tu punto es defender algo, lo defiendes, pero que se escuche cómo estás defendiendo el punto, ¿no?
1: Uh-huh.
0: O sea, que al momento de la entonación, la persona que te está escuchando también esté segura porque te lo está traspasando, ¿no? Al momento de cómo lo dices, ¿no? Con la seguridad que lo dices. O si quieres hacer alguna, pues sí, meter sensibilidad a lo que estás, uh-huh. Exponiendo, pues entonces ocupas una voz un poquito más amable. Pero tú puedes manejar al público con la misma entonación y emoción,
1: sí.
0: Que le vas metiendo tú, ¿no?
1: ¿Así?
0: O sea, tan rico es eso, ¿no? Del poder hacer una buena lectura, del poder, o sea, realmente, pues sí, dialogar. Y esa es la magia. O sea, es una magia impresionante. Pero mira, vámonos ya, tanto nos estamos metiendo al tema. Vamos a nuestro último corte comercial, ya son las 12:48. Regresamos.
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0: con 50 minutos y qué barbaridad, se nos fue la hora. De verdad quisiéramos más, mi querido Guillermo.
1: Sí.
0: Quiero mandar un saludo muy especial para Gaudencio Huerta. Gracias por reportarte, espero que estés disfrutando de esta plática, así como nosotros, Guillermo. Pero bueno, el tiempo apremia. ¿Con qué cerramos? Porque ya no sé ni con qué podemos cerrar.
1: Pues mira, con un claro ejemplo, porque es importante aprender a ser libre. Cuando tú aprendes a elegir, te mencionaba hace minutos atrás, cuando tenemos que buscar la aprobación del papá, de mamá, que son los primeros que tienen que decirnos si sí o no, es ahí donde viene la libertad de ser quien tú eres, cuando te dejan ser. Entonces, ¿qué ocurre? Cuando tú te vas desarrollando en tu quehacer, y uno de los claros ejemplos es de los comunicadores. Yo recuerdo que cuando era yo niño, en vacaciones nos gustaba ver el noticiero de hoy mismo con Guillermo Ochoa. Y nos gustaba verlo porque tenía una característica muy especial el señor. Terminaba de dar sus noticias de tal hora a tal hora, y de a partir, no sé si de las 8 a las 9 o a las 10, algo así, se transformaba. Y era mucho más ameno, era un señor que cotorreaba. Entonces empecé a darme cuenta que la comunicación era justamente eso. ¿Quiénes estaban logrando ocupar los mejores espacios? Los comunicadores, que se permitían no seguir el régimen con el que se habían formado otros más, y que estaban viéndose natural. Y por eso los programas que empezaron a crecer fueron donde todo era mucho más natural, menos formal, y que acercaba justamente a las personas.
0: Eso te iba yo a decir.
1: Algo que me dicen a mí mucho, y se lo digo a la señora Mari, es que, oiga, ¿y cómo es la señora Mari? Oiga, ¿y cómo es la señora Mari?
0: Sí.
1: Luego les digo, pues recuerden que los miércoles, bueno, antes eran los miércoles, sí, ahora los jueves, pueden verla por Facebook. Ay, es que yo no le sé a eso.
0: Sí, sí.
1: Pero esa forma de imaginarse cómo es la comunicadora, el comunicador,
0: claro,
1: el que acompaña, el que está contigo, el que te hace reír, el que
0: sí,
1: te hace...
0: Sí, sí.
1: Fíjate, yo me voy sorprendido porque yo diría que eres comunicadora por la forma y la tesitura que tienes para hablar, las emociones. Y me dices que eres licenciada de turismo, administración turística. Entonces, pero qué padre que te permita ser tú. Qué padre que quieras ser tan natural y que eso haga que hoy, sobre todo yo, me haya sentido como pez en el agua. Que me haya sentido bien en esta conversación que fluyó tan maravillosa. Que no cualquiera logra hacerlo. ¿Cuántas veces vamos a entrevistas y de repente pues el comunicador a veces pues no ayuda mucho y nos quedamos, ay, es que yo quería decir esto, pero resulta que él quiso mejor imponer lo que él cree que era, pero bueno, pues ya salió como tenía que salir. Eso se agradece muchísimo. Así que yo me voy agradecido de haber compartido este día contigo.
0: No, al contrario, Guillermo, perdóname que te interrumpa, pero creo que también, coincidencia o no, el tema era algo que para los dos, porque platicamos, ¿sí?, experiencias personales, marcó realmente o sigue marcando, ¿no? Sí, desde hace mucho tiempo hasta ahora, decisiones, por eso hablaba yo de decisiones de vida, ¿no? Que tal vez, pues por estudios no, pero por azares del destino, sí he estado en esta área de la comunicación y que aparte llena y que coincidimos en saber la importancia de, ¿no? El que te marca, el que te deja un momento de calidad, un recuerdo que decíamos, esa noche que mamá se sentó, se dio el tiempo, cambió completamente la faceta de la mamá regañona y te dio ese tiempo para ti, se dieron ese tiempo porque, ¿sí?, es recíproco. Ese es un recuerdo que va a cobijar durante toda tu vida. O sea, uh-huh. Así que para mí fue un placer, Guillermo. Para mí de verdad fue un placer. Digo, obviamente hablábamos también de la señora Mari López, que bueno, sí, ella hace magia con cada palabra, porque ¿sí? también en la forma de platicarlo. Y yo sé que todos ustedes se han carcajeado con todas las historias que siempre nos comparte. ¿Sí? Es un gusto, justamente eso. Justamente la importancia, el tema que se trató aquí central, es eso que queremos transmitir, ¿no? O sea, es esa emoción que muchas veces le ponemos para platicarlo, y que ustedes también, pues, se queden, ¿no? En ¿sí? la frecuencia, en eso, replíquenlo ustedes en sus casas, ¿no? Con sus niños, tómense el tiempo de tener una lectura, aunque sea la cuarta vez que sé que hayan hecho esa lectura. Dense el tiempo y permítanse ustedes apapacharse, como lo mencionabas. Eso me dejó el día de hoy, ¿no? Como un punto clave, ¿no? Si alguna vez no lo viviste, dáselo como regalo a tus hijos, y también sana en ti esa parte que no tuviste, ¿no? Por X, Y, Z razón, pero tal vez no se tuvo. Siéntate con ellos y regálate y regálales un tiempo de calidad y de amor.
1: Así es. ¿No? Que no sabes, en verdad, no sabes que ese momento de comunicación entre ambos va a ser que sea una persona libre y que sepa aprender a decir sí, no. Sí para mí, no para mí. Y esto no sabes cómo salva vidas. Uh-huh. Tú no sabes cómo aprende tu hijo de una forma tan natural. Y sí tiene muchísimos beneficios el acto de la lectura. Pero lo más importante, el afecto. Uh-huh. El afecto del cual hoy carecemos muchos, del cual nos quedamos seguramente anclados en un momento de vida en la que no pudimos seguir fluyendo. Pero hoy, si tú también te lo permites, vas a ver que junto con tu hijo o tu hija van a aprender a evolucionar. Que eso es maravilloso. Imagínate, tu hijo libre, tu hija siendo ella, donde no tenga que pedir aprobación si está bien, si está mal. Si te equivocas, es todo. Sí, es todo. Si le aciertas, pues qué padre. Pero recuerda que cada vez que nos equivocamos es cuando más aprendemos. Sí, sí. Y si tú no me juzgas por haberme equivocado, voy a aprender también a no ser prejuicioso con los demás. Y voy a aprender a respetar. Si yo sé cómo era, voy a aprender también a acercarme y a compartir con la otra persona cómo es que lo puede hacer. Cosas totalmente distintas a las que es en este momento donde vemos que en las redes sociales nos atacamos o atacamos a personalidades, sí, sí, sí. Donde la cuestión de bullying es sumamente más poderosa que el acto de afecto.
0: Pues ya lo dijiste tú, Guillermo. De verdad, un placer estar el día de hoy contigo. Guillermo Durán, presidente de Fogata Cultural. Mi nombre es Marge Rodríguez Martín Tapia en controles. Muchísimas gracias. Y a nombre de la señora Mari López, esto fue Y Como Dice la Canción.

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1: No habrá movimientos en el gabinete estatal. ¿Qué tal? Muy buenas tardes. Los saluda con mucho gusto Rafa Crespo en el radar informativo correspondiente a las 13 horas, en donde le llevamos lo más relevante generado hasta este último momento de Puebla, México y el mundo. Y es que por el momento no hay movimientos en el gabinete. Esto lo afirmó el gobernador Alejandro Armenta ante la versión del regreso de Laura Artemisa García Chávez al Congreso. Destacó el trabajo de Pavel Gaspar Ramírez y de la actual Secretaría de Bienestar. Escuchemos.
2: Lo que sí voy a decir es que lo que yo he observado desde un poder distinto al legislativo es que el diputado Pablo ha hecho un gran trabajo. Un diputado de izquierda, pero tiene una gran virtud, el don de gente, la conciliación.
1: Misterio resuelto en Tehuacán. El fuerte estruendo que cimbró la tierra y alarmó a miles de habitantes se debió a prácticas de la Fuerza Aérea. Esto lo confirmó Bernabé López Santos, titular de Protección Civil Estatal. Testigos relataron a Red Ciudadana que el estallido fue tan intenso que llegó a mover el piso en varios municipios de la región. ¿Tú también lo sentiste? La Policía Auxiliar de Puebla realizará una jornada de reclutamiento para ofertar plazas de guardia policial este 21 y 22 de septiembre de 9:30 a 14 horas en el callejón de la 10 Norte 806, Paseo de San Francisco, en el barrio El Alto. Confirman la desaparición del hijo del presidente municipal de Tecamachalco. El secretario de Gobernación Estatal, Samuel Aguilar Pala, pidió manejar el caso con respeto y esperar información oficial sobre la investigación. Nueva zona comercial en el Aeropuerto Internacional Hermano Cerdán. El área contará con 1,064 metros cuadrados, destinada a comercios y emprendedores poblanos que tengan una oferta de calidad, incluyendo cocineras tradicionales. Esto lo destacó José Luis García Parra, coordinador de Gabinete Estatal. Pavel Gaspar Ramírez defendió que no tiene intenciones de dejar la titularidad de la Jugocopo del Congreso de Puebla ante las versiones sobre el regreso de Laura Artemisa García Chávez como diputada local de Morena. Hasta aquí la información en este radar informativo correspondiente a las 13 horas. Actualmente en la ciudad de Puebla hay una temperatura de 24 grados centígrados con un 50% de probabilidad de lluvia. Tome sus precauciones en la consola, don Martín Tapia. Le informó Rafa Crespo. Que tenga un excelente día.
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0: Hola, ¿cómo le va? Es un gusto saludarlo. Estamos arrancando una nueva emisión de Minuto Cero. Es una de la tarde con 7 minutos de este lunes 21 de septiembre del 2026. Lo saludo con muchísimo gusto, Antonio Zamora. Es momento de que usted le suba al radio, que le suba al dispositivo, porque es el momento, es la hora de hablar de deportes aquí en Cinco Radio. Usted ya sabe que la una de la tarde es el tiempo de informarnos de todo lo que pasa en el mundo deportivo a nivel local, a nivel nacional, a nivel internacional. Minuto Cero se transmite de lunes a viernes de 1 a 2 de la tarde. Usted nos puede ver y nos puede escuchar a través de la multiplataforma Red Ciudadana, que se puede sintonizar en las redes sociales, en Facebook, en X y en YouTube, en las redes sociales de Cinco Radio y también de Minuto0.mx. Red Ciudadana también la pueden escuchar a través del 1120 de AM. Ahí en la consola digital está Paola Parra Aguirre. También estamos aquí en la HR, en el 1090 de AM, desde el estudio Javier López Díaz, en donde los controles son operados por Martín Tapia. Los saludo con muchísimo gusto, Antonio Zamora. Y como usted ya lo escuchó, vamos a empezar a hablar de lo que sucedió el viernes pasado, ahí donde todo el equipo de Minuto Cero tuvo el gusto de transmitir el partido entre Puebla y el Atlante. Un encuentro en el que la realidad, a ver, para empezar, llegó más gente de la que yo esperaba. Poquito más de 11.000 personas. Poquito más de 11.000 personas para un Puebla contra Atlante de un viernes por la noche. La realidad es que es una buena entrada, es una entrada muy decente. Yo honestamente esperaba menos, y sobre todo porque la afición poblana pues venía gastada, porque además del grito, pues el propio martes 15 de septiembre hubo partido contra el Toluca. Aún así, la afición del Puebla se hizo presente, se retrató en las tribunas del estadio Cuauhtémoc. Y el partido, yo se los voy a decir así, a mucha afición no le gusta, a mucha afición no opina de la misma forma que yo, pero fue el peor partido desde que Gerardo Espinosa es director técnico del Puebla. En estos momentos ya estamos totalmente en vivo en redes sociales, gracias a Isaac Vidal, que nos tiene totalmente al aire, para que usted no solamente nos pueda escuchar, sino también nos pueda ver. Y escríbanos ahí en el chat cualquier comentario que usted quiera que salga al aire. Este partido realmente fue jugado muy mal por el Club Puebla. Terminó siendo un empate 1-1. El Atlante empezó ganando. En la segunda parte, el Puebla empató con anotación de Matías Tomás, este uruguayo, que se tiene mucha confianza, que le pega prácticamente desde cualquier sector de la cancha. Y el día viernes, pues también lo acompañó la bendita suerte, porque un jugador del Atlante desvió la pelota después de su disparo desde fuera del área y se le terminó clavando a un Óscar Jiménez, el portero que fue peluceado en muchos equipos del fútbol mexicano, que los americanistas no lo quieren, pero que realmente se está convirtiendo en figura, y así con mayúsculas, en figura del Atlante a sus 37 años... El portero salvó a los potros de varios goles. Si el Puebla no ganó, así de sencillo, fue por el portero Óscar Jiménez y porque realmente el equipo no tuvo el funcionamiento esperado. Hay que también señalar que el conjunto del Puebla, pues además de tener el plantel o del segundo plantel más corto o más discreto del fútbol mexicano, al menos en números, pues a esto hay que sumarle que tiene lesionados. Ni Kevin Velasco ni Eduardo Mustre pudieron participar de este encuentro. Luis Fer Hernández, el venezolano, recién llegado para este año, pues para este torneo, pues solamente pudo jugar la segunda parte porque venía de problemas físicos. Todo esto se confabuló y evitó que el Puebla pudiera obtener una victoria. También hay que señalar que el Atlante jugó bien, a sus recursos, a sus herramientas, y también mereció la victoria. También mereció la victoria el conjunto del Atlante. Si no hubiera sido por el portero del Puebla, Daniel Gutiérrez, el Atlante le hubiera sacado los 3 puntos al Puebla aquí en el estadio Cuauhtémoc. Así de simple. La realidad es que el empate fue pues un mérito de los de ambos equipos. Fue justo para ambos equipos. Son de los empates que seguramente al aficionado del Puebla le saben a derrota, porque son pocos los partidos de todo el fútbol mexicano en los que el Puebla puede salir como favorito. Recibiendo al Atlante en el Estadio Cuauhtémoc, era uno en donde el Puebla era archi recontra favorito, y al ver que no pudiste derrotar al Atlante, pues sin duda se genera una sensación de que debiste y pudiste llevarte los 3 puntos. Al final de cuentas, el Puebla de la Franja llegó a 14 unidades y se mantiene en los puestos de liguilla. Cayó al octavo lugar, pero se mantiene en los puestos de liguilla el conjunto poblano, que realmente es lo más importante y es lo único que importa. Porque este Puebla, insistir con un plantel tan diezmado, con tan poca inversión a comparación de los demás equipos del fútbol mexicano, Gerardo Espinosa, que está haciendo bien las cosas, aunque el viernes me parece que se tardó en hacer las modificaciones. Gerardo Espinosa tiene al Puebla en el lugar 8 con 14 puntos, diferencia de goles de 0, porque tiene 11 goles anotados y 11 goles recibidos, y tiene más puntos, por ejemplo, que Monterrey, que Pumas, que Tigres, que está siendo un verdadero desastre. Y si bien tiene los mismos puntos que el Atlas, pues el Atlas tiene una peor diferencia de goles de -2. Así que el Puebla de la Franja, más allá de que la semana pasada jugó 2 partidos como local y solamente pudo obtener 1 punto, que no son los números que espera la afición del Puebla, se mantiene en los puestos de liguilla. Y aunado a esto, el Club Puebla ya logró el mejor torneo en 3 años. Y eso que todavía le faltan varios partidos. Le faltan 8 partidos. 8 partidos quedan por delante y el Puebla ya sumó más puntos que en los últimos 6 torneos. El Puebla no llegaba a 14 puntos desde el 2023, cuando clasificó a liguilla, cuando el técnico era Ricardo Carvajal. Imagínense pues lo oscuro que han sido los últimos 3 años para el Puebla, pero también lo bueno que ha sido el actual torneo. Así que pues ahora el Puebla de la Franja a prepararse, porque el próximo sábado visitará ni más ni menos que el Estadio Volcán para jugar ante los Tigres de Emiliano Gómez. A los Tigres de Emiliano Gómez, que ya no se sabe si tomó una buena decisión o una mala decisión, dice a los Tigres, porque los Tigres están que arrastran la cobija. Perdieron contra los Bravos de Juárez, que no le habían ganado a nadie. Perdieron contra los Bravos de Juárez. Y le digo algo, Emiliano Gómez solamente jugó 7 minutos. ¿Se andará arrepintiendo Emiliano Gómez de haberse ido a Tigres? Que por cierto, hace unos días Emiliano Gómez cumplió años. Ya tiene 25 años de edad. El pasado 18 de septiembre cumplió 25 años de edad Emiliano Gómez. Y este será su rival del próximo viernes. Antes de irnos al primer corte, vamos a escuchar lo que dijo Gerardo Espinosa, luego de este empate ante los Potros del Atlante. Escuchemos esto que dijo el director técnico en rueda de prensa.
1: De todo esto, claro que nos gustaría estar ahí en los primeros lugares, pero el tema del funcionamiento es más bien lo que no nos deja tranquilos. Haber regalado todo ese primer tiempo, no haber tenido un buen fútbol, esa es la parte que nos deja más intranquilos. Empezar la energía, el primer tiempo estábamos muy sosos, demasiado imprecisos con la pelota, hasta temerosos, no veíamos en cierto punto. Entonces es simplemente cambiar esa parte y darle otra vida al equipo. Estuvimos presionando mucho mejor, fuimos más intensos y me parece que eso nos llevó a conseguir el empate.
0: Ahí estaba parte de lo que declaró Gerardo Espinosa luego de este empate ante Atlante. reconoce que el primer tiempo del equipo fue malísimo. Él dice que fue un equipo soso. Y la realidad es que ya no se puede permitir, porque los puntos que dejas ir como local y sobre todo con rivales como el Atlante, los tienes que ir a recuperar afuera. Y no digo que el partido contra Tigres no sea ganable, sobre todo tomando en cuenta lo mal que están los Tigres, pero siempre meterse al Estadio Volcán es complicado. Aún así, y sean estos Tigres de Víctor Manuel Bucetich. Ya durante la semana estaremos hablando de todas las actualizaciones del Club Puebla, que por cierto, ya podría recuperar al colombiano Kevin Velasco, que se ha perdido los últimos partidos por un problema físico. Y esas son buenas noticias. El que todavía va para largo es Eduardo Mustre, el Shark, el que era el goleador del equipo, porque su esguince de segundo grado, ese todavía le va a llevar varias semanas de recuperación. Y cuando es 1:00 p.m. con 18 minutos, ahora sí, vámonos al primer corte. No se despegue porque...

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5: Es 1:20 PM. Muchísimas gracias por continuar con nosotros aquí en Minuto Cero. Y para continuar con lo que sucedió en el fútbol mexicano, ya les platicábamos que el Puebla empató contra el Atlante. El resto de la jornada, pues tuvo encuentros muy llamativos, resultados sorpresivos. El Atlético de San Luis le ganó 3-1 al Necaxa, que lo del Necaxa ya empieza a ser ridículo, porque no es de los equipos que más le invierten, pero pues tampoco tiene el plantel, por ejemplo, del Club Puebla. Y aún así están arrastrando la cobija, sobre todo con problemas en la portería. Como ya le comentaba, Juárez le ganó 2-0 a Tigres y por fin ganó. Juárez ganó hasta la jornada 9, le llevó 9 jornadas a obtener su primer victoria. El Atlas de Guadalajara, los millonarios que... Bien dicen, y es un dicho ya muy viejo, al pobre no le acomoda volverse rico. Y al Atlas no le está quedando esta nueva faceta de millonario, porque ya son 4 partidos sin ganar, Hernán Crespo se le está haciendo bolas el engrudo, y ahora empató 1-1 ante Pumas en el Estadio Jalisco, en donde pues el Atlas pudo llevarse la victoria, le faltó contundencia. En los Pumas, que qué les digo, que con este entrenador argentino Esteban Solari pues simplemente no caminan. Uno de los partidos más llamativos de este fin de semana fue la visita de Cruz Azul ante Rayados, y no vaya siendo que lo de Joel Wicke con Cruz Azul sea un espejismo. Porque si bien venían de ganarle al América, pues esta derrota ante Rayados fue muy sorpresiva, más allá de que se jugó allá en el Estadio Gigante de Acero. Y anotación de este chico César Garza, mediocampista que ya jugó en Escocia, es mexicano, lo prestaron a Pumas y que ahora con 21 años, poco a poco empieza a tomar ritmo de juego de primera división. Hay que ponerle ojito a este mediocampista, que más regio no se puede, con ese apellido, César Garza, y fue el anotador del único gol. Del lado de Cruz Azul, pues simplemente no pudieron ser contundentes y se fueron sin posibilidades de poder anotar gol. En más de los resultados, pues el partido más llamativo de toda la fecha. América empató 2-2 ante Chivas en un partido en el Estadio Banorte, Estadio Azteca, en donde Guadalajara empezó ganando y tenía el marcador 2-0. Parecía que Guadalajara iba a llevarse el triunfo sin ningún problema. El primer gol fue de Cotorro González al minuto 32. Luego un autogol de Miguel Vázquez al minuto 47. Pues le ponían este marcador a modo al Guadalajara.

0: Guadalajara. Pero entró el colombiano Miguel Borja, sustituyendo a Alejandro Zendejas. Y la realidad es que rápidamente se convirtió en la gran figura. Sustituyó a Rafael Veiga, el brasileño. Y Miguel Borja, en su debut, entró al minuto 66 y cinco minutos le costó debutar con gol en el fútbol mexicano. Le hizo un doblete a Tala Rangel y hay un gol de chilena de Miguel Borja, este delantero colombiano que de hecho lo quería el Cruz Azul y pues no pudo fructificar porque no tenía lugares para futbolistas extranjeros. Terminó llegando al América. Ya es veterano, tiene 33 años de edad. Pero un gol de chilena que va a quedar en la historia de los clásicos del fútbol mexicano. Fue un golazo, que le voy a decir la realidad. Si lo intenta 10 veces, no sé si le vuelve a salir. Miguel Borja, una gran ejecución, pero de esos goles con suerte. Esos goles con suerte porque le pudo no atinar a la pelota, la pudo volar y la puso prácticamente en el ángulo. Y al final de cuentas, América le ganó a las Chivas 2-2 en un resultado pésimo para el Guadalajara porque, como ya le decía, estaba ganando 2-0. Y todavía el entrenador argentino, Gabriel Milito, que muchas veces no sabe manejar su frustración, se fue a desquitar con un reportero en la conferencia de prensa. No le gustó la pregunta que yo la escuché y no tuvo ninguna mala intención. Simplemente le preguntaron por qué no pudieron manejar el marcador, que él tuvo que responderle a la afición del Guadalajara, porque imagínense el dolor para los aficionados de las Chivas, para los chivermanos, que de por sí son muy sensibles los chivermanos. ¿Cómo le vas a explicar que dejaste ir una victoria de 2-0 y que te hicieron dos goles en 4 minutos, en el 71 y en el 74? En 3 minutos te hicieron dos goles. Eso es increíble y una falta de reacción por parte del técnico del Guadalajara. Y aún así Gabriel Milito decidió explotar contra el periodista mexicano que acudió a esta rueda de prensa allá en el Estadio Banorte. Pues Gabriel Milito le hace falta muchísima, muchísima autocrítica y sabe reconocer que por más que este Guadalajara camine y juega bien, pues simplemente en los momentos importantes, en los momentos en los que tiene que aparecer, en los momentos clutch, como se dice en los deportes estadounidenses, simplemente queda de ver. El torneo pasado siendo eliminado en la liguilla y ahora dejando ir un triunfo que habría sido de regocijo para toda la afición de Guadalajara, ganarle al América en el Estadio Azteca. La realidad, vergonzoso lo del Guadalajara que dejó ir este triunfo, que además, si Chivas le hubiera ganado a la América, sería el nuevo líder general del fútbol mexicano. Así que, mal y de malas, este equipo tapatío con Gabriel Milito, pues que simplemente él se dedica a echarle culpa a los demás, menos a sus planteamientos tácticos. Y para continuar con lo que sucedió en esta jornada, la gran sorpresa de todo el fin de semana, no creo que haya sido el empate entre Puebla y Atlante. La gran sorpresa del fin de semana fue el triunfo de Santos 3-2 ante Toluca. Santos le ganó 3-2 a Toluca allá en el estadio Nemesio 10. ¿Y sabe qué es lo peor o lo más llamativo, lo peor para Toluca? Que iba ganando. Hasta el minuto 80 iba ganando 2-1. Imagínese usted, el Toluca le iba ganando a Santos, que está teniendo un torneo espantoso. Cayó una expulsión para Toluca, Everardo López, el seleccionado nacional, que vio la roja, y todo el segundo tiempo Toluca jugó con un hombre menos, pero aún así, era el minuto 83, y Toluca estaba ganando 2-1, parecía que ya tenía en la bolsa el triunfo. Pero al minuto 86, apareció el colombiano Kevin Palacios para anotar el empate. Después cayó un gol del Mudo Aguirre, pero lo anularon por una supuesta mano. Y al minuto 95, el español Fran Villalba con un golazo de fuera del área, le dio la victoria a Santos. Santos le ganó a Toluca. El penúltimo lugar de la tabla general le ganó al gran Toluca, todavía líder y recién ganador de 6 títulos con Antonio Mohamed. Solamente para que se dé cuenta lo peleado, lo ríspido o lo irregular del fútbol mexicano, como usted lo quiera definir. De verdad que sorpresivo. Y a destacar que el futbolista nacido aquí en Puebla, aquí en la capital poblana, nació Esteban Lozano, que estuvo con la franja el torneo pasado y que no le fue muy bien, que le pertenece al América, pero ya no entra en planes del conjunto americanista, fue prestado a Santos, ya ha jugado un total de 3 partidos, ya anotó un gol y el día de ayer fue titular todo el encuentro. Así que Santos le sacó la victoria al Toluca allá en el estadio Nemesio 10. Y ya para cerrar la jornada, en el llamado clásico del Bajío, Querétaro recibió a León allá en el estadio Corregidora y prácticamente con un primer tiempo infumable. En el segundo tiempo cayeron las anotaciones. Arcila fue el colombiano anotador del 1-0 para el León y luego el español Benito. El español Iker Benito fue el encargado de anotar el 1-1. El marcador ya no se movió y terminó 1-1. Con este resultado, el Querétaro está en quinto lugar con 14 puntos, con una diferencia de goles de más 3, pero con un partido menos. Es decir, Querétaro podría rebasar a Cruz Azul si es que gana su partido postergado. Si es que gana su partido aplazado, que es contra el San Luis y que lo va a disputar el 20 de octubre. Vea nada más, ¿quién iba a decir que el Querétaro estaría en puestos de liguilla? Es decir, entre los primeros 8 equipos del fútbol mexicano, dos de las peores nóminas están peleando por la liguilla, el Querétaro y el Puebla. La peor nómina del fútbol mexicano es el Atlante. Solamente para que usted tenga en consideración este fenómeno que se está presentando en el fútbol mexicano. Vámonos al corte. Es 1:31 PM. No se despegue porque regresando tenemos una llamada telefónica con información que a usted le va a interesar. Vámonos al corte y regresamos con más aquí en Minuto Cero.
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0: Estamos de regreso aquí en Minuto Cero. Es 1:35 p.m. Y ya tenemos en la línea telefónica a Sadol Martínez. Sadol, te saludo con muchísimo gusto, amigo. Pues un fin de semana muy basquetbolero, como yo creo que ya va a ser las siguientes semanas aquí en Puebla. Y vamos a iniciar con lo que sucedió allá en San Luis Potosí, en donde Lobos Puebla se llevó la victoria el día de ayer, 95-86 ante los Santos de Potosí. ¿Cómo viste este juego, Sadol? Te saludo con muchísimo gusto.
13: Buenas tardes, Antonio, a todos los radioescuchas. La verdad que muy movido, muy dominado por el equipo de Lobos de principio. Al final hubo un poco pequeñas complicaciones, reacciona el equipo de Santos, pero pues el marcador se redujo, ¿no? Muy participativo para mi punto de vista. Kings, por ahí Mayer, que se volvió a meter en complicaciones, sale expulsado del encuentro. No era para menos, a nadie le gusta recibir y solamente se defendió, ¿no? No lo juzgo, pero pues el arbitraje sí lo vio. También vi muy participativo a los jugadores de Scrub, que estuvo intermitente, pero con muy buena participación, tanto ofensiva como defensiva, ¿no?
0: Estaba lo de Elias King, 30 puntos el día de ayer, Sadol, con 21 minutos en la duela, 4 rebotes. La realidad es que pues fue el mejor jugador de la cancha, el MVP, pero también destacar lo de Jerry Jefferson, que cerró el juego con 10 puntos, y lo de Eric Washington, que se fue con 13 puntos, 2 rebotes y 2 asistencias. Pues como ya lo comentabas, los extranjeros también dando la cara por el equipo.
13: Sí, la verdad que sí, omití por ahí por error a Washington, estuvo muy participativo, se llevó un golpe tremendo, esperemos que el día de hoy esté todavía listo. Mencionarte que Mr. Clutch no vio acción en este encuentro, pero es muy diferente el día de hoy. Yo creo que San Luis no busca quién la haga, sino quién se la pague, y tiene a Lobos, que también está con un ánimo por encima. Digo, es bueno para el equipo porque mencionar que el fin de semana pues viene una serie muy complicada, Antonio, aquí en el Miguel Hidalgo, ¿no?
0: Vamos para allá, pero ¿cómo se puede calificar esta victoria, Sadol? A ver, Santos de Potosí pues es un equipo de la parte baja de la tabla general, pero son victorias de visitante. Y muchas veces ahí puede recaer la diferencia entre meterte directo al playoff o tener que disputar un boleto para el play-in. ¿Cuántos puntos, cuántas victorias obtengas como visitante? Y por lo menos este fin de semana, Lobos Puebla se llevó palomita en este departamento, Sadol. Sadol. estamos teniendo un problema con Sadol Martínez. Pues la realidad es que con esta victoria, el equipo de Lobos Puebla, está en el sexto lugar de la clasificación. Sexto lugar en la clasificación con 13 victorias, 8 empates, 34 puntos. El primer lugar, que es Soles de Mexicali, tiene 17-4. El segundo lugar, 15-7, que es Astros de Jalisco. Dorados de Chihuahua, que está haciendo una gran revelación, está 14-8. Fuerza Regia está 14-7. Panteras de Aguascalientes, que también está siendo otra de las grandes sorpresas, está con 13-8. Y Lobos Puebla en el sexto lugar con 13-8. Sadol, ya te escuchamos.
13: Ah, sí. Mira, Antonio, es muy importante para el equipo de Lobos esta victoria que se adjudicó el día de ayer, porque es un paso, ¿no? Es un paso para estar dentro de zona de playoff. Y en el último de los casos, diré yo, un play-in, ¿no? Se consolida. Ojo, por ahí se compaginó un resultado que para mí suena muy importante, donde parece ser que Chihuahua, si no me fallan los cálculos, le saca un juego de visita a Astros de Jalisco, ¿no? Y esto aprieta un poquito más la tabla, porque Astros está encima de Lobos y esta noche o esta tarde pudiera estar cambiando la tabla, ¿no?
0: Justamente lo que comentas y lo que ya señalábamos aquí, la gran revelación, a menos que tú digas otra cosa, Sadol, de esta temporada regular, están siendo los Dorados de Chihuahua, que le ganaron 79-77 a los Astros de Jalisco. Y como ya señalabas, en condición de visitante se llevaron esta victoria. Y además de que son los resultados rompequinielas, pues también vas a acudir la tabla general, Sadol.
13: Sí, se mueve bastante la tabla general. Mencionar que del 1 al 4, pues está muy apretado el standing. Y Lobos está ahí al acecho en el quinto lugar. Esperemos que pueda subir un escalón y estar un poco más tranquilos y hacer el trabajo que le toca el día de hoy y la próxima serie, que es en casa, porque las últimas son de visita para el equipo licántropo, Antonio.
0: Sin duda, estaremos muy pendientes de lo que suceda el día de hoy, porque muchas cosas pueden suceder. El día de hoy también el juego es a las 8 de la noche y ojalá que Lobos Puebla pueda sacar la victoria. Sadol, tu pronóstico con marcador para el día de hoy, por favor.
13: La diferencia va a ser hoy de 10 puntos y con victoria de Lobos. La verdad que Cooper ayer se vio bien, no le cayó la pelota, pero yo creo que esta noche Mr. Clutch y Cooper estarán muy activos en ofensiva, ¿no?
0: Bueno, hasta aquí dejamos la información sobre la Liga Nacional de Básquetbol Profesional, pero Sadol, vámonos con lo que sucedió. Dijimos que fue un fin de semana lleno de básquetbol aquí en Puebla, y inició la temporada 2026-2027 de la Liga AVE, del básquetbol universitario. Y las 5 universidades poblanas tuvieron actividad. Platícanos cómo les fueron a los equipos poblanos en este inicio de la Liga AVE.
13: Fue una locura basquetbolera, pudiera llamarlo. Así es, las 5 universidades tuvieron participación, arrancando el día viernes. En este caso, los Aztecas de la UTLA caen ante Anáhuac Xalapa. En su segundo encuentro de la serie era contra el equipo de la UB, donde saca una victoria importante para los Aztecas, porque no es la misma 1-0 que 0-2, no, la verdad que muy bien por el equipo comandado por Angélica, pero del otro lado también al mismo tiempo UPAEP saca sus dos resultados, el del viernes y el del sábado, el primero contra el Cetis de Mexicali y el segundo día contra Guadalajara. La verdad que buen trabajo para las Águilas de UPAEP. Halcones recibía el viernes al Tec de Monterrey Guadalajara y saca el resultado. El segundo de la serie contra Cetis se mete en complicaciones y a la postre se lleva la derrota el día sábado. El Tec de Monterrey igual tuvo participación el día viernes sacando la victoria entre la UANE de Saltillo, y el día sábado pues se complicó el tema contra unos Gallos de Monterrey que, a lo que se vio en cancha, pueden ser amplios favoritos para estar en la fiesta grande, Antonio.
0: ¿Y qué decir de la UMAD? Que pues no fue de los Tigres Blancos de la UMAD, que no fue el arranque esperado este fin de semana.
13: No, así es, lo dejé para el último porque sorprendió a propios extraños, principalmente a tu servidor, porque prácticamente el equipo cayó en un slump y no sacó el resultado esperado por el equipo de inicio, o que nos tenía acostumbrados a llevarse las dos victorias de inicio de temporada. Fue adverso el resultado para los Tigres Blancos, pero pues va arrancando la liga, ¿no?
0: Va arrancando la liga, vamos dándole calma. Sí sorprende, la verdad es que sí sorprende, y en demasía, porque pues eran partidos como local, y ya lo sabemos qué tan importantes son los juegos como locales para las universidades poblanas. Y del lado de la rama femenil, ¿cómo nos fue, Sadol?
13: El tema de la Copa Capitales.
0: Tenemos problemas con
13: un grueso de muchos clubes alrededor de la ciudad, y estuvo muy padre organizada, tuvieron varias sedes, y principalmente los equipos locales, que tenemos al equipo de Zacapuaxtla, Anro, que saca la victoria en la categoría 13-14, el equipo de los Tigres en los pequeñites también se ganan este pase al evento nacional por parte de la Copa Capitanes, y así sucesivamente algunos equipos de Oaxaca que estuvieron esta tarde del fin de semana en la ciudad llevando a cabo esta gran copa, que poco a poco no dudo que vaya agarrando fuerza, Antonio, los próximos años.
0: Ahí estaba Sadol Martínez platicándonos de esta Copa Capitanes en donde tuvo participación también equipos poblanos. Sadol, muchísimas gracias por haber atendido la llamada, siempre atento, y mañana estaremos en comunicación contigo para hablar del segundo juego de Lobos contra Santos de Potosí. Te mandamos un abrazo. Ahí está Sadol Martínez, muchísimas gracias por su colaboración del día de hoy. Y cuando es 1:46 PM, vámonos al último corte, pero no se despegue porque todavía tenemos más información aquí en Minuto Cero.
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15: ¿Qué tal? Soy Rafael Tellez Morales y, como siempre, un gusto saludar al amplio auditorio de Cinco Radio. En esta oportunidad, para comentarte que en redciudadana.mx puedes consultar la entrevista a Raimundo Atanasio, rector de la Universidad Politécnica Metropolitana en Puebla, donde anunció que ya cuentan con bachillerato que se puede estudiar en 2 años y que está abierto para personas a partir de los 20 años de edad, y ahí mismo estudiar una carrera de licenciatura o una ingeniería. Además, también ya cuentan con su escuela de idiomas.
16: Quiero decirte que es totalmente gratuito, Rafael. Es un bachillerato en la cual en 2 años, en 6 cuatrimestres, los alumnos pueden culminar y terminar su bachillerato y contar también con un certificado. Es muy fácil llegar a la Universidad Politécnica Metropolitana de Puebla con su certificado de secundaria, constancia correspondiente, el acta de nacimiento y el CUR actualizado. Y bueno, pues también decirte que a través de la inscripción pueden acceder a la beca universal Benito Juárez.
15: Todo esto lo encuentras allá en el Boulevard Carmelitas, atrás de Paseo Destino, al sur de la ciudad. Es una escuela pública y con cuotas módicas, y la mayoría de sus cursos son gratuitos.
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0: Continuamos aquí en Minuto Cero, es 1:49 PM. Y la información que seguramente usted estaba esperando, que no sabía que necesitaba, pero yo le voy a brindar y que le voy a alegrar el día. La información que usted no sabía que necesitaba, pero yo se la voy a brindar porque es necesario para que usted pueda seguir con su día. A partir de esto usted podrá continuar de mejor forma con su lunes 21 de septiembre. Para informarle que el poderosísimo, inmaculado equipo de Cinco Radio volvió a la senda del triunfo en la poderosísima Liga de Medios. Y es que este fin de semana, en la que no pude acudir por temas laborales, aquí andábamos en la estación, pero dejé en buenas manos a mis compañeros y ganaron 8-3. Martín, ¿tú fuiste? No, tampoco fue Martín Tapia. 8-3. Una goliza. No se tuvo piedad. No se tuvo piedad contra el equipo de Anarquía. Que según mis fuentes son... sí son del medio, sí trabajan en los medios de comunicación. Así que no hay nada extraño. 6 goles. 6 goles de Freddy Rojas. Y 2 de Gregorio Varela. Fueron los anotadores que le dieron forma al partido del pasado fin de semana. Con estos 6 goles, Freddy Rojas llegó a 18 goles en la Liga de Medios. 18 goles en la Liga de Medios. De verdad que... La información que lo va a llenar de felicidad a usted, querido radioescucha. Con este resultado, pues nos mantenemos en la parte alta, de la clasificación. ¿Tú sí jugaste, Alex Denicia, el sábado? Sí, Alex Denicia, que también es parte de aquí de Noticias. También fue parte de ese triunfazo. Y pues la realidad... Este juego fue de la jornada número 6. Solamente llevamos 2 derrotas, 1 empate, 3 victorias. Buen paso del poderoso e inmaculado equipo de Cinco Radio. Pero Martín, la vida no siempre es felicidad. La vida no es felicidad porque de primera mano, y como a manera de un breaking news, tenemos malas noticias. Y es que esta victoria salió muy cara. Demasiado cara. Porque lamentablemente 2 de mis compañeros están lesionados. Sufrieron lesiones. Tristemente, nuestro compañero Max López, que es nuestro canterano, nuestra promesa, nuestro juvenil, tiene un problema importante en su pierna, un problema muscular, y quién sabe para cuándo vuelva a jugar. Pero deja tú, Martín, en el torneo, en su vida. Y el otro ausente será el capitán Gregorio Varela, que hoy en la mañana nos informaba que un golpe ahí en el partido, pues también lo mantendrá fuera de las canchas un rato. Pero salió cara la victoria, Martín. Salió cara la victoria. Pero aún así, somos como 20 jugadores para un fut 5, entonces, pues hay recambio y eso no nos impedirá y no habrá mayor problema. Pues ahí está, es 1:53 PM, el equipo de 5 Radio, para que usted se lo platique a su vecino, a su vecina, a los compañeros de trabajo, en la escuela. Fíjate que hoy me enteré que el equipo de 5 Radio va re bien en la Liga de Medios. Va re bien en la Liga de Medios. Para que usted vaya difundiendo esta información que nosotros estamos compartiendo aquí en Minuto Cero. Vámonos con los mensajes que tenemos en Facebook, porque mucha gente nos está viendo y les agradecemos a todos los que están pendientes el día de hoy. Alison Valencia dice: saludos, Toño, buenas tardes. Qué accidentado fin de semana en Grandes Ligas. Sí, vaya fin de semana para Grandes Ligas. Vamos a estar hablando de Grandes Ligas, de el mejor béisbol del mundo. Porque pues ya no están los pericos, ya acabó la Liga Mexicana de Béisbol, pero siempre es buen momento para hablar del rey de los deportes y ya estaremos dando notificaciones e información de lo que sucede en las Grandes Ligas. Pero usted solamente busque en redes sociales pelotazo Alex Breckman, de los Cachorros de Chicago. De verdad que fue un pelotazo brutal, pero no del pitcher a Breckman, sino fue un batazo de foul que Breckman estaba en el círculo de calentamiento, estaba a punto de meterse a la caja de bateo para su turno al bat. Su compañero da un batazo de foul y prácticamente le destrozó la cara. Le destrozó la cara al antesalista de los Cachorros de Chicago. De verdad que las imágenes son increíbles. Increíbles las imágenes que ya se han convertido en virales en redes sociales. Sí, lamentable lo que le pasó a Breckman, el antesalista de los Cachorros de Chicago. Y también nos está viendo Connie Ángel y también dice Marlene Maldonado. Hola, buenas tardes. Buenas tardes para ti, Marlene. Muchísimas gracias a toda la gente que nos está escuchando. Pues esta es la información también de las Grandes Ligas, que ya en próximos días estaremos hablando más a profundidad de lo que sucede en el show de las Grandes Ligas, y que también, ojo, porque hay actuaciones destacadas de peloteros mexicanos, sobre todo en picheo con José Rodríguez, que logró hacer batería allá con los Azulejos de Toronto, con Alejandro Kirk. Y también Alison Valencia nos comenta de lo que sucedió con los Mets. Con los Mets, sí, otro pelotazo, otro golpe, mejor dicho. Otro golpe, de verdad que muy accidentado para los que piensen que pues no es un deporte de alto riesgo. Pues la realidad es que vaya fin de semana de pelotazos en las Grandes Ligas, en donde el primera base recibió un rodillazo en la 100 y quedó inconsciente sobre el terreno. Inerte quedó, afortunadamente ya después reaccionó, pero sí, lo del primera base Jared Young, de verdad que también son imágenes increíbles. Este fin de semana fue muy, muy accidentado en Grandes Ligas. Y con esta información estamos llegando al final de la emisión del día de hoy. Muchísimas gracias a toda la gente que estuvo pendiente en redes sociales y también en radio. Recuerde que Minuto Cero es parte de esta multiplataforma de Red Ciudadana que usted puede escuchar y ver a través de Facebook, de X y de YouTube. La transmisión de redes sociales estuvo a cargo hoy del señor Isaac Vidal. También estamos en radio aquí en el estudio Javier López Díaz en la HR, el 1090 de AM. En la consola digital estuvo el señor Martín Tapia. Ahí en Red Ciudadana, en el 1120 de AM, estuvo Paola Parra Aguirre. Soy Antonio Zamora. Los invito a mantenerse pegados a la barra programática, tanto de la HR como de Red Ciudadana. Y recuerde que Minuto Cero se transmite el día de mañana a partir de la 1 de la tarde. Por lo mientras, yo le deseo que pase una excelente tarde.
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1: Un menor de edad sigue sin ser localizado en Tecamachalco desde el sábado pasado. Buenas tardes, soy Antonio Zamora y este es el radar con la información generada hasta este momento. Para darle a conocer que un menor de edad de Tecamachalco permanece sin ser localizado desde el sábado, cuando acudió a realizar trabajos escolares. Al respecto, la fiscal Idamis Pastor señaló que la Fiscalía General del Estado aún no recibe una denuncia por su desaparición. Personal de la Profepa acudió a la Laguna de San Baltasar, aquí en la capital poblana, donde permanece un cocodrilo bebé. Autoridades realizan acciones para determinar su manejo. La Fiscalía de Puebla informó que todavía no recibe una denuncia por la desaparición del menor de edad, hijo del alcalde de Tecamachalco, Mateo Hernández. El adolescente fue visto por última vez el sábado tras acudir a realizar trabajos escolares. El aeropuerto Hermano Cerdán avanzará en el fortalecimiento de sus operaciones de carga con la licitación del recinto fiscalizado, prevista para octubre. Al respecto, el secretario de Desarrollo Económico y Trabajo, Víctor Gabriel Chedraui, señaló que también se retomó el análisis de terrenos federales para el distrito aeroportuario.
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1: Habrá al menos 94 asambleas informativas más sobre el proyecto del cablebus en Puebla. José Luis García Parra, coordinador de gabinete estatal, informó que las torres también tendrán lectores de placas, reconocimiento facial y conexión directa con el C5, esto para reforzar la seguridad. Misterio resuelto en Tehuacán, y es que el fuerte estruendo que cimbró la tierra y alarmó a miles de habitantes este día se debió a prácticas de la Fuerza Aérea, confirmó Bernabé López Santos, titular de Protección Civil Estatal. Testigos relataron a Red Ciudadana que el estallido fue tan intenso que llegó a mover el piso en varios municipios de la región. Por el momento no hay movimientos en el gabinete, afirmó el gobernador Alejandro Armenta, ante la versión del regreso de Laura Artemisa García Chávez al Congreso, quien es la actual secretaria del Bienestar. La antorcha guadalupana arribó a la Junta Auxiliar de Coyula, perteneciente a Atlixco, luego de partir de Izúcar de Matamoros. La comunidad recibió la antorcha durante su recorrido. La temperatura en la capital poblana es de 24 grados centígrados. Sigan en sintonía de Cinco Radio. En la consola digital, Martín Tapia. En el radar informó Antonio Zamora. Que tengan una excelente tarde.
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21: Son las 2 de la tarde con 7 minutos, 2 con 7. Le saluda Kirat Aguilar Miranda en la multiplataforma Red Ciudadana con noticias y reportes de usted en vivo todo el día a través de las redes sociales de arroba la red 5 radio. Del portal redciudadana.mx y en radio Red Ciudadana 1120 AM y en esta hora también enlazados con la HR 1090 AM y el WhatsApp, también el WhatsApp es parte de esta multiplataforma, el poderoso WhatsApp de la poderosa red 2222 382990 para que nos envíe sus mensajes. Y también para que si aún no le ha dado seguir al canal de WhatsApp, se una ya, se una a esta comunidad, sea parte de esta comunidad del canal de WhatsApp de Red Ciudadana. Entre al apartado de novedades, busque Red Ciudadana 5 Radio, una vez que nos encuentre, dele seguir y ya formará parte de esta comunidad, de esta amplia comunidad del portal de WhatsApp, del canal de WhatsApp de Red Ciudadana. ¿Qué ventajas tiene? 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Saludo en la producción a Iván Hernández, a Isaac Vidal en audiovisual, Paola Parra Aguirre en Red Ciudadana 1120 AM y Martín Tapia en la HR 1090 AM. Y vamos con la información. Esta mañana tuvimos aquí que incluso hacer una transmisión especial porque empezamos a recibir a través de el WhatsApp de la poderosa red muchos mensajes de la región de Tehuacán diciéndonos que habían escuchado un fuerte estruendo en el valle de Tehuacán, pero los mensajes fueron aumentando, nos llegaron de Tepanco de López, de Santiago Miahuatlán, de San Gabriel Chilac, de Ajalpan, de Altepeji, incluso de Orizaba, diciéndonos que qué había pasado, que se había escuchado un fuerte estruendo. Aquí platicamos con algunas personas que nos dieron a conocer el momento que vivieron, pues sí, de angustia, porque no sabían cuál era la fuente que había originado este fuerte estruendo allá en la región de Tehuacán, en el valle de Tehuacán, y incluso se temía que pudieran haber sido las placas tectónicas, ya que nos indicaban que en el 99, previo al sismo del 99, se había escuchado algo similar, Pero finalmente, la Coordinación Estatal de Protección Civil dio a conocer que este estruendo que se escuchó en el Valle de Tehuacán y en esa región estaría relacionado con prácticas de aeronaves de la Fuerza Aérea Mexicana. Protección Civil señaló que el Área Militar de Operaciones Aéreas del Aeropuerto Internacional Hermano Cerdán se encontraba activa, por lo que descartó riesgos para la población e indicaron que mantienen el monitoreo de la situación. Entonces todo se resumió a que uno de estos aviones rompió la barrera del sonido, así se le llama cuando alcanzan una velocidad mayor a la velocidad del sonido y se produce este tipo de estruendos. Así que es lo que nos dicen que es lo que habría pasado por ahí de las 10:30 allá en la región de Tehuacán. Y le voy a presentar uno de los tantos videos que hemos recibido donde se escucha este fuerte estruendo. Le digo, fue por ahí de las 10:28 de la mañana que se escuchó este fuerte estruendo allá en Tehuacán y que pudo escucharse a varios kilómetros de distancia. Incluso aquí se mapeó todos los lugares de donde estábamos recibiendo reportes. Y también algo curioso en este mapeo es que nos hizo una línea recta, prácticamente una línea recta, y que eso coincide de que podría haber sido la trayectoria de este avión que rompió la barrera del silencio. Vamos, aquí para quienes nos siguen en redes, ya tenemos el mapa donde se ven los puntos y vemos que es una, no es una así una línea recta total, pero sí es una línea horizontal la que se va formando de los reportes que recibimos de la red y que, le digo, coincide con la teoría de que habría sido uno de estos aviones que rompió la barrera del silencio. Pero vamos a escuchar este video donde se escucha este fuerte estruendo que, le digo, lo mismo se escuchó en Tehuacán, que en San Gabriel Chilac, que también en Altepeji, en Coscatlán, en Ajalpan, en Coyomeapan, también en Tepanco de López, en Azumbilla, en toda esa región. Le digo, incluso reportes de Orizaba, e incluso también nos mencionaban que en el Estado de México, ahí ya hacíamos una conjetura de que el avión habría despegado de la base de Santa Lucía, que está a un lado del Aeropuerto Internacional Felipe Ángeles, y bueno, por eso es que pudiera haberse escuchado también en el Estado de México. Pero aquí el tema fue la angustia y la zozobra que llegó a causar allá en la región de Tehuacán al no saber de dónde provenía este fuerte estruendo. Vamos a escucharlo.

0: ¿Alcanzó usted a escuchar? Ese fue el estruendo que se escuchó prácticamente en todo el Valle de Tehuacán. Si usted ha escuchado algo similar en otra ocasión, ojalá y no lo pueda comentar, pero la información oficial es lo que nos dice que se trató de prácticas aéreas militares. 2:14 p.m. Vamos a una pausa y regresamos con toda la información en torno al nombramiento del nuevo arzobispo de Puebla. Ya el nuevo arzobispo de Puebla tomará protesta del cargo el 19 de noviembre. Se trata de Monseñor Jorge Carlos Patrón Won, quien hasta ahora se desempeñaba como arzobispo de la arquidiócesis de Jalapa. Regresamos 2:15.
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0: Son las 2:16 p.m. Una precisión. Se me fue, dije, rompió la barrera del silencio. No, rompió la barrera del sonido. Es decir, alcanzó una velocidad superior a la del sonido. Eso fue, y es cuando se vienen este tipo de estruendos, es lo que nos han explicado. Son las 2:17, vamos al tema del nuevo arzobispo. El Papa León XIV aceptó la renuncia de Monseñor Víctor Sánchez Espinosa como arzobispo de Puebla y nombró en su lugar a Monseñor Jorge Carlos Patrón Won, quien hasta ahora encabezaba la arquidiócesis de Jalapa. La decisión fue publicada este 21 de septiembre por la Santa Sede. Monseñor Víctor Sánchez Espinosa permanecerá como administrador apostólico hasta la toma de posesión de su antecesor, que está prevista para el 19 de noviembre de este año. La Iglesia Poblana agradeció los 17 años de servicio pastoral de Monseñor Víctor Sánchez Espinosa. Y en este sentido, hubo una reunión con los medios de comunicación por la mañana. Allí se comentó que Monseñor Víctor Sánchez Espinosa permanecerá como administrador apostólico de la Arquidiócesis de Puebla mientras se concreta la llegada de Jorge Carlos Patrón Won, como nuevo arzobispo. Así lo informó el obispo auxiliar Francisco Javier Martínez.

0: que le han sido conferidas por la Santa Sede durante el tiempo que
1: Son las 2 de la tarde con 19 minutos. La Arquidiócesis de Puebla agradeció a Monseñor Víctor Sánchez Espinosa sus 17 años de servicio pastoral al frente de la Iglesia Poblana. El obispo auxiliar Francisco Javier Martínez destacó su cercanía con los fieles y su trabajo en favor de la comunidad católica.
0: Servicio pastoral al frente de esta iglesia particular, durante los cuales ha acompañado a sacerdotes, religiosos, religiosas, seminaristas, familias y comunidades, procurando anunciar fielmente el Evangelio y servir al pueblo de Dios, confiado a su cuidado. Por ello, la Iglesia Angelopolitana invita a todos los fieles a acompañarlo con su oración en esta nueva etapa de su vida y ministerio, y a pedir al Señor que lo sostenga con su gracia, concediéndole abundantes frutos espirituales y perseverancia en el camino de la santidad.
1: Son las 2 de la tarde con 20 minutos. Jorge Carlos Patrón Won tomará posesión como nuevo arzobispo de Puebla el próximo 19 de noviembre. Esto también lo informó el obispo auxiliar de Puebla, Francisco Javier Martínez.
0: A Monseñor Jorge Carlos, su cariño, respeto y obediencia. Y se une en oración para que el Señor le conceda las gracias necesarias para seguir cumpliendo ahora entre nosotros la voluntad de Dios Padre. Con gozo, la arquidiócesis da a conocer que Dios mediante la toma de posesión del noveno arzobispo de la Iglesia Angelopolitana se realizará el jueves 19 de noviembre de 2026. Los detalles sobre el proceso de recepción y toma de posesión se darán a conocer en el tiempo conveniente.
1: Son las 2 de la tarde con 21 minutos. En tanto, Monseñor Víctor Sánchez Espinosa dio a conocer que el nuevo arzobispo de Puebla, Jorge Carlos Patrón Won, conoce de cerca la entidad. Destacó que durante su etapa como obispo de Papantla mantuvo cercanía con la región poblana. Recordemos que la sede de la diócesis de Papantla es la Catedral de Teciutlán, así que es parte del estado de Puebla. Y recordó que también fue estudiante del seminario palafoxiano.
0: Cual ya desde ahora expresa a Monseñor Jorge Carlos su cariño.

0: obispo de Papantla, y Papantla, como diócesis, tiene su sede en Teziutlán. Todo ese territorio de Teziutlán, esa zona del estado de Puebla, es parte de la diócesis de Papantla. O sea, esa zona la conoce. Al estar como seminarista un tiempo en el Palafociano, pues conoce el seminario, conoce a muchos sacerdotes, conoce la...
1: Son las 2 de la tarde con 25 minutos. También Monseñor Víctor Sánchez Espinosa informó que ya sostuvo comunicación con Monseñor Jorge Carlos Patrón Won, a quien felicitó por su nombramiento como nuevo arzobispo de Puebla.
0: Tu padre nos manda un gran arzobispo, don Jorge Carlos. Me da mucho gusto, me dio mucho gusto la noticia de esta madrugada, a las 4 de la mañana, hora de México, 12 del día, hora de Roma. Ya lo saludé, ya lo felicité y le he pedido que alguno de estos días me reciba para que pues vayamos haciendo un poquito lo que nosotros llamamos la entrega recepción. Yo le entrego pues el presbiterio, la vida consagrada, las instituciones, las pastorales, el seminario, en fin, todas las instancias, las casas de la cristiandad.
1: Son las 2 de la tarde con 26 minutos. Monseñor Víctor Sánchez Espinosa afirmó que dejará la responsabilidad como arzobispo de Puebla, pero no su ministerio sacerdotal. Informó que residirá en el seminario palafoxiano y expresó su deseo de seguir cercano a los fieles mediante visitas a las comunidades en caso de ser invitado por el nuevo arzobispo Monseñor Carlos Patrón Won. También Monseñor Víctor Sánchez Espinosa destacó que continuará sirviendo a la iglesia desde esta nueva etapa.
0: Sí. Dejamos una responsabilidad, no el ministerio. O sea, si me invita a alguna comunidad, la Mixteca, la Sierra Norte, la Sierra Negra, a donde me inviten, estaré acompañando a las comunidades que me inviten. Repito, dejamos una responsabilidad, no tendré más la responsabilidad del gobierno de la arquidiócesis, pero pues me verán por algunas comunidades. Me verán por algunas comunidades porque, pues ustedes saben, esa ha sido como mi gran alegría y pasión, estar cercano a los fieles. Ayer estuve en dos comunidades, estos días voy a estar precisamente por el cambio aquí en la ciudad, tenía que estar en La Piedad, en un congreso.
1: Son las 2 de la tarde con 27 minutos. Monseñor Víctor Sánchez Espinosa agradeció al gobernador Alejandro Armenta y al presidente municipal de Puebla, José Chedraui, por la relación de respeto y colaboración que mantuvieron durante su gestión. El todavía arzobispo de Puebla recordó que a lo largo de sus 17 años al frente de la arquidiócesis, convivió con 11 gobernadores del estado, con quienes impulsó distintos proyectos en beneficio de la sociedad poblana.
0: Sí. Dejamos una responsabilidad, no el ministerio. O sea, si me invita a alguna comunidad, la Mixteca, la Sierra Norte, la Sierra Negra, a donde me inviten, estaré acompañando a las comunidades que me inviten. Repito, dejamos una responsabilidad, no tendré más la responsabilidad del gobierno de la arquidiócesis, pero pues me verán por algunas comunidades. Me verán por algunas comunidades porque, pues ustedes saben, esa ha sido como mi gran alegría y pasión, estar cercano a los fieles. Ayer estuve en dos comunidades, estos días voy a estar precisamente por el cambio aquí en la ciudad, tenía que estar en La Piedad.
1: Son las 2 de la tarde con 29 minutos. Ahí están las palabras del arzobispo de Puebla. Disculpe que escuchamos el mismo audio como 5 veces, pero... bueno, son las palabras de Monseñor de la rueda de prensa que dio esta mañana, donde habló de estos temas, en esto último agradeciendo al gobernador Alejandro Armenta, al presidente José Chedraui, el tema de lo que hará una vez que ya entregue la arquidiócesis, en fin, todos estos temas que están en torno a este relevo institucional.

0: institucional en la Arquidiócesis de Puebla. Son las 2:29. Regresamos.
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1: Son las 2 de la tarde con 31 minutos. Seguimos en Red Ciudadana. Antes hacemos un repaso de lo que le hemos informado en esta primera media hora. Estruendo en Tehuacán estaría relacionado con prácticas aéreas militares. El Papa León XIV nombra nuevo arzobispo de Puebla. Se trata de Monseñor Jorge Carlos Patrón Guón, hasta ahora arzobispo de Jalapa. También Monseñor Víctor Sánchez Espinosa seguirá al frente de la Arquidiócesis de Puebla durante la transición. La Arquidiócesis de Puebla reconoció los 17 años de labor de Monseñor Víctor Sánchez Espinosa. Jorge Carlos Patrón Guón asumirá la Arquidiócesis de Puebla el 19 de noviembre. También Monseñor Víctor Sánchez Espinosa ha dicho que el nuevo arzobispo llega a Puebla con conocimiento previo de la región, ya que fue obispo de Papantla, que tiene su sede en Teciutlán, en la Catedral de Teciutlán. Son las 2 de la tarde con 33 minutos, es de lo que le hemos informado en esta media hora, y en la próxima media hora le estaremos dando a conocer de los cambios en las rutas y también de la presentación de la modernización del aeropuerto de Huejotzingo, del Aeropuerto Internacional de Puebla, también conocido como el Aeropuerto de Huejotzingo, ya que se ubica en ese municipio. Son las 2:33, tenemos reporte urgente de la red, nos están indicando que se le perforó el tanque de gas a una grúa y está saliendo mucho gas. Es en la 15A Sur, en San José Mayorazgo. Están solicitando la intervención de las autoridades. Se le perforó el tanque de gas a una grúa y está saliendo mucho, mucho gas. Esto es en la 15A Sur, en San José Mayorazgo. Llevaba remolcando un vehículo, algo pasó y está saliéndole el gas, con el riesgo que esto implica. Si usted está por la zona, tome precauciones. En tanto, atienden este incidente las autoridades. 2:34, es lo que nos está reportando en estos momentos la poderosa red. Recuerde que Red Ciudadana son noticias y reportes de usted en vivo a través de la multiplataforma Red Ciudadana. 2:34. La Secretaría de Movilidad y Transporte de Puebla informó que 95 rutas del transporte público cambiarán de nomenclatura como parte de un proceso de reordenamiento. Le voy a dar los 10 primeros cambios que se han anunciado de estos 95. La ruta 38, ahora será la ruta 060. La ruta 21, ahora será la ruta 025. La ruta 19, ahora será la ruta 038. La ruta 1, ahora será la ruta 052. La ruta 38A, ahora será la ruta 061. La ruta 50, ahora será la ruta 120. La ruta 12A será ahora la ruta 035. La ruta 24, ahora será la ruta 041. La ruta 52, ahora será la ruta 086. Y la ruta 58, ahora será la ruta 062. Si quiere tener esta lista, nos la pide al WhatsApp de La Poderosa Red, 2222-382990, y se la enviamos por WhatsApp, o entra usted directamente a nuestras redes sociales, en X o en Facebook, y allí va a encontrar esta lista de las 10 primeras rutas a las que se les ha hecho el cambio de nomenclatura, y recordándole que en total serán 95 rutas que cambiarán de nomenclatura, es decir, cambiarán de número. Ahora será otro número el que tengan. En las imágenes, por ejemplo, vemos ahí una de las rutas que ya cambió y pues trae pintado por todas partes cuál era su ruta anterior, para que los usuarios la distingan. Por eso es importante que usted sepa. Aquí está también otra lámina donde están estos primeros 10 cambios de nomenclatura de estas rutas de transporte. Búsquelo en nuestras redes sociales, y si no tiene acceso a redes sociales, escríbale al 2222-382990 y le enviamos esta imagen donde están los 10 primeros cambios de ruta. Son las 2 de la tarde con 38 minutos. Vamos a más información. El gobernador Alejandro Armenta aseguró que por el momento no habrá movimientos en su gabinete estatal. Lo anterior ante las versiones sobre un posible regreso de Laura Artemisa García Chávez al Congreso de Puebla. El mandatario señaló que el actual titular de la Secretaría de Bienestar se mantiene en sus funciones y descartó cambios inmediatos en la integración de su equipo de trabajo.
2: Como sucede en todas las organizaciones, así es que no hay marcas. Lo que sí voy a decir es que lo que yo he observado desde un poder distinto al legislativo es que el diputado Pablo ha hecho un gran trabajo. Un diputado de izquierda, pero tiene una gran virtud, el don de gente, la conciliación, la armonía. He ido muchas veces al Congreso y siempre he tenido expresiones positivas de Pavel.
1: Son las 2:39, y como le mencionaba en los adelantos, hoy se presentó el proyecto de modernización del Aeropuerto Internacional Hermano Cerdán, el Aeropuerto Internacional de Puebla. Con esta modernización va a incrementar su capacidad de atención de 1.7 a 2.8 millones de pasajeros al año como parte de este proyecto de modernización. La obra contempla una inversión de 150 millones de pesos y la ampliación de la terminal, que pasará de 7.674 a 14.623 metros cuadrados, es decir, prácticamente el doble. Con estas mejoras se busca fortalecer la conectividad aérea y la atención a usuarios en Puebla.
3: Cifras para ir por casi 2.8 millones de pasajeros anuales. 14.623 metros cuadrados de la superficie total de la terminal. La terminal actual, en este momento, estamos hablando de 7.674 metros cuadrados. Es decir, con esta inversión, con este proyecto, la terminal se va a duplicar. Solo el edificio terminal se duplica. Tendremos capacidad de atención de 1.824 pasajeros en el pico, 720 cajones de estacionamiento, 6.
1: Son las 2:41, 2 de la tarde con 41 minutos. Puebla recibió más de 12 millones de visitantes entre enero y agosto de 2026, lo que representa un incremento de 4.11% en comparación con el mismo periodo del año pasado, informó en el marco de este anuncio de la modernización del aeropuerto la secretaria de Desarrollo Turístico, Carla López Malo.
4: Hasta agosto, 12.100.000 visitantes, 4.11% más que en el mismo periodo de 2025. La derrama económica ha sido de 14.152 millones de pesos, la ocupación hotelera en 51.19, la estadía promedio en 1.85. Han llegado 4.600.000 visitantes, 2.32% más que en 2025, y la llegada de pasajeros al aeropuerto ha crecido 31% con 519.000 pasajeros.
1: Son las 2 de la tarde con 42 minutos. El Aeropuerto Internacional Hermanos Cerdán incrementará de 5 a 40 sus puntos de documentación como parte de este proyecto de modernización de la terminal. La obra contempla la instalación de 28 módulos convencionales, 12 posiciones inteligentes para registro de pasajeros y 4 accesos automatizados al filtro de seguridad. Con estas mejoras se busca agilizar la atención a los viajeros y fortalecer la capacidad operativa del aeropuerto poblano. Vamos a escuchar nuevamente a José Luis García Parra, coordinador estatal del gabinete.
5: 8 líneas de inspección con arco y rayos X, 6 puertas de parque, 4 remotas y 2 de contacto, 8 módulos de migración internacional, 4 bandas de reclamo de equipaje de 50 metros, 720 cajones de estacionamiento y 30 posiciones de bolsa de taxis. Y algo adicional, desde luego, tendrá accesibilidad universal para todas las personas con discapacidad. Tendremos guías portátiles, tendremos señalamientos en braille, anuncios por megafonía.
1: Son las 2 de la tarde con 44 minutos. Como parte de la modernización del Aeropuerto Internacional Hermanos Cerdán, se habilitará también una nueva zona comercial de 1,064 metros cuadrados para impulsar productos y servicios poblanos. El coordinador de Gabinete Estatal, José Luis García Parra, informó que el espacio estará destinado a comercios y emprendedores con ofertas de calidad, incluidas cocineras tradicionales. El proyecto busca fortalecer la promoción económica y turística del estado de Puebla.
5: La superficie para la capacidad de instalación de comercios, más de 1,090 metros cuadrados. ¿Qué vamos a privilegiar? Fue la instrucción del señor gobernador. Que haya comercios, empresas o emprendedoras, emprendedores que sean poblanos, que tengan, desde luego, una oferta atractiva, de calidad. Cocineras tradicionales, desde luego, que van a estar consideradas. Es nuestra puerta al mundo.
1: Son las 2 de la tarde con 45 minutos. Hacemos una pausa y ya regresamos con más información aquí a Red Ciudadana.
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1: Son las 2 de la tarde con 47 minutos. Seguimos con más información aquí en Red Ciudadana a través de la multiplataforma Red Ciudadana, redes sociales de arroba la Red 5 Radio, el portal de noticias redciudadana.mx, en radio Red Ciudadana 1120 AM y en esta hora enlazados también con la HR 1090 AM. Vamos con más información. La segunda edición de Catrineras se realizará del 9 de octubre al 2 de noviembre en la exhacienda de Chautla. El evento ofrecerá figuras monumentales, casas del terror, recorridos de leyendas, trajineras, ofrendas, gastronomía y diversas actividades culturales con motivo del Día de Muertos. Los boletos tendrán un costo de 50 pesos para adultos y 20 pesos para niños y adultos mayores. Se espera la llegada de visitantes de distintas regiones del estado y del país. Escuchemos.
2: Este concepto se llevará a cabo del viernes 9 de octubre al lunes 2 de noviembre, de jueves a domingo, en un horario de 1 de la tarde a 11 de la noche, con una cuota de recuperación de 50 pesos adultos y 20 pesos niños y adultos mayores, mientras que martes y miércoles la hacienda continuará con su horario habitual. Este año, Catrineras, derivado del éxito de la edición pasada, regresa más grande, con mayor capacidad operativa, más iluminación y mayor ambientación. Tendremos figuras monumentales en los pasillos y el lago, tres casas del terror con temática del rastro.
1: Son ya las 2 de la tarde con 49 minutos. Pasando a otros temas, el secretario de Gobernación de Puebla, Samuel Aguilar Pala, confirmó la desaparición del hijo del presidente municipal de Tecamachalco. El funcionario pidió a la ciudadanía y a los medios de comunicación manejar el caso con respeto y responsabilidad, además de esperar la información oficial que surja de las investigaciones.
3: Efectivamente, el sábado, ahí alrededor de la 1 de la tarde, desapareció el hijo del presidente municipal y, como en todos los casos, el señor gobernador nos ha instruido estar pendiente con las familias de los desaparecidos, y lo que puedo decirles es esto, que está desapareciendo el joven de 16 años el día sábado pasado. Al acudir a hacer algunos trabajos con algunos compañeros de la escuela, nos reportó esto la familia. Yo les pido respetuosamente ser empáticos con el tema, así como en los demás casos.
1: 2 de la tarde con 50 minutos. En tanto, la Fiscalía General del Estado informó que hasta el momento no ha recibido una denuncia formal por la desaparición de un menor de edad identificado como hijo del alcalde de Tecamachalco, Mateo Hernández. De acuerdo con la información disponible, el adolescente fue visto por última vez el pasado sábado luego de acudir a realizar trabajos escolares. Las autoridades se mantienen atentas al caso en espera de que se presenten las denuncias correspondientes. Escuchemos a la fiscal Idamis Pastor.
4: Mira, no tenemos denuncia hasta el momento. Estamos enterándonos de este tema. Vamos a comunicarnos con el presidente municipal para que inicie su carpeta de investigación.
5: ¿Ya se acercaron las autoridades?
4: Les estoy comentando que buscamos al presidente para tener un acercamiento con él y presente su denuncia.
5: ¿A partir de cuándo se acercaron?
4: Apenas hoy estamos enterándonos de este tema.
5: Porque es desde el sábado, ¿no?
4: No sabemos. Si no va ni denuncia, nosotros no sabemos.
1: Son las 2 de la tarde con 52 minutos. Vamos a temas del Congreso del Estado de Puebla. Motociclistas acudieron este lunes al Congreso de Puebla para participar en una mesa de trabajo con la Comisión de Movilidad y Transporte. durante el encuentro realizado en las nuevas instalaciones. Se analizaron las nuevas disposiciones de circulación para este sector, entre ellas la denominada Ley Casco. El objetivo es escuchar las propuestas e inquietudes de los usuarios de motocicleta antes de avanzar en la discusión de las reformas contempladas para reforzar la seguridad vial en el estado de Puebla. 2:52 p.m. Pavel Gaspar Ramírez rechazó las versiones que lo colocan fuera de la Junta de Gobierno y Coordinación Política del Congreso de Puebla. El legislador local aseguró que no tiene intención de dejar la presidencia de la Junta de Gobierno y Coordinación Política ante los rumores sobre un posible regreso de Laura Artemisa García Chávez como diputada local de Morena.
6: Déjele. Es parte del diputado propietario poder regresar cuando ella elija a seguir la misión de legisladora. Pero es un tema de ella, o sea, es una facultad que tiene en el momento que ella lo elija de regresar al Congreso del Estado. Sobre comentas de mi salida, no tengo por el momento pensado salir, lo había comentado hasta el próximo año. Bueno, ya decidiremos qué hacemos, pero por lo mientras vamos a seguir trabajando fuertemente en la encomienda del Congreso.
1: Son las 2:54 p.m. Vamos a reportes de la red que hemos recibido en el transcurso de este día. Usuarios reportaron saturación en la terminal de las líneas Oro y Hierco en el municipio de Atlixco debido al incremento de pasajeros que buscan trasladarse hacia la ciudad de Puebla. De acuerdo con los testimonios, la reducción de opciones de transporte ha provocado una mayor demanda en los servicios regulares, generando largas filas y tiempo de espera para abordar las unidades. El tema es que quitan a los piratas y el transporte regulado no se da abasto para atender a la demanda de usuarios. Es lo que ocurre en el servicio de transporte público entre Atlixco y Puebla y Puebla y Atlixco. 2:55. Vecinos de la unidad habitacional Los Héroes reportaron un poste de alumbrado público dañado y doblado desde el pasado sábado. La estructura se ubica en la prolongación 14 Sur y 18 A Sur y advierten que podría colapsar ante las lluvias o fuertes vientos. Señalan que se trata de una zona con alta circulación vehicular y paso constante de transporte público, por lo que solicitan atención urgente de las autoridades. 2:56. Y esta mañana ciudadanos reportaron la presencia de franeleros en la calle 12 Poniente entre la 3 y la 5 Norte en el Centro Histórico de Puebla. De acuerdo con la denuncia, estas personas apartan espacios de estacionamiento en la vía pública utilizando diversos objetos para impedir que sean ocupados por automovilistas. Vecinos y conductores piden la intervención de las autoridades para retirar los apartados y liberar los cajones de estacionamiento. 2:56 p.m. y esta mañana la presidenta Claudia Sheinbaum anunció el acuerdo nacional para regular el uso de celulares y pantallas en escuelas, el cual entrará en vigor el próximo 3 de noviembre.
7: Fue un acuerdo de consenso. ¿Qué quiere decir? Bueno, por unanimidad, más que consenso. Las 32 entidades de la República, sus secretarios de Educación Pública, tomaron esta decisión todos, sin excepción. Entonces, esta publicación saldrá el día de mañana, de tal manera que se dé un mes para hacer asambleas, informar, y a partir del 1 de noviembre, digamos, bueno, 1 de noviembre creo que no hay clases, 2, 3 de noviembre, a ver cómo están las semanas. A partir del martes 3 de noviembre entraría en vigor. El celular o las pantallas solo se podrían usar para alguna emergencia o algún tema particular de las niñas y los niños. Lo pueden tener guardado en su mochila, pero ni en las clases ni en el recreo se pueden usar los celulares. El objetivo es recuperar la creatividad y evitar este uso indiscriminado de las pantallas, que particularmente vinculado con las redes sociales, pues puede tener impactos muy negativos. Y repito, fue un acuerdo, pues en realidad de todas y todos los gobernadores y la presidenta, el secretario de Educación y la presidenta. Entonces, a partir del 3 de noviembre, lo publicaremos el día de mañana, ya no podrá utilizarse como una herramienta educativa en la escuela la pantalla.
1: A las 2 de la tarde con 58 minutos. De esta manera le agradezco el favor de su atención. Le espero de 7 a 9 de la noche aquí en Red Ciudadana. Que tenga buen provecho, que siga pasando una excelente tarde. Gracias.
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1: Modernizarán el aeropuerto Hermano Cerdán con una inversión superior a 1,000 millones de pesos. Son las 3 de la tarde y estas son las noticias más importantes al momento. Ampliarán el aeropuerto Hermano Cerdán, el aeropuerto internacional de Puebla, con una inversión superior a 1,000 millones de pesos. Buscan elevar su capacidad de 1.7 a 2.8 millones de pasajeros al año. En más información, en reportes de la red al 2222-382990, una fuga de gas moviliza a cuerpos de emergencia. Se reporta una fuga de gas en una grúa sobre la 15 a Sur en San José Mayorazgo. Piden tomar precauciones en la zona. La antorcha guadalupana cumple 24 años. La caravana llegó a Puebla con un llamado a una reforma migratoria y a la unión de familias. También piden lluvias para el campo poblano. Los feligreses aprovecharon el paso de la antorcha guadalupana para pedir agua para sus cosechas. Recordemos que la antorcha guadalupana va rumbo a Nueva York, estará llegando allá el 12 de diciembre y ahorita en estos días estará en territorio poblano. María Josefina Arellano aclara que está bien, que su ausencia se debió a un problema familiar y pide a la fiscalía que retiren su ficha de búsqueda. Avanza el rescate arqueológico en Tetlahuaca. Autoridades reportan avances en la delimitación del área de estudio del Cerro de las Tres Cruces. En más información nacional, el premio mayor de 7 millones de pesos de la lotería se estará dando para apoyar y para enaltecer el trabajo de las Fuerzas Armadas. Y en Oaxaca, un operativo vial genera polémica. En un video se muestra policías colocándose sobre la carretera para frenar una rodada de motociclistas. El detalle de estas y otras noticias en la multiplataforma Red Ciudadana, en las redes sociales de arroba la red 5 radio, en el portal de noticias redciudadana.mx y en radio en el 1120 de AM, donde todo el día hay noticias y reportes de usted en vivo. En la operación digital, Martín Tapia. En Radar le informa Girat Aguilar Miranda. Gracias.
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0: Hola, ¿qué tal? Muy buenas tardes. Qué gusto saludarles en un programa más de Cinco Mujeres, Cinco Radio. En este inicio de semana, 21 de septiembre del 2026, el penúltimo mes de este noveno mes del año, con el gusto de compartir con ustedes este espacio a la hora de la comida en este mes de la patria. Y bueno, pues todo este mes, pues la producción musical a cargo de Martín Tapia, quien saludo con mucho gusto, no podría ser otra que la música mexicana, que tenemos una enorme variedad de música mexicana, así que la seguiremos escuchando hasta el 30 de este mes. Saludo a Martín Tapia y Silvia de Julián, como todas las tardes, les da la más cordial bienvenida. Les recordamos que transmitimos por el 1090 de amplitud modulada en la HR, estación piloto de Cinco Radio, pero que también nos pueden escuchar vía internet en www.lahr.mx. En Facebook también nos encuentran como @lahr.mx. 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Y como todos los días, también los invitamos a que conozcan nuestro portal, que es revistaunica.com.mx, en donde encuentra noticias, comentarios y muchos temas de interés para todos ustedes. revistaunica.com.mx. Nuestros números telefónicos 2222-7333-0102, líneas fijas, mensajitos vía WhatsApp al 2227-076861. Vamos a iniciar nuestro programa de esta tarde y me da muchísimo gusto tener en el estudio, seguramente como siempre, para despejar todas sus dudas, para recibir orientación. Ya saben que nuestros especialistas siempre traen un tema a desarrollar, pero si usted tiene alguna duda, algo sobre lo que quieran que se les oriente, ellos están en la mejor disposición de orientarlos. Está con nosotros, gracias, licenciado, como siempre, súper puntual, Alfredo Ramírez, nuestro especialista en pensiones, jubilaciones, en Afores y lo que usted guste y mande. ¿Cómo está? Bienvenido, gracias. Muy buenas tardes.
1: Con el gusto de estar aquí. En verdad es un placer.
0: Gracias, licenciado. Pues ya sabe que siempre hay muchas dudas con nuestros radioescuchas. Y bueno, el mes pasado quedamos de que en esta ocasión íbamos a hablar, porque hay muchas dudas al respecto sobre cuánto tiempo podemos conservar si dejamos nuestro trabajo, si nos dan de baja en el Seguro Social, si ya estamos vía Afores, o es otro mecanismo, por supuesto. Y luego decimos, no, pues ahí va a estar, ahí van a estar mis cuotas, ahí van a pasar a dormir el sueño de los justos, y cuando quiero echar mano de ello, pues que ya no existo.
1: Así es.
0: ¿Cómo está?
1: Así es.
0: Conservación
1: de derechos.
0: De derechos,
1: pues tema. Hace un mes hablábamos de que son cuatro los elementos para poderse pensionar por ley 73, que es la ley a la que todavía la mayoría de nuestros radioescuchas se pueden acoger. Yo sé que tenemos un público diverso, pero por muchas razones pienso que la mayoría de quienes nos hacen favor de escucharnos les toca la ley 73. Y para ellos son cuatro los elementos que tenemos que tener cuidado. Primero, saber qué ley me toca.
0: Sí.
1: Y ya les dije, eso es muy fácil. Con mi número de seguridad social, el segundo par de dígitos es el año en que me dieron de alta en el Seguro Social. Si ese segundo par de dígitos es inferior a 97, me toca la ley viejita y puedo darle gracias a Dios. Si ya es 97, pues había que ver en qué mes me dieron de alta. Si me dieron de alta después del primero de julio de 97, me toca irremediablemente la ley nueva. Y si coticé una semana antes de ese primero de julio, pues va a ser la ley viejita. En segundo lugar, necesitamos saber las semanas que necesito. Ya platicamos de ellas y dijimos que cuando menos debo tener con ley 73, 500. Y también dejé muy claro que las 500 semanas son el boleto de entrada. Pero las que realmente se toman en cuenta son las que exceden de las primeras 500. Porque por cada 52 semanas que exceden de las primeras 500, voy a tener algo que se llama incremento anual, que va a ser lo que le va a dar cuerpo al porcentaje con el que me voy a pensionar. Pero un tercer elemento eran precisamente la conservación de derechos. Me lo voy a saltar tantito para hablar del cuarto. Sí. El cuarto elemento es el salario con el que me van a calcular mi pensión, que mucha gente piensa que es el último salario. Y ya hemos dejado muy claro que es el promedio salarial de las últimas 250 semanas. Bueno, esos son los cuatro elementos. Pero precisamente el de conservación de derechos da mucho problema y hay mucha incertidumbre. ¿Qué es eso? Bueno, yo les digo, es el plazo que me da la ley para poder ejercer un derecho. Voy a poner un ejemplo para que me lo entiendan. No tiene nada que ver con pensiones. A Juanito lo dieron de baja en mayo de este año. Bueno, más para acá. Lo dieron de baja en agosto de este año. ¿Será que Juanito ya no tiene servicio médico? La ley dice que si cotizó 8 semanas, al momento de su baja, todavía tiene servicio por otras 8 semanas, es decir, otros 2 meses. No se queda sin servicio de la noche a la mañana. Tiene un periodo en el que conserva su derecho para medicina, médico, hospitalización, etcétera.
0: Igual que su familia.
1: Igual que su familia.
0: Okay.
1: Hablamos de María, ella tiene un bebé, el bebé lo lleva a la guardería, la dieron de baja el jueves pasado. ¿Será que ya no puede llevar a la niña o al niño hoy a la guardería? No, va a tener todavía un periodo de conservación de derechos de 4 semanas. Entonces todavía va a tener servicio 4 semanas. Pero ahora vamos a las pensiones. Federico está esperando que cumpla 60 años en diciembre para poderse pensionar. Y de repente resulta que hoy, 21 de septiembre, lo dan de baja en el trabajo. Y el pobre llega muy compungido a casa diciendo, vieja, pues me quedé sin chamba. Y me preocupa mucho que no vamos a tener un ingreso. Pero más me preocupa que ya me iba yo a pensionar en diciembre y ya no lo voy a poder hacer porque ya me dieron de baja. No es cierto. ¿Qué es? ¿Qué dice la ley? A partir de que a mí me dan de baja, yo tengo un periodo de conservación de derechos para poderme pensionar, equivalente a la cuarta parte de las semanas que tenga en ese momento de mi baja. Y entonces vamos a hablar de Federico. Federico tiene 1,000 semanas cotizadas. ¿Qué quiere decir? Que la cuarta parte de esas 1,000 semanas serían 250 semanas. Si yo lo traduzco en años, serían 4 años, 8 meses. Federico no tendría por qué preocuparse, porque a partir de su baja goza de 4 años con 8 meses para poderse pensionar. Si consigue trabajo, pues adelante, pero si no, solamente tendría que esperar a cumplir la edad para tener los 3 requisitos: estar desempleado, tener 60 años y las semanas cotizadas. Punto. Pero ¿qué pasa? Que mucha gente, como dice, piensa que esas semanas cotizadas están allí y que pueden ser utilizadas en cualquier momento.
0: Ajá. Y que dejan pasar los años.
1: Que en cualquier momento yo puedo ejercer mi derecho a pensionarse. Y eso no es cierto. Don Isaac, hace 10 años lo dieron de baja. De repente él puso su negocio. No se volvió a acordar del Seguro Social. Uh-huh. Tenía 53 años, 54. No se volvió a ocupar del Seguro Social. Y hoy que cumplió 60, no faltó quien le dijo, pues compadre, ya pensiónese, ya tiene la edad. Las semanas cotizadas las tenía, porque acuerde usted que trabajó como 10 años antes. Uh-huh. Y, pues, ¿qué le faltaba? Pues cumplir la edad, ya está usted desempleado, ya tiene las semanas, pues hágalo. Cuando llega el Seguro Social le dicen, no, perdió usted su periodo de conservación de derechos. ¿Y qué hacer para recuperarlo? Ahí viene el quid del asunto. Uh-huh. mucha gente, para recuperar eso, la ley dice que hay que volver a cotizar. Es decir, tengo necesariamente que volverme a dar de alta en el Seguro Social. Pero, ¿cuánto tiempo? También ahí viene un problema. La ley dice que si yo dejé de cotizar menos de 3 años, en el momento que yo vuelvo a cotizar, mis semanas reaparecen. ¿Cómo se lo explico a la gente esto? De repente le digo, mira, cuando tú dejas de trabajar, las semanas cotizadas que traías, ahí están, pero se van a la congeladora, se desactivan. No es que no estén, pero están desactivadas. Así no sirven. Para que sirvan, hay que volverlas a reactivar. ¿Qué dice la ley para volverlas a reactivar? Hay que volver a cotizar. ¿Cuánto tiempo, licenciado? Depende del tiempo que has dejado de trabajar. Si dejas de trabajar menos de 3 años, en el momento que consigas otro trabajo, inmediatamente tus semanas reaparecen. ¡Prum! Ahí están. Okay. Si dejaste de cotizar más de 3 años, pero menos de 6, tendrás que volver a cotizar por lo menos 26 semanas, medio año. Y si de plano dejaste de cotizar más de 6 años, tendrás que volver a cotizar 52 semanas.
0: ¿Un año?
1: Un año. Uh-huh. ¿Qué pasaba con mucha gente? Bueno, ponía yo el ejemplo. Este señor que dejó 10 años de cotizar y que ahorita se quiere pensionar, resulta que en el Seguro Social le dicen que ya perdió su periodo de conservación de derechos y que para poderlo recuperar tiene que volver a cotizar. Y le dicen, como ya son más de 6 años, tiene que volver a cotizar 52 semanas. ¿Qué hacía la gente? Y la sigue haciendo, desafortunadamente.
0: Nos dice cuando regresemos de nuestro primer corte, ya nos atrasamos, Martín, vamos a nuestro primer corte, regresamos con más en Cinco Mujeres, Cinco Radio. Por favor, ponga atención a todos estos detalles que nos dice nuestro especialista, licenciado Alfredo Ramírez, para que usted, si está en esa posición, bueno, pues recurra a la institución respectiva y por supuesto recupere también sus derechos. Regresamos con más en Cinco Mujeres, Cinco Radio.
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0: ven. Muy bien, pues ya regresamos a nuestro programa. Está con nosotros nuestro especialista en pensiones y jubilaciones, el licenciado Alfredo Ramírez, y está hablando sobre la conservación de derechos. ¿Cuánto tiempo tengo derechos todavía de gozar de los servicios que me da el IMSS? Si me renuncian o renuncio, ¿cuántos años tengo para pensionarme? También si dejo de cotizar. Y, por supuesto, también, ¿qué debo hacer si quiero recuperar mis semanas cotizadas?
1: Así es.
0: ¿No, licenciado?
1: Así es, mire. Entonces decíamos, el tiempo que tengo es la cuarta parte. No todo el mundo tiene el mismo número de semanas cotizadas, pero la cuarta parte de esas semanas es el periodo que tengo para ejercer mi derecho a pensionarme. Pero ya lo perdí, ya se me fue. Ya no tengo ya ese periodo de conservación de derechos, por lo que sea. Pensé que era eterno, no lo fue. Me dicen en el Seguro Social que ya perdí el periodo de conservación de derechos, que tengo que volver a cotizar 52 semanas. ¿Qué es lo que hacía la gente? Y sigue haciendo, desafortunadamente. Pues, oye, compadre, dame de alta en tu tiendita, ¿no? Oye, compadre, ¿no será posible que ahí en la empresa donde trabajas me den de alta? Y entonces los daban de alta. Lo cual no es malo. Lo que pasa es que esas altas eran ficticias. Uh-huh. Eran realmente... era
0: hacerle el favor al compadre.
1: Hacerle el favor al compadre, pero no era gente que realmente estuviera trabajando. Estábamos hablando de una simulación laboral. Durante mucho tiempo el Seguro Social se hizo pato. Y pues yo creo que una de cada 10 de esas afiliaciones de repente las revisaba. Yo creo que un poquito más. 4 de cada 10 las revisaba. ¿Por qué? Porque era una revisión manual, aleatoria, en donde de repente llegaban con el patrón de Pedrito, decían, a ver, queremos ver que realmente Pedrito sea tu trabajador. A ver, tu nómina, tu pago de impuesto sobre la nómina, los pagos que le ha hecho a Pedrito, y

0: era al patrón al que le requerían esa documentación. Uh-huh. Si el patrón hacía caso y lo tenía, pues salía adelante. Pero si no, en términos del artículo 17, el Seguro Social los da de baja y esas semanas cotizadas de esa forma se pierden.
1: Uche.
0: Entonces, esto sucedió durante mucho tiempo. Después se pusieron en boga en las redes empresas, pues yo diría patito, fantasmas, que ofrecían el dar de alta. Yo te doy de alta, me pagas las cuotas, uh-huh. y por ejemplo, tú vas a pagar de cuotas en 800 pesos, a mí págame 1,000 y yo te mantengo en el Seguro Social. ¿Cuál era el problema de esas empresas? Que de repente no sabíamos si realmente eran empresas que estaban cumpliendo. Uh-huh. ¿Por qué? Porque ¿qué certeza tenía yo de que estuvieran cumpliendo todos sus impuestos, no nada más los del Seguro Social? De repente desaparecían, o de repente eran outsourcing, estaban 15 días en una, un mes en otra, y con muchos problemas. Y también había las famosas cooperativas, que de cooperativas tenían lo que yo de Napoleón, tenían solamente el nombre. ¿Por qué? Porque no funcionaban como cooperativas. Consecuentemente, en todas esas empresas el Seguro Social ponía el lente, la lupa. Y hoy en día hay muchas pensiones, desafortunadamente, muchas pensiones que se están cancelando, que están de plano echando para atrás, o muchas que están negando porque a la hora de revisar se dan cuenta de que fueron afiliaciones ficticias. ¿Sí? El Seguro Social, a partir de este año, tiene una plataforma de inteligencia artificial donde toda esa información, ese cruce de información que antes se hacía, pues digamos, de manera manual, ahora se hace de manera automática. Y de repente, cuando van a darle la pensión a Paquito, pues hacen su cruce con la información que hay con el SAT y dicen, a ver, ¿cómo es posible que este señor haya estado en este empleo, si aquí no aparece un peso pagado de impuestos? O en la Secretaría del Trabajo, a ver, aquí no hay nada. Entonces, ese tipo de información está dando, pues está dejando al descubierto muchos fraudes de esta naturaleza y se están echando para atrás. Si hay de alguno de nuestros radioescuchas en esa situación, pues la verdad le diría que blinden esas semanas. ¿Cómo? Buscando un contrato de trabajo, que el lugar donde los dieron de alta, pues tengan documentación.
1: Su hojita rosa, que era tan famosa.
0: Exacto, que tengan toda la documentación posible para que no caigan en esa situación, sino en verdad van a tener problemas. Pero bueno, vamos a decir, ¿qué hacer de aquí en adelante? Realmente ya no hay necesidad de hacer trampa. Si yo perdí mi conservación de derechos, tengo dos opciones. Una, conseguir un empleo real en donde me den de alta y me paguen, me hagan todo lo que tienen que hacer a un trabajador normal. Es decir, me van a hacer mis depósitos, van a hacer mi contrato, voy a estar en nómina, todo absolutamente, y no tendré problema. Pero a partir del noviembre del 2023, el Seguro Social reformó el artículo 13 de la ley y dio paso a algo que se llama incorporación voluntaria para trabajadores independientes. Y eso le abrió la puerta a muchos millones de mexicanos para entrar a la seguridad social. Yo soy de la idea de que esa modificación fue dirigida más a las personas jóvenes, a las nuevas generaciones, que a las generaciones anteriores. No se hizo para ayudarlos, pero les están ayudando. ¿Por qué? Porque Pedrito, que ya perdió su conservación de derechos, ahora se puede ir a dar de alta él solito, declarar una actividad y en base al ingreso que él declare, comenzar a pagar sus cuotas. Y de esa manera, pues cotizar por lo menos el año que le haga falta para recuperar sus semanas. Eso es lo que tiene que hacer.
1: Oiga, pero este es un gran beneficio, porque si un plomero que sí estuvo en una empresa, estuvo asegurado, o principalmente de oficios, o un vendedor ambulante, pues también declara, también tiene esa oportunidad, gozan también de servicio médico.
0: De todo, es una gran oportunidad, realmente es un beneficio estupendo, nada más que hay que tener cuidado. Yo siempre digo, ese tipo de cosas no se dan solamente porque tienen una razón de ser.
1: Claro.
0: Yo creo que este sistema o este abrir la puerta a la seguridad social fue un paso para volver formales a muchos informales. Desafortunadamente, el 57% de la población activa en nuestro país está en la informalidad. Ese es un dato.
1: ¿La realidad?
0: Un dato escalofriante.
1: Sí, claro.
0: Más de la mitad de los que trabajan
1: no pagan impuestos.
0: Trabajan en la informalidad. Y la informalidad es el peor enemigo de la seguridad social, el peor enemigo de las prestaciones, el peor enemigo del derecho laboral, porque es gente que no paga impuestos, pero no tiene seguridad social y no tiene ninguna prestación. Uh-huh. Y al que de repente le vale el que el salario mínimo haya aumentado, pues o sí, le vale el que la jornada laboral vaya a ser
1: de 8 o de 40 horas.
0: ¿Por qué?
1: ¿No?
0: Porque no goza de esas prestaciones. Uh-huh. Pero en cambio, al que sí está formal, pues sí le dan la torre.
1: Claro.
0: ¿Y qué es lo que se buscaba? Bueno, pues que el herrero, el plomero, el peluquero, que en su vida había tenido seguridad social, ahora la pueda tener. Pero ahí viene el pero. Esto también se va a cruzar la información con otras dependencias. En el momento que yo voy al Seguro Social me van a decir, ¿cuál es su actividad? Yo la puedo inventar. Si la invento, estoy en problemas porque el Seguro Social en cualquier momento me puede pedir...
1: ¿Inspeccionar?
0: Me puede pedir la materialidad de eso. A ver, tú te dices de alta como plomero, demuéstrame que lo eres. Ajá. Digo, no es el caso.
1: A ver, cámbiame una llave de agua.
0: No es el caso, ¿verdad? Sí. No es el caso. No es que lo estén haciendo, pero no quiere decir que no lo puedan hacer. El Seguro Social, dentro de sus facultades, tiene la de pedir toda la documentación e información para ver que la persona cumpla con sus obligaciones. Ajá. Entonces, si yo me doy de alta como plomero, pues en cualquier momento el Seguro Social me podría pedir que de alguna forma,
1: sí,
0: con una factura, con lo que sea, yo demuestre la materialidad de esa actividad. Mucha gente la está inventando y creo que por ahí ya comenzamos con problemas. Pero el principal problema es que el Seguro Social me va a decir, a ver, te vienes a dar de alta como plomero, ¿cuál es el ingreso que tienes? Porque la ley dice, trabajador independiente es aquella persona física que sin ser asalariado, sin tener un patrón, percibe un ingreso por su actividad, arte u oficio. Y entonces es la persona que se va a dar de alta la que tiene que decir, pues dame de alta con 400 pesos, o dame de alta con 450, o dame de alta con 800. Obvio, no me pueden dar de alta con menos de 315, que es el salario mínimo. Pero de ahí para el real, yo puedo decir, pues dame de alta con 450. Yo voy a pagar mis cuotas en base a 450 pesos. La maravilla es que con esa cuota, y una vez que a mí me dan de alta, toda mi familia, es decir, mi esposa, mis hijos menores de 16 años o hasta los 25,
1: ¿sí están
0: estudiando? Van a poder estar
1: asegurados.
0: Es más, hasta mis padres, si dependen de mí, podrán ser mis beneficiarios. Esa es una maravilla. Pero también no quito el dedo del renglón de que si ahorita no lo está haciendo, en un año, en dos, en menos, Hacienda llegue y me diga, a ver, Pedrito, en septiembre del 2026 te fuiste a dar de alta como plomero y dices que ganas, tienes un ingreso de 400 diarios. A mí no me has pagado un clavo de impuestos, entonces me debes impuestos. O que alguien se haya dado de alta con más dinero con el que declara Hacienda. O al revés, porque de repente, pensando que vamos a tener una muy buena pensión, si me subo el sueldo, pues me pongo un sueldo exorbitante que no va a corresponder con mis ingresos. Ese es un problema. El otro día una persona me decía, es que yo voy a pagar, hablaba de modal 40, pero voy a pagar modal 40 al tope. Digo, oye, ¿tiene usted con qué hacerlo? No, lo van a pagar mis hijos. A ver, en el momento que el Seguro Social le pida a Hacienda tu situación fiscal, que tú tengas que comprobar que lo que estás pagando sale de tus ingresos, pues no lo vas a poder hacer. Y entonces por ahí va a haber un pero al asunto y te pueden negar tu pensión. Entonces hay que tener mucho cuidado.
1: Hay que hacerlo de la manera más honrada y honesta posible para que así no tengamos repercusiones negativas. Bueno, vamos a seguir platicando con el licenciado Alfredo Ramírez, una charla súper interesante e importante como siempre. Tenemos ya preguntas cuando regresemos de nuestro siguiente corte, Martín, le vamos a dar salida a estas dudas. Regresamos con más en Cinco Mujeres, Cinco Radio.
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11: 21 de septiembre, Día Internacional de la Paz. También el 21 de septiembre de 1918. Nace el escritor autodidacta Juan José Arreola.

0: Bueno, regresamos a nuestro programa. Seguimos con el licenciado Alfredo Ramírez, especialista en pensiones y jubilaciones. Y la terminación 77 vía WhatsApp de la HR nos dice, licenciado, buenas tardes. Estoy pagando modalidad 40. El año que viene, cuando se actualiza o suba el salario mínimo, tengo entendido que la modalidad 40 no se se actualiza automáticamente. ¿Cómo la puedo actualizar al salario vigente? Gracias, nos dice don Jesús Molina.
1: Bueno, a ver, efectivamente, cuando usted entra a modalidad 40, usted está haciendo un convenio con el instituto en donde se está usted poniendo un salario que usted va a pagar. Pero ese salario se lo dan de acuerdo a las UMAS, ¿no? Del salario mínimo a la UMA vigente en este momento. Ahorita, por ejemplo, el tope para la modalidad 40 son 25 UMAS y son 2,932 pesos. ¿Cuánto va a valer la UMA el año que viene? Pues no lo sabemos. Generalmente es el INEGI quien nos da a conocer ese valor en febrero de cada año. En febrero de cada año, a veces sube el 4.5%, no lo sabemos, tiene que subir de acuerdo a la inflación, y ciertamente mucha gente quisiera ir actualizando su inversión. Claro. Si ahorita estoy topado a 2,900 y el año que viene ese tope va a ser de 3,000, pues yo quisiera estar a 3,000. Pero si voy y le digo al Seguro Social que lo quiero hacer, el Seguro Social me va a decir que no es posible, que yo hice un convenio con 2,932 y que ahí se tiene que quedar. Pero a veces sí se puede hacer con una trampita. Digo, es una trampita. A veces hay trampas benévolas, ¿no? ¿Qué dice la ley? Que si yo dejo de pagar 2 meses, el sistema me va a dar de baja de manera inmediata. Entonces, yo puedo, a propósito, dejar de pagar 2 meses. Okay. El sistema me va a dar de baja y yo voy a de nuevo hacer el papeleo para volverme a dar de alta. Ya cuando me dé de alta de nuevo, lo voy a hacer con la nueva UMA o con el nuevo valor que yo quiera. Okay. ¿Sí? Obviamente, esas dos meses que yo deje de pagar, no me los van a perdonar. No, claro, me los van a cobrar y me los van a cobrar con recargos e intereses. Pero finalmente voy a lograr lo que yo quería.
0: Actualizar.
1: Pongo el ejemplo, al tope. Ahorita estoy pagando 2,932 pesos. Pero resulta que en febrero del año que viene, ese tope ya son 3,000. ¿Qué voy a hacer? Voy a dejar de pagar diciembre, enero, y me van a dar de baja. En febrero vuelvo a hacer el trámite, pero yo con la UMA de 2027, y entonces...
0: Entonces no se hace en automático.
1: No se hace en automático. De hecho, no se puede hacer en automático.
0: Ok. Entonces, se congela prácticamente del último acuerdo que haga con el instituto para la modalidad 40.
1: Así es.
0: Y se tiene que cotizar, tengo entendido, 5 años, ¿verdad?
1: Sí,
0: nos había dicho.
1: Lo ideal es, a ver, modalidad 40 no tiene plazo. Nada más que, ¿qué pasa? Modalidad 40 es comenzar a cotizar con un salario diferente al que yo tenía, un salario mayor al que yo tenía para ir mejorando mi salario promedio. Entonces, cada año voy mejorando 52 semanas malas, las convierto en 52 semanas buenas. Entre más tiempo invierta, más semanas buenas voy a tener. Si yo invierto los 5 años, ya voy a tener las 250 semanas buenas. Si yo invierto solamente 3 años, pues voy a tener 158 semanas.
0: Okay.
1: ¿Sí? Si yo invierto 2, voy a tener 104 semanas.
0: Y de todas maneras, para modalidad 40 también hay que llegar a los 60 años.
1: Hay que llegar a los 60 años, exactamente. Mucha gente, hablando de la pregunta del radio escucha, mucha gente lo que hace es recuperar su vigencia de derechos con modalidad 10, estar un año en modalidad 10 y después pasarse a modalidad 40, si tiene la oportunidad de invertir.
0: El recurso.
1: Yo aquí lo he dicho siempre, modalidad 40 es estupendo, pero es una inversión. Desafortunadamente no está al alcance de todos, ni todo mundo puede invertir con lo mismo.
0: Claro, pero porque además tiene que dejar de trabajar.
1: Así es.
0: Tiene que dejar de trabajar. Bueno, gracias, licenciado. Doña Lupita Ordóñez dice, buenas tardes, licenciada Silvia, licenciado Alfredo Ramírez. Pregunta, si se inicia una obra, ¿cómo se puede dar de alta a los trabajadores? Y si el pago al IMSS es tripartita, y si son muchos los trámites, pregunta.
1: Sí, bueno, a ver, quisiera yo decirle que todo lo que huele a construcción se maneja aparte. De hecho, es una rama industrial que tiene su propio reglamento, se llama CIROC. Hay un sistema que es precisamente para las obras de construcción. Uh-huh. Ahí lo que se tiene que dar de alta primero es la obra, obvio. Va a dar de alta la obra una vez que ya tenga los permisos correspondientes del ayuntamiento. Uh-huh. Ya con esos permisos va a dar la obra y ya... Una vez que la obra está dada de alta, damos de alta a los trabajadores. Es un poquito complejo, uh-huh. pero sí, las aportaciones, si son tripartitas, le corresponde al patrón, al trabajador y al Estado. Uh-huh. El Estado ya sabemos que es solamente simbólico. Uh-huh. Así es.
0: Muy bien, gracias, licenciado. Pero así está, doña Lupita, sí hay que darlos de alta. Don Israel nos dice, buenas tardes, saludos, pregunto, ¿los jóvenes actuales que empiezan a trabajar podrán alcanzar una pensión?
1: Raquítica, pero sí. Desafortunadamente... El nuevo sistema pensionario que comenzó a tener vigencia a partir de 1997 ha demostrado su ineficacia. Todo el mundo nos dijo que bajo ese sistema íbamos a tener pensiones más dignas. Nos estamos dando cuenta que no, por muchas razones. Ya algún día platicaré aquí de las estadísticas de este nuevo sistema pensionario, pero no está funcionando. Y según los que saben de estadística, dicen que los millennials, uh-huh. es decir, los nacidos después de 1980, tienen un 40% de vivir su vejez en la pobreza. ¿Qué quiere decir? Que las pensiones que van a alcanzar son raras.
0: A través de Afores.
1: Ya son a través de ahorro. Uh-huh. Así, si bien les va, van a tener un 35% de su último salario. Entonces, quiere decir que alguien que gane 10 mil pesos se va a pensionar con 3 mil para una torta y un refresco. En verdad, es muy complejo. A los jóvenes solamente les doy una recomendación. ¿Quieres vivir tu vejez en paz, con dignidad? Tienes una solución, es ahorra, ahorra, ahorra. ¿Cómo? Como quieras. Puedes hacerlo a través de tu Afore, adelante. Lo quieres hacer a través de otros medios, adelante. En lo personal, yo creo que hay un sistema, hay un tipo de seguros, se llaman planes personales de retiro, uh-huh. se hacen con aseguradoras privadas, donde se comprometen a dar una cantidad mensual regular, y eso les va a permitir que al llegar ya a los 60 años, pues tengan 3, 4 millones de pesos ya que les van a sacar del aprieto. Uh-huh. Quienes no lo hagan, en verdad van a estar con muchos problemas.
0: Limitantes. Bueno, siguen llegando preguntas, pero nos tenemos que ir a nuestro último corte y regresamos a la parte final de este programa.
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5: Esta semana te hablaremos de algunas infusiones y algunos tés para dormir mejor. El primero es el té de valeriana. La infusión de valeriana es una de las más utilizadas para mejorar la calidad del sueño y dormir mejor. Esta también se utiliza para reducir la ansiedad y la agitación. Sin embargo, no se recomienda beberla durante el embarazo ni tomarla junto con el alcohol o medicamentos sedantes. La preparación del té de valeriana es la siguiente. Coloca una cucharada sopera de raíz de valeriana seca en una taza de agua hirviendo y déjalo reposar por 10 a 15 minutos para permitir que libere sus minerales y nutrientes en agua. Luego lo puedes colar y tomarlo cuando tú gustes.

0: Regresamos a nuestro programa. Hay varias preguntas, licenciado. Nos dice don Israel, una pregunta. Empecé a cotizar en el 2006 y no sé qué modalidad soy y a los cuántos años me podré pensionar.
1: A usted ya le toca pensionarse con la ley actual. Es usted el régimen 97. Para pensionarse requiere usted 60 años mínimo y estar desempleado y tener en ese momento las semanas que la ley exija. En este momento son 875 semanas. Yo creo que para cuando usted ya se pensione, ya van a ser las 1000, porque esas
0: van aumentando,
1: van,
0: ¿verdad?,
1: aumentando
0: cada año.
1: 25 semanas cada año. Pero sí, efectivamente.
0: Es a través de Afore ya.
1: Así es.
0: La terminación 75 nos dice, buenas tardes, licenciados que integran el panel. Pregunto al licenciado Alfredo Ramírez, tengo las semanas requeridas para pensionarme. Tengo 59 años, aún sigo cotizando. En Infonavit hasta la fecha no he solicitado ningún tipo de crédito. ¿Puedo acceder a alguno y aproximadamente a cuánto asciende?
1: A ver, no le puedo decir a cuánto asciende porque tiene que ver con su salario, con sus aportaciones y muchas otras razones. El Infonavit otorga los créditos de acuerdo a una calificación previa y en base a eso le dan el crédito. Pero sí le puedo decir una cosa, usted tiene dos alternativas. En un año se va usted a pensionar, porque ya tiene la edad para pensionarse a los 60. Y cuando se pensione, parte del dinero que usted tiene en su Afore se le devuelve. Uno de esas cuentas que se le devuelve es la del Infonavit. Pero siempre y cuando no haya hecho uso de ese dinero. En lo personal, yo creo que cuando alguien tiene la oportunidad de tener una ayuda para Infonavit, lo mejor es ejercer el crédito. ¿Por qué? Porque se le saca más provecho, es financieramente más benéfico.
0: Puede comprarse una casa, adquirir una casa.
1: Tiene dos alternativas. Antes de pensionarse, ver lo que le den un crédito, ejercer su crédito, o bien esperarse a los 60 años, una vez pensionado, ir a la Afore y dame mi dinero de la cuenta del Infonavit.
0: Y ya usted, si tiene un ahorrito y eso, pues ya puede hacer alguna otra adquisición, ¿no?
1: Así es.
0: Bueno, hay la terminación 68. Esta es una muy buena pregunta. Nos dice para el licenciado Alfredo. Si mi papá falleció y hay posibilidad de transmisión de pensión a mi mamá, ¿cuánto le corresponde si ella es también pensionada?
1: Bueno, ese es un tema que nos da para mucho. Yo le sugiero a esta persona que nos sintonice de aquí un mes y con todo gusto vamos a hablar de lo que se llaman la compatibilidad de pensiones. De entrada le respondo, su mamá sí tiene derecho al 90% de la pensión que tenía su papá. No al 100%, al 90%. Pero ahí depende de muchas cosas. Por ejemplo, hay gente que, doña Gertrudis, tiene una pensión de viudez, ¿sí? Porque murió su marido. Pero como la pensión no le alcanzaba, se tuvo que poner a trabajar. Y ahora le dieron una pensión de cesantía. ¿Puede tener las dos? Sí, porque son compatibles. Vienen de diferente motivo.
0: Claro.
1: Pero hay pensiones que no son compatibles. Entonces, ese es un buen tema.
0: Es para el otro programa,
1: sí, claro,
0: ¿no?
1: Claro.
0: Para el próximo mes.
1: Hablamos de la compatibilidad
0: de pensiones. Pero de entrada sí se puede.
1: Sí se puede.
0: Sí, sí se puede. Bueno, pero vamos a entrar ya de lleno, si les parece, porque ya estamos por terminar nuestro programa, así que es un buen tema. Ya tenemos tarea, licenciado,
1: claro, claro,
0: para octubre. Bueno, la terminación 38 nos dice, buenas tardes, en la ley 73, ¿con cuántas semanas cotizadas vale la pena pagar modalidad 40?
1: Bueno,
0: excelente tema. Y nos dice que ojalá subamos el programa grabado, porque pues ya no lo escuchó completo. Entonces, pues sí, vamos a sí lo suben, pero bueno, tal vez tarden un par de horas, pero sí se sube. Sí. Bueno, entonces, licenciado.
1: A ver, en este caso, recuerde usted que para que modal 40 no deja de ser una inversión. Y es matemática pura. Yo siempre digo que para que modal 40 funcione, debe tener por lo menos 775, 750 semanas. Con menos no funciona. No es que no dé resultados, pero va a ser mucha la inversión y muy pobre el resultado. Cuando se tienen más de 750 es cuando comenzamos a ver buenos resultados. También depende mucho del plazo que vaya a invertir. Pero digamos, alguien que tiene 1000 semanas y que tiene la intención de invertir tres años, pues puede fácil duplicar su pensión, ¿eh?
0: Ah, pues sí, sí, claro. Sí, es bueno. Bueno, entonces estamos ya por redondear, licenciado, tenemos escasos tres minutos. No sé, esto de la conservación de los derechos, si ya con esto estamos terminando.
1: Pues espero que se haya quedado claro, realmente es lo más importante, cómo recuperar esa conservación de derechos y cómo saber que no me puedo pensionar cuando se me dé la gana, que tengo un plazo para hacerlo y que hay que respetarlo, porque si no se me vence el plazo y hay que recuperar esa vigencia, esa conservación de derechos.
0: Sí, y de todas maneras no es echarlo el saco roto eso de la vigencia de los derechos y pues siempre vale la pena revisar nuestros documentos, claro. Cuántos años ya dejamos de cotizar, qué es lo más conveniente para
1: sobre todo saber recuperar. Cuántas semanas tenemos. Hay gente que cuando se va a pensionar no tiene idea de cuántas semanas tiene, y es muy fácil que saquen una certificación de semanas. Esto, que vayan a la página del Seguro Social, www.ins.gov.mx, que manejen por ahí trabajadores, busquen ahí certificación de semanas, les va a pedir su CURP, su número de seguridad social y un correo. Y en 5 segundos tienen de regreso su certificación de semanas. Eso les va a sacar de muchas dudas. ¿Cuántas semanas tiene? Si el salario con el que me dio de alta mi patrón corresponde.
0: Ajá, ese es otro, ¿verdad?
1: Esa es otra, porque cuánta gente, ay no, yo gano 800 pesos y resulta que estaba dado de alta con 450. Entonces, ahí se va a dar cuenta de muchas cosas, pero que lo hagan con tiempo, no cuando ya te van a pensionar.
0: Oiga, licenciado, y es el salario mínimo es el tope para darlos de alta en el Seguro Social, pero se puede dar de alta con mayor salario.
1: Para dar de alta a un trabajador hay dos topes, uno mínimo y otro máximo. El mínimo es el salario mínimo de la zona, geográfica. Okay. Sabemos que hay dos, una que rige para todo el país y otra que rige para la frontera. Ese, en este caso, para todo el país son 315.04. Pero también hay un tope máximo. Nadie puede ser dado de alta en el Seguro Social con más de 25 UMAS. Si la UMA en este momento vale 117.31, 25 son 2.932 pesos. Yo puedo ganar 3.000 pesos. En el Seguro Social voy a estar dado de alta con 2.932.
0: Muy bien. Ok. Ya la última pregunta. Disculpe, ¿por cuántos años de cotizaciones son en cuanto, pues no, es que no sabemos del Afore, cuántos años de cotización?
1: Bueno, a ver, cada año tiene 52 semanas, entonces pues hágale la cuenta, nada más, digo.
0: Para si son 1,000 o 1,250, ¿no?
1: Así es.
0: Son. Muy bien, licenciado, ¿dónde lo podemos consultar si hay
1: pues
0: alguna
1: con todo
0: duda?
1: Gusto, ya saben, estoy a sus órdenes en el 22-22-39-3109 o a mi correo alfredo@pension-medio-ins.com. Repito, 22-22-39-3109 o alfredo@pension-medio-ins.com.
0: Como siempre, súper interesante tema. Ya tenemos tarea para el próximo programa, licenciado. Es un gusto tenerlo aquí en el estudio, como siempre.
1: El gusto es mío y con todo gusto, si está en mis posibilidades, les ayudo.
0: Gracias, gracias al licenciado Alfredo Ramírez. Gracias a Martín Tapia. Silvia de Julián les agradece el favor, su atención. Buenas tardes y buen provecho.
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1: Se previene la violencia en los espacios públicos. Muy buenas tardes, esta es la información más importante generada hasta este momento. El gobierno de Puebla previene la violencia con el rescate de espacios públicos, protección a las mujeres y oportunidades para jóvenes. Así lo señaló el alcalde Pepe Chedraui.
2: El Día Internacional de la Paz, en un espacio de diálogo y colaboración que nos convoca a pensar, pero sobre todo a actuar. La paz no es únicamente la ausencia de conflictos, es la capacidad de prevenirlos, atenderlos y resolverlos mediante el respeto, el diálogo y la legalidad. Agradezco la participación del doctor Alfa Antonio Trapero Maldonado. Muchas gracias una vez más, doctor. Te agradezco mucho.
1: La antorcha guadalupana tiene previsto llegar a Camargo, Tamaulipas, el próximo 15 de octubre y posteriormente en continuar su recorrido hasta la Catedral de San Patricio, donde se espera su llegada el 12 de diciembre. Este 21 de septiembre se celebra el Día de las Flores Amarillas, una tendencia en la que se regalan estas flores a parejas, amigos y seres queridos. La tradición se popularizó con la canción de la telenovela argentina Floricienta. En más de la información, Sebastián Ruiz fue mejor latinoamericano en el contrarreloj U23 del Campeonato Mundial de Ciclismo de Ruta Montreal 2026. Al finalizar en el puesto número 23, el mexicano es medallista de bronce en Santo Domingo 2026. El proyecto para recuperar la zona arqueológica del Cerro de las Tres Cruces avanza lentamente. Fabricio Mena Rodríguez, secretario de Turismo, informó que ya fue delimitada el área a investigar y que el proyecto del INAH será a largo plazo. El clima en estos momentos es de 24 grados. Hasta aquí la información. Que no se despegue de Cinco Radio, comunicación efectiva. En la consola, Martín Tapio. En el radar le informó Mariana Meneses. Excelente tarde.
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0: Hola, hola, ¿cómo están, queridos amigos? Yo soy Anneli Millán, esto es Historias de Éxito, ya sabe, feliz de la vida, acompañándolos otro lunes más, entrando hasta sus casitas. Muchísimas gracias por escucharnos y sobre todo por acompañarnos de lunes a domingo durante todos los programas de la HR. Es un verdadero gusto estar aquí con todos ustedes acompañándolos, pero pues ya sabe que hoy es lunes, hoy tenemos una historia muy especial que, bueno, seguramente el día de hoy nos va a dejar muy motivado porque es una chica muy jovencita y con un gran talento, muy talentosa. El día de hoy nos acompaña mi querida Iber Reyes.
1: Hola, Jan. Ay, muy contenta de estar aquí. Muchas gracias por haberme invitado. Y pues sí, como bien lo mencionabas, estoy todavía muy peque, tengo 22 años. Ya el próximo 23, pero de momento tengo 22 años. Y pues me encanta lo que hago. Entonces, sí, bien lo dijiste, paso a pasito, pero creo que vamos bien.
0: Vamos bien, ¿verdad?
1: Vamos bien.
0: Y cuéntanos un poco para las personas que nos están escuchando. Ay, también invitarlos a que se conecten a nuestra transmisión, sí, para que vean a nuestra invitada. Estamos transmitiendo como la HR a través de Facebook Live. Estamos totalmente en vivo. Igual para que por ahí mande sus saludos, comentarios, mensajitos, ya sabe. Mi querida Eve, cuéntanos un poco de ti. ¿Cómo eras de chiquita? ¿Te gustaba? Te veo así como muy inquieta, muy
1: muy extrovertida.
0: Muy extrovertida.
1: Pues mira, de hecho, o sea, digo, me voy a venir un poquito más al presente porque yo no acabé, de hecho, mi carrera. Estudié comunicación, que es televisión y producción audiovisual. La estudié en las media. Pero yo en un inicio de chiquita yo no quería estudiar eso. Yo quería ser o contadora o ingeniera. O sea, nada que ver. Yo puras matemáticas. Y entonces llega este momento del examen de orientación vocacional y todo eso, y mi hermana estudió también lo mismo. Mi hermana también es conductora, entonces estudió lo mismo, y yo me acuerdo que yo veía sus clases porque estábamos en pandemia.
0: Ah, okay.
1: Entonces yo las veía en línea y yo decía, qué padre, y en el examen justo me venía una pregunta que decía, ¿qué era lo que jugabas de chiquita? Y yo me acuerdo que mi hermana y yo siempre jugábamos a las pasarelas.
0: ¡Ay, qué padre!
1: Y según a las conductoras de tele, y hacíamos vestidos con las cobijas, y siempre reflectores las dos. Y también venían preguntas así, digo, por si alguien nos está escuchando que de repente no sabe qué estudiar, pregúntense qué querían ser de niños.
0: Exacto.
1: Porque yo siento que desde ahí viene, y sí, suena muy cliché, pero es verdad, o sea,
0: claro.
1: Como que te pones a pensar y dices, pues sí, ese es mi sueño, es lo que me gusta, es lo que me apasiona, ¿no? Puede ser que hayan cambiado los gustos, pero yo me acordaba de eso. Otras preguntas que nos hacían era de, ¿cómo te ves en tu carrera y cómo no te ves? Entonces yo decía, no, pues yo no me veo sentada en una computadora 24/7, que ahora también lo hago por así, y como que apagada y estresada con números y así.
0: Ay, sí.
1: Entonces yo dije, a ver, a mí me gusta siempre hablar a cámara, a mí me gustan los reflectores, a mí me gusta llamar la atención, pero naturalmente, o sea, que llame la atención o por lista o por interesante, o sea, naturalmente.
0: Claro.
1: Entonces yo decía, ay, a mí me gusta llamar la atención, y que yo voy a estudiar televisión y producción audiovisual. Y de esa rama hay muchas cosas. Está la producción, estar atrás de cámaras, que es,
0: claro,
1: estar manejando controles, ya sabes, mil cosas. Y yo dije, no, yo me voy a los reflectores, yo quiero ser conductora, yo quiero que me vean. Y desde las clases, ya sabes que empiezan los proyectos de que hagan su grupo, van a hacer un programa de tele o de radio, lo que sea, hagan locutores o conductores, directores, todo.
0: Operadores.
1: Yo siempre decía, ¿locutora o conductora? ¿Cómo ves? Pues así inicia como que mi gusto acá en el medio.
0: Fíjate, está súper padre, porque justo lo que acabas de decir, que desde niños yo creo que hay que fijarnos bien qué es lo que nos gusta. Yo me acuerdo que yo me iba de la casa de mis papás, tenía un jardín muy grande, y entonces me encantaba, era como que la niña exploradora.
1: Justo eso.
0: Pero
1: sí,
0: me encantaban las texturas, o sea, los diseños de las flores, los animalitos. O sea, yo me iba así a casi con lupa y decía, ay, qué bonitas texturas y que los colores y eso.
1: O sea, desde chiquita eres súper creativa.
0: Exactamente, sí. El tema de la creatividad, pues ahí estaba, ¿no? Y me inventaba historias y todo eso. Y fíjate que justo, o sea, qué padre que tienes como que esa habilidad para las matemáticas, pero decías, no, o sea, lo mío es el reflector.
1: Sí, porque igual desde chiquita me gustaban mucho las matemáticas. O sea, yo fui la niña así que nadie quería en el salón porque siempre levantaba la mano. Ajá. Porque sí, o sea, ¿sabes? Y justo ahí se conecta de que yo siempre quería la atención. Me gustaba y me gustaba que fuera naturalmente porque sabía la respuesta, porque yo, ¿quién quiere leer? Yo, ¿quién quiere hacer esto? Yo y yo. Era la yo siempre. Pero desde chiquita esa, como que esa personalidad ya estaba creada. Claro. Y justo como tú dices, desde chiquita de que veas los animales y todo eso, o sea, y vuelvo a lo mismo, desde muy chiquitos yo creo que te vas orientando tú solito, sin que nadie te diga, los gustos están natos,
0: claro,
1: ¿no? Entonces, pues así justo...
0: Llegas a la carrera.
1: Llego a la carrera, y la verdad es que yo desde que estaba en la uni, empecé a hacer comerciales. Entonces yo desde ahí ya estaba chambeando con la poca con nada, la nula experiencia, de hecho, o sea, yo no sabía nada, pero tenía la esencia de que yo quiero hablar en cámara y yo sé que lo voy a hacer bien, ¿no? Como ese ego que siento que a veces nos ayuda a todos a tenerlo para hacer las cosas mejor dentro de lo que nos gusta.
0: Claro, y sobre todo algo bien importante, el arriesgarte, ¿no? Porque a veces puedes decir, ay, no, pues esta oportunidad, pero... Tu mente puede decir, no, pero no tienes experiencia, nunca lo has hecho. Y tú dices, no, o sea, sí, a ver cómo lo hago, pero lo hago.
1: Sí,
0: ¿no?
1: A ver cómo, y como eso sí es cierto, igual otro cliché de que créetela.
0: Exacto.
1: Porque si no te la crees de verdad, o sea, si tú te sientas y dices, a ver, yo acá, no sé, soy la que maneja la computadora y yo sé manejar muy bien la computadora, te lo juro que tu cerebro... empieza solito a decir, sí, yo sé, y empiezas a encontrar la manera para descifrar cosas que incluso no sabes.
0: Exacto. Fíjate que en la mañana estaba, bueno, a mí me gusta mucho todo el tema holístico también, el tema de la atracción, de los pensamientos, sí, de creértela, pero a veces... De verdad que en el día a día nos perdemos, ¿eh? Sí. Porque hay tanta cosa que de repente te desenfocas y te pierdes. Y en la mañana estaba... me topé por ahí un video y decía, no, o sea, esto yo lo venía haciendo desde hace mucho tiempo, el empezar a visualizar, como tú dices, decir, pues quiero lograr esto, lo visualizo y de verdad que pones a tu cerebro sí, a trabajar, y decían por ahí, no es magia, es tu cerebro que está trabajando para ti.
1: Exacto, es como, no sé si han visto ese video muy famoso que dicen, cuando tú quieres un coche y dices, ah, yo quiero un coche rojo, empiezas a ver muchos coches rojos, porque justo te enfocas, entonces eso pasa justo con creer en ti, a ver, si yo me la creo, yo voy a buscar la salida y la manera de ver cómo le hago, pero de que lo hago porque ya me la creí. Es como cuando dicen, para... dormirte tienes que fingir estar dormido. Y así funciona con todo, ¿no? O sea, yo la primera vez que estuve en comerciales dije, pues yo no voy a decir que no tengo nada de experiencia.
0: ¿Recuerdas tu primer comercial?
1: Sí, fue con Explanada, yo me acuerdo. Y con una casa productora. Entonces me acuerdo que llegó a conducir una... como era algo de ofrendas, un concurso de ofrendas. Y entonces me dice el señor, oye, ¿tú sabes hablar a cámara? Y yo, claro, no, sí, yo sé hablar
0: desde
1: a cámara.
0: Desde niña.
1: Desde niña, desde chiquita. Y y me decía, ah, tómale sus datos, le dice como a su asistente, acompañante, no sé. Y, ok, me toman mis datos y todo eso. Y bueno, tal día, tal hora, que no sé qué, te veo acá. Y, ok, sí, yo nerviosa, yo dije, Dios mío, pues ya me metí en esa. Y aparte porque me iban a pagar, ¿no? O sea, tampoco...
0: Fíjate, qué padre.
1: Sí, tampoco iba así de gratis y decir, ay, lo puedo hacer mal y no pasa nada. No, me iban a pagar, ¿no? Entonces yo llegué, a mí me dijeron, vas a hacer esto y esto y esto y esto. Y de tanto que me la creí porque dije, no puedes quedar mal.
0: Claro.
1: Ya, lo hice bien. Y entonces, a partir de ahí, empecé a trabajar con él. Me decía, no, tú muy bien, que no sé qué. Oye, vente para acá, tenemos este comercial, lo que sea. Y ya después, ahora sí, mi hermana estaba trabajando en un medio de comunicación. Y entonces, a mí en la universidad no fui tan inteligente. Era más desorientado, ¿no? Pero qué bueno que agarré de nuevo el camino.
0: De nuevo el rumbo.
1: Pero...
0: Se vale.
1: Mi papá, por buenas calificaciones, me saca de la uni.
0: Ajá, fíjate.
1: por buenas calificaciones. Ajá. Entonces, mi hermana me dice, yo dije, voy a conseguir un trabajo porque ya nada me faltaba un año. Dije, voy a conseguir un trabajo de secretaria, asistente, lo que sea, pero no para sentirme mal acá en mi casa sin hacer nada. Pues, dije, un año. Y entonces, mi hermana le digo, oye, un amigo ya me dijo que fuera mañana, era un domingo, que fuera mañana a ver para tener trabajo. Y me dice, oye, pero ¿por qué no vas allá y haces prácticas aunque no te paguen? Y te desenvuelven. Y, bueno, pues sí. Entonces, el primer día que llegué, ya también más o menos me conocía su jefe y el director del medio. Y me dijeron, oye, pues tenemos una vacante, ¿no te quieres quedar?
0: ¿Qué tal? Me quedé. Eso digo, se llama estrella.
1: Sí, de repente he tenido muchos golpecitos de suerte.
0: Claro.
1: Y bueno, que todo pasa por algo. También eso va mucho de la mano. Yo sí creo que todo pasa por algo. Y entonces me quedo desde el primer día. Y yo ya empecé a hacer videos, Y ahí la verdad es que agarré muchísima más experiencia. De ahí me fui a otro medio de comunicación. Ahí estuve un año y meses. De ahí me fui a otro medio de comunicación. Y Y ahí también estuve un rato. Miren, acá yo siento que mis mayores éxitos es de que yo sin acabar la carrera, y yo no incito a que no acaben la carrera, o sea, es más bien como de, y vuelvo a lo mismo, de qué tan capaz te creas,
0: claro,
1: es hasta dónde vas a llegar, ¿no? Porque hay muchas personas que no tienen licenciatura y llegan muy lejos, y hay otras que tienen la licenciatura y no llegan lejos, ¿no? Pero porque simplemente no se la creen o no es algo que realmente ellos buscaban. Por eso yo insisto, si quieres hacer algo bien en cuestión de carreras, pues vete a tu infancia para saber realmente qué es lo que quieres, ¿no? Muchas veces funciona, muchas
0: justo
1: veces no.
0: Y fíjate que el tema también de tus habilidades y talentos, igual el saberlos explotar, yo creo que eso es básico. Te cuento, por ejemplo, de un sobrino que tengo. Él está estudiando, bueno, ya está a punto de, ya se graduó, pero está haciendo el servicio y todo lo que implica la carrera de medicina. Pero a la par es un niño hiperactivo, o sea, en pandemia tenía 17 años. Se compró un coche el solito, o sea, sin ayuda de sus papás ni nada. ¿Por qué? Porque ayer justo que estábamos platicando, ahorita tiene 4 negocios. Empezó en pandemia y él enfocado en lo que quiere estudiar medicina, pero tiene muy buena habilidad para todo el tema de negocios y...
1: Sí, eso.
0: Y eso, y lo saben explotar. Exacto. Entonces, se metió a estudiar cursos de mercadotecnia, de muchas cosas, programación, diseño, y gracias a eso empezó a generar dinero él solo por otras habilidades y talentos que tenía, no necesariamente en el tema de medicina. Entonces, igual hay que saber explotar todos los talentos.
1: Saber explotar, sí. Y lo que decías es que viene realmente nato. O sea, ¿quién le enseñó de dónde viene esa habilidad?
0: Sí, no.
1: Viene desde chiquito. Alguna cosa que te llega a pasar que yo siento que la aprovechas. Cuando tú te das cuenta que la tienes, yo siento que impúlsala y explótala y explótala. Yo no sabía a lo mejor que era muy buena en comunicación, ¿no? Digo, y ya me estoy echando muchas flores. A lo mejor no sabía que podía sacar de alguna manera talento en este ámbito. Y cuando lo hago y me gusta tener muchos números y muchas vistas, y mis éxitos justamente, yo siento que sí los baso de ahí, de cuántas vistas tienen mis videos, ¿no? Entonces yo he tenido videos con millones de vistas, y yo me acuerdo que al primer medio de comunicación que llegué, ninguno había tenido videos con millones de vistas.
0: ¿Cómo crees? Pero vamos, si te parece bien, Eve, a un corte claro, comercial sí. Y regresamos porque esto está súper interesante. Regresamos enseguida.
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11: Regresamos, queridos amigos, esto es Historias de Éxito. Hoy platicando con mi querida Eve Reyes. Y bueno, cuéntanos, Eve, ¿cómo es que empiezas justo a generar contenido? Y lo que nos decías, ¿no? Empezabas a ver que tus videos pues se hacían virales y que tenías muchas vistas.
12: Sí, pues mira, justamente empieza en la parte donde yo dije, a ver, yo voy a entrar y sabes qué pasa mucho, que las personas a lo mejor un poco mayores no abren un poco más su mente para decir, a ver, cómo están funcionando las redes, ¿no? O sea, y realmente para ver cómo funcionan las redes tienes que consumir redes.
11: Claro.
12: Entonces yo decía, a ver, yo de todos los videos que veía, yo decía, ¿qué es lo que a mí me engancha? Y entonces yo empezaba a analizar, ah, bueno, pues hooks o ¿cómo se le podrán decir?
11: Ganchos.
12: Títulos muy a ganchos muy cortos, ¿no? Y como muy chismes, de repente meterle el amarillismo, pero no tanto porque ya pierdes credibilidad, ¿no? Pero yo empecé así a analizar, ¿de cuánto tiempo? No, pues 60 segundos. En ese tiempo, que estoy hablando de hace 3 años, yo decía, 60 segundos, a la gente le gusta ver 60 segundos y así, ¿no? Entonces yo empecé a hacer eso y mucho movimiento, como hacía pantalla verde, lo grababa todo en pantalla verde, yo hacía mucho movimiento conmigo, le ponía imágenes y así, ¿no? Y era lo que funcionaba en ese momento.
11: Claro.
12: Era lo que funcionaba en ese momento. Entonces, justamente las redes para primera instancia están cambiando constantemente.
11: Todo el tiempo.
12: Eso que les estoy diciendo ya no me funciona ahorita. Exacto. O sea, esos 60 segundos, ese hook, que a lo mejor podía ser de 10 palabras y la gente se quedaba. Tenía más tiempo de retención. Actualmente, literalmente con un dedo, puedes pasar al siguiente reel.
11: Claro.
12: Entonces, la retención ya ni siquiera son de 3 segundos. La retención ha de ser de 1 segundo y que te guste la primera palabra que escuchas.
11: Okay.
12: 2, que tenga buena calidad de video. 3, que sea morboso. O sea, por alguna de esas te puedes quedar, ¿no? Otra, que de repente la primera imagen sea llamativa. Entonces, son muchas cosas, hasta incluso el texto de la pantalla, ¿no?
11: Claro.
12: Yo, por ejemplo, hago 3 hooks, que son visuales, 2 y 1... hablando. Entonces mi hook, el primero es hablando, el segundo es la imagen que le voy a poner, ¿no? Yo, en este caso, yo hablo de nota roja, pues trato como de poner el momento en el que pasó, o si el accidente, o que si alguien le quitó la vida a otra persona, o digo, con su respectivo bugueo.
11: Claro, sí, porque
12: esa es otra,
11: ¿no?
12: Esa es otra que penaliza y te baja el algoritmo, ¿no? Y y yo, que tenga buena imagen, de repente la buena presentación, ya sabes, ¿no? Porque eso sí jala muchísimo. Entonces, realmente así funcionan las redes sociales. Actualmente, con 1 segundo ya le puedes dar al siguiente video y ver el que tú quieras y el que tú quieras y el que tú quieras. Obviamente, hablando muy general. Si hablamos de segmentos, pues me puedo ir al maquillaje, a deportes, a, ¿no? Digo, hablando muy en general. Pues así es como funcionan y como a mí me ayudó. Y sí, vuelvo a repetir, sí me actualizo todo el tiempo. Veo que le está gustando a las personas, veo que le está de repente subirte a algunos trends, pero pues acorde a tu línea.

0: ¿no? En este
1: Claro.
0: caso, yo que voy a lo noticioso, hice, por ejemplo, apenas el de Six Seven
1: Ah,
0: y las
1: sí.
0: batallas de Aura. Entonces digo, de repente sí con ese humor, pero pues siguiendo mi línea, que es lo noticioso.
1: Claro. Oye, ¿siempre has estado en esa línea de noticias o no?
0: Fíjate que al inicio estuve en, de hecho, con ese estilo fue mi primer video viral. Estaba
1: Fíjate.
0: con Datos Curiosos.
1: Ajá.
0: Yo entré al primer medio de comunicación con Datos Curiosos.
1: Okay.
0: Entonces yo daba Datos Curiosos y yo me acuerdo que mi primer video viral fue de que recién Donald Trump había entrado a la presidencia y hizo muchas leyes en contra de la comunidad LGBT. Entonces yo de repente metí ahí un poquito el amarillismo, aunque no era tanto porque sí era real y era Donald Trump en contra de la comunidad LGBT. Y
1: Fíjate.
0: entonces ese fue mi hook. Y yo puse una bandera de LGBT, de la comunidad, puse a Donald Trump y yo así con hook grande. Y ese fue mi primer video viral, tuvo 7,5 millones de vistas. Y igual duró como un minuto. Actualmente, si duran un minuto, tiene que ser muy interesante para que
1: Claro.
0: se queden a ver. Si no, pues aviéntense 20 o 30 segundos más
1: Máximo.
0: máximo para que tengan más retención y más vistas y el algoritmo se los pongan a más For You page de las personas. Pero sí, ese fue mi primero Datos Curiosos. Ya luego, ya inicié con lo noticioso, con la
1: Okay.
0: nota roja.
1: Ahí empezaste,
0: Ahí
1: nota
0: empecé,
1: roja.
0: ahí empecé.
1: Uy.
0: Que una cosa, la nota roja genera muchas vistas,
1: Claro.
0: porque el morbo vende muchísimo.
1: Pero fíjate que he visto tus videos y no sé, como que son más light. O sea, he visto otros que literal sí son nota roja, pero tú los cuentas de una manera que te quedas. O sea,
0: Sí,
1: no se
0: sí,
1: te hacen como agresivos o algo así. O sea, sí se te hace interesante el video.
0: sí. Y además lo que trato, y muchas gracias por ver mis videos, yo te amo mucho. Sí, justo yo creo que también de decir una noticia, saber diferenciar muy bien para los que hacen contenido de esto entre una nota y una noticia.
1: Claro.
0: En la nota puedes poner que si estaba 1 centímetro del cuerpo, que si, o sea, detalles,
1: Detalles.
0: puedes detallar. En una noticia, no, la noticia es rápida, la noticia son datos duros. ¿Cuáles son los datos? No sé, si hubo un accidente en lo de periférico, ¿no? ¿Qué se cayó? Se cayó un tráiler junto con un taxi. ¿Dónde? En Cholula. ¿A qué hora? En la noche. Entonces, decir como que esos datos y empezar a atacar, atacar, atacar, atacar, atacar a la gente. Digo, ese es un problema que nos hemos hecho nosotros solitos. A la gente ya no le gusta como que procesar. Solamente dime lo importante, lo que debo
1: Claro.
0: de saber. Rápido, rápido, rápido, rápido. Aunque se pasen 20 horas, ellos quieren ver
1: Claro.
0: los más videos posibles, ¿no? Y eso es lo que hago. Entonces, atacar, atacar con punto y cuidar mucho el lenguaje, porque lo que decías hace rato, te penalizan. Te
1: Exacto.
0: penalizan actualmente por cualquier cosa. Que si no bugueaste bien el video donde se le ve a lo mejor la pierna rota, te buguean. Que si dijiste, no sé, mencionaste menores de edad con contenido de sexualidad o algo así, incluso te lo penalizan, a pesar de que estés hablando de manera informativa. Entonces hay que tener mucho cuidado con esas cosas y yo es lo que trato de cuidar. Incluso si estás hablando de gobiernos, tienes que tener mucho cuidado si hablas, no sé, de Donald Trump, de Peña Nieto, de quien sea. En cuestión de gobierno, tienes que tener mucho cuidado. La nota roja y lo noticioso es un poquito más difícil de que se te haga viral por el tema de que cuides el lenguaje. Si tú cuidas el lenguaje, la nota roja se te hace viral solita. O sea,
1: Sí,
0: no, no
1: claro.
0: le tienes que hacer nada. Solita se hace viral. Siempre y cuando cumplas con las normas de cada red social, porque eso sí, cada red social tiene sus propias normas.
1: Justo eso es lo que te iba a preguntar, porque, por ejemplo, igual cada red social la consume un público distinto, ¿no? Entonces, por
0: Exacto.
1: ejemplo, no es lo mismo TikTok que Facebook, que YouTube, que a lo mejor en YouTube hay personas que se quedan en formatos más largos, ¿no?
0: Exacto.
1: Entonces, ¿tú generas contenido para todas esas redes o tienes alguna en específico que dices, no, pues yo me quedo solamente con TikTok o Shorts?
0: No, fíjate que por tema de practicidad y por tema de tiempo, yo hago un video y si es el mismo que se sube a todo. Sí, sí va un poquito más dirigido hacia Instagram y TikTok. Sí, es una mezclada ahí, pero se sube a todo, se sube a X, se sube a Face, se sube a Insta y se sube a TikTok. Pero sí, eso sí es, bueno, qué bueno que lo dijiste. Por ejemplo, en TikTok no te funciona tanta edición. O sea, en TikTok es una plataforma de chismes.
1: Claro.
0: Entonces, si tú subes un video así grabándote, Así es más probable que tenga más vistas que el video que me tarde una hora editando.
1: Exacto. Sí. Y luego, porque de repente ves videos virales que dices, pero sí es, se ve así súper casero, sin edición.
0: Sí,
1: y es son virales.
0: Y eso justo va de la mano con lo que te decía, hace 3 años llamaba la atención la edición. Y entre más edición le metieras, más viral se volvía porque a la gente le gustaba, era lo novedoso. Ahora la gente ya qué quiere, practicidad, porque ya vio de todo, como que ya no le gusta tanto choro y así. Lo más natural posible es lo que le gustan las redes ahorita.
1: ¿Y será? Como que lo más natural, igual como que conecta, que genera empatía, ¿será
0: sí,
1: eso?
0: Sí, justo, que genera empatía. Sí, ¿no? Muchas veces, y pasa mucho con los comerciales.
1: Exacto.
0: Tú empiezas a ver que algún influencer está promocionando algo, le das... ¿Por qué? Porque como que no quieres ver cosas falsas.
1: Exacto.
0: Tú quieres ver... Y eso es ahorita como un boom o... ¿Cómo se lo podrá decir? Pues sí, una moda que se está dando, llamémosle moda, pero es eso, que la gente quiere más naturalidad.
1: Exacto.
0: Y te digo, pegan más los videos que se están grabando así de que, no sé, mi novio me engañó y te grabas así, a que si haces una historia y de repente como que a la gente no le gusta eso, ¿no? Y entonces, ay, sí, si es chisme, sí se quedan en formatos más largos,
1: sí,
0: ¿no?
1: Sí, sí.
0: O hasta parte 1, parte 2, parte 3. Pero sí, justo, para cada red social... hay un cierto tipo de contenido que te puede ayudar más, evidentemente.
1: Claro.
0: Yo por tema de practicidad no lo hago. Yo
1: sí,
0: digo,
1: ¿no?
0: Un solo video,
1: claro,
0: que va más o menos hacia TikTok e Insta, y son donde pegan más.
1: Wow, pues está fantástico. Fíjate que en pandemia, no recuerdo si fue en pandemia o después de pandemia, me apareció una youtuber que, era súper viral, se llama, no me acuerdo. Ahorita, a ver si lo recuerdo.
0: Ahorita viene a mi mente.
1: Sí, no recuerdo cómo se llama la chava, pero bueno, era la chica esta y su marido, ¿no? Que de repente aparece.
0: Okay.
1: Y, unos números así increíbles, ya se compró camioneta, casa, todo.
0: ¿Nicole?
1: No. Ahorita
0: ¿Es una pelirroja? No.
1: Es una rubia. Que de repente anduvo ahí o sacaron una nota con Santa Fe Clan que...
0: Ah, ¿Mona?
1: Ay, esta Mona.
0: Oye.
1: Está súper viral.
0: Sí, súper viral.
1: Y entonces a mí me dio curiosidad. Y entonces me metí a su plataforma y dije, a ver, vamos a ver sus primeros videos. Y los primeros videos resulta que eran más o menos por ahí de la pandemia. Y empezó en su casa. Así, literal, o sea, estaba todo tirado, y la gente se quedaba y consumía el contenido.
0: Sí.
1: Y gracias a eso, pues la verdad es que tuvo muy buena monetización.
0: Mira, no, yo, sí, justamente eso, a veces como que crearte una narrativa, porque
1: exacto,
0: eso es lo que crean, narrativas desde el principio de que la pobre o la sucia, la poco higiénica,
1: exacto,
0: la que tiene muchos hijos y es muy joven, así pasa con otra TikToker, influencer, no sé si la han visto, que decía siempre, acompáñame un día a ser mamá a mis 18 años y con mi hijo y que no sé qué, y entonces como que agarraron ese hook ya para todas, ¿no? Y entonces empezaron a ver, pues a la gente le gusta ver morbo y juzgar.
1: Exacto.
0: Y internet, eso sí, a mí una vez me dijeron, porque la regué muy feo, me dijeron, a ver, internet siempre va a saber más que tú. Siempre, siempre, siempre. Lo digas bien o no, siempre va a haber alguien que sepa más que tú. Entonces
1: claro,
0: ahí debes de como que saber que sí y que no. Y la otra, que justamente te decía de ahorita, a la gente le gusta atacar. Y entonces
1: sí,
0: si tú te pones así... como inocentemente de que, ay, yo vivo así, pues, de corazón te estoy compartiendo eso. Claro que no, saben perfectamente que las van a atacar.
1: Claro.
0: Que las van a atacar, y entonces eso le empezó a generar. Hubo gente que empezó a crear empatía con ella, y la seguían, y la seguían, y la seguían. Porque aparte te entretiene ver como que chisme, era como... Digo, esta mala comparación, pero a lo mejor como nosotros los guapos, ¿no?
1: Ajá,
0: o sea, de repente
1: exacto,
0: que era como una telenovela de personas que decían pura tontería, y entonces ese personaje les entretenía a la gente. Y eso pasa muchas veces en redes sociales y más en TikTok, que empiezan a crear narrativas y que la empatía... pues nace a partir de eso y de la pobrecita o de que, ay, yo te admiro porque tienes 18 y porque
1: sí,
0: sacas adelante a tu bebé.
1: ¡Wow! Pues vamos rapidísimo a un corte comercial. Esto está bien interesante, mi querida Eve, pero regresamos enseguida, ¿te parece?
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0: Regresamos, queridos amigos. Estamos platicando con mi querida Ever Reyes. No, qué cosas nos estás contando, mi querida Ever.
1: ¿Qué tips
0: nos estás dando? Y fíjate que también he visto, por ejemplo, en TikTok, últimamente me han salido como cosas de personas chinas que hacen sus TikTok lives, que dicen, me mandas una galaxia que te, no me acuerdo cuánto equivale en pesos mexicanos, pero está como en 400 pesos aproximadamente una galaxia. Y me pongo y ponen ahí un montón de zapatillas, no sé si has visto zapatillas chiquitas, más grandes, así hasta unas plataformas enormes. Ajá. Y entonces, pues, la verdad es que estoy sorprendida porque la gente les dona, o sea, las zapatillas con más plataforma que está muy, muy grande, les donan el dinero que ellos piden para que se las pongan. Entonces se las ponen y apenas si pueden caminar y se caen y casi se fracturan el pie. Pero, y se la pueden pasar 5 horas haciéndose contenido. Y únicamente hacen ese contenido. Entonces.
1: Y ganan
0: mucho dinero.
1: Sí, porque. Sí. A ver, para los que no están bien contextualizados, hacen en vivos en TikTok y entonces ahí empieza, hay una manera de que la gente te pueda donar dinero directamente desde el live. Entonces ahí justamente es lo que decía Jan, de que de repente hacen lives que dices, ¿qué onda? Pero jalan.
0: Y la gente les dona.
1: ¿Y sabes qué? Que te quedas a verlos.
0: Aparte, eso que decía.
1: ¿Sabes qué? Que te quedas a verlos. Sí. O sea, que te entretienen. ¿Qué dices? Como la música de Bad Bunny, que al principio nadie la quería y de repente todo mundo la quiso, ¿no?
0: Exactamente.
1: Digo que muy muy polémico lo de Alex Sintek, que está muy en contra de Bad Bunny, pero justo es eso. Justo. O sea, ¿qué estamos consumiendo? Y sería mal consejo, pero realmente sí quieres hacer contenido y monetizar de redes sociales, el contenido basura es el más rápido. Aunque yo digo, no lo recomiendo porque, a ver, tienes mala reputación. Imagínate, las empresas grandes realmente no te contratan. Claro. Si tú quisieras ser un influencer, claro.
0: Sí, ¿no?
1: Pero si tú quieres monetizar de redes sociales o lo que activó TikTok, de que de repente te pueden regalar dinero haciendo cualquier tontería, lo puedes hacer.
0: Y de ahí vives,
1: nada más es quitarte la pena. Quitarte la pena, orgullo y todo. Y todo eso, ¿no?
0: Y todo eso. Y también me apareció otro chico que dije, ¿cómo pueden hacer este contenido? Que dicen, haciendo ejercicio sin parar. Y entonces igual, y la gente, o sea, les dona, dicen, no sé, mándame igual tal cosa o dóname tantas monedas. Y entonces voy a brincar 40 veces sin parar la cuerda. Y entonces, en el ratito ese que estoy scrolleando y que me quedé ahí viendo, alguien le donó y le donó y le donó. O sea, le donó para que diera 300 brincos sin parar. Y todos los demás escribían, no, pobre, se va a desmayar.
1: Y lo hacen. ¿Sabes de quién es la culpa? De nosotros que consumimos eso. Porque lo que decíamos, sí, de Mona, claro. Mira, hay muchas personas que hacen contenidos muy interesantes, como como este de Fedric, que sí, analiza también las películas.
0: Ajá, sí,
1: ese
0: sí,
1: es
0: sí,
1: contenido,
0: sí.
1: Yo digo, sí, qué bueno que monetice ahí, si sí tiene campañas, qué bueno. Pero de repente hay contenido, y no menosprecio, por ejemplo, a esta influencer que decías, Mona, pero que de repente dices, ¿cómo puede tener tantas vistas ella que hace contenido así o desde chiquito que nos están entreteniendo, ¿no? O sea, porque al final de cuentas es nuestra culpa.
0: Pero fíjate
1: nos entretiene.
0: Hay un universo entero de contenido. O sea, ¿sí? Porque, por ejemplo, hoy estaba con un médico de medicina china que también se me hizo muy interesante y que entonces te estaba explicando que el yin, el yang, no sé qué. Y le scrolleas y encuentras, o sea, hay de todo, o sea, hay contenido de todo. Entonces, la siguiente pregunta que tengo para ti, mi querida Eve, en este momento en que hay, o sea, ya hay tantos creadores de contenido, hay tanto contenido, realmente yo me estaba dando cuenta que sí, o sea, ya no son ni siquiera 3 segundos lo que te quedas en el video, o sea, es literal, pasas, y si hay algo, yo creo que en un minuto que te llama la atención, te quedas.
1: Sí, un microsegundo. La primera palabra, la primera imagen que ves.
0: Exacto.
1: Sí, hacia dónde va tu vista. Sí, por eso es tan importante. Pero entonces la pregunta es.
0: Entonces la pregunta, en este mundo que ya estamos saturados de contenido, las personas que quisieran todavía generar contenido que quizás no se han atrevido por X o Y y que quisieran empezar a generar contenido. ¿Tú crees que sí sería un buen momento para subirse y generar contenido y empezar a monetizar y vivir por ahí?
1: Pues mira, yo siempre he pensado esto, que no te quedes con las ganas de nada, con las ganas de nada, porque no sabes si te va a funcionar o no. Mira, te funcione, sí o no, hazlo, inténtalo, porque no sabes si te va a funcionar o no y te vas a quedar con las ganas. Y entonces empieza el, ¿y si hubiera hecho esto? ¿Y si hubiera hecho el otro? Yo creo que en las redes sociales cualquier momento es bueno para crear contenido. Sobre todo, y hace rato lo comentábamos, para los negocios, hagan contenido. Súbanse a trends, que de repente si sale el baile, bailen en su negocio, pónganse creativos, o simplemente agarren su teléfono y digan, acá vendo esto y esto y esto, estamos ubicados acá, y háganlo orgánico. Y de verdad, esto, incluso aunque lo hagan para su negocio y les empieza a gustar, y empiezan a hacer ahora sí los famosos blogs y empiezan a bloguear su vida. Y si la gente conecta con ustedes, claro, pueden vivir de eso. Y si no, también no pasa nada, ya lo intentaste, y a lo mejor lo que decíamos hace rato, o sea, a lo mejor no eres bueno para eso. Porque no necesariamente todos tenemos que ser buenos en las redes sociales, o todos, exacto, tenemos que ser buenos para escribir o leer o lo que sea. Tú vas a saber en qué eres bueno. Pero si lo quieres hacer, yo digo, no te quedes con las ganas. Hazlo. Cualquier momento en las redes sociales es bueno para iniciar. Porque no sabes si le vas a ganar a alguien que tiene un año, exacto, o dos años. No sabes qué tan bueno sea o qué tan interesante sea tu vida para otras personas, ¿no? Exacto. De repente nosotros vemos como que nuestra vida muy aburrida, de que ay, voy al trabajo y esto y el otro, pero cuando empezamos a contar nuestras anécdotas y todo eso, la gente luego dice, oh, wow. Wow, entonces yo digo, no se queden con las ganas, háganlo, porque no saben qué tan buenos son.
0: Claro, y bueno, en este momento estás generando contenido únicamente de nota roja, o también, no sé, tienes algún blog o algún en tus redes personales, ¿verdad? Pues ya queremos seguir a Eve en su día a día. Martín Tapia, ¿dónde la seguimos?
1: ¿Dónde? ¿Puedo dar mis redes?
0: Ay, sí.
1: Ah,
0: sí.
1: Bueno, a ver, en Facebook estoy como Evelia Reyes, Evelia con B chica.
0: Ok.
1: Con B chica. En Insta estoy como Eve Reyes, pero la última E en vez de E es W. Eve Reyes junto, pero la última E en vez de E es W. Así estoy en redes. Y yo comúnmente subo, pues no subo todo lo de última hora. De repente he hecho uno que otro contenido, pero la verdad es que luego llegas a tu casa y dices, ya no quiero hacer más contenido. Pero sí es mi intención. Fíjate que por el éxito que he tenido, muchas personas me han dicho, abre tus redes.
0: Claro.
1: Tú empieza a generar, porque realmente el éxito, digo, claro que hay una base, ¿no? Hay una institución, acá estoy, y pues al final de cuentas en esa página se suben. Las otros dos medios de comunicación, pues eran mis bases.
0: Claro.
1: Pero las ideas eran mías.
0: Exacto.
1: Yo quiero decirles que yo escogía el tema, yo escribía el guión, yo lo editaba, y de verdad nada más no lo producía porque no me puedo grabar yo solita.
0: Claro.
1: Pero me grababan y yo hacía todo. Entonces todos me, o sea, los que les he llegado a comentar esto, dicen, hazlo, pero hazlo para ti, o sea, que las ganancias sean tuyas.
0: Claro.
1: Pero pues digo, nada más que al principio no hay muchas ganancias, ¿no? Sí, entonces, sí, también es un arriesgarte y dar como que ese extra, lo que hace rato te decía, de que muchas veces nos quedamos como, pues, de alguna manera, y decirlo mal, esclavos a una empresa y no hacemos lo nuestro, porque siempre es dar un extra si tú quieres hacer algo propio, ¿no?
0: Sí, sí.
1: Entonces, a lo mejor a mí me falta eso, pero en mis redes sociales pueden encontrar fotos mías, de repente que historias, que si voy aquí, voy allá. Me gusta documentar mi vida, pero en fotos.
0: Ok.
1: Pero no hago tantos videos, pero ya los voy a empezar a hacer, entonces síganme.
0: Oye, sí, estaría muy padre empezar a conocer, sí, ahí todo lo que haces.
1: Y ya más simpático, ya más, exacto, natural, ya más que conozcan más de mí, ¿no?
0: Sí, ya no tanto, igual como dices, igual estás, sigues en los medios generando nota roja, contenido noticioso, pero pues igual está la otra parte, ¿no? Que no conocemos,
1: sí,
0: de
1: Beck. No, y aparte, ya voy a salir en un programa por ahí. Entonces, estén atentos porque no les puedo decir, pero es sorpresa. En cuanto yo pise ese día ese programa, que es en una empresa muy conocida, entonces ahí van a estar viendo. Entonces síganme porque ahí también va a ser otra etapa nueva en mi vida y que me va a encantar y me va a fascinar compartirla con todos ustedes.
0: Oye, qué padre, ve. Fíjate que son de esas historias que me encantan porque como bien te lo dije cuando iniciamos, eres una chava súper, súper jovencita, muy talentosa. Gracias. Y que conectas, o sea, se ve inmediatamente que te apasiona lo que haces, que es, yo creo que siempre, como dices, hay que dar como que ese plus, ese pues todo, ¿no? O sea, lo que nos mencionas ahorita, tú buscas la nota, tú editas, tú lo haces, o sea, es tu idea. Y siempre buscas, yo creo que lo mejor, ¿no? Porque creo que independientemente de el pago económico, pues también está la satisfacción de saber que tu trabajo está llegando a muchísimas personas, ¿no?
1: Y que te vayan conociendo por eso. Exacto. Y que tú misma yo misma me reconozco, yo digo, yo hago esto, yo sé hacer esto, yo hablo así y de repente puedo llegar y a lo mejor hablar con un niño de 3 años y me la puedo pasar increíble y puedo llegar a hablar con mis tíos o con personas que de repente llegan, en este caso políticos o claro, cualquier cosa en entrevista, y te sientes bien contigo misma de que lo puedes hacer y de que puedes entablar una conversación y de que te sientes capaz, y yo misma me aplaudo. Y la verdad, estar en medios está muy padre porque te mantienes informada, lees mucho, te vuelves más culta.
0: Exactamente.
1: Eso a mí me encanta y la verdad, estos éxitos siento que se han dado justo por mis propios ánimos. Digo, está mi familia, están mis amigos, están las personas que siempre te echan porras y también las que no te echan porras, pero yo siento que cuando hagas algo, hazlo porque tú te sientes capaz y porque tú solito estás diciendo bien, bien, bien, porque está bien también un día decir que he hecho y me aplaudo, ¿no? Claro. Luego nos sentimos un poquito, o yo me siento un poquito atrasada con mi edad y digo, ya tengo 22, ya voy atrasada. Luego digo, no, voy bien.
0: Creo que has hecho mucho trabajo, ahorita todo lo que nos cuentas y que te has arriesgado sobre todo, ¿no? Y que cuando han llegado esas oportunidades las has tomado. Y creo que pues de eso se trata, de ir tomando estas oportunidades. Y bueno, todavía te falta mucho, mi querida. Pero si te parece bien, vamos rapidísimo a un corte comercial y regresamos enseguida.
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0: Continuamos, regresamos. Esto es Historias de Éxito. Y bueno, mi querida Eve, también hay otro factor que pues se está integrando, que es el tema de la inteligencia artificial para los creadores de contenido.
1: Sí.
0: Y fíjate que, por ejemplo, yo he visto también que, o sea, de verdad, ya quien domina la IA,
1: sí,
0: ya sí. Los contenidos se crean, ya tienen viralidad. No sé si seguramente lo has visto, una chica que por ahí salió, una cantante que tampoco me acuerdo cómo se llama, pero que seguramente sí lo vas a saber.
2: Un poquito los nombres.
0: Pero que se empezó a viralizar así su cuenta con millones de seguidores y que le estaban pidiendo ya conciertos, y era una IA. Y las redes con millones de seguidores, un boom total y todo hecho por IA. Pues resulta que surgió por ahí una persona normal que se parecía mucho a la cantante de que estaba generada por IA y se empezó a hacer pasar por esta cantante y decía, no, sí, pues les voy a vender para mi próximo concierto las entradas y todo eso. Y decía, si la IA se cree tan inteligente para dejarnos sin trabajo, pues no, aquí estoy yo para ganarle a la IA. Pero sí.
2: ¿De qué opino de eso? A ver, yo digo que siempre la gente sí va a preferir el trabajo natural o ver a alguien natural, porque pues yo siento que no es la misma sensación, mínimo con estas generaciones, porque no sabemos qué venga para las siguientes, ¿no? Y no sabemos nosotros qué tan cerrados estemos en ese tiempo, pero sí siento que es importante que te vayas actualizando y que esta IA la tomes como herramienta. O sea, porque muchas veces como que dicen, lo que pasó con Alex Sintek, ¿no? De que, a ver, yo me quedo y siento que no debe de haber democracia en la música, y eso es cerrarse a no decir, a ver, la gente cambia de gusto, son otros tiempos, la cultura, el bagaje, o sea, todo eso influye en tus gustos. Y justo si nos quedamos como Alex Sintek de decir, no, yo no quiero la IA y está mal y no, pues no vamos a avanzar. Está muy, la neta, está muy, muy, muy peculiar y muy sorprendente de que digas que una IA tenga millones de seguidores, ¿no?
0: Exactamente.
2: Digo, pero yo sí siento que más que una amenaza, yo siento que la debemos de ver como herramienta, ¿no?
0: Exacto.
2: Y no le hablen mal a sus Alexas, porque cuando sea la rebelión tecnológica. Pero sí, yo sí. Y me gusta a mí la IA. Fíjate, hay muchas cosas que sí pueden ser peligrosas y que yo creo que ya las han visto, de que ves que clonan voces con IA.
0: Claro.
2: O que de repente, no sé, te pueden poner con alguien y se ve muy real ya ahora.
0: Exacto.
2: Sí, la foto, incluso hacer videos, el famoso video del canguro que no lo dejaban subir al avión.
0: ¿Sí? Ajá, sí. Que era IA, ¿no?
2: Que era IA y que toda la gente, ay, es que no la dejan, pero ahí iniciaba la IA. Ahora, hasta incluso, eso sí genera un problema, incluso ahora te cuestionas en algunos videos si es IA o no.
0: Exacto.
2: Y muchas veces ponen en los comentarios, ¿es IA o no es IA? ¿Es IA o no es IA?
0: A mí
2: no
0: me pasa frecuentemente, porque de verdad ya tiene un nivel de realismo que dices, ¿eso no es?
2: Sí.
0: Y cuando salieron todo el tema de Terians y algo así, me acuerdo que estaba con Aaron, un compañerito, y le digo, oye, ¿ve este video? ¿Es IA o no es IA? Si ya no es IA. O sea, se veía muy real.
2: En mi defensa se veía muy real. Pero eso pasa igual. Y es tema generacional, ¿eh?
0: Sí.
2: Es un tema generacional. Digo, a mis papás les pasa demasiado.
0: Exacto.
2: ¿No? Y va bajando la edad y nos pasa menos, pero... Pero a mí de repente también digo, ¿es IA o no es IA? Y me meto en los comentarios porque digo,
0: exacto,
2: ¿qué tal y me la creo y nada más no es? Incluso hasta te pueden meter en un problemón por la IA, ¿no?
0: Exacto.
2: Entonces sí, saberlo usar, pero saberlo usar bien. Y en las redes sociales, la verdad es que luego hay muy buenos editores que utilizan la IA, ya sabes, de que están como en algún lugar y hacen y ya llegan al otro y se ve muy padre.
0: Exacto.
2: Digo, las herramientas de IA, mientras las sepas utilizar, te van a generar. Nosotros, por ejemplo, de repente trabajamos con unos avatares hechos con IA, y entonces ya hablan, es una persona, se ve evidentemente con IA, pero pues eso es ir innovando, porque en algún momento la IA también va a ser parte totalmente de nosotros, incluso hasta los robots, que mira, yo siento que lo veía muy lejano robots, y ahora sí, ya hay robots.
0: Exacto. Fíjate que hay una herramienta que decía justo, ¿no? Por ejemplo, Eva Reyes hace un video, ¿no? Porque dices, no, yo me voy a dedicar a hacer un video bien hecho al día, pero ¿qué crees? Que entonces ya te clonas tu voz, te clonas a ti misma, y entonces ya le metes el comando ahí y ya generas 10 sí, contenidos, y no eres tú, es tu clon.
2: Sí, yo voy a medio desbarrancar porque no voy a dar el nombre, pero una persona que hace videos de recomendaciones, se pueden imaginar, hay dos que tres acá en Puebla muy sí, famosos, él me confesó un día, me dijo, es que la voz que escuchas en mis videos ya no es mi voz.
0: Exacto.
2: Yo contraté una app y entonces ya esa app le di ciertas palabras y entonces ya me hace los videos y ya no es mi editor, pone lo que debo de decir la voz y ya no es mi voz. Y tú escuchas los videos, digo, no lo puedo desbarrancar, pero tú escuchas los videos y de verdad se escuchan como si fuera él.
0: Pues sí.
2: Y entonces la IA, digo, es una gran herramienta. Imagínate, él ya no se tiene que estar ahí como que grabando el audio. No, él ya nada más le pone el prompt, lo que va a decir, y ya.
0: Y listo.
2: Sale su voz.
0: Ay, mi querida Eve, pues la verdad, muchísimas gracias por acompañarnos el día de hoy. Se nos fue el tiempo volando.
2: Volando.
0: Tenemos que hacer una segunda parte.
2: Una segunda parte, sí.
0: Muchísimas gracias.
2: Muchas gracias a ti, Jan. Muchas gracias.
0: Y bueno, muchas gracias a mi querido Martín Tapia, a mi querida Marjita, atrás de los controles de Facebook. Y pues bueno, a todos ustedes que nos escuchan, gracias por acompañarnos, y recuerde que nosotros tenemos una cita el próximo lunes con otra gran historia de éxito. Hasta la próxima.
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1: Chips de motociclistas seguirán en stand-by. Buenas tardes, soy Jesús Lemus y esta es la información más importante de la última hora. Le quiero comentar que el chip que deben traer los motociclistas en sus cascos seguirá en stand-by hasta que se determine si habrá cambios a la ley de movilidad, señalaron diputados locales luego de la reunión que tuvieron con bikers que se oponen a esta medida.
2: Compañeros motociclistas, y llegamos al acuerdo de que va a estar suspendido esto del chip, del holograma que se iba a poner. Aquí ya quedamos de acuerdo con ellos que hasta nos vamos a ver hasta el 10 de noviembre. Entonces, la Comisión de Movilidad y Transporte del Congreso del Estado hace los análisis.
1: Por otra parte, le quiero comentar que la Fiscalía General del Estado de Puebla todavía no recibe una denuncia sobre la desaparición del alcalde de Tecamachalco, Mateo Hernández. El menor de edad fue visto por última vez desde el sábado, luego de acudir a trabajos escolares. En los temas nacionales le quiero platicar que ubican inmueble relacionado con secuestros en Sonora. Rescatan a 3 personas y detienen a 7. Esto lo informó el titular de seguridad a nivel federal, Omar García Harfuch. En los temas internacionales le quiero dar a conocer que iba a enlistarse en la Marina y terminó golpeado por un agente del ICE. Se trata de un ciudadano de Estados Unidos y menor de edad. A través de la cuenta de X, arroba la red 5 Radio, le quiero detallar que reportan un panal junto a la escuela Héroe 5 de Mayo en la colonia Malintzi, al norte de Puebla Capital. Se encuentra en una llanta y representa un riesgo para estudiantes durante el recreo. Por lo tanto, se pide la intervención de las autoridades respectivas para retirarlo. La temperatura ambiente en este momento de Puebla Capital es de 23 grados centígrados. Hasta aquí la información más importante generada en la última hora. Lo invitamos a seguir con las noticias de Puebla, México y el mundo en Red Ciudadana a través de las cuentas oficiales de 5 Radio Comunicación Efectiva y por supuesto también por el 1120 de amplitud modulada. En la consola digital, don Martín Tapia, en los micrófonos del radar, le informó Jesús Lemus. Muy buenas tardes.
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4: Muy buenas tardes, sean bienvenidos a este espacio que hemos construido juntos, hombro con hombro. Un día lunes. Gracias por acompañarnos. Esta es la señal de la HR 1090 AM. Permitirnos poder llegar hasta donde tú estás es un gran privilegio. Hoy te saluda Estefanía Martínez Berra y como cada lunes es un verdadero gusto compartir siempre contigo. Así que por favor aprovecha esta gran compañía, conversación, reflexión, pero sobre todo el que tú nos hayas brindado tu confianza, eres parte de nosotros. Antes de comenzar quiero reconocer a alguien fundamental para este programa y sobre todo para que llegue a ti con la calidad que tú mereces. Nuestro querido amigo Martín Tapia, quien se encuentra en la operación digital, muchísimas, muchísimas gracias por su fiel compromiso y por hacer posible cada transmisión. Y por supuesto, saludo con muchísimo cariño a mi compañero de vida, el amor de mi vida. Ah, ¿verdad? Empezamos con mucho amor, Juan Pablo.
5: Muchas gracias. Como luego tú dices, qué presentación, ¿verdad? Y la verdad, siempre lo hemos platicado, Fanny. Pues esto no es un trabajo, no es una obligación, es un placer, un privilegio, ¿no? El hecho de poder compartir este tiempo juntos y siempre pues, también rodeados de excelentes invitados, excelentes amigos, compañeros.
4: Claro que sí, y como siempre yo sé que podemos hacer las cosas posibles. Y el día de hoy precisamente queremos darte esa bienvenida, pero queremos que te quedes con nosotros. Disfruta de este gran espacio para ti y tu familia. Y bueno, hoy vamos a tener un programa muy especial, ¿verdad, Juan Pablo?
5: Así es, la verdad es que ahorita en breve daremos las credenciales, los pormenores, ¿verdad?
4: Claro.
5: De nuestra invitada especial, se trata de alguien ya muy especial para nosotros,
4: es de casa.
5: Con Hombro Lunes. Efectivamente, ya es una invitada de casa y bueno, a lo mejor quienes nos han escuchado, nos han seguido, pues es nuestra coach oficial.
4: Sí, la verdad es que ha transformado vidas, ha tocado corazones y el día de hoy te la traemos porque queremos que también toque la puerta de tu ser. Tenemos el gusto de presentarte el día de hoy a alguien, pero antes de atravesarme por ahí, yo quisiera precisamente dedicarte el número y más bien anótalo con el cual tú puedes hacerle llamada, mensajes. Y Juan Pablo, ¿nos puedes recordar cuál es, por favor?
5: Claro que sí, les voy a recordar el número, los números a los cuales se pueden poner en contacto con nosotros por mensaje de WhatsApp. Así que te comento, el número es el 2227-0768-61. Una vez más, te lo repito, 2227-0768-61. Como cada lunes queremos leer, queremos saber de qué parte de la ciudad nos estás escribiendo, también poder leer tus opiniones con respecto al tema que estaremos desarrollando, que ya en breve te vamos a decir de qué se trata. Puedes enviarnos también preguntas, comentarios o simplemente mandarle saludo a nuestra invitada o también al panel como tal. Y como ya es tradición, tenemos también una dinámica muy especial, pero para que estén muy atentos, vamos a hablar de ella en el segundo bloque. Así que te pido a ti que nos estás escuchando que no te muevas y que por favor prestes mucha atención a la transmisión. 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Quiero recordarte también nuestro horario de atención, el cual es de lunes a viernes, comenzando 9:30 de la mañana a 2 de la tarde, teniendo un breve espacio de comida, de descanso, y regresamos a las 4 de la tarde para estar contigo, de 4 a 6. Así que, una vez más, lunes a viernes, de 9:30 de la mañana, 2 de la tarde, breve espacio de 2 a 4, regresamos de 4 a 6 contigo. Puedes escribirnos en cualquier momento dentro de este horario, ya que estamos para acompañarte a ti y a tu familia.
4: Y pues bueno, pues vamos a darle lugar a nuestra coach. Bienvenida, doctora Iliana. ¿Maestra o doctora? ¿Doctora? Maestra.
6: Maestra.
4: Ah, yo ya la quiero subir de grado.
6: Ya me estás poniendo un reto.
4: Hola a todos.
6: Muchas gracias por invitarme nuevamente. Un gusto, un placer estar con ustedes.
4: Gracias.
6: Pues vamos adelante.
4: Claro, la verdad es que quiero empezar leyendo esto que el día de hoy nos vas a hablar de un tema no solo al que nos enfrentamos, sino que lo vemos como algo normal. Pero qué tal cuando tenemos que hacer cosas, ya perdimos tiempo, ¿no?
6: Así es.
4: El tema de hoy es procrastinación, tu saboteador o el enemigo silencioso de tus metas. Maestra, cuéntenos por qué.
6: ¡Qué fuerte!
4: Oh, sí.
6: Precisamente porque no necesitamos que nadie nos sabotee. A veces nosotros mismos nos ponemos el pie. Y procrastinar es posponer tareas importantes, teniendo incluso la conciencia de que lo debemos de hacer. Entonces, a veces hasta tenemos la posibilidad y el tiempo y no las hacemos. ¿No les ha pasado?
4: Ay, sí.
5: Sí. Porque, bueno, no vamos a decir que a diario, porque van a decir, no, pues este cuate.
4: No, trabaja. No, pero sí, es verdad. Y ay, la verdad, le soy honesta, maestra. Me causa mucho ruido de que entonces duermo con el enemigo silencioso.
6: Es correcto. Pero es bueno identificarlo porque entonces ya sabes contra quién vas, ¿no? O qué puedes hacer. Porque cuando ni siquiera lo tienes identificado, no estás consciente. Simplemente sientes esa frustración de, ay, otra vez no hice esto. No sé si les pase, ¿verdad? Sí. Pero tenía que llamar a tal persona. Chin, ya se me fue el día, no lo hice. Tenía que empezar tal cosa, ya se me fue el día y no lo hice.
4: Qué difícil. Y para ti que nos estás escuchando, si este tema es de muchísimo interés, fíjate que nuestra coach precisamente tiene, inclusive, más adelante vamos a hablar de sus servicios, así que por favor, es una oportunidad para que no te pierdas el conocerla, para que no te pierdas el platicar con ella. Efectivamente, procrastinación, tu saboteador o el enemigo silencioso de tus metas. Y pues, maestra, ¿qué le parece? Dejamos la primera pregunta de esta entrevista.
6: Claro.
4: Que sí. Me gustaría iniciar de, ya lo vimos, sí, posponemos, pero después de tanto, cuéntenos, ¿qué situaciones o emociones nos llevan a procrastinar? Qué difícil.
6: Sí, es que hay que encontrar la raíz para poder trabajarlo, ¿no? Porque si no, nada más trabajas los síntomas y te estás sintiendo mal y dices, híjole, ya me siento culpable, pero mañana sí, ¿no?
4: Ya ni modo, ¿verdad?
6: Ya ni modo. Ya se me pasó. Ya sí. Se me pasó la hora, ya se me pasó el día, se me pasó la oportunidad. Entonces, podemos procrastinar cuando una actividad nos genera, fíjense, cansancio, miedo, que creemos que es demasiado difícil, que es demasiado tedioso, que tenemos incluso ese temor a equivocarnos. Entonces decimos, mejor no hago nada, ¿no? Mejor no me muevo, no pasa nada. Si no me muevo, no pasa nada.
4: Sí. Y seguramente nos falta también motivación, ¿no? ¿Entraría ahí algo de eso?
6: Mira, la motivación, sí, definitivamente. Pero la motivación surge cuando empezamos con la acción.
4: Okay.
6: No es primero la motivación y después la acción. Es acciono. Y no sé si les ha pasado, amigos también del auditorio, que dices, voy a hacer ejercicio, ¿no? Y lo piensas y lo piensas. Cuando te levantas y empiezas a correr o vas a nadar o vas al gimnasio, lo que sea que hagas, regresas y dices, ¡ay, qué padre! Sí, mañana lo voy a hacer y me lo propongo firmemente.
4: Sí, claro.
6: Porque es la acción y después la motivación. Cuando nos falta la segunda, la primera no debe fallar.
5: Y ahí justamente es donde muchas ocasiones, yo creo que la mayoría siempre pensamos, ¿no? Efectivamente, para hacer algo, llevar a cabo alguna actividad nueva, algún hábito, siempre pensamos, es que primero tengo que encontrar, buscar la motivación y luego ya lo hago. Pero ahorita lo que comentas, Ileana, ¿no? Definitivamente, muchas ocasiones dirían por ahí, es que no la pienses tanto, hazlo, ¿no? Uh-huh. Aviéntate.
6: Sí.
5: Y a lo mejor suena como muy general, no sé decirlo de esa manera, pero es cierto. Es cierto, ¿no? O sea, yo te lo puedo decir ahorita, ¿no? Hay momentos en la vida en la que por diversas situaciones, el trabajo, la familia, etcétera, a lo mejor como que, por así decirlo, descuidas algún área que puede ser la del ejercicio.
6: Uh-huh.
5: A lo mejor decir es que normalmente antes iba 5 o 6 días a la semana al gimnasio sin faltar ni un día. Y ahorita por algunas razones de, híjole, hay temporadas en las que siento que se me dificulta, no encuentro la motivación y lo vas posponiendo. Y a veces efectivamente dices, ya no lo hago como antes, ¿por qué? Pero ahorita con esto que nos comentas, yo creo que a todos nos pones a pensar eso. ¿Sabes qué? Vuelve a hacerlo.
6: Sí.
5: Y ahí es donde nuevamente vas a encontrar, yo creo que esta parte de la motivación.
4: Pero ¿sabes qué es lo más interesante, Juan Pablo? Y se lo voy a decir a nuestra coach. Es que, ¿por qué nos sentimos culpa del delito de ya? Ay, ya ni modo.
6: No, sí lo sentimos.
4: O al menos yo así lo percibo.
6: No tienes culpa.
4: Ay, sí. Bueno, perdón, maestra, por tiempo vamos a un corte y me responde, ¿le parece?
6: Vamos.
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4: Pues ya estamos de regreso en tu programa Hombro con Hombro. Oye, ¿te has puesto a pensar procrastinación? Tu saboteador o el enemigo silencioso de tus metas. ¿Y qué les parece, Juan Pablo e Ili, que hagamos que nuestra audiencia participe? Que nos manden un mensajito con aquella cosa, asunto o proyecto que lo tienen presente, que lo tienen que hacer, pero que no han podido. ¿Cómo ven?
6: Sí, que ya llevan un tiempo diciendo, mañana, la próxima semana, cuando empiece el año, no, ya es muy tarde, el siguiente mes.
4: Ok.
6: Platíquenos, por favor. No quiero ser la única en el mundo que le pasa eso. Bueno, ya somos tres.
5: Primero, como lo decía hace ratito.
4: Es bueno porque nos sentimos al menos acompañados. Pero hoy vamos a aprender, Juan Pablo, por qué, ¿verdad? Pero cuéntenos un poquito, maestra, ¿qué nos decimos para justificar que lo haremos después? A ver si coincido con alguno de mi repertorio.
6: Bueno. A veces decimos, tengo otras prioridades, ¿no? Voy a hacer primero esto.
4: Ah, sí.
6: Entonces, y después. Sí. O cuando esté más tranquilo. Es que necesito dedicarle tiempo. Y nos volvemos o somos algunos perfeccionistas. Y entonces, si no está perfecto, mejor no lo hago. ¿Y qué crees? Que decides no hacerlo nunca.
4: Y nunca lo hacemos, claro.
6: Ese es el problema, que estás buscando la perfección, el momento ideal.
4: Sí.
6: Y el momento ideal es hoy, es aquí, es ahora, porque tienes vida. Y decías en el uh-huh. segmento pasado, ¿y por qué nos sentimos culpa? No, claro que sentimos culpa, ¿no?
4: Ya cuando llegó el término, ¿no?
6: Cuando llegó el término, cuando perdiste. Hay sí. amigos que han perdido una propiedad, por no querer hacer ese trámite. Y claro que es un trámite tedioso, imagínate, ¿no? Uh-huh. A veces se lleva muchos años. Pero oye, ¿en qué momento decides hacerlo? Y entonces paras esa uh-huh. catástrofe, ¿no?
4: Sí.
6: Y dices, es que si lo hubiera hecho, pero ya lo hubiera, no existe. hagámoslo ahorita, empecemos ahorita. Y esas son las cosas que a veces nos hacen justificarnos para no sentir culpa. Porque sí. Decimos, bueno, es que esto que hice era más importante. Sí, en ese momento. Pero a veces volvemos lo que era importante en urgente. Y como dices, una noche antes, ¿o no? En algún momento lo platicábamos, a lo mejor para el aire. Sí. Una noche antes estás...

0: asignatura, de tal materia, no lo sé. Efectivamente estás a esa hora, en el caso quizás de los universitarios. Quiero pensar que no todos, ¿verdad? Pero en
1: Okay,
0: algunos
1: sí,
0: casos
1: claro.
0: lo más seguro es que sí,
1: Sí.
0: ¿no? A las 10 de la noche de un día antes de regresar a clases están buscando la motivación y la inspiración para quizás redactar algún ensayo o algún programa, alguna tarea o
1: Proyecto.
0: proyecto que les hayan dejado, ¿no? Y definitivamente ahí también creo que viene la parte en la cual quizás puedes hacerlo, pero de la mejor manera muy probablemente no sea así, ¿verdad?
1: Es correcto. Sí, hay personas que decimos, ¿no? Es que yo solo funciono bajo presión. Ah, y
2: Así es
1: entonces
2: cierto.
1: esperas a la fecha
2: Sí.
1: límite para bajo presión estar. Y eso se convierte en un hábito. Esas frases que mencioné, ¿no? De
2: Sí.
1: ahorita tengo otra prioridad. Bueno, voy a descansar. O como dices, Juan Pablo, ¿no? Estoy de vacaciones. Todas esas acciones se convierten en un hábito porque lo reforzamos una y otra vez. Y para que tengamos un hábito bastan 21 días, ¿no? Para que ya
2: Uy,
1: se vuelva un
2: sí.
1: comportamiento adquirido. Entonces, cada vez que nos proponemos algo, perdón, cada vez que nos proponemos algo, pero no lo realizamos y posponemos y procrastinamos una y otra vez, lo único que estamos haciendo es perdiendo recursos. El recurso más importante, el más valioso, digamos, es tiempo vida, ¿no? Ese
2: Sí.
1: ya no regresa. Entonces, lo que perdimos ya no va a volver. Por eso es importante ser conscientes y tomar acción. Y eso en el mejor de los casos. También perdemos energía, perdemos dinero.
0: Sí, la verdad es que ahorita también iba a comentar, nada más queriendo complementar, que efectivamente creo que sí es válido que haya tiempos, como ahorita mencionábamos, de descanso, en los cuales dices, bueno, estoy probablemente estresado, estoy de vacaciones, pero tiene que llegar un momento en el cual tienes que retomar esas actividades, porque si no, efectivamente, pues se transforma, no sé si estoy en lo correcto, también hasta en un patrón, no sé si decir nocivo,
1: Sí,
0: al momento
1: claro.
0: de realizar pues diversas actividades, ¿no? Y ahorita lo que comentabas con respecto a que algunas personas dicen es que yo solo trabajo bajo presión. Pero híjole, o sea, esa presión al rato no va a ser la presión arterial, ¿no? La que está subiendo.
2: Sí, es lo que pensé. Y sabes, Silly, ahorita que tú estabas precisamente comentando esto, creo que me trajiste a la mente cuando era estudiante, porque mi papá siempre nos decía, de una vez hagan su tarea, de una vez. Y mamás que nos están escuchando, y mamá, te mando un saludo, un abrazo, mamita chula, porque ya abrías la libreta, era domingo en las 9 de la noche y tenías que llevar una cartulina, ¿no?
1: Sí. Te hacen correr, sí, igual acaba de pasar,
2: Y yo,
1: mamá, una matraca, ¿no?
2: ¿de
1: ¿Dónde?
2: dónde?
1: Sí, una matraca, hijo, ¿dónde te consigo una
2: No.
1: matraca ahorita para el 15, ¿no?
2: Pero, o sea, a veces, bueno, yo sé que en este momento pues nos enfocamos un poquito, como bien dices, a la raíz, ¿no? Pero aquí que está nuestro experto nutriólogo también, pues diría, bueno, es que a lo mejor faltan ciertas cosas por ahí que no estamos precisamente ordenando, como tu calidad de sueño, puede ser, pero también con esos hábitos que bien tú comentas, y sí, creo que no nos damos cuenta que se hacen malos hábitos, ¿verdad?
1: Sí, y los vamos repitiendo. Después son patrones que se nos hacen tan normales y decimos, es que, bueno, algunas personas, es que tengo mala suerte. No, no es mala suerte, más bien son malos
2: Y
1: hábitos
2: malas decisiones.
1: y malas decisiones, claro.
0: Y es por eso que, si recuerdan, en el primer bloque comentábamos que tenemos ya nuestra tradicional dinámica, que si bien pusieron también atención, comenté que en este segundo bloque lo íbamos a comentar. Todo lo que estamos comentando con nuestra coach Ileana es completamente cierto. La verdad es que en muchas ocasiones nosotros mismos quizás no podemos darnos cuenta de cosas que probablemente decimos, es que son evidentes, ¿cómo puede ser que no lo vea así? Por esa razón es que el día de hoy nuestra coach Ileana tiene un regalo especial para cada uno de los que nos están escuchando que quieran participar. Tenemos en este caso un 50% de descuento a la primera persona que diga yo quiero tener una transformación en mi vida, porque lo que justamente nuestra coach Ileana es coaching transformacional. Entonces, a ti que dices, es que me ha costado mucho trabajo, es que necesito de un profesional, de la ayuda de un profesional de la orientación, pues bueno, hoy es el día. E Ileana, nuestra coach, es la persona indicada. Así que mándanos un mensajito, tú que eres el primero, la primera en decir yo.

0: Yo quiero aprovechar este beneficio del 50%.
1: Claro, la verdad es que siempre les invitamos y de verdad, hoy les traemos el lujo, el seguimiento, porque hemos seguido su trabajo de frente, de camino, de hombro a hombro, como se llama este programa. Crean en esto que les estamos diciendo. Sí, necesitamos de aquí un acompañamiento, pero no va a ser lo mismo a veces la familia, ¿verdad, Juan Pablo?
0: Claro, muchas veces decimos, bueno, pero es que eso, por ejemplo, puedo platicar
1: con mi mamá,
0: con mi esposo, esposa, con mis hijos, no lo sé. Claro, es muy bueno, podemos obtener quizás diversidad de opiniones, pero siempre la orientación, la ayuda de un profesional hace la diferencia. Y te lo decimos inclusive por experiencia.
1: Por experiencia, claro que sí. Bueno, pues vamos precisamente con la siguiente pregunta.
0: Así es, tengo una pregunta. Antes de irnos al corte, todavía tenemos un par de minutitos. Quisiera yo preguntarte, Liliana, ¿qué efectos puede tener la procrastinación en nuestra vida?
2: Bueno, desde nuestra salud, que sí se ve afectado porque nos estresamos, dice Fanny, pero no siento culpa.
1: Sí, yo a veces no siento culpa, pero ya cuando veo el efecto, ay Dios.
2: Sí, cuando ves que se te cae el cabello, o sea, cosas que te generan ansiedad, que te generan estrés.
1: El acné a veces,
2: sí,
1: ¿no?
2: Sí, sí, o colitis, gastritis, la citis. Toda la citis.
0: Toda la inflamación.
2: Sí, toda la inflamación es provocada por estrés, ¿no? Por esos altos niveles de cortisol. Entonces, sí puede producir estrés, puede producir ansiedad, preocupación, porque se empiezan a acumular los pendientes, ¿no? Tú dices, ay, ahorita no pasa nada, tengo para mañana o mañana, ¿no? De pronto somos las personas del mañana. En ese momento tengo problemitas familiares o tengo esto que hacer y pierdes las oportunidades. Entonces, cuando pierdes las oportunidades, empiezan a surgir otros efectos que el cuerpo es muy sabio. No se equivoca. Yo creo que Dios no se equivocó en las señales de alerta que nos pone. Y así es como lo podemos ver. Y me gustaría retomar algo que dijiste en el segmento pasado, porque dices, es que ahorita estoy descansando. ¿Hasta dónde? Se vale, sí. Se vale descansar porque no somos una máquina, ¿no? Necesitamos un día de descanso. El mismo Señor Jesús dijo, a ver, aquí santificarás el día de reposo.
1: Ah, sí, interesante.
2: Porque ahí sí, claro, nos da un alivio, el cuerpo necesita recuperarse. Y entonces, ¿cómo diferenciamos hasta dónde es descanso y hasta dónde es procrastinación?
1: Sí, es verdad.
2: Cuando nos dice nuestra conciencia, no lo hiciste, no lo hiciste, porque tenemos una conciencia que nos habla. Entonces, tú te puedes pasar toda la tarde viendo series y decir, estoy descansando, me lo merezco.
1: Ok.
2: Pero dejaste de hacer otras cosas. Ahora, en verdad, el día que se hizo para descansar, lo estás llevando a cabo en descanso, porque una cosa es ver la tele, otra cosa es ver Netflix, lo que sea.
1: Sí, claro.
2: Y otra, descansar.
1: No, y sí, tiene toda la razón.
0: Así es, pues, ¿les parece? Vamos a un pequeño corte y regresamos con este interesante tema.
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1: Estamos de regreso en tu programa Hombro con Hombro. Lunes, hoy hablamos de la procrastinación, obstáculo o enemigo. ¿Qué es para ti, querido radioescucha? Mándanos, sigue participando aquí con nosotros y manda tu mensajito, sobre todo porque hoy tenemos precisamente esta dinámica en la que puedes estar de la mano con nuestra coach. De verdad, nuestra coach certificada que puede darte ese acompañamiento, ese proyecto, ese plan, ese eso que tú quieres llegar, pero a veces nos autosaboteamos y seguramente lo posponemos. ¿Qué les parece que empecemos con algunos mensajitos que ya nos están llegando? ¿Les parece?
0: Adelante. Sí, claro que sí.
1: Bueno, nos están comentando aquí la señora Patricia Ramos. Ella dice, a veces pospongo muchas cosas como la limpieza, por ejemplo. Ella nos comenta, limpia la cocina y ya no le da tiempo de limpiar el cuarto y a veces se atarea con las demás cosas. ¿Qué consejo le puede dar nuestra invitada del día de hoy?
2: Ay, muchas gracias, señora Patricia, por compartirnos y por abrirnos su corazón, porque sí, efectivamente no es la única persona a la que le pasa. Sin embargo, mi recomendación es divida una gran tarea, ¿no? No sé si trabaje fuera de casa, solo dentro de casa, o sea, no sé sus actividades, eso sería importante saberlo,
1: sí, claro,
2: para poderle dar una recomendación atinada. Sin embargo, cuando vemos una tarea demasiado grande, como usted dice, me atareo y luego ya no me da tiempo, hay que dividirlo en pequeños tramos. Entonces, a lo mejor empieza por la cocina, no sé cómo limpie la cocina, ¿no? A lo mejor sí, hasta el refri, la estufa, o sea, todo, toda profundidad. Hay que ver eso,
1: sí, claro.
2: Y entonces una cosa a la vez, porque si no genera frustración, es que hoy lo quiero hacer todo, genera frustración, cansancio y a lo mejor está dejando de hacer otras cosas que también son importantes o quizá sean más importantes.
1: Claro, pues eso es importante, sobre todo tiene que ver con la organización, pero que cómo nos cuesta, ¿verdad?
2: La organización es de las cosas más difíciles y es que además sabes que hay que eliminar distractores. Ahorita vamos a platicar respecto a
1: perfecto,
2: eso, porque
1: okay,
2: hay que ver cómo vencemos a ese enemigo silencioso o ese saboteador que dice, mejor mañana.
1: Sí, o sea que hoy no solo trae el tema, trae la estrategia Ileana Díaz con nosotros. Así que, por favor, muy atento antes de que termine este programa. Tenemos también el mensaje de la terminación 7075 que dice, hola, muy buenas tardes, integrantes del panel. Gracias por ocuparse en temas que nos ayudan a mejorar nuestra salud mental, como el tema de hoy. La procrastinación recurrente diversas actividades puede considerarse una patología.
2: Bueno, todo en esta vida en extremo puede ser una patología.
1: En extremo.
2: Entonces hay que descubrir a qué, o sea, qué está procrastinando y si es miedo, o qué tipo de emoción, qué tipo de sentimiento hay detrás de eso. Porque la procrastinación es como la punta del iceberg. Abajo debe haber otras cosas. Y se los digo porque como coach, cuando llegan y platicamos, me dicen, yo quiero trabajar esta meta. Y resulta que esa no era en realidad la meta. Lo que hay detrás de eso es mucho más importante. Entonces, si llegan y me dicen, quiero trabajar en temas económicos, ¿no? Uh-huh. ¿Por qué quieres trabajar o para qué quieres trabajar en temas económicos? Y entonces resulta que su verdadero tema es el bienestar de la familia.
1: Sí.
2: Entonces, querida terminación.
1: Es 7045.
2: 7045, gracias por escribirnos. Y hay que descubrir a qué y que no se vuelva una patología.
1: Sí.
0: Y yo quisiera, si me permite, Silena, agregar, se me vino a la mente, ¿no? Por ejemplo, comentan si puede ser patológico, ¿no? Puede estar acompañado de alguna situación, también, por ejemplo, como un trastorno, ¿no? O sea, por ejemplo, ansiedad, trastorno. O sea, que literalmente una persona tenga, pues quizás diagnosticado o no diagnosticado, pero esté presente en su vida, trastorno de ansiedad o algún otro tipo de trastorno psicológico, psiquiátrico, y eso probablemente lo esté llevando a procrastinar, ¿no? O sea, que le genera ansiedad el hecho de, es que tengo tantas cosas por hacer y no sé por dónde empezar, y no hace al final, a lo mejor absolutamente nada. Porque recordamos que, bueno, la ansiedad, o sea, puede estar generada por muchas cosas, y muchas cosas pueden generar ansiedad, hasta cosas para algunos que parezcan muy sencillas, para otros es muy complicado, ¿no?
2: Y la ansiedad es exceso de futuro. Fíjense, la depresión es exceso de pasado, lo hemos platicado, pero para nuestros amigos que quizá hoy nos sintonizan por primera vez o no nos escucharon antes, y el estrés es exceso de presente, o sea, hoy. Uh-huh. Pero cuando nos empezamos a preocupar demasiado por el futuro, entonces empezamos a tener ansiedad. Por eso Jesús dijo, cada día su propio afán. Cada día, para que te angustias por lo que viene. Solo trabájalo.
0: Así es.
1: Tenemos otro mensajito aquí de la terminación 1498 que dice de la siguiente forma. Muy buenas tardes, saludos a los conductores Juan Pablo y Fanny. Siempre es un gusto escucharlos con esa buena vibra que transmiten. ¡Ay, qué lindo! Temas muy interesantes y de suma importancia. Eso de después lo hago es un vicio que creo se puede combatir con una buena organización y administración del tiempo. Evitar saturarnos porque esos nos llevan al caos. Gracias a la maestra Liliana por sus buenos consejos.
2: Muchas gracias. Sí, tenemos diferentes técnicas. Yo creo que ahorita vale la pena que las comentemos porque a lo mejor en una encajan y pueden ayudarse a salir de este tema.
1: De este tema.
2: Ayudarnos.
1: Sí, ayudarnos. Sí. Tenemos aquí a nuestro gran amigo Juan Castillo Mexicano. Él dice lo siguiente. Pues yo recomiendo que para que dé tiempo párense más temprano y recuerden que al que madruga Dios lo ayuda.
2: Es parte de la organización y de hacerlo en vez de esperar la motivación, ¿no? Porque te paras. Y fíjense que el sueño es otra excusa que tenemos. Y no es descansar, es el sueño, ¿no? Mucha gente evade la realidad con el sueño.
0: Sí, definitivamente.
1: Uh-huh. Y le mandamos un saludo a nuestro gran amigo Juan
0: Señor
1: Castillo.
0: Juan, un gran saludo. Muchas gracias.
1: Siempre está atento con nosotros, nos acompaña en cada programa. Le mandamos un fuerte, fuerte abrazo. Tenemos aquí también la terminación 9276 que dice, muy buenas tardes, excelente programa. Diario aprendemos mucho en sus programas. Ese diagnóstico, fíjense que lo desconocía y que sí que, es todo un reto no preocuparse en lugar de actuar. Así ¿cómo es? Ven.
0: Y dicen por ahí, no te preocupes, mejor
1: ocúpate. Oigan, pero si tenemos todo, ¿por qué, maestra Ileana, no accionamos? Nada más como que no, lo sabemos a través de dichos bien dichos, ¿no? O mal dichos, no, dichos bien dichos y demás.
0: Y yo creo que justo ahí viene, ¿no? En este caso, la cuarta pregunta, ¿cómo vencer la procrastinación?
2: Bueno, les voy a dar algunos tips, ¿no?
1: Okay.
2: Tómenlos, amigos, el que les sirva, encantada, ¿no? Son varias técnicas. Por ejemplo, uno, visualiza los beneficios directos de lo que estás dejando de hacer. Imaginemos, ¿no? Que es dieta.
1: Ok.
2: Es como luego lo más común,
1: ¿no? Sí, claro.
2: O arreglar tu testamento. ¿Cuál es el beneficio? Al final de esto, ¿cuál es el beneficio? Ah, bueno, pues que cuide mi salud, que no termine con diabetes, con un problema mayor, sí, claro, de salud, con un problema de presión alta, este tipo de cosas, ¿no? Quiero tener una buena vida, quiero disfrutar de una buena vida. Ah, bueno, por amor a mí, hoy voy a empezar a cuidarme. Voy a comer, no sé, menos pan, voy a ir al nutriólogo, no,
1: claro,
2: voy a seguir sus instrucciones. Voy con Juan Pablo.
1: Por favor, no todo lo que vemos en internet es para mí.
2: No, porque sabes que uno dice, sí, ya voy a dejar de comer pan. No es solo dejar de comer pan, es, a ver, hazte unos estudios de sangre, llévalos, sí, con el nutriólogo. Decía Juan Pablo, hay que ir con los profesionales de la salud. Claro, o sea, tú vas, tiene un problema tu computadora y no la llevas al señor que arregla refrigeradores, ¿verdad? Lo llevas con el experto, sí, y nos da risa, pero eso nos pasa a nosotros.
1: Sí,
2: es, ay, no, estoy como descompuesto, tengo un tema de procrastinación. Ay, pues entonces voy a ver TikTok y ahí, ay, va, sí, a venir algún tema, no, que me va a ayudar. No, claro, o sea, ve con un profesional,
1: sí, claro,
2: un profesional de la salud, un coach, un psicólogo, o sea, sí, busca ayuda. Eso es lo primero, visualiza los beneficios directos de lo que estás postergando. Luego, identifica cuánto estás perdiendo. Por favor, piensen en cuánto tiempo han perdido esperando un buen momento para hacer tal o cual cosa, cuando el buen momento ya se les pasó hace mucho tiempo. Entonces, el mejor momento es ahora. Es que, sí, quiero empezar hacer ejercicio en enero porque hay descuentos en el gimnasio. A ver, pero está la calle, puedes caminar, están los parques, puedes correr, está tu casa, ahí mismo puedes hacer, sí, unas abominables, ¿no?
1: Sí.
2: Y a lo mejor convertir esas tareas, sí, en pequeños pasos. No voy a hacer 4 horas de gimnasio. Bueno, a menos que sea como Juan Pablo, ¿no?
1: Que es vigorico. Ándele, que estén ahí, como dicen. Que les encanta.
2: O quiero empezar a acercarme, sí, más a Dios, pues no voy a orar en este momento 4 horas. Ah, pero sí puedo orar. 10 minutos y me va a hacer sentir mejor. Pero si puedo leer 10 minutos o 5 minutos, empieza por algo, amigo, amiga, empieza por un pequeño paso y elimina distractores. Ahorita tenemos miles de distractores alrededor. Entonces no les recomiendo ponerse a leer un libro en su celular. No lo recomiendo.
1: Híjole, ya eso iba yo con esa gran herramienta que a veces parece que ha sido la invención que a lo mejor ha cambiado precisamente muchas cosas en el ser humano, ¿verdad?
0: Sí, definitivamente es una herramienta, así como siempre hablamos que hay un avance tecnológico importante, ¿no? Y siempre decimos, no, pues la tecnología fue hecha por personas que vieron que pues, seguramente tendría un beneficio en específico, pero el detalle viene acá, ¿no? Cuando a veces también en esa tecnología, en esos dispositivos, pues podemos encontrar efectivamente pues muchos distractores, ¿no? Quizás hay personas que pues están todo el tiempo en redes sociales, están a lo mejor viendo pues cosas que muchas veces quizás no son de mucha pues productividad, ¿no?
1: Pero
0: hasta
1: como,
0: nocivo,
1: sí,
0: puede ser.
1: Y como dice Eli, estoy descansando. Es mi hora, ¿no? Muy bien, bueno, pues vamos a un pequeño corte y volvemos.
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0: Pues ya estamos de vuelta en este último bloque. La verdad es que el tiempo se nos va siempre volando. Quisiéramos otra hora, ¿no?
1: No, hombre,
0: no es posible,
1: sí,
0: no. Pero aún así, estos minutos, pues yo creo que lo estamos aprovechando mucho y muchas gracias a todas las personas que pues nos mandaron sus mensajes, sus comentarios, sus saludos. Y me parece, Fanny, que tenemos todavía algunos mensajes.
1: Sí, la verdad es que a todos muchísimas gracias por sus comentarios y por estar participando en la dinámica de qué es lo que tú has postergado y cuéntanos qué es, ¿no? Sobre todo porque, no sé, siéntete acompañado. Porque estoy segura que no solamente somos tres aquí, sino que somos varios, ¿verdad? Pues tenemos aquí la terminación 6938 que dice, ay, ojalá que puedan subir este programa a más redes, porque de verdad creo que nuestra generación va a luchar con este tipo de cosas.
2: Exacto. Sí, uh-huh. Y más por todos los distractores que tienen actualmente, ¿no? Nosotros somos de otra generación, digamos generación, yo soy generación X, y veo, ¿no?, a mis hijos y veo a los jovencitos y scrollean y están horas, pueden pasar horas y eso les está robando tiempo para realizar sus metas.
1: Claro, y así como dice también la terminación 3171, muchas felicidades por su invitada. La verdad, ya necesitábamos un programa como este. Sin embargo, quisiera compartir que es verdad. No es solo un mal hábito, sino nuestro enemigo. Completamente de acuerdo.
2: Exacto.
1: ¿Cómo ven, panel?
0: Sí, definitivamente.
1: Muy bien, pues así como comentábamos, nos estabas dando, maestra, ay, yo te quiero subir de grado.
2: Ya me estás comprometiendo, Fanny.
1: Ay.
2: A un doctorado.
1: Bueno, todo es posible, ¿verdad?
2: Todo es posible.
1: Amigos que están escuchándonos, todo es posible. Y hoy quiero que te lleves completamente esta técnica que nos va a otorgar nuestra maestra Eliana. ¿Cuál es la técnica para vencer ese enemigo?
2: A ver, tomen la que les funcione. Hay varias. Ahorita ya les platiqué de una y algunos pasos. Les cuento otra. Realiza una lista por día. Cuando sales y tomas tu coche o sales y tomas un transporte público, sabes a dónde te diriges. No sales así como de, ay, pues a ver a dónde me lleva mi auto, ¿verdad? ¿A dónde me lleva el viento? No. O sea, tienes un destino. Lo mismo pasa con la vida. Marca tu destino. Y es algo que mucho hacemos en el coaching. Es, vamos a poner una meta. Y ustedes que ya tomaron coaching, lo saben. Vamos a establecer una meta. Tú vas a establecer una meta y la meta tiene que ser medible, alcanzable, relevante, con tiempo y ecológica, claro, que no le haga daño a nadie,
1: sí, claro.
2: que sea de beneficio para ti y para otros, ¿no? Entonces, ya tienes ahí en mente esa meta, ahora realiza tu lista por día. Y eso me lo enseñó mi hijo de 16 años. Me dice, yo hago una lista, mamá, y me voy poniendo, ya lo hice. Y es la única forma que tengo de terminar en el día mis pendientes. Y habrá pendientes que se queden para otro día, sí. Pero ahí tú vas a ver el avance y vas a decir, ay, este se me quedó, pero ya lo traigo en mente. Y muchas mujeres, amigas, radioescuchas, tenemos todo en nuestra bella cabeza, todo. Somos multitask. Sí. Tengo que pasar por esto, hacer aquello, comprar. Y en ese tramo de control, de pronto se nos pierde el control. Entonces, hacer una lista para que teniendo identificado a dónde vas, llegues más rápido. Empieza por algo pequeño. ¿no? Señora Patty, empiece por el refrigerador. No sé, estoy diciendo algo, ¿no? La alacena, o a lo mejor usted es perfeccionista. Y ojo, elimina la perfección. El único perfecto es Dios. Nosotros tenemos muchas áreas de oportunidad. Sea paciente consigo misma, ámese, ámese mucho, porque eso le va a permitir decir, ok, este día ya no logré limpiar la estufa o terminé la cocina, qué padre, no logré limpiar la habitación o el roof garden o el estacionamiento, no sé, pero mañana voy a hacer esto, esto y esto. Y entonces también se da un apapacho. Otra cosa, otra técnica, aplica el 15x2, 15x5, 15x3. A ver, ¿qué es esto?
1: Ajá, parece matemática.
2: 15 minutos de trabajo concentrado. A ver, ahorita me voy a dedicar. En la mañana me puse a hacer el speech y todo lo que íbamos a platicar y en esta charla. Y dije, a ver, 15 minutos concentrada. Nadie me voltea a ver. Y entonces estaba en un restaurante tomando mi café. Taca, taca, taca, taca, taca. Hasta que terminé. Llegó una persona que íbamos a tener ahí una cita. Y le dije, perdóname, perdóname. Estoy terminando esto. No voy a distraerme hasta que no le dé enviar. Le di enviar y entonces ya cerré mi computadora. Y dije, ahora sí. Bienvenida.
1: ¿Cómo está?
2: Entonces son 15 minutos o 40 minutos. Lo que ustedes deciden. Pero acuérdense de la técnica 15x2 y 2 minutos de descanso. Dale a tu mente un descanso, no que te distraigas y ya no regreses. ¿Y qué estaba haciendo? ¿En qué estábamos? No, por eso es poquito descanso. Te paras, te mueves, cualquier cosa, contestas un mensaje, paras y entonces sigues con tus 15 minutos o 45 minutos de trabajo. Eso funciona mucho. Y bueno, las pequeñas acciones. O sea, no esperes estar motivado. ¡Ay, qué ganas tengo de limpiar la cocina! La verdad, no. ¡Ay, tengo unas ganas de
1: limpiar
2: planchar
1: la sopejuela!
2: No saben qué ganas tengo de ir a apagar la luz, ¿no? O mis recargas. No sé. No es que muera de ganas. Solo que digo, voy a hacer esto, voy a hacer esto. Lo empiezo a hacer y entonces digo, ¡ay, también podía hacer esto! Y me motivo y hasta me siento contenta. No sé si les pase, yo estoy segura que alguno de ustedes a lo mejor coincide conmigo.
1: Y justo, Ili, yo les quiero compartir, bueno, te quiero compartir que así me pasó. Hoy confirmo esa técnica que tú amablemente nos estás diciendo el día de hoy, pero ya sé qué tengo que hacer en esta semana. Hoy me pongo mi reto precisamente a realizar esa lista, porque yo creo que muchos somos más visuales, ¿no?
2: Sí. Bueno, es que lo que te funcione. Yo a veces estoy así y se me ocurre algo y rápido tomo el teléfono y me mando yo un mensaje.
1: Ay, eso explica muy bien.
2: Recuerda hacer esto, esto y esto. Entonces ya lo dejo y sigo con lo que estaba haciendo.
1: Sí, claro.
2: En mis 2 minutos de descanso, porque estaba en mis 15 trabajando, ¿no? Y detén todos los distractores, porque no solamente es el celular. Digo, algunos nos distraemos con el celular. O si tenemos, yo trabajo mucho en la computadora y tengo el WhatsApp, entonces empiezan a llegar, ¿no? Mensajes y, ay, pero sí, le tengo que contestar. Y ya te pierdes, ¿no? En el bosque de la China y después ya cuando regresas, ya la chinita ya se perdió. Exacto, ¿no? La chinita es como esa concentración, ya se me fue. Y entonces creo que sí hay que ser más conscientes de que nos está saboteando la procrastinación.
0: Wow. Definitivamente. La verdad es que creo que es algo que nos puede llegar a pasar a muchos. Ahorita a lo largo de todo este tema, pues yo también, por ejemplo, tomo rescato que hay que eliminar la perfección, porque también muchas veces decimos, bueno, es que no me puede pasar, ¿no? Y nos sentimos culpables. Y esa misma culpabilidad nos puede llevar a seguir procrastinando, ¿no? Al buscar la perfección, que no la vamos a alcanzar, como bien deseas, porque el único perfecto es Dios. Y al final de cuentas eso probablemente nos vaya alejando cada vez más y más del límite o del objetivo que estamos buscando.
1: Y recuerdo, ayer escuché a alguien que dijo que Él nos ha dado todo. ¿No? Y yo creo que incluye esto, ser organizados y llegar a esas metas, ¿no? Porque por algo nos lo da.
2: Claro.
1: ¿No? Ese gran creador.
2: Sí, no se trata de que tu mente te lleva por donde quiere. Es, a ver, yo tengo dominio propio. Ese gran creador me dio dominio propio. Entonces, yo puedo hacer lo que Él me dice que puedo hacer. Me dio competencias para hacerlo. Solo hazlo.
1: Y seguramente Maestra, yo creo que ha de haber historias de personas que le dijeron, pues tuve miedo, pero lo hice. Tuve miedo, pero terminé algo que tenía yo atrasado y lo logré, ¿no, Juan Pablo? Y sin embargo, bueno, pues, ya se está acabando el tiempo, no me di cuenta.
0: La verdad es que siempre se nos pasa el tiempo volando.
1: Volando, ¿no?
0: Siempre que
1: sí.
0: Traemos para todos ustedes temas, y muchas gracias, lo comentaron, temas muy interesantes, y nos da mucho gusto leer este tipo de comentarios. Pues efectivamente, hay veces en las que se pasa el tiempo volando.
1: Ay,
0: pues,
1: sí.
0: Maestra Eliana, muchísimas gracias una vez más por aceptar nuestra invitación, acompañarnos, darnos pues
1: siempre,
0: esta
1: siempre.
0: Masterclass, yo así le digo.
1: Masterclass.
0: Que la verdad, bueno, ¿sí? Yo creo que si nos permite en una ocasión muy cercana nuevamente estar con nosotros, pero algo que quiera comentarle para finalizar, para cerrar a nuestra audiencia.
2: Ah, yo les quiero decir que si tienen un proyecto que dicen me hubiera gustado, cambia el me hubiera por el quiero hacerlo, me gusta hacerlo. Voy a hacerlo. No lo dejen en el pasado. Tienen vida. Tienen vida. Oh, Dios nos está regalando un día más, salud, ganas, impulso, y que ese sea mi regalo para ustedes. Retomen ese proyecto importante en su vida y acuérdense que lo que posponemos ocupa espacio en nuestra mente. No demos ese espacio a eso. Podemos entregarlo para cumplir el propósito por el que estamos aquí. Hoy quizá ya tienes en mente un propósito, pero si no, te invito a que te lo preguntes. Y si no, con todo gusto te puedo acompañar en una sesión de coaching.
1: Sí, claro.
2: ¿Y mis datos?
1: Sí, claro.
2: Es el 2212-719022. Lo voy a repetir despacito. 2212-719022.
1: Y bueno, eres tú, nuestra queridísima señora Patricia Ramos, que te llevas este bonito obsequio de parte de Iliana Díaz, nuestra coach. Muchísimas gracias, Juan Pablo.
0: Muchísimas gracias, gracias, Fanny, Ili. Maestra, una vez más. Muchísimas gracias. Y gracias a todos. Esto fue Hombro con Hombro Lunes. Hasta la próxima.
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1: Muy buenas tardes, este es el informativo Radar con la información más importante de la última hora. La depresión tropical 17E se intensificó a huracán categoría 1 en el Pacífico. Esto lo informó la presidenta de México, Claudia Sheinbaum. Se esperan lluvias intensas durante las próximas 72 horas en las costas de Guerrero, Michoacán y Jalisco. Autoridades piden atender información oficial. Se prevén lluvias ligeras a moderadas en Puebla entre las 16 y 19 horas, con un incremento fuerte de tormentas y precipitaciones a partir de las 20 horas. Se recomienda reducir la velocidad y evitar cruzar zonas inundadas.